0: Avancemos, y estaba Estrada dentro también, él es intendente por Avancemos.
1: Mira vos, qué bárbaro, qué increíble.
0: Yo no sé si vos te acordabas, pero
1: yo no sabía que había ganado en esa época.
0: El único que ganó, me parece.
1: Claro, el único que ganó en esa época.
0: Claro.
1: La alianza del Partido de la Victoria, liderada por Leavi, con Zapata y Olmedo.
0: Así es, Patricio.
1: Orozco, bueno, y todo el combo. Claro.
0: Todo se empieza a mezclar, ¿no? Ayer yo pensé que en diputados iban a presentar justamente algún tema con las tierras que se incendian graciosamente, ¿no? Como en Cafayate, y eso lo paró la fiscalía, eso es un tema de hoy también. Frenó la fiscalía con orden de la jueza Toranzo, dijo acá no se puede lotear, no se puede subdividir nada, hasta que no se resuelva qué es lo que pasó con esas tierras incendiadas. Al mismo tiempo ya se empiezan a desdoblar algunas elecciones en el país. Tucumán va a votar el 9 de mayo y en Salta se especula que va a ser el 16 o el 23 de mayo. La que pica en punta es Tucumán, la segunda elección se daría aquí en Salta, ¿no? En medio de todos estos conflictos que tenemos los salteños y con... hoy también se marca que ha caído los fondos para las provincias, un 4,8%. Así vamos a ver cómo se empieza a resolver también toda esta situación con todos los conflictos que hay en Salta salariales, ¿no? Estamos hablando ahora del tema de enfermeros que están hoy acá en el Centro Cívico Granbur, enfermeros del Hospital San Bernardo. Tenemos los ordenanzas que también ganan 300 mil pesos en las escuelas públicas. La verdad que es realmente grave la situación, ¿no? Y vamos a ver cómo sigue avanzando. Sí.
2: Buen día, ¿cómo te va?
0: Buen día, Miguel.
2: El tema de la fecha, vos sabés que ayer también nos llegó a todos el dato de mediados de mayo, y yo lo primero que vi, que seguramente quizás vos lo viste, que si fuera el día 23, hay un feriado en el medio largo, por el 25 de mayo.
0: De mayo, claro. Por eso se habla también del 16.
2: Claro, pero ¿por qué digo? Pero el 16 sería lo ideal, pero uno piensa que quizás, si uno tiene un pensamiento, no sé, estratégico, hay dos aristas para ver. Porque si yo la hago el 23, voy a hacer que la gente que quiera votar no se vaya, o al contrario, va a votar menos gente porque se va.
0: Claro.
2: Y la cantidad de gente que va a ingresar a Salta, en el caso, vamos a suponer que todo funcione bien, ¿no? Como pasan los fines de semana largo, que hay turismo y todo, con el tema también de, bueno, del movimiento que va a ocurrir en un domingo 25 de mayo, cuando hay elecciones, donde habitualmente está todo distinto. O sea,
0: claro.
2: Entonces, creería que sería el 16, coincido con vos.
0: Yo creería también, hay que ver qué es lo que le conviene al gobernante de turno, básicamente, ¿no? Lo que es espantoso, que esto sí, por suerte, en elecciones nacionales no se puede hacer, que tengan tanta anticipación las elecciones, pero vos calculás que en mayo, ahí tenemos junio, julio, agosto, septiembre, octubre, noviembre, y recién estamos hablando de la gente que va a asumir. O sea, ganás 6 meses antes.
1: Pero, ¿viste? No ya pasó esto ya. Esto, ¿no?
2: Ya pasó siempre. Pasó. En los últimos años pasó siempre.
0: Claro, por eso siempre te digo.
1: Gustavo Sáenz viene adelantando, desdoblando y adelantando demasiado. Escuchame,
2: yo te voy a plantear esto, y en una realidad que lo vengo diciendo desde hace 10 años, y desde que está pasando esto. Y es cortito. Yo creo que ambas cámaras en Salta tendrían que analizar muy bien que en el caso de que hubiera un cambio de administrador en alguna ciudad, localidad, como intendente, porque se vota intendente también, viste, hay algunas que se vota, saber que deberían poner inmediatamente una auditoría al otro día de que el que está y va a durar hasta fin de año sabe que ya no va a continuar.
0: Claro.
2: Entonces, si no pones un auditor inmediatamente, le estás dejando el campo libre para que haga lo que quiera porque sabe que a partir de diciembre ya no administra más. Y el que viene sufrirá las consecuencias. Entonces digo, tan difícil es armar unas auditorías preparadas para saber de que si en el mismo domingo se logra ganador y se gana alguien que no es el que repite, al lunes a la mañana tengo una auditoría al lado de Hacienda, de cada municipio, para tratar de controlar todo lo que hay.
1: Bueno, eso tendría que ser quizá en los municipios, pero acá cuando cambia el gobierno prácticamente siempre están en el marco de acuerdo por el cual Bueno, Romero Urtubey y Sáenz es más o menos el mismo gobierno, ahí no hay.
2: Sí, sí, el problema son los municipios, Patricio.
1: Claro, claro.
2: Cuando los municipios, y esto lo sabe Agustín, tienen algún tipo de dificultad económica, contratan auditorías externas, ahí está el negocio. Y las auditorías externas están siendo millonarias para municipios que no tienen dinero.
0: Sí, sí, eso está clarísimo. Y bueno, te olvides que además vos te recordarás la última elección a gobernador, donde si bien no había ley de lema, que ahora sí, digamos, lo que había hecho Sáenz era tener dos candidatos a intendente por municipio mínimo, ¿no? Uh-huh. Entonces eso le generaba solo votos a él de alguna manera, ¿sí? Y a partir de ahí, bueno, el que perdía realmente estaba sacado, ¿no? Y el que ganaba, bueno, si estaba en el municipio, bárbaro. Si no, tenía grandes problemas. Le pasó
2: con
0: Emiliano Durán y Bettina en la capital.
2: Claro, ¿no? Pero analiza Cornejo, cuando que ahora está, creo que detenido, preso, el que regalaba los 500 mangos los martes, ¿te acordás? Sí. Recordá, no sé, en San Lorenzo.
0: Está caminando con tobillera.
2: Bueno, recordá en San Lorenzo, desde Parra en adelante. O sea, recordá los cambios que hubo y el tiempo que le dejás vos la libertad de manejar la caja.
0: Debes... Hacen desmanejos ahí. Si claro, perdieron, ahora, digo, están en el poder, hacen desmanejos.
2: Digo, nosotros tres que estamos acá no somos unos cráneos. O sea, ¿cuánto hay? ¿60 diputados? ¿Cuánto tenemos en total? No sé, en senadores. ¿Cuánto? ¿Uno por departamento? ¿Que a ninguno se le ocurre hacer una presentación?
0: No, mira, Miguel, hoy hay cosas tremendas. Por ejemplo, el 6 de agosto se va a debatir el tema tierra a nivel nacional, y la Cámara de Diputados y Senadores salta, ni se expiden, cuando, por ejemplo, hay municipios como San Carlos, que las tierras, sí, más del 50% están en manos de privados y de extranjeros. Entonces vos decís, a este tipo no le importa nada. Hay datos ya fehacientes de que un chico de cada cuatro ya apostó alguna vez, sí, y no sale una ley de que esto no pueda tener
2: publicidad,
0: digamos, ¿no?
2: Ayer.
0: Y en Haza encima va por ese lado.
2: ¿Vos sabés?
0: Ahora también te está llevando el fuego de azar. Pero... a para que vos puedas jugar la tómbola por internet. Sí, lo que le cuesta al tipo es que lo vean.
2: Bueno, pero...
0: Entonces,
2: pero,
0: espera, eso, espera. Y además da laburo, ¿no?
2: Pero, yo ayer...
0: Vos con esto terminás con las casas de tómbola y qué sé yo.
2: Ayer hice una entrevista, casualmente con Alejandro Patrón Costas, y hablando del tema, porque hablamos de este tema de las tierras, hay algo que él me marcó y que yo creo que está dentro de lo legal, es que los extranjeros pueden comprar, un ejemplo, como en Cafayate, que ahora me estaba contando, que una bodega histórica, creo que la Michel Torino, se vendió, era de los franceses, se vendió. Algo así, ¿no? Entonces lo que te quiero decir, que una cosa es que la compre, otra cosa es qué haga con la tierra, porque ahí está la legislación. Porque comprar un extranjero, como vinieron mis abuelos, italianos, todo, vos la podés comprar. El tema es qué vas a hacer con la tierra dentro del marco legal que tiene el municipio y esa localidad. Y eso en realidad nosotros a veces no lo vemos porque como estamos acostumbrados a que compran, no sé, el lago, las reservas de agua, todo, y hacen lo que quieren, pero en el marco del lugar donde compran, pueden comprar, sí, vos podés ser dueño de la tierra, un extranjero compra una casa, compra un terreno, compra... Ahora, ¿qué va a hacer con esa tierra? Ahí
0: claro,
2: está el problema,
0: claro, no que la compre, no que la compre. Hacen lo que quieren.
1: No, bueno, pero salta, a ver, es lo mismo, para, hay un temita ahí. Por ejemplo, anda a comprar, siendo un docente, una tierra en Cafayate para hacerte tu casa. O sea, en Cafayate, porque está lleno de inversores extranjeros, la tierra cuesta tres veces más de lo que puede llegar a costar en
2: ¿por qué te vas a Cafayate?
1: En la viña.
2: Andate a San Lorenzo Chico, ¿por qué te vas a Cafayate?
1: Bueno,
2: San Lorenzo Chico. Hablando del valor, pero la
1: yo te digo el valor, pero bueno, pero... cuando vengan los extranjeros,
2: pero eso...
1: esos lugares van a ser ya... no, porque Cafayate es un municipio chico, porque... comprende únicamente a la ciudad de Cafayate, ¿no? Es pequeño, y no es San Lorenzo Chico, que ahí sí está el lugar más caro de Salta, sino que Cafayate habitan comunidades originarias de Divisadero, ahí nomás, muchos docentes, mucha gente humilde, y en el medio está la gente muy poderosa. Y es lo que ha provocado que Cafayate sea un lugar carísimo, digamos.
2: Bueno, pero espera, Cafayate, ayer coincidía también en las notas que estaba haciendo, está vacía en este momento. O sea, vos vas a Cafayate, la ciudad, no hay nadie.
1: Está bien.
2: O sea, los inversores que han comprado o que tienen la casa, no la están habitando.
1: Está bien.
2: Entonces, a lo que voy, que vos compres, yo voy a lo que dijo Agustín y que me parece que hay que aclararlo y está bien. Yo, extranjero, puedo ir y comprar, vengo y compro. El tema es qué hago con eso, ¿me entienden? Ahora, si le pongo una valla que no puede pasar la gente.
0: Miguel, ya puede hacer lo que quieras. Volvemos a lo mismo que ya conocemos, ¿no? Por ejemplo, acá hubo un contrato cuando le dieron a Salta Forestal que no podía poner monocultivo.
2: Ajá.
0: Lo primero que hizo, mete soja.
2: Bueno.
0: Que le iba a hacer la casa a la gente. Bueno. No le hizo nada.
2: Bueno, pero
0: aquí se la dieron a él.
2: ¿A quién le estás reclamando? ¿A la justicia le estás reclamando?
0: No, le tengo que reclamar al poder político, porque en Salta la justicia no existe. La justicia. Claro. ¿O qué me va a decir que Teresa Ovejero le va a decir algo a Sáenz? No.
1: ¿O a Romero con la ciénaga?
0: Si aprueba o no. Claro, Romero con la ciénaga.
1: Romero con San Lo Chico, que se quedó con 50. ¿Cuántas eran? ¿50 hectáreas? No, 90.
0: Con 90 de la ciénaga.
1: 90 hectáreas, pero 90 hectáreas. Fardo.
2: Para, algo bueno hay. Gracias a eso tenemos la circunvalación oeste.
0: No, pero.
1: Claro.
0: Tiene que crecer. A mí no me molesta.
1: El cagado de hambre todo, pero.
2: Tenemos circunvalación oeste. Circunvalación. Ahora vamos rápido a Cerrillo, salimos bien.
1: Escucha. El tipo casi. Está bien. Tenemos nuestro rey suelo, que ahí está, tiene mansiones, se la pasa en Europa. Perfecto, es lo que quiere la gente.
0: Cuando se empezó a hacer, porque esta también, ¿no? Porque el as de todo esto ya no está entre nosotros, pero era Marcelo Emilio, ¿no? Uh-huh. Y cuando digo Marcelo Emilio hablo de Cantarero, cuando hizo Valle Escondido, que le sacaba agua a Sembapra, tiró un caño desde ahí, hasta luego, y Gratarola, y después saltaron con que la Virgencita sí quería una ruta para el turismo. Y en realidad el negocio era Valle Escondido, que la hectárea, que el metro cuadro vale $1 y pasa vale $200, ¿me entiendes? Entonces, nada.
2: Pero eso es una burbuja,
0: si te
2: la hago, mira,
0: con la del Estado, eso se llama tráfico.
2: Sí, pero
0: de
2: ahora
0: información en este caso.
2: Ahora, Agustín, no quiero irme de la burbuja. No deja de ser una estrategia que lamentablemente la propia
0: sí,
2: gente
0: pero la
2: que
0: hacen tiene con la tuya.
2: Pero espera,
0: no, pero a ver, no importa,
2: porque hay tipos que no son libertarios y hicieron un negocio, y te
1: bueno,
2: comprar miles.
1: Lo cierto es que los sectores más fachos y más ignorantes, embrutecidos, dicen que no venga el boliviano a mi hospital.
2: Pero,
1: que no venga el boliviano a mi universidad.
2: No,
1: pero que venga cualquiera del mundo, incluso hablando, los bolivianos, a comprar tierra.
2: Las burbujas que está hablando de él, que son moda y que se ponen ahora en este ejemplo San Lorenzo Chico. Y vos tenés casas, que son casas normales, qué sé yo, no sé, ponele 250 metros, como hay en un barrio, 300 metros cuadrados, ¿no? Que en un barrio, los barrios hay casas así, en Santana más grandes son. Y te la venden $350,000. Y en esa burbuja viene gente que no conoce, ve los cerros, está enamorada y pone la guita. Esas burbujas después se van diluyendo y después cuando la tenés que vender de nuevo no la vendés a la misma plata. O sea, son muy pícaros los desarrolladores que hacen todo el circo y lo venden carísimo.
0: Claro.
2: Y yo he ido a lugares, pues digo, que todo eso que vos decís, lo que vale, no es que mantuvo el precio de todo lo en aquella época de Cantarero y todo, no mantuvo el precio. Se hizo ese blef, ese show en ese momento. Hoy, andá y decime cuánto vale el alquiler. Yo me acuerdo, mira, un dueño de radio vivía en ¿cómo se llama? Donde dijiste, voy en Valle Escondido.
0: Uh-huh. Sí.
2: Pagaba $10,000 por mes.
1: En lo de Marcelo Emilio, en Valle Escondido.
2: En Valle Escondido, ¿me entendés? En un tiempo que el dólar no estaba, y lo pagaba. Y yo le preguntaba, digo, pero estamos todos locos, ponete con... No, dice, porque a mí me conviene así, porque tengo la plata muerta, y la plata... ¿Viste que tienen esas teorías?
1: Sí.
2: Le pone la plata, qué sé yo.
1: Comprar una casa, prefiero alquilar, pagar, sacar un buen precio, pagar 2 años adelantado.
2: Nosotros no tenemos esa teoría.
1: Vivir del crédito. Claro. Bueno, pero esa teoría es para la gente que le entra mucho dinero, digamos,
2: lo
1: todos los meses.
2: A aquellos que se fueron al Gran Burgo, aquellos que se están yendo, como decís vos, llegando, digamos, a San Lorenzo Chico por atrás de mi casa, por atrás de Santa Lucía, ¿viste? Por atrás que van llegando.
1: Sí, por el frigorífico Brunetti llega.
2: Toda esa zona de ahí.
1: Sí.
2: Y que después el valor que compraron, lo que imaginaban, no vale más. Fíjate Tres Cerritos cómo cae. En algún momento era imposible comprar, ¿o no?
1: Está bien, sí. Pero ¿de qué estamos hablando en el mercado? Acá lo que tenemos que decir es que están viviendo 3-4 generaciones en la misma casa, que hay un 100.000 familias que no tienen vivienda, pero hay un déficit habitacional tremendo.
2: Una pregunta, Agustín. Tres Cerritos es caro. Si vos querés rentar esos que hicieron la vivienda, que hicieron algunos edificios para alquilar y todo, si no bajás el alquiler, no lo alquilás.
1: Y bueno, ¿y cuál es el problema?
2: Tampoco. Entonces,
1: te fuiste a vivir a la familia, con tu familia, no te queda otra.
2: Te hablo del inversor, no del inquilino. Miguel, el que invirtió en ese terreno.
1: El 90% de los salteños ganan 600, 700 mil pesos.
2: ¿Me estás escuchando? ¿A dónde? El que puso plata, un exjugador de fútbol, compró una esquina, levantó todo para alquilar, una esquina famosa en Tres Cerritos, y quiere alquilar los departamentitos, la inversión que puso en dólares primero, hoy con los alquileres, si no lo baja y no lo hace, no recupera la inversión, no fue negocio.
1: Está bien.
0: Sí, hoy no está haciendo
2: Que no es que son
1: cráneos. Pero lo que pasa es que
0: tampoco
1: hay demanda de eso.
0: Volvemos
1: al principio. El alquiler es un bien de consumo. ¿No? Es un bien de consumo. Como todo el consumo, cuando están deprimidos los sueldos, no lo hay.
2: Entonces vos decís que no conviene invertir para alquilar, porque es de consumo.
1: Consumo interno no existe.
0: Está bien, pero hoy en realidad con respecto al tema construcción, que no es tanto el tema tierra, que el tema tierra sirve para otras cosas y Salta tiene sus matices, hoy no te conviene construir en realidad.
2: Obvio.
0: Hoy te conviene comprar hecho. Pero estamos yendo a lo pequeño cuando lo que está pasando es lo grande. ¿Qué sé yo? Vuelvo a repetir. Y recién Miguel daba el ejemplo de me quedé con un lago allá por el sur, me quedo con un, y así, ¿no? O Benetton, que tiene miles de hectáreas, que en realidad tienen que ver con el genocidio argentino.
2: El agua, hablo de Lewy, ¿no?
0: Sí, de Lewy, y Benetton del otro lado con el genocidio, ¿no? Nos cansamos, mata comunidades, como pasa acá con Yuto S.A., sí, que no, nada, hace Granada. Y Agustín Campo, el cuñadito que vive acá en el Tipal y le maneja eso a Macri, digamos, ¿no? O vos tenés, por ejemplo, lo de Salta Forestal. Pero lo más grave acá, en Salta, me parece que tiene que ver con las tierras de frontera, donde, por un lado eso, la narcocriminalidad, el delito, va a estar a la orden del día, ¿sí? Y por otro lado, tenés la tierra la puna, donde tenés el oro blanco, donde tenés el oro, donde tenés, bueno, un montón de minerales, ¿no? Y todo esto no va a tener ninguna participación el Estado, porque directamente le vas a entregar esas tierras.
2: No, pues son concesiones.
0: No se podrían entregar, digamos.
2: Ahí son concesiones de explotación a 30 años, ¿no? Es que son.
0: Pero te la van a poder comprar ahora la tierra directamente.
2: Ah, vos decís si votan en 6.
0: Claro. Claro, ¿la van a poder comprar o no?
2: Creería que no lo van a aprobar.
0: Y son tierras de frontera, que están prohibidas venderlas, porque ahí vos tenés que tener el control absoluto. En este caso, por una cuestión hasta monetaria, si querés, de recursos no renovables, de un control ambiental, y sobre la frontera norte, que es muy extensa la frontera norte, por la narcocriminalidad, quién la compra, quién no, qué van a hacer con esa tierra. Los cateos tenían tierra y no le importaba nada la tierra, era la pantalla, palaba la guita del narcotráfico. Sí. Hasta el punto que el tribuno con Romero, que lo defendía, le decía: pobres productores. No jodamos, guarda, ¿no?
2: Tengo algo quizás interesante, no sé si lo escucharon.
1: Yo quisiera para cerrar el móvil, volver al tema de los enfermeros, que son. ¿Cuántos aproximadamente? Mirá.
0: No, y acá debe haber unos 30, 40, más una delegación que entró. Vamos a molestar acá a una de las trabajadoras del Hospital San Bernardo. Bueno, situación crítica tienen hoy en el hospital ustedes como trabajadores contratados, ¿no?
3: Sí, buen día. Sí, estamos en una situación crítica que ya no podemos aguantar ni soportar más con el sueldo que está por debajo de la canasta básica.
0: ¿De cuánto estamos hablando hoy?
3: Yo como enfermera contratada, 490.000. A eso tengo que, me descuentan de la obra social y tengo que pagar el monotributo.
0: No, ahí me está dando el bruto. ¿Cuánto recibe de mano entonces?
3: 430.000.
0: ¿Eso es de bolsa?
3: Eso es.
0: Bueno, eso es lo que están ganando hoy. ¿Y cuántas horas está trabajando semanalmente?
3: Yo tengo que trabajar 60 horas semanales para poder sobrevivir. Si no, no me alcanza el sueldo.
0: Bueno, una barbaridad. Y los hospitales encima, ustedes vienen desde la época del COVID, ¿no es cierto?
3: Exactamente.
0: Desde ahí hasta acá nunca bajó la tensión, porque con la crisis económica hay gente que con obras sociales se va al hospital y a atenderse para no pagar el plus.
3: Así es. Así como usted dice, bien lo dijo, con obra social y todo, hay gente que sí se atiende en el hospital.
0: Bueno, tengo entendido que que recibieron a los delegados. ¿Qué respuesta esperan ustedes? Porque esto viene de hace años. Ustedes vienen reclamando casi todos los meses, vienen a la puerta del amor, dicen que los pasen a planta. Estamos hablando ya de 5 años como contratado.
3: 6 años aproximadamente, sí. Ahora en septiembre se cumple. Siempre promesas falsas, mentiras, que siempre te dice sí, sí, todo bien, pero hasta ahora no tenemos ninguna novedad y no hay nada de nada.
0: Pero nada, y ahora, bueno, encima la tarde hay paritaria, tengo entendido, no sé si ustedes saben, viene la gente de ATE también en el día de la fecha.
3: Sí, sí estoy al tanto que viene la gente de ATE, pero como le digo, a nosotros estamos, como nos dijo bien un representante, alguien que conocemos, que estamos fuera de esas paritarias.
0: Están fuera de las paritarias porque se han contratado, ya tienen un contrato. ¿Hasta cuándo tienen el contrato vigente?
3: En realidad, no tenemos contrato. Nos hicieron firmar hace como 2 o 3 años que fueron de acá gente a firmar, a hacernos firmar, pero no nos devolvieron ese contrato, así que no sabemos.
0: Ah, ustedes están...
3: al aire.
0: O sea, no saben ni si tienen contrato.
3: Exactamente así es.
0: ¿Cómo el sistema permite que alguien que no tiene el contrato le paguen, digamos, ya? Perdón, ¿no? Lo estoy preguntando a ustedes.
3: Sí, es la burocracia de ellos, que siempre se manejaron así, como bien le dije. Hace 3 años fueron en octubre de acá gente a hacernos firmar un contrato, y hasta el día de la fecha nosotros sí firmamos, pero ellos no nos devolvieron la firma.
0: Bueno, una situación crítica, Patricio Miguel, acá, una más, económica, sí. Bueno, el ministro ya se bajó de la moto, de un golpe, pero se bajó, que se baje y venga a hablar con la gente, le soluciona el problema, ¿no?
1: Sí, además, recordar que lamentablemente pasamos de la pandemia de para todos a la pandemia de la clase media, donde ha terminado cayendo en el hospital público, donde están saturadas las guardias, donde cada vez el trabajo es más extensivo, más difícil, más duro. Uh-huh. Y bueno, continuamos en la pandemia de que nos ha metido Milei, digamos, en la economía de la mayoría de los argentinos.
0: Tal cual.
1: Y en el medio, los sueldos deprimidos. No hay ningún país que no crezca de su propia economía, de su propio consumo. O sea, acá no, acá evidentemente estamos esperando un país donde la mayoría tenga que buscar otros horizontes, irse, acomodarse como sea, donde pueda, y ver qué hace, ¿no? Lamentablemente es así.
0: Claro, 60 horas semanales,
1: sí.
0: Son, ponele, lo hagamos a 6 días, son 10 horas por día, de lunes al sábado.
1: Claro.
0: Sí, una barbaridad, o sea, trabajan más que cualquier trabajador. Sí, y ganan 430.000 pesos de bolsillo. ¿Quién vive con eso? Uh-huh. Esto es tremendo. Uh-huh. Sí, ya no le podés seguir culpando a Milei si le aprobás todo. Uh-huh. ¿Se entiende, no? O sea, esto es una responsabilidad clara del gobierno de la provincia de Salta. Sí,
2: y del otro lado está el sometimiento ante la necesidad que agarra a la gente cualquier cosa con tal de tener dinero.
0: Y ante la nada, Miguel.
2: Claro. Pero por eso te digo, o sea, es algo que lamentablemente ya, no sé, es perverso.
0: Claro, totalmente perverso. Ponele que encima tenga que haber un colectivo, pero te quedan, no sé, 250.000 mangos para el súper.
2: Sí, sí, es lo mismo como hablan ahora ya los chicos que se dieron cuenta de que el trabajo pasa por el Uber y el Rappi, ¿no?
0: Claro, claro, bueno, pero el Uber ahora subió mucho.
2: Sí,
0: yo
2: sí.
0: Le digo a la gente, compare precios, ¿no? Antes de llamar un Uber.
2: Pero no es trabajo eso, ¿me entendés? No es trabajo.
0: No es laburo.
2: No es laburo. Claro. Por eso todo esto que estamos viendo ahora, yo no sé, mira esta recorrida que hizo este presidente que tenemos, que la verdad que es un desastre, a mí no me representa nada, pero que se haya ido, ahora se va a Colombia, estuvo en Perú, estuvo en Brasil.
0: Dice que el jueves va a estar acá, va a ser una cadena nacional, ahora, porque dijo que llegaba a escribir por el tema del Banco Central.
2: Hace, ¿no?, toda la recorrida como representante, se cree él, de los Estados Unidos de América, y en Estados Unidos hacen todo al revés de lo que hace él, desde el punto de vista proteccionista del país. Es una cosa muy loca que la gente no la llega a entender y tampoco los medios lo difunden. Porque lo que hace Estados Unidos con respecto a su industria es totalmente lo opuesto a lo que está haciendo este hombre que está entregando todo.
1: Claro, claro, totalmente. Totalmente. Porque si vos decís, este es el país, este es el ejemplo a seguir, Estados Unidos, tenés que arancelar, tenés que cuidar la industria propia, tenés que cuidar el consumo interno.
2: Queda muy claro ahora de que lo que está haciendo y lo que está pasando en Malvinas y todo es entregándole todos lo que le está faltando. No me sale la palabra, a Israel. Petróleo, agua, todo, no es a Estados Unidos. Todo lo que necesita, esto va a pasar en Malvinas, va a pasar en el sur, la energía, el agua, todo lo que Israel no tiene. Y yo no tengo nada contra Israel, lo que me parece que la negociación que está haciendo el presidente es inconsulta, para eso hay un congreso.
1: De hecho, ya están... usando las Islas Malvinas, sacando petróleo de las Islas Malvinas directamente. Bueno, y ayer Kristalina Georgieva fue a ver, digamos, de dónde va a aparecer la plata para pagarle la deuda del Fondo Monetario Internacional.
2: Vos me debés plata o yo te quiero prestar plata y voy a tu casa y veo si tenés moto, auto, qué televisor tenés, cómo estás, para que si por las dudas no me garpás, yo sé lo que te voy a embargar. Claro. Eso es lo que está haciendo Georgieva en la Argentina.
1: Exacto.
2: Y ahora surgió...
0: Por eso va a Vaca Muerta, digamos.
2: No, pero ahora...
0: Claro, claro. ¿Qué dólares tiene para que le paguen?
2: Esperá, ahora surgió Malargüe, sur de Mendoza, que tiene la misma cuenca que Vaca Muerta. ¿Saben ustedes esa? Malargüe, la cuenca de Mendoza, se ha descubierto, pero hace poco, de que tiene la misma cuenca de poder producir a la par de Vaca Muerta. Imagínate. Imagínate.
0: Bueno,
2: les quiero anunciar lo siguiente. Bueno, ¿no escucharon esto? Y ahora ya cerras. ¿Escucharon al gobernador en algún momento hablar de los hospitales, de la atención de extranjeros, de hablar de lo que va a ser el 6 de agosto con el tema de cómo van a votar los legisladores y de hablar del tema de lo que ahora inmediatamente salió el diputado Zapata a mandar una comisión acá por el tema de los productores de banana? Yo tengo los tres audios del gobernador hablando de eso.
0: Ah, mira, yo no lo escuché. Yo solo sé que sí, que Zapata come banana. Muy gorila, ¿no? Pero
1: claro, bueno, lo que pasa con el gorilaje de toda la gente que se levanta todas las mañanas, se ve al espejo en Salta, mira, y se ve como Mauricio Macri, imagínate, la banana, hay una demanda tremenda.
0: Sí, bueno, pero
1: gorilas son todos, ¿viste? aquellos son bolivianos.
0: Y Zapata de hace rato que compra la ecuatoriana.
2: Ah, Zapata se dio cuenta del error e inmediatamente trató de repararlo de alguna manera, porque sabía que los productores de Lorán se le venían todo encima.
0: Claro. Bueno, pero Miguel, bueno, esta es la situación que estamos viviendo de acá. A mí me sorprende que ganen 430.000 mangos de bolsillo, nadie diga nada. Por eso te digo, cuando recién me preguntaba, pero hay que reclamar a la justicia. No, hay que reclamarla al Poder Ejecutivo, porque no hay un diputado acá, no hay un representante que venga a decirle a la gente, che, sí, la verdad que lo que están haciendo con ustedes es un desastre. Y realmente lo que te deja las claras, ¿no? Una Cámara de Diputados que discute estupideces en el medio de lo que te dije. Y hay cosas que están buenas para hacer rápido, ¿no? Lo del juego de azar en los pibes, no puede salir una publicidad, no en un colectivo, ni en la televisión, ni en ninguna parte. Volver para atrás con la enjaza que está con el tema del juego de azar, por internet, ya te envía por internet, entonces no tenés ninguna vergüenza, y hasta más. Acá están viendo su propio beneficio y negocio, y no se está viendo lo que le pasa realmente a la gente. ¿Sí? Entonces me parece eso, me sorprende eso. Acá no hay ni diputado libertario, ni... No, peronista no hay, ya son todos libertarios en realidad, perdón. Iba a decir una tontería. Lo que sí, me parece que no hay ningún representante para esta gente que realmente hoy está indefensa. Y no te están cortando una ruta, porque encima ya no dominaron mentalmente. No te están cortando una calle, una ruta, nada. Están paraditos acá, donde está la parada del colectivo en la rotonda del centro de Seifu Granbur. esperando que alguien le dé una respuesta.
1: Bueno, Agustín...
0: Después nos quejamos cuando te cortan la calle, la ruta, el delito, no, el delito es este. Que le paguen 430 sí. mangos.
1: Lo cierto que...
0: Por 10 horas de laburo diaria, ¿no?
1: Lo cierto es que se acomodó rápidamente el gobierno de Sáenz. Si vos

0: que está desde la pandemia ganando 430.000 pesos, entendió que por lo menos tiene que asegurar el salario de los empleados públicos, por más que sean pocos, ¿no?
1: Sí, sí, y esa baja es la frutilla del postre del ministro de Ibáñez, fue muy claro a principio de año. Acá no entra nadie si no se va nadie, digamos. Hoy, o sea, se tiene que ir uno para poner uno. Y habló de la policía, de la salud y de la educación. O sea, no van a abrir una escuela más, no va a haber una comisaría más, no va a haber un centro de atención de salud más.
0: Claro, bueno, pero hay escuela, el tema de escuela quedó saldado porque la tasa de natalidad está al 50% de lo que era hace 10 años, o sea, prácticamente hay cada vez menos niños, menos estudiantes, por ende menos estudiantes, ¿no? Así que bueno, muchísimo ha caído la tasa de natalidad, es impresionante realmente, ¿no? Y por el otro lado, las medidas de Sáenz que tratan de salvar y de tener votos y al mismo tiempo salvar las empresas mal privatizadas que se llevan la guita de todos los salteños, como el subsidio para la luz y los créditos, no subirle el sueldo a los empleados estatales, sino los créditos para ver cómo se refinancian los mismos empleados estatales con el Banco Macro.
1: Sí, mira, ¿no? Pato.
0: Con tasas diferenciales. Pero se está cayendo, obviamente, cada vez menos gente paga.
1: Obviamente.
0: Sí.
1: Y eso en general. Pero dame un segundito más. Sigue bajando gente. Los colectivos bajan acá en el Centro Cívico Brambur carteles. Me estoy acercando a otro sector, más sobre la salida de la rotonda. Sí, me parece que es gente del interior, ¿no? A ver,
0: seguramente.
1: Vamos a ver. Buen día, estamos en vivo por FM Noticias. Buen día.
2: Ay, buen día.
1: ¿Qué viene de
2: Cafayate?
1: De Cafayate. ¿Ustedes son de las escuelas?
2: Los compañeros, sí, son ordenanza de las escuelas que están contratados.
1: Vienen a reclamar justamente...
2: Exactamente, el pase a planta.
1: ¿Cuánto? Y además del pase a planta, ¿cuánto están ganando? Más o menos.
2: Chicos...
1: A ver no, María, nos acercamos. A ver, ¿cuál es María? ¿Dónde están María? No, son las dos, son María. No, compañera, ¿cuánto están ganando hoy?
2: Estamos haciendo una contraprestación por 130.000 pesos mensual.
1: ¿Usted trabaja en la escuela de Cafayate?
2: Estoy trabajando en una escuela en Cafayate.
1: ¿130? ¿Cuántas horas eso por día?
2: Estoy haciendo 4 horas.
1: ¿4 horas por día? 130.000 pesos.
2: 130.000 pesos, sí, así es.
1: ¿Indigencia total?
2: No nos alcanza para nada. Indigencia total, mal. Y bueno, y esto sí, o sea, al comienzo nos habían dicho de que nos iban a dar, o sea, para hacer la contraprestación por un valor de la mitad del salario mínimo. Y resulta que cuando han comenzado las clases nos dan el convenio, va por 130.000. O sea que no alcanza para nada.
1: Nada. 4 horas por día, ¿hace cuántos años están trabajando?
2: Yo, ahora hace ya va a ser 10 años que estoy con esto. Y con el convenio estoy de los 130.000 pesos, estoy recién años.
1: ¿Son 10 años donde empezaron con Urtubey?
2: Sí, yo sí, con Urtubey, con el plan social que cobramos. Comencé con el plan social, que era 4.000 pesos, después iba aumentando, subía y así. Sí. Bueno, hasta ahora que con el convenio de...
1: Y tenían que hacer una prestación con ese plan social. Esa prestación quedó en esto. Ustedes le dan la leche a los chicos, copa de leche, limpian.
2: Limpiamos todo en general lo que hay para hacer en una escuela. Y, por ejemplo, el igual, o sea, nosotros hacemos la contraprestación, por ejemplo, en el colegio que yo estoy, son 2 ordenanzas titulares y somos 3 de los que estamos haciendo la contraprestación. Igual es el faltante de ordenanza, porque, por ejemplo, yo estoy haciendo 6 cursos, más los patios, otras cosas que tenemos que hacer dentro del
1: instituto. Además del faltante de ordenanza... Digo, calculo que antes había más ordenanzas titulares y no existía esto. Se están aprovechando una situación para ir a la baja.
2: Sí. Por ejemplo, ahí en ese colegio eran 6 ordenanzas titulares. Después jubilado, el año pasado se terminó de jubilar una más y quedaron solo 2 ordenanzas titulares.
1: María, ¿son solo de Cafayate o hay de otros lugares?
2: Sí,

0: Cafayate, de Animaná, de San Carlos, creo que no vinieron. Pero sí, o sea, nosotros estamos, digamos, abarcando lo que es San Carlos, Animaná, Gazaco y todo lo que es el Bache.
1: Tal vez Cafayate hoy, una de las zonas más ricas de Salda, ¿no? Con los vinos, con las distintas empresas que hay y la gente realmente pasando la mano.
0: Exactamente, sí, sí, siempre, siempre, siempre pasó esto.
1: Gracias, María, ¿no?
0: No, por
1: favor. Bueno, Miguel, Patricio, ahora sí. Hablamos, ¿no? Claramente.
2: La señora seguramente se puede...
1: 430. Ordenanza de escuela, sí. Dan copa de leche, todo. 130 mil pesos al mes.
2: Seguramente pueden tener su casa digna en comprarse con toda esa plata que están ganando.
1: Plata que están ganando, por supuesto. La dignidad sobre todo. Esto es lo que está pasando hoy acá en la puerta del Centro Cívico Granburg. Vuelvo a repetir, sin ningún corte, sin nada, ¿no? Pero la gente viniendo a ver qué es lo que puede hacer con esto. Hoy llegaron, ayudados por ATE, tengo entendido, han logrado llegar acá para hacer sus reclamos también. La ministra de Salud, bien, gracias, ¿no?
2: Claro, claro.
1: Perdón, el ministro de Salud y la ministra de Educación.
2: No, lo que pasa es con que ahora lo que pagan los extranjeros seguramente le pueden aumentar al triple con todo, claro, lo que pagan los extranjeros.
1: Bueno, el tema de los extranjeros es la tontería más grande que hay, Patricio.
2: Bien, te mando un abrazo. No, pero bueno, pero tendría que ser el mismo criterio por la extranjerización de la tierra. No, claro. no tendría que nadie poder comprar tierra, como hablan esto de que no usan la salud los extranjeros. Yo he visto a yanquis vacunándose contra el COVID en hospitales gratuitamente, en hospitales públicos en Cava. Claro. ¿No? Así que bueno, abrazo. Gracias.
1: Abrazo, chau, chau.
2: Ahí estaba Agustín Poma.
3: Bueno.
2: En el Centro Cívico Granburg, donde se está haciendo una concentración de contratados por el Estado de toda la provincia, ¿no? Ya sean asistentes terapéuticos, enfermeros, ordenanzas de escuelas, etcétera, etcétera.
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0: Bueno, estamos en comunicación con Walter Chávez, jefe de bomberos voluntarios, Martín Miguel de Güemes. Hola, jefe Walter, ¿cómo le va? ¿Qué dice?
1: ¿Qué tal? Muy buenos días a ustedes, gracias por llamar.
0: Bueno, tenemos entendido que, bueno, tienen atrasados los pagos por parte de Nación, y en un contexto de viento sonda tremendo y de incendios masivos, en no solo en la capital, en toda la provincia de Salta.
1: Sí, así es. El gobierno nacional ha retrasado los pagos de lo que corresponde a lo recaudado por el porcentaje de los seguros que cada ciudadano en la República Argentina paga, el porcentaje del 0,05 por mil, y que se recauda a través de la Superintendencia de Seguro, que posteriormente tiene que ser girada una cuenta para librar los pagos a todos los bomberos voluntarios del país. Esto merced a lo que está establecido en la ley 25.054, es decir, es una recaudación, un dinero que no surge del Tesoro Nacional y que lamentablemente llevamos ya prácticamente un año de atraso, porque si tenemos que analizar, el año pasado no se pagó la segunda tanda del 2025 y ahora el 2026 tampoco se ha pagado. Son muy pocos los cuerpos de bomberos voluntarios del país que están cobrando, y esto significa un atraso importante en la disposición de ese dinero en las instituciones, algo que agrava por cuanto la ocurrencia de incendios forestales, pastizales, así como otras emergencias que son propias de la atención de los bomberos, no está siendo las instituciones, especialmente las del interior, no está siendo debidamente atendido o con los recursos necesarios en lo que hace a equipamiento, móviles. La verdad que es un dinero que las instituciones lo utilizan para la renovación de los equipos de protección personal, por allí la compra de alguna unidad, porque bueno, este año el monto total de lo que suma son 94.900.000 pesos. Sí, si bien parece una cifra muy importante, quiero destacar que equipar un solo bombero cuesta alrededor de 15 millones de pesos. Entonces, si bien es significativo el monto de la deuda del gobierno nacional, no alcanzaría para poder equipar completamente un efectivo o un cuartel que tenga, no sé, 20 efectivos. Resultaría insuficiente, y a esto hay que sumarle el mantenimiento de las unidades móviles, el recambio del parque automotor también, de algunas unidades que ya cumplen su ciclo de vida. Pero bueno, lamentablemente el gobierno nacional no está cumpliendo con la ley 25.054.
2: Ahora, Miguel D'Alessio, ¿cómo le va? Buen día.
1: ¿Cómo está, Miguel?
2: Ese dinero, si ha bajado en otras oportunidades, si por favor nos describe dónde, si pertenece al Ministerio de Seguridad, cómo llega, quién lo recibe aquí, si directamente ustedes o lo reciben a través del gobierno.
1: No, el gobierno de la provincia no tiene absolutamente nada que ver con estos fondos que son nacionales. Uh-huh. Esto está establecido por ley. El gobierno nacional lo que hace es recaudar y tiene que bajar ese dinero a través de la Dirección Nacional de Bomberos a las instituciones. La provincia no tiene ningún tipo de incumbencia, y esto directamente baja a las cuentas de cada cuartel, cuentas bancarias de cada cuartel.
2: ¿Y usted lo tiene que manejar y administrar ese dinero y rendir cuentas?
1: Claro, hay un manual de rendiciones, también está establecido un reglamento de inversiones que se deben realizar con ese dinero, es decir, está estipulado un cuánto por ciento para mantenimiento, para equipamiento.
2: Claro, porque...
1: O sea, y posteriormente se rinde, porque si no se rinde no cobran el
2: claro,
1: el
2: ¿sabe por qué? Porque con 94 de deuda, 15 millones cada equipamiento, no me alcanza para equipar, no sé, 7 u 8 bomberos.
1: Seis bomberos, claro. Seis bomberos y no me alcanza para comprar, por ejemplo, cubierta para una autobomba. Cada cubierta está alrededor de 1.000.000 de pesos. Uh-huh. Batería para el camión, 500.000 pesos. Entonces, por ahí resulta insuficiente. ¿Sabe lo que pasa, Miguel? Aquí hay una realidad que no se puede ocultar. Lamentablemente, el financiamiento para el desarrollo de los cuarteles de bomberos voluntarios y de esa manera tener una sociedad bien protegida ante emergencia, debe pasar por los tres estamentos del gobierno: municipal, provincial y nacional. Uh-huh. A nivel nacional es la primera vez en años de gobierno que se demora tanto en pagar a los cuarteles. Fíjese que en toda la nación hay reclamos de todos los cuarteles, federaciones, para que se libere y se pague a la brevedad posible. La única vez que se demoró tanto fue en el gobierno de Macri, que se demoró un par de meses, pero no tanto como ahora. Lamentablemente,
2: ¿sabe qué pasa?
1: La realidad es esa.
2: No es común que uno haga reflexiones y análisis obvios e infantiles, así se lo digo, ¿no? Por el hecho de que yo tengo que pensar de que le están mermando el dinero a ustedes porque verdaderamente hay atentados de quema de tierra.
1: No hay una relación ahí.
2: Pero es increíble lo que me está diciendo, porque cuando estamos sospechando de que están quemando, un ejemplo, Cafayate. Cuando yo pasé por ahí, la verdad que es tétrico eso. La sospecha de quema que hay de tierra en todos lados, y si yo le mermo la capacidad de estar equipado el cuartel de bomberos, de los cuales muchos son voluntarios, es como que me cierra de la manera más simple, ¿no es cierto? Como decir, no tiene elementos.
1: Está bien, vamos por parte ahí. La intencionalidad en los incendios forestales y pastizales, el 99% está a la mano del hombre, sí, ya sea por de manera intencional o bien por negligencia. Uh-huh. Esto es así, limpiar terreno con el fuego es una práctica muy común que, a pesar de estar totalmente prohibida, se sigue realizando. En lo de Cafayate, fíjese que la justicia bloqueó cualquier loteo en el predio incendiado allí en Cafayate, que suman aproximadamente 250 hectáreas. Uh-huh. Entonces, es de una finca, y en este momento la medida había sido solicitada por la fiscal penal Sandra Roja y que fue aceptada por el juzgado de garantía ahí de Cafayate. Uh-huh. Entonces, esta propiedad que pertenece a Finca El Monte no puede ser utilizada para ningún emprendimiento inmobiliario. Por el momento está frenado hasta tanto avancen la causa, que ya tiene un imputado, un hombre de 32 años. Pero veamos, sigamos con el tema del financiamiento. Yo le decía, tres estamentos que tienen que apoyar a los bomberos voluntarios. La provincia de Salta, lamentablemente, no apoya financieramente a los bomberos voluntarios. Y cuando yo hablo de apoyo financiero, estoy hablando de recursos con la cual los cuarteles puedan comprar equipamiento, realizar el mantenimiento de las unidades móviles, infraestructura. Aquí, lamentablemente, la provincia, desde el 2022, que fue el último aporte financiero que hizo merced a los grandes incendios forestales, uh-huh, literalmente Salta estaba en llama, se destinaron, después de un convenio firmado por el gobernador y el ministro Cavandier, ministro de Ambiente de aquel entonces, se liberaron fondos de nación hacia provincia. De esos fondos se dispusieron 70 millones para ser distribuidos entre 35 cuarteles, correspondiéndole a cada uno 1.5 millones, 2.5 millones, pero son recursos de nación que vinieron. Está bien, lo gestionó el gobernador. Está perfecto. Desde entonces a la fecha, solamente la provincia, sí, que esto ya venía con anterioridad, uh-huh, al gobierno actual, el gobierno de la provincia de Salta le da un cupo de combustible a los cuarteles de bomberos voluntarios. 6.670 litros de combustible para ser distribuido. Hoy actualmente 45 cuarteles. Uh-huh. Es una cantidad insuficiente, pero es lo que hay. Y después, el gobierno está incumpliendo lo que marca la ley 7037, que es la ley provincial del bombero voluntario, donde nos establece obligaciones y derechos. Bueno, en esos derechos también está el apoyo financiero de la provincia, que obviamente hay un procedimiento y que corresponde a Defensa Civil elevar un informe de los cuarteles al gobierno, al Ejecutivo, para disponer los recursos para los...
2: Ahora, Defensa Civil sí recibe dinero de gobierno, ¿y Defensa Civil no podría asistir a los bomberos?
1: A ver, Defensa Civil tiene un presupuesto, ¿sí? Hace poco recibió... equipamiento para de protección para su personal, para el combate de incendios. Defensa Civil lo que tiene que hacer es elevar un informe para que el gobierno, el Ejecutivo, disponga el apoyo financiero para los cuarteles de bomberos voluntarios. Uh-huh. Aquí lo que hay que transformar es que sea una política de gobierno el apoyo financiero a los bomberos voluntarios. Lamentablemente, y te sigo diciendo, el último año que se ha recibido, y merced a este convenio con el Ministerio de Ambiente de la Nación, fue en el 2022. Hasta la fecha, no. Y otra cosa, también tenemos la ley 8453, que establece el subsidio para el transporte gratuito de los bomberos. Uh-huh. Lamentablemente, también fue sancionada en el 2022. Ya llevamos 4 años del incumplimiento porque fue promulgada por el gobernador actual. Pero a la fecha no se está cumpliendo.
2: ¿No la ejecuta quién, Saeta?
1: No tiene que ver con Saeta, tiene que ver el gobierno provincial. Esto es así de simple. Es decir, en principio todos los bomberos del área metropolitana iban a tener el acceso al boleto gratuito a través de Saeta.
2: Ahora...
1: del interior iban, sí, a tener un subsidio para el transporte en aquellos lugares donde no hay
2: transporte. Pero le sigo preguntando para que la gente que nos está escuchando, ¿cuánto depende entonces Defensa Civil de los bomberos? En el caso de, en la necesidad, ¿el equipo de bomberos cuánto representa en Defensa Civil?
1: No, a ver, vamos a poner un ejemplo para que la gente entienda y ustedes también. En los últimos incendios que tuvimos hace 2 semanas, ¿sí? Jueves, viernes y sábado. Nuestro cuartel, por ejemplo, mi personal, día jueves, salió a las 10 de la mañana a atender incendio y estuvieron retornando a base a las 3 de la mañana. Uh-huh. Día viernes, también, se salió temprano a la mañana y se retornó alrededor de las 2:30. Se hizo un paréntesis para el aprovisionamiento, el racionamiento del personal en hora de la noche, tipo 10 de la noche, y posteriormente se siguió trabajando hasta las 3 de la mañana. Luego, el día sábado, arrancamos temprano, tipo 10 de la mañana, y se terminó como a la 1 de la mañana por la atención a los grandes incendios que hubieron. Bueno, si no estaríamos los bomberos voluntarios presentes en cada incendio que se registra o en cada emergencia que se registra en nuestra ciudad, obviamente que la Brigada de Incendios Forestales de Defensa Civil no sería suficiente. Tampoco sería suficiente la dirección de bomberos de la policía. ¿Sí? Esto está claro y se ha demostrado. Es decir, aquí los bomberos voluntarios cumplimos de acuerdo a lo que nos marca la ley, uh-huh, la 7037, la ley provincial, con la atención de siniestro que suceden en nuestra jurisdicción y en jurisdicciones vecinas. Si nosotros no estuviéramos, Defensa Civil tiene aproximadamente 20 personas entre administrativo, combatiente, digamos que tienen 2 cuadrillas activas para los incendios forestales. Sí tienen equipamiento porque se le ha provisto. Nación en una oportunidad se le proveyó autobombas, camionetas,
2: Ahora, ¿sabe por qué se lo pregunto, Walter? Porque en el día de ayer yo estaba viendo que a través de la municipalidad y el INTA hicieron una reunión conjuntamente con el intendente y lo citaron, creo que es de Buenos Aires, este hombre, creo que es ingeniero, José Volante,
1: sí,
2: por el tema del anuncio de la percepción de que está por venir, o como digamos, un...
1: El fenómeno del Niño.
2: Exactamente, y me preocupa mucho, después voy a poner el audio de este hombre, porque si usted me está contando esto, y estamos, no sé, si usted participó de esa reunión, ¿y a cuánto estamos de poder estar alerta a lo que va a pasar?
1: Bueno, no hemos participado de esa reunión, participó la gente de la municipalidad, la gente de la Secretaría de Protección Ciudadana. Recordemos que desde el municipio existe el sistema de emergencia 105, que nos colabora en los incendios forestales. Ellos tienen preparado una unidad de ataque rápido y personal. Personal que se ha nutrido de los cuarteles de los bomberos voluntarios, merced a un convenio que hemos firmado con el municipio para que efectivo de, por ejemplo, nuestra institución preste en servicio en el 105. ¿Sí? O sea que tiene personal capacitado. Ahora, en lo que hace a todas las medidas de prevención, siempre son importantes para poder estar preparado. En el área de incendios forestales, nosotros venimos ya hace muchos años trabajando en los protocolos, procedimientos ante incendios forestales. Está todo bien en la teoría, pero ¿sabe qué es lo que pasa, Miguel? Cuando uno escribe procedimientos, planes de intervención, de mitigación, de prevención, y solamente queda en el papel y no hay recurso, obviamente que no se va a poder implementar eficientemente todos esos planes.
0: Bien, Chávez, pasó la versión de que se municipalizaría bomberos voluntarios.
1: No, eso no es cierto.
0: Después se desmintió, pero...
1: No, eso no es cierto. Eso fue un...
0: ¿Qué hay de cierto? Exacto.
1: Lamentablemente fue una expresión poco feliz del actual subsecretario de Defensa Civil en Cafayate, en ocurrencia de los incendios. Eso, a ver, las instituciones de bomberos voluntarios son autónomas, pero estamos enmarcadas dentro de la ley, ¿sí? Que nos obliga. En la actualidad el ente regulador de las actividades de los bomberos voluntarios es Defensa Civil de la provincia.
0: Perfecto.
2: Vamos a escuchar un minutito, Walter, así lo escuchamos la reunión de lo que decía Volante cuando salió de la reunión con Emiliano Durán.
1: Bueno.
3: Porque se va a venir una inundación. Cada 10, cada 5 y cada vez con mayor frecuencia, hace un mes atrás, había probabilidad de ocurrencia del super niño de un 21%. Y ahora hay una probabilidad de super niño del 81%. ¿Cuál es el impacto que vamos a tener ahora? Que hay un 38% más de probabilidad de tener lluvias muy intensas. Van a ser lluvias cortas y de mucho volumen. Y eso va a hacer que el suelo, la esponja natural que tenemos, se salpique. Esas lluvias son las que producen inundación, porque le dan poco tiempo al suelo a absorber esa cantidad de agua y lo que hace el agua es escurrir. La primavera va a estar caracterizada por ese tipo de lluvia de grandes volúmenes y concentrada en zonas. A nosotros en el verano lo que va a producir va a ser sequías cortas y lluvias de alta intensidad. Entonces produce esas nubes que son típicas de nuestra zona, que son esas nubes tipo hongo, que hay gran probabilidad de granizo y de grandes volúmenes de poca hora. También instrumentos eléctricos. Esta información que está acá, de estos barrios, Costanera, Cerdenino, 13 de abril, tuvieron de inundaciones.
4: Hay dos problemas extra que tenemos, que son cuando crecen los ríos.
2: Walter, para hacerlo un poquito más sencillo, digo, ¿en esta circunstancia bombero actúa también?
1: Obviamente que sí, hemos intervenido, como bien decía allí el ingeniero, en la gran inundación que hubo cuando desbordó el río Arenales y estuvo comprometido el barrio 13 de abril, Ceferino, San Antonio. Sí, nuestra institución posee los elementos para actuar, para evacuar a las personas, tenemos gomones para poder llegar, ¿no? Sí, es, yo creo, una realidad, sí, una previsibilidad que... tienen que motivar las acciones del gobierno para irse preparando en el ante, es decir, de pronto ver de que las defensas de los ríos, la capacidad de circulación del agua sea la adecuada. Salta, lamentablemente, tiene lugares donde son muy proclives a la acumulación, al anegamiento. Por ejemplo, hay calles como la Tucumán o alrededor de la Plaza Gurruchaga que sufren este tipo de inundación. Este año se han visto con inundación la gente que está a la vera del río Arenales también, donde lamentablemente el agua ha entrado, Gauchito Gil, en la zona de la calle Felipe Varela, hacia el lado del río donde hay asentamiento, que no ha tocado también asistir y evacuar a la gente con el gomón. Bueno, hay que empezar a tomar medidas, y eso significa presupuesto, significa realizar contenciones, tal vez en articulación con recurso hídrico de la provincia, que son los dueños de los ríos. Y en lo que hace a la asistencia de la gente, que muchas veces queda sin nada, ya la gente de desarrollo social, de asistencia crítica, están coordinando. Por ejemplo, nosotros tenemos una comunicación muy fluida con la gente de desarrollo social y asistencia crítica de la provincia, porque cada vez que ocurre un evento, un incendio, donde hay destrucción de los bienes materiales, inmediatamente asistencia crítica llega, ¿no?, con elementos para la mitigación del daño producido, cama, colchones, ropa, y esto merced a que nosotros le enviamos prácticamente desde el lugar un informe preliminar para que puedan actuar. En este caso, y en base al conocimiento que tenemos de asistencia crítica, ellos tienen dispuestos lugares de almacenamiento de recursos en la provincia, en el norte de nuestra provincia, especialmente donde hay mucho anegamiento, muchas inundaciones todos los años, alimentos, toda una serie de recursos para llegarle. Pero obviamente yo creo que ante la ocurrencia de este, si se da este fenómeno con las inundaciones, creo que se va a poder actuar. En lo que hace al marco operativo de bombero está preparado para resolver y asistir en cualquier tipo de emergencia a los ciudadanos.
0: Perfecto. Walter Chávez ha sido muy amable por el contacto. Le mando un abrazo.
1: Gracias, muy amable.
2: Gracias, Walter. Hasta luego. Chao.
0: Ahí está el jefe de bomberos voluntarios, Martín Miguel de Güemes, de Salta Capital.
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aquellos conductores un gramo de alcohol, vayan preso. Y para Farquharson la medida es excesiva. ¿Vos qué opinás? Quemar basura en Salta puede costar hasta 2 millones de pesos y terminar en una causa penal.

gerente del Hospital de Güemes en medio de una investigación por mala praxis. Estamos hablando de Daniel Rayés, ¿se acuerda? Pariente del diputado Rayés, si no me equivoco es el hermano, cuestionado por la muerte de un joven. Apuestas online, adolescentes salteños pasan hasta 16 horas diarias con el

acuerdo con Kicillof, no estamos en veredas opuestas. Se manifestó en contra del proyecto de propiedad privada. La tierra no es una mercancía. Techo, tierra y trabajo, decía el Papa Francisco. Mientras tanto, Milei mañana explicará la reforma de la Carta Orgánica del Banco Central por cada...

Georgieva sugirió en una reunión con empresarios que el dólar tiene que estar más alto. Suéltenlo, suéltenlo. ¿Quién estaba en la reunión? Había un salteño, no sé si es salteño, pero sí tiene fuerte inversión en Salta. Estamos hablando de Jorge Brito, el dueño del Banco Macro.

0: tenga usted un muy, pero muy buen día. ¿Cómo le está pasando? Espero que bien. El diario no hablaba de ti ni de mí, ¿no? Diría la canción de Sabina. Y yo creo que hay una información que es gravísima, y que en Salta no se la está viendo, no se la está mirando, o no se la quiere dar a conocer de alguna manera, visibilizar este problema, que no es un tema menor. Hay un médico que viene cuestionando el vaciamiento del PAMI, y en ese contexto, de golpe, de un día para el otro, 600 de sus pacientes fueron derivados a otros médicos de cabecera. Fue a consultar por qué, y parece que hasta descaradamente le dijeron: ¿y vos te quejás de nosotros? Y yo, Lola, una cosa así, pero para tenerlo en claro, vamos a hablar con el doctor Alejandro Ciotta. Doctor, ¿cómo le va? Buen día, Paula Poma lo saluda.
1: Hola, buen día, Paula, y buen día para toda la gente. Muchas gracias por la invitación.
0: No, por favor, gracias por su tiempo. Bueno, es más o menos como lo conté, doctor. 600 pacientes le quitaron por usted ser un denunciante de lo que está pasando en el PAMI.
1: Exactamente. En mi caso, alrededor de 600 pacientes. Uh-huh. En el caso del doctor Atilio Rossi, en Córdoba, a él le quitaron 500 pacientes. Y hay colegas de Mendoza, de Rosario, y no recuerdo, y de Buenos Aires. Uh-huh. A los cuales le quitaron también algunos 600 pacientes, otros 500, o sea, todos rondan en esos números. Uh-huh. Y todos con la misma característica, ¿no? Colegas que, a ver, en el caso del doctor Rossi, es nuestro referente a nivel nacional de los médicos de cabecera.
0: Ajá. Uh-huh.
1: Y los otros colegas a los que también les han quitado a los pacientes, bueno, son colegas que también han venido manifestándose, por supuesto, desde hace más de 3 meses, cuando comenzó este conflicto, por algo totalmente legítimo, como es exigir mejores condiciones laborales, que presten atención a este detalle importante. Los médicos de cabecera en ningún momento solicitamos un aumento. O sea, ni siquiera llegamos a esa instancia de poder solicitar un aumento. Lo único que estamos solicitando es, por lo menos, volver a cobrar lo que veníamos cobrando hasta antes de abril, porque desde el mes de abril PAMI resolvió reducir a la mitad el ingreso del médico de cabecera.
0: Es algo que yo hablé también con el doctor Martínez Erazu, que también lo cuestionó, y dice: y yo no hago paro porque al que perjudico termina siendo el jubilado, pero si es un reclamo que estamos haciendo, me dijo él en su momento. Ahora, es peor, porque acá hay un nivel de aleccionamiento que es brutal. El que reclama pierde. Y ayer un amigo, cuando yo le comentaba esta información, decía: ¿y cómo un médico tiene 600 pacientes? ¿En qué momento los atiende?
1: Y lo que pasa es que no es que se atienden 600 pacientes en un día o en una semana.
0: Gracias a Dios no están todos tan enfermos. Claro.
1: Claro, no es que... Pero aparte, justamente... ese pensamiento es al que quiere llevar el gobierno nacional.
0: Me imaginé, sí.
1: Cuando el director ejecutivo de PAMI, Leguízamo, uh-huh, que es decir, Milei, dice: bueno, no es tan grave bajarle a la mitad del sueldo a los médicos porque de todas formas tienen otras entradas, o decir cosas como: bueno, pero van a cobrar los 2.100 pesos aunque no lo vean al paciente en ese mes. A lo que intentan hacer creer a la población es que yo voy a tener 600 pacientes y voy a atender solamente a 10 o 20 y voy a cobrar 2.000 pesos por el resto. Que, ojo, es tan miserable la situación que aún en ese caso ya sería una estafa. O sea, cobrar 2.000 pesos por un paciente, una persona que está dentro de un sistema de salud, ya sería de por sí denigrante. Pero ni siquiera es así la situación, porque somos muchos los médicos que efectivamente atendemos, y yo esto lo dije un par de veces, aunque esto no corresponda, aunque esto hasta incluso vaya en contra de lo que debería hacerse en la práctica médica, yo tengo que decirles que atiendo incluso sábados, domingos, feriados, y esto lo pueden decir los propios pacientes.
0: Pero es horrible tener que es horrible tener que estar justificando. Digo, ellos tienen los elementos de control para saber exactamente a quién atiende, cuándo atiende. Y es tal el control que tienen, que además se dan el lujo de sacarle pacientes. Yo no me imagino que tenga un médico de cabecera, al cual estoy acostumbrada. Hay que decir que el jubilado puede cambiar de médico de cabecera si no se sintiese cómodo. Pero en definitiva, gente que lo viene viendo a usted y que de un día para el otro le dicen, no, tenés otro médico. Es todo un tema también, es brutal para el paciente.
1: Pero incluso es más grave que eso, porque no es que al paciente le dicen, ahora tenés otro médico. Al paciente no le avisan absolutamente nada, y a mí como médico tampoco. Esto hay que decirlo. Al paciente no se le ha avisado. Hay pacientes que estos días no sabían que yo ya no era su médico de cabecera.
0: ¿Y que usted lo revisa, pasada. Usted lo revisa qué, por sistema, cómo es? Yo, póngase que yo sea su paciente, voy, y de golpe, bueno, doctor, me está por hacer la receta electrónica y ahí se da cuenta, no sé.
1: En realidad, ¿sabe cómo me di cuenta? Por los propios pacientes.
0: A ver.
1: Porque los pacientes, el fin de semana pasado, empezaron a llamar, preguntando, ¿qué pasaba? ¿Por qué yo ya no era su médico de cabecera? Porque ellos habían entrado a la aplicación de PAMI y se habían dado con la sorpresa de que yo ya no era su médico de cabecera. Entonces fueron los pacientes en realidad los que me alertaron a mí. Cuando yo empecé a ver, primero pensé que era, sinceramente pensé que era alguna cuestión administrativa, a lo sumo algún error.
0: La plataforma después, mal hecha, claro, todas esas cosas que sí. No sé manejar esto.
1: No, ¿sabe por qué pensé eso? Porque, miren, y para que vean la incongruencia hasta de los propios argumentos que tratan de poner sobre la mesa estos parásitos, porque son esos parásitos, cuando comienza este conflicto en el mes de abril, no solo que PAMI no me redujo la cantidad de pacientes, sino que me aumentó. ¿Pero por qué lo hicieron? Y porque PAMI no sabía dónde ubicar los pacientes de los médicos que iban renunciando.
0: Ah.
1: Muchos médicos de cabecera comenzaron a renunciar, por ende muchos pacientes quedaron sin médico, y los empezaron a redistribuir entre los médicos que todavía estamos atendiendo. ¿Por qué digo esto? Porque una de las excusas que le daban a los pacientes estos días, cuando los propios pacientes por su iniciativa fueron a pedir que los restituyan a mi padrón, les decían, el doctor Ciotta tiene el cupo completo de pacientes.
0: Ajá.
1: A otros me dijeron después, cosas como esta, que me había excedido en el cupo, que tenía que yo acercarme al PAMI a resolver mi vínculo con PAMI. Les dijeron un montón de excusas.
0: Hasta que fue usted al PAMI.
1: Hasta que fui yo el día lunes.
0: ¿A usted también le dieron excusas?
1: No, a mí no me dieron ninguna excusa. La verdad que eso es lo único que quizá tendría que agradecerle a esta gente, que por lo menos fueron sinceros. Las autoridades de PAMI, no administrativos, me dijeron que la quita de mis pacientes se debe a las declaraciones públicas que hemos venido realizando los médicos de cabecera. Ni más ni menos. El motivo de que se me hayan quitado los pacientes se debe al reclamo que se ha venido sosteniendo desde el mes de abril. Esa es la explicación.
0: O sea, derecho viejo, te estamos aleccionando, y con vos a todos los médicos que sepan lo que estás viviendo por estar. Hay que decir que el doctor Alejandro Ciotta ha estado en la puerta del PAMI reclamando. O sea, no es que solo el reclamo es en una entrevista, sino que él ha dado la cara y el cuerpo estando en la puerta del PAMI, denunciando el vaciamiento del PAMI, no solo a partir de la falta de asistencia a los jubilados y jubiladas, sino también a partir de lo que se le restringe al médico en sus cobros. Digo, es una doble vía este reclamo. Ha estado poniendo el cuerpo ahí, y por poner el cuerpo ahí, ¿sabes qué, Lola? Vos y tus pacientes. No vayas a militarnos más pacientes. ¿Qué sé yo?
1: Exactamente.
0: Más o menos por ahí.
1: Sí, no, es que va por ahí. Va por ahí, y dicho por ellos, no es que yo estoy suponiendo nada, que estoy haciendo conjeturas. Mire, y soy totalmente sincero, aun cuando yo empecé a ver que el número de pacientes que se me habían retirado iba creciendo, En un principio vi que llegaba a 100, después a 200, ya me, aún con ese número, había gente que a mí me preguntaba, ¿y no será una persecución? Y yo decía, no lo creo. La verdad que no creo que sea una persecución. Hay alguna explicación de índole administrativo tiene que haber acá. Sinceramente, yo no pensé que era una persecución, como había pasado con el doctor Rossi de Córdoba, a quien ya le habían quitado 500 pacientes. Era claramente una persecución, porque fue el referente, ¿no?, a nivel nacional.
0: Pero lo más grave es que a usted se lo dicen de frente. El descaro es brutal.
1: Habría que ver si eso obedece a que ya es muy notable la impunidad con la que se manejan, o por el contrario, es un signo de desesperación, ¿no?, de esta gente, que como no saben cómo tratar con gente que no tiene un precio, porque ellos creen que todos somos como ellos, sí. Que abrimos o cerramos la boca según los billetes que nos tiran. A nosotros no nos tiran ningún billete, nosotros venimos a reclamar por algo justo. Y además, nosotros no nos hemos involucrado con cuestiones personales, no hubo agravios de esa índole en los reclamos que hemos hecho. Fue un reclamo legítimo con respecto a la reducción a la mitad del honorario del médico de cabecera, que impacta directamente sobre la salud de los jubilados, que son el eje de este conflicto. No, es decir, si hubiera habido en todo caso algún agravio personal o alguna cuestión de mayor gravedad,
0: que tiró piedras en la puerta del PAMI contra el PAMI, una cosa así, digamos, claro. Básicamente. Doctor, ¿en quién es el delegado actual del PAMI Salta? ¿Quién fue el encargado de el mensajero?
1: Bueno, el director acá de PAMI es el doctor Div.
0: ¿Es doctor?
1: O contador, perdón.
0: Contador, ¿no? Sí, porque digo, qué brutal de un médico a otro médico.
1: Eso no tiene que sorprenderle tampoco.
0: No, pero en este...
1: Guizamo es médico, es pediatra encima. La verdad, no, pobre... O sea, pobre los padres de los niños que tuvieron que atenderse con este personaje tan nefasto. Ajá. Porque ese sí es médico. Y ese es el que dijo que no importa bajarle la mitad del sueldo al médico, porque de todas formas tiene varias entradas, o sea, que los pobres jubilados se mueran, igual es un extra que va a cobrar el médico, que cobre su millón por mes, a razón de esos 2.000 pesos por paciente, y bueno, que no se queje.
0: O sea, lo tenemos al director, que es Leguizamo, y lo tenemos al contador Div. ¿Los dos estuvieron en esta reunión diciéndole, anda, llora, Magoya? No.
1: No. Leguizamo es el director a nivel nacional.
0: Está bien.
1: De Buenos Aires.
0: Bueno, sí. Está bien, él desde allá. Pero, el que usted le dijo es Div. Pero leí que estaba con dos
1: abogados.
0: A dos abogados. Qué bárbaro. Doctor, ¿y qué tienen que hacer ahora sus pacientes para volver a tenerlo? ¿No los dejan?
1: No los dejan, fueron... Quizá eso es una de las cosas que le habrá molestado a la gente de PAMI, ¿no? Que fueron muchos de mis pacientes a solicitar que se los reincorpore a mi padrón.
0: Claro, no pasó inadvertido.
1: No pasó inadvertido pero sí les dieron diversas excusas, ¿no? Como les decía hace un momento, algunos le dicen que yo ya me excedí en el número de pacientes. Me excedí un poquito, me excedí en 600 pacientes nada más. Se dieron cuenta la semana pasada que yo estaba excedido en 600 pacientes y me lo sacaron.
0: ¿Le quedó algún paciente del PAMI?
1: ¿Cómo?
0: ¿Le quedaron pacientes del PAMI?
1: Me quedaron 200 pacientes.
0: 200 pacientes del PAMI. Bien. Que van a tener que ir...
1: A otros médicos le quedaron 100. Una médica de Rosario la dejaron con 100 pacientes. Al doctor Dossi también lo dejaron con 100 pacientes. Al doctor Gerardo Piniela, también de Rosario, le quitaron 600 pacientes. Bueno, hay diversos colegas en distintas provincias a los cuales les sucedió lo mismo. Y bueno, estamos en la misma situación de persecución, ¿no? Que a eso es a lo que yo quiero llegar.
0: Sí.
1: Como yo he dicho desde el primer momento, desde que comenzó este conflicto, primero, siempre dirigí el reclamo a nivel nacional. evidentemente, no me equivoqué, siempre fue dirigido a nivel nacional y la decisión, por supuesto, viene de ahí. En segundo lugar, yo siempre manifesté, por supuesto, el eje principal del conflicto son los jubilados. Lo otro que yo siempre recalqué es que la gente tiene que entender que esto no es una situación, conflicto aislado de PAMI. El conflicto de PAMI está totalmente relacionado a todos los conflictos que están sucediendo en este momento en el país. No son cuestiones que no tienen un vínculo. Esto, y lo estamos viendo ahora con esta persecución, ustedes fíjense cómo no nos van a perseguir a los médicos que estamos reclamando condiciones dignas, si el propio gobierno, presten atención a esto, el propio gobierno nacional está persiguiendo a su propia población por decir que las Malvinas son argentinas.
0: Sí, un absurdo, sí.
1: ¿Ustedes toman dimensión de lo que estamos viviendo?
0: Sí.
1: En tu propio país, tu gobierno te esté persiguiendo por decir que tu territorio es tu territorio, es algo nunca visto.
0: Bueno,
1: es una situación muy grave la que estamos pasando.
0: Un gobierno que se jacta de viva la libertad, una palabra tan importante, ¿no? Como la libertad, te alecciona. No, libertad no. Si vos me reclamás, yo te quito pacientes, yo te persigo políticamente, es verdaderamente brutal. A mí me impacta igualmente cómo la sociedad, yo no soy tan optimista como usted, no sé si es desesperación, más allá de que haya bajado en la aceptación un montón de gente, yo sigo viendo todos los días gente que dice, bueno, es más, ayer un productor en Bananero que se ve perjudicado por medidas nacionales dice, no, pero esto es el orden. Entonces, no entiendo muy bien, ¿no? Para dónde, o sea, nos quejamos, pero es un buen gobierno. No entiendo algunas cosas yo.
1: ¿Sabe qué pasa? Yo creo que, si bien hay gente que quizás no va a terminar de despertar, yo quisiera que este mensaje les llegue a las personas que han votado a este gobierno. Cuando uno critica medidas o una política determinada de este gobierno nacional,

0: de publicidad, como usted decía, decían, viva la libertad, hoy nos encontramos con que un trabajador no puede hacer un reclamo legítimo. Entonces el votante se tiene que dar cuenta que cuando alguien critica al gobierno, no los está criticando a ellos, no es un ataque al pueblo. Es todo lo contrario, es en defensa del pueblo que una vez más ha sido estafado. Y para aquellos que tengan dudas, este personaje, Leguízamo, Leguízamo era el del sí. caballo.
1: Bueno.
0: Este es el del payaso.
1: Sí, sí.
0: Claro. Este Leguízamo ha pasado por todos los gobiernos, fue funcionario durante el gobierno kirchnerista, fue funcionario, o sea, de funcionario de PAMI me refiero, sí. ¿no? Cargo, ocupó cargos en PAMI durante el gobierno kirchnerista, macrista y ahora está con este gobierno. O sea que acá no se trata de que uno reclama algo porque es de tal o cual partido. Acá estamos hablando de un gobierno que está gobernando a espaldas del pueblo, sea de color político que sea.
1: No, bueno, no hace falta. La estafa electoral, ¿no? Más allá de que yo, en algo, doctor, tengo que decirle, más allá de que yo creo que Milei, muchas de las cosas que está haciendo, las dijo, las advirtió, y la gente decía, no, es para llamar la atención. Y no, y esto está heavy la cosa. Está muy heavy. Doctor, en cuanto a los pacientes, hoy, ¿cómo están?
0: Los pacientes están muy angustiados y muy molestos al mismo tiempo.
1: Tiene tú entre sus pacientes, que son votantes de Milei y que hoy sientan que el PAMI no funciona, o le pasa como a mí que me encuentro con gente, no, bueno, pero no se soluciona en dos días tanto desastre.
0: Usted sabe que yo, como siempre, he tratado de no hablar mucho de esos temas con los pacientes.
1: Pero por ahí digo, en el relato, alguien que cuenta, qué sé yo.
0: Claro. Sí, me he encontrado con pacientes que efectivamente han votado a este gobierno y que hoy se encuentran totalmente defraudados, muy molestos, y que por supuesto encuentran totalmente justo el reclamo que venimos haciendo. Son muy pocos, le diría que de los pacientes que yo he visto, incluidos los familiares de los pacientes, recuerdo en este momento solamente a una persona,
1: sí.
0: una persona, un familiar de una paciente, que bueno, él seguía teniendo con fe, digamos, en que bueno, que había que transitar este momento y que seguramente íbamos a salir.
1: La luz pero al final del túnel.
0: Claro, exactamente, eso es lo que le hicieron creer a mucha gente. Y bueno, aprovecharon el descontento de la gente, ¿no? Que venía también un poco, como decía recién, defraudada por otros gobiernos. Y la verdad que lo único que ha hecho este gobierno que decía venir a combatir la casta es rodearse de la misma casta, porque los personajes que están gobernando están hace 20, 30, algunos 40 años.
1: Sí, sí, están reconvertidos. Cuando nosotros vemos un Franco, un Caputo, están reconvertidos. Incluso lo que está pasando acá a nivel local, que son tan pragmáticos que pueden estar en cualquier lado, ¿no? Es una cosa bastante complicada.
0: Sí, son multiuso.
1: Sí, sí, sí. Sí, absolutamente.
0: Por eso le decía yo hace un momento que como ellos están acostumbrados a ese tipo de vínculo, creen que todos somos iguales, creen que todos estamos dispuestos a vender nuestra dignidad a cambio de un hueso, como hacen ellos. Pero no todos somos iguales. No todos somos iguales, y algunos incluso estamos dispuestos a que se nos vaya la vida en esto. Porque yo personalmente no estoy dispuesto a cargar con esa vergüenza de ver la realidad en la que estamos viviendo y tener que callármela. Me la voy a callar por propia voluntad, por comodidad, ni tampoco voy a dejar que me la callen por una persecución que están llevando adelante contra los médicos de cabecera.
1: Doctor, le digo a la gente, estamos hablando con el doctor Alejandro Ciotta, médico de cabecera, que ha estado reclamando el vaciamiento del PAMI y por ello, bueno, fue aleccionado y le quitaron un montón de pacientes, perjudicando a sus pacientes más allá de lo que lo pueda perjudicar a él, porque la verdad que hoy tener médicos que quieran atender al PAMI con

0: los que les está pagando el PAMI, es bastante difícil. De hecho, nos acaba de contar Ciota cómo fueron renunciando varios médicos, ¿no? Doctor, una última, y usted agregará lo que necesite. Vi un médico en una de las tantas publicaciones a nivel nacional, en realidad, que decía que se murieron más pacientes del PAMI ahora que en pandemia. ¿Esto es así? ¿Se puede evaluar así? ¿A usted le pasó lo mismo con sus pacientes?
1: Felizmente, con mis pacientes en particular, la verdad que tengo que decir que no, felizmente no he tenido que lamentar muchos fallecimientos, muchos decesos. En este momento recuerdo tres personas. Pero sí, efectivamente, yo sinceramente ahora no recuerdo el número, la estadística, sí. Pero efectivamente ha aumentado, incluso si me equivoco después pediré disculpas, pero creo que incluso se ha duplicado la cantidad de fallecimientos en cuanto a ese periodo de tiempo que usted me manifiesta. Uh-huh. Así que efectivamente la cifra sí ha aumentado.
0: Ha aumentado, ¿y esto tiene que ver con qué? ¿Con que hay menos medicamentos para los pacientes, no tienen dinero, tienen que elegir entre el medicamento, la luz y...
1: Por todas esas esos factores que usted está mencionando, porque primero que exactamente es más difícil que accedan a los medicamentos. Por otro lado, corriendo a la par de ese factor, indudablemente está la situación económica que tienen las personas, y yo lo he comentado un par de veces, y los colegas saben muy bien que es así. A la hora incluso de indicar un tratamiento, uno como médico se ve limitado, porque los pacientes en el mismo momento de la consulta a uno le dicen, mire, sabe que doctor, yo no voy a poder comprar esos medicamentos. Algunos dicen voy a poder comprar unos otros, hay otros que directamente dicen pero esto lo cubre PAMI al 100%, y al tener la respuesta de que no va a ser cubierto al 100%, sino que tiene un descuento, dice bueno, lamentablemente no lo voy a poder comprar. O sea, esa situación se da habitualmente con los pacientes, y los colegas lo saben. Entonces son todas esas situaciones que están incidiendo, por supuesto, en un aumento de los jubilados que fallecieron en este último tiempo. Evidentemente es así.
0: Lamento muchísimo eso, lamento muchísimo la persecución, y vaya mi solidaridad para con usted, doctor. No será la última vez que charlemos, pero le agradezco muchísimo su tiempo y su lucha también. Así que estaremos en contacto. Muchísimas gracias.
1: No, al contrario, yo le agradezco a usted, y yo solamente le pido que me permita nada más unos segundos para invitar a toda la población. El día de mañana yo, si bien voy a estar acompañando a los pacientes que están pidiendo ser restituidos a mi padrón, en realidad yo invito a toda la población a que mañana nos acompañe a las 11 de la mañana en la puerta de PAMI, porque como dije, más allá de pedir esta restitución de los pacientes que ellos mismos están solicitando, en realidad es una manifestación a favor de la libertad de expresión, y para que no dejemos que el temor y la persecución nos haga callar las verdades ni el ponernos de pie ante las injusticias. Eso nada más quería agregar.
0: Muchísimas gracias, doctor. Le mando un abrazo grande.
1: Un abrazo grande, gracias.
0: Hasta luego. Es brutal, en el país de la libertad, en el país de aquellos que dicen asegurar esa libertad, te persiguen políticamente por reclamar en la puerta del PAMI. Te quitan a tus pacientes, perjudicándote no solo a vos, sino a los pacientes mismos que entablan un vínculo con el médico. Esto es tristísimo. El doctor Ciota los invita además mañana a las 11 a reclamar por esto, por libertad de expresión. Por la no persecución a aquellos que cuestionan medidas políticas de un gobierno. Hora de la música, Sarabia, la tanda. En un ratito estamos de vuelta.

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1: De voz o de texto en el WhatsApp 155 395 853. Me voy al Consejo Deliberante. Bueno, estimo que está en el Consejo Deliberante, pero por lo pronto voy a hablar con un concejal. Estoy hablando del concejal libertario Rodrigo Quinteros. Concejal, ¿cómo le va? Buen día, Paula Poma lo saluda.
2: Buen día, Paula. Bueno, muchas gracias por la comunicación. Me causaba gracia porque yo, cuando me entró la llamada, digo, acá tiene que llamar Paula Poma y Moisés Copo, porque son los únicos que no me avisan cuando me van a llamar.
1: Somos de lo que hacen producción en el momento. En realidad tenía pensado más temprano, pero a veces no nos dan los mismos tiempos y no nos gusta prometer horario. No está Moisés Copo.
2: No pasa nada.
1: Estoy solita. He visto que hay un proyecto suyo dando vueltas que tiene que ver con encarcelar, usted dígame si sí, si no, encarcelar a las personas que tengan un gramo de alcohol por litro en sangre.
2: Sí, es un proyecto un proyecto de declaración que presenté ya hace un tiempo atrás, que ahora bueno toma relevancia, entendiendo que no es un proyecto que sale de mi autoría, sino que una temática que ya hay varias personas anteriores a mí en distintos estamentos del Estado. El Raúl Córdoba había sido uno de los que lo había impulsado, después creo que también fue Cristian Valenzuela que también impulsó esta temática, y bueno, y ahora
1: ¿quién es Cristian Valenzuela? No, discúlpeme.
2: El diputado Valenzuela, no es Cristian.
1: Adrián.
2: El diputado Valenzuela.
1: No se preocupe, ¿sabe qué? Me repasa.
2: Como en tres entrevistas, entonces, pobre Adrián.
1: Bueno, entonces, usted ya lo había presentado, es un proyecto de declaración, ni más ni menos. Hay que pensar que ese tipo de normativas tiene que pasar por la Cámara de Diputados y ya sería, usted lo que está planteando, que se considere un delito penal, digo, tener un gramo de alcohol en sangre, manejarse.
2: No, es una contravención.
1: Como contravención, usted lo gustaría plantearlo.
2: La contravención, hoy ya el Código Contravencional ya habilita, ¿no?, a las penas de arresto. Esto, por supuesto, tiene que pasar por los diferentes estamentos del Estado, ¿no? Uno tiene que entender que también es una cuestión del Tribunal de Falta, una cuestión jurídica, que son los ejecutores de la pena, bueno, tendrán que realmente ver dentro del Código Contravencional, ¿no?, un delito, porque para ser un delito tiene que ser ley nacional. Entonces no sería un delito, sería una contravención. Ahora, entendiendo, repito, ¿no?, que esto es una cuestión coordinada entre todos los estamentos, ¿no?, porque también desde el Ejecutivo Municipal, del Consejo Deliberante, de la Cámara de Senadores, la Cámara de Diputados, y también el Ejecutivo Provincial, que en fin de cuentas el que va a ejercer, porque es el poder de policía, de con una contravención, ¿no?, personas que se suben a algún vehículo en un estado de ebriedad evidente, con un gramo, dos gramos de alcohol en sangre, que hay... es todos los fines de semana la misma problemática. Vemos que ya ni siquiera es una cuestión de los fines de semana, es una cuestión de, vemos en día de semana, es en horarios escolares, que no tenemos que lamentar tragedia, bueno, gracias a Dios, pero tampoco podemos estar esperando la próxima tragedia para tomar algún tipo de determinación con estas cuestiones.
1: Me causa gracia cuando dicen personal. Gracias a Dios, ¿no? Porque cuando nos salvamos es gracias a Dios, y cuando no nos salvamos es que por culpa de Dios, pobre Dios, me lo meten en todos lados. Rodrigo, como debate está bueno, ¿no? Me parece que es válido, pero siempre que veo, ayer hubo un escandalete también con adicciones, ¿no? En términos generales, sí, en la Cámara de Diputados. Cuando yo veo un Estado que es represivo frente a las propias ausencias del Estado, creo que ahí está por ahí la falla en un montón de situaciones. Por ejemplo, si yo hoy tengo una persona con una adicción, cualquiera fuese este, adicción al juego, adicción a drogas más duras, menos duras, adicción al alcohol, adicción... ¿Dónde me voy a atender?
2: No existe. Bueno, es una temática que yo vengo planteando, pero...
1: Es el problema. Si no vamos primero por esa solución, entonces, ¿cómo le podemos exigir a alguien? Porque A ver, yo soy una adicta al cigarrillo, ¿sí? Y si bien no me pone loca fumar, sí me pone medio rayada no hacerlo. Es una adicción, es una enfermedad. Digo,
2: ¿cómo, estamos de acuerdo.
1: ¿Cómo podemos, en vez de criminalizar a la gente, que, como vos bien decías, lo vemos de lunes a lunes, ya el alcohol, manejando, etcétera, ¿cómo hacemos para tenderle una mano a esas personas?
2: A ver, yo creo que ahí entiendo tu postura, pero yo creo que ahí hay un error de concepto, que yo no criminalizo la persona que tiene un problema de adicción, de alcoholismo. Uno está criminalizando una conducta que está tipificada, que tenemos una ley, que es la ley de tolerancia cero, y que estamos tipificando, criminalizando la conducta de subirse a un vehículo sabiendo el riesgo y el daño que puede generar un tipo de esta conducta. Pero obviamente tenemos situaciones de consumo problemático, que para mí la coordinadora no coordina nada, porque primero, ¿qué va a coordinar una persona a la cual los funcionarios de su propio gobierno no le atienden el teléfono? Entonces ya de por sí ya no puede coordinar mucho. Pero entendiendo que no hay hoy lugares donde podamos tratar los consumos problemáticos, o son inaccesible para el 90% de la población, es una temática de la que tenemos que hablar, porque exactamente el alcoholismo es un problema, es una adicción. Hay centros de alcohólicos anónimos, hay unas cuestiones debates que se tendrían que dar, no solamente con el alcoholismo, con el juego, con las drogas y otro tipo de cuestiones, pero yo estoy hablando acá de una conducta puntual, que sabiendo del riesgo que puede generar hacia la vida del propio y la del tercero subirse a un auto con una graduación de alcohol muy por encima de lo que es el límite por ahí, de 0.5, ponemos en riesgo en vida a un montón de personas, o sea, y vemos situaciones que son tragedias, personas que han perdido la vida, familias arruinadas, personas con secuelas, ¿no?, con amputaciones, con secuelas para toda la vida, por conductas de un par de irresponsables. Entonces, yo también entiendo que la falencia en el Estado, la falencia en el Poder Ejecutivo, en el Poder de Policía, en el Servicio Penitenciario, en la Justicia, existen, van a existir y hay que corregirla, pero no significa que hay conductas que no tengamos que usarlas como un ejemplo, porque yo le puedo asegurar, señora Poma, que a nadie le gustaría pasar un fin de semana en Villa Las Rosas. Es una, calculo yo, que sería una experiencia bastante...
1: Ni siquiera la pasás en Villa Las Rosas, la pasás en la Alcaidía, donde también hay un nivel de superpoblación que es brutal, bueno, y donde vemos ladrones de gallina frente a otras situaciones que son por ahí mucho más graves. Es una justicia bastante elitista, bueno, es mucho más largo.
2: Sí, repito, para mí la ley es para todo. O sea, acá no me importa si uno es cholo o uno es uno más del montón. Acá, cárcel es para todo. También tenemos que, como sociedad, dar un debate. O sea, si nosotros no empezamos a dar un ejemplo entre todos los sectores, obviamente, ¿qué podemos pretender de que la sociedad respete si los de arriba no respetan? Creo que también es otro debate.
1: Claro,
2: que
1: tenemos que dar. Es como más profundo. Por eso yo decía, ¿por qué no vamos al... Porque el tipo que ya está borrado, tipo, mira lo que fuese, que ya está borracho y se subía al auto, primero, que ya está borracho, ya está fuera, y borracho, digo, ¿no? Ya está fuera, no el que se tomó una copita de vino con la cena, que ya está borracho y se sube a un auto, yo coincido con usted, es criminal, pero ya está borracho, ya está bajo la adicción, ya está bajo la sustancia, ya no determina ni siquiera su nivel de decisión, ¿no? Por eso mi planteo es, si no hacemos algo más profundo, es más, yo alguna vez pensaba en un mundo ideal, hospital para tratar adicciones, esto no va a cambiar demasiado. Y en creer que la justicia es igual para todos, sabemos que es de una cuestión muy inocente, porque sabemos que no es así. O sea, lo hemos visto, y no lo quiero traer a colación a Carniello cuando lo paró el agente de tránsito. Es más, los diputados están buscando que ni siquiera se filmen ese tipo de operaciones, ¿no? De situaciones que son públicas. Entonces, digo, si no tratamos la adicción, si no vamos al fondo, es como que tenemos miedo de exigir algo más de fondo. Ah, no nos va a dar el cuero. No tenemos plata.
2: No, yo creo que el debate de fondo hay que darlo siempre, permanentemente. Estoy de acuerdo. Lo que pasa es que hoy Lamentablemente tenemos una situación que yo considero que es una endemia. Entonces hay que tomar a veces medidas drásticas por ahí, como dicen algunos, excesivas. Está bien, pero excesivo también es el comportamiento de que yo, a ver, repito, ¿no? Es una medida que también tiene una cuestión disciplinadora, ¿no? Porque, a ver, uno sabe que cada acción que uno hace tiene que tener una consecuencia. Entonces, si uno sabe que realmente tiene la posibilidad de parar en prisión, le puedo asegurar que no van a ser pocos los que lo van a pensar seriamente antes de subirse un vehículo, sabiendo que pueden terminar con algún tipo de pena de arresto, privación de la libertad. Obviamente, no van a estar 3 años, estamos hablando de penas minúsculas, de que van desde los 2 a los 15 a los 30 días, obviamente de acuerdo a la gravedad del hecho, pero le puedo asegurar que es una medida disuasoria, entendiendo que no estaría funcionando la prevención ni hoy los controles que está haciendo la municipalidad, porque es una, mire, todos los fines de semana el mismo problema.
1: No sé si va a ser tan disuasoria. Yo veo que la pena de muerte que hay en Estados Unidos claramente no disuade a nadie. Escúcheme. Lo cambio de tema. ¿Qué hay hoy importante en el Consejo? ¿Cuál es para usted el proyecto hoy en el Consejo?
2: No hay ningún proyecto muy importante. Son más ordenanzas de modificaciones de referente a crear un programa de seguridad para el peatón, con la temática del tránsito, modificar alguna ordenanza y después modificar el sentido de algunas calles ahí en Barrio Palermo. Y no hay mucho más.
1: Bien, digamos.
2: Algunas derogaciones de ordenanza. Es un temario bastante escueto, así que está muy tranquilo
1: para hoy. No, siempre tienen alguna excusa para pelear. Concejal, acabo de hablar con un médico del PAMI, Alejandro Ciotta, y a esto ya lo llevo a nivel nacional y quería saber su opinión, que él estuvo reclamando, cuestionando las políticas que se han tomado en base al PAMI, en la puerta del PAMI incluso, y de golpe se dio con que sus pacientes le decían, che, renunciaste al PAMI, ¿qué pasó? Y dice, no, cuando va al PAMI le dicen, no, te sacamos los pacientes porque vos cuestionas al PAMI. Digo, así, ¿no? Descaradamente. Digo, esto no es la palabra que usted usó hace ratito, aleccionador, para que no haya libre expresión. Me pareció re feo.
2: No conozco la situación puntual, obviamente no estaba interiorizado con esto, no sabía qué había pasado, desconozco quién es el médico. Sé quién está hoy en el PAMI, sé que la persona que hoy está a cargo del PAMI es el César Dim, que no es una persona que se caracterice por tener una postura política, una persona que tiene un perfil más técnico. Acá me agarra, la verdad, ¿no, Pablo? Me agarra desprevenido con esta cuestión. Yo no personalmente no creo que haya sido una cuestión eleccionadora. Habría que ver, ¿no?, si hay algún trasfondo, o habría que preguntarle a las personas que hoy están en el PAMI qué es lo que sucedió realmente.
1: Le digo que él, cuando fue, le dijeron eso y me sorprendió, y planteó incluso que es una medida nacional, porque él le está pasando a médicos del PAMI en Córdoba, creo que dijo Mendoza también, dio los nombres de aquellos que habían estado reclamando o exigiendo otras medidas y les quitaron pacientes. Digo, esto es brutal. A usted, en términos generales, ¿hay cosas que le molestan que esté en contra del gobierno nacional?
2: No, a ver, yo en contra del gobierno nacional particularmente no. A ver, puedo tener alguna cuestión de que algunas cosas distintas, pero no, yo a ver, creo que el rumbo va lo marca el presidente Milei. Después, en lo local, bueno, yo creo que es de público conocimiento algunas cuestiones en las que yo sí fui muy disidente, y sin embargo todos tiramos para el mismo lado, entonces no creo que sea así. Me parece raro, o sea, la verdad, no conocía la cuestión de lo que había sucedido, no lo vi en ningún lado, entiendo que no, que puede suceder, siempre uno puede tener una opinión, ¿no? Ahora, que se tome algún tipo de reprimenda, ahí no podría opinar, porque no lo sé, habría que interiorizarse y preguntarle también
1: a la persona del PAMI. Ya después le voy a pasar la nota. Claro. Digo, porque más allá de que usted es concejal, yo lo entiendo como un referente de La Libertad Avanza y entiende de política, y lo suyo no es el tecnicismo, no estoy para el cordón cuneta, nada más. Y de hecho eso fue lo que saltó durante el receso invernal, cuando se lo vio con Gustavo Sáenz entregando móviles policiales. Salieron todos como locos. Y usted, lejos de decir, porque tenía la excusa para decir, mira, Me tocó ser presidente del Consejo Deliberante, por lo tanto institucionalmente fui. Usted se la bancó y dijo, no, tenemos que dialogar.
2: Es que, a ver, primero y principal, la realidad es la siguiente. Fui como representante del Consejo Deliberante, como autoridad máxima en ese sentido, presidente. Lo cual, eso es real. Ahora, después uno entiende lo simbólico, uno entiende que la foto, lo que puede llegar a generar...
1: Por supuesto, usted podría no haber ido. Yo no lo veo a Madil en todos los actos, ¿no?
2: A ver... ahí le quiere que le confiese algo por las buenas relaciones, le quiere por ahí de desconocimiento en algunas cuestiones que yo no sabía que uno no podía asistir. Yo decía, bueno, tiene que haber alguien del Consejo Deliberante porque uno representa una institución, no representa a la persona, entonces uno representa a la institución.
1: Eso es bueno, la institucionalidad es bueno, pero usted no la clavó por ese lado cuando le preguntaron los colegas en Infinito, sino que dijo, ¿y cuál es el problema del diálogo? Y digo, ¿cómo lo recibieron en su sector, que es bastante duro su sector?
2: A ver, y esto lo dije y lo sigo diciendo, el presidente Javier Milei, he encontrado en un grupo de gobernadores, incluido al nuestro Gustavo Sáenz, aliados estratégicos en cuestiones de apoyo en leyes que son necesarias que lleva a cabo el gobierno nacional. Entonces, no hay que desconocer tampoco, hay que negar el sol con la mano, que el gobierno provincial no mantiene diálogo con el gobierno nacional. Creo que ahí es una cuestión que hay que saber diferenciar, que uno puede ser oposición a nivel provincial, pero a la vez el gobernador puede ser aliado y puede tener un diálogo con el gobierno nacional. Eso es, tampoco hay que ser negador de la realidad. Entonces, yo respeto mucho el rol institucional, porque para mí va muy por encima de las personas, y también repito, yo no soy una persona mezquina que digo, no, a este no le doy la mano, a este sí, a este no. Yo no necesariamente tengo que respetar a la persona, pero tengo que respetar la institucionalidad que representa. Entonces, yo puedo estar en desacuerdo y si quieren le saco la lista de la cantidad de cosas de la que yo desacuerdo con el gobierno provincial y la cantidad de cosas
1: que
2: tengo.
1: Yo la tengo clarísima, pero
2: una mano no se niega a nadie, es una cuestión de respeto, porque también, o sea, la realidad es la siguiente. A ver, uno sabe, vuelvo a repetir, que hay un diálogo entre el gobierno provincial y el gobierno nacional, que lo ha hecho muy bien el gobernador Gustavo Sáenz. A ver, sabemos que en esas cuestiones el gobernador es bastante, a ver, quiero usar una palabra, es muy bicho en la cuestión de rosca política. Y el DIP es hábil, o sea, no hay que negarlo, o sea, es hábil, he estado con Alberto, he estado con Massa, hasta con Macri, es una persona...
1: Es su pragmatismo, ¿no? Es parte es parte del pragmatismo del gobernador. Pero yo cuando vi esa foto me acordé de una nota que le hice a usted, y digo, ¿Daniel Murillo salía y usted entraba a Finca Las Costas?
2: No, yo no entraba, yo estaba paseando, paseando en la iglesia.
1: ¿Conoce Finca Las Costas?
2: Por fuera, sí, sé que dónde queda.
1: No,
2: todo.
1: Por dentro, digo, le estoy haciendo una pregunta absolutamente directa. Se ríe. ¿Cómo lo tomó su sector?
2: Podría conocer, ¿no? O sea, en algún momento para conocer más adelante, ya veremos. Yo soy una persona que no tengo ningún problema de conocer nada.
1: A mí me han dicho que Nani anda en cuatriciclo con Sáenz en las costas. Usted que anda dando vuelta por la iglesia, que va a bailar. No, digo Nani, pero digo, usted que va a la iglesia, que está ahí, la capilla que está en la puerta, no.
2: A ver, yo creo que usted es suficientemente inteligente para darse cuenta de la chicana, pero...
1: Yo soy muy lineal, usted, otra gente,
2: Las chicanas sabemos que a veces son así, pero bueno.
1: No sé, así. Y no me contestó su sector político, la senadora, ¿alguno le cuestionó algo por haber estado en
2: el... No, para nada. A ver, repito, no hay una cuestión, la realidad es la siguiente: nosotros somos oposición al gobierno provincial, somos oposición al gobierno municipal. Y después, bueno, lo nacional, las negociaciones y todas las cuestiones que se puedan hacer, las gestiones que se puedan hacer, y bueno, dependerá del gobierno de la provincia. Ahora, después no hay ninguna prohibición ni nada con nada en ese aspecto. Entonces son más cuestiones de apreciaciones personales de cada uno. Entonces es lo que yo digo, a ver, y esto lo vuelvo a utilizar como un ejemplo, porque lo dije el otro día, pues se lo vuelvo a plantear ahora. ¿Qué pasa si el día de mañana, no sé, cierra la lista y el gobierno nacional, Javier Milei, le dice al gobernador Gustavo Sáenz que sea candidato a vicepresidente? Yo no voy en contra de Milei. Entonces, si Milei así lo determina, bueno, será él el que ha sido, porque el rumbo lo marca Milei, no lo marco yo. Entonces, ni nadie más. Entonces, si el gobierno nacional, en Gustavo Sáenz, un aliado, el que puede llevar a la vicepresidencia, bueno, quedará en cuestiones de cada uno. Yo hago caso y marca y voy con el rumbo de lo que dice el gobierno nacional, porque a fin de cuentas, uno entra por el sello de la Libertad Avanza, que lo comanda el presidente Milei, que va muy por encima de las personas. Entonces, eso también hay que decirlo. Entonces, y después, obviamente, si es una buena o una mala estrategia, ya dependerá de un montón de factores, el pueblo, el soberano, y el que termina decidiendo, y el que termina avalando, ¿no?, esas alianzas electorales. Pero bueno, a ver, yo respondo al gobierno nacional y a las decisiones del gobierno nacional. Por eso lo pongo como ejemplo, de a veces uno tiene que ser muy cuidadoso con las palabras que elige.
1: Así es, muy verticalista, eso, comanda, ¿eh? Bueno, concejal, le agradezco muchísimo su tiempo, le mando un abrazo.
2: Dale, igualmente, Pablo, saludos.
1: Hasta gracias. Luego, estamos reatrasados. Hora de la música, la tanda. En el próximo bloque, Vladimir Putinsky.

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2: Déjame tu mensaje de voz o de texto en el WhatsApp 155 395 853. Paula, ese es el título. ¿Saben? ¿Será el vice de Milei? No sé si es un título. Es un... nada, no sé. Más mensajes.
3: Buenos días, Paulita. Estoy escuchando la entrevista con el doctor en la que él hace referencia a la estafa electoral y que veníamos de gobiernos desastrosos. No fue tan desastroso. No se cerraron la cantidad de fábricas y pymes que se cerraron en las gestiones anteriores. No se echó gente de tal manera que estén todos en la calle. No se vio que gente que la han echado de sus trabajos estén en la calle con los muebles, con la familia tirada en la calle porque ya no pueden pagar más el alquiler. En cuanto a lo que él hace referencia a las gestiones estas de ahora, todo lo que pasa ahora, todo es propio de un gobierno de derecha. Y bien le dijiste vos, le advirtieron lo que iba a hacer.
2: Más mensajes, en Salta, ya está la tolerancia cero, que dejen de joder, me dicen. Esperen. Saravia, ¿quién viene?

0: ¿cómo están?
1: Bien.
2: ¿Todo bien?
1: ¿Sí?
0: Sí. Bueno, me alegro. No estoy viendo la imagen. Ay, de su bella presencia.
1: Es que va con delay, Vladimir, va con delay.
0: Va, mire, con delay. Ah, sí. ahí acaba de aparecer.
1: Digo yo, ¿está bien?
0: A mí me parece que no tocaron algo.
1: Que no.
0: Pero bueno, ahí está.
1: Ahí está tu amigo Sarabia. Ahí está, vos.
0: Recoge tu cosca.
1: Se acaba de levantar y se fue. Así recogió sus cosas, mirá, se fue, mirá, y me dejó acá al aire.
0: Recoge tus cosas. Y largo de aquí, bueno.
1: Dios mío, qué cosa.
0: Nada, ahora estoy monitoreando todo porque hemos...
1: El gran hermano.
0: Puesto televisores.
1: Sí.
0: Que de antigüedad decir televisores.
1: Es
0: o
1: más,
0: monitores. En distintos organismos públicos, nacionales.
1: Nacionales.
0: Con su imagen, Paula.
1: No, ¿por qué con mi imagen?
0: Porque me dice que la están viendo.
1: Pero
0: en este momento.
1: ¿Por qué nacionalmente? No entiendo.
0: En el PAMI.
1: Ah, bueno.
0: En el PAMI la están viendo, Paula.
1: Todavía no soy clienta ahí, porque escuchame, claro.
0: No, todavía no va a ser nunca más clienta, si no se va a jubilar nunca.
1: Además.
0: Bueno.
1: Es una terrible.
0: Además, porque vos sabés que los que... tienen abajo de los 50 años, es muy probable que no se jubilen.
1: Claro, tenés que tener...
0: Yo tengo... Lamento decirle esto.
1: Sí.
0: Y... Nada, eso ya pasó de moda, ¿no? Así que tanto que criticaban y tanto que boludeaban con... ¡Ay, se jubilan sin trabajar!
1: ¡Ah!
0: Bueno, sin aporte... No,
1: te dicen sin trabajar, porque sin aportes sin puede trabajar. Ser, con tanto trabajo informal que hay, sin trabajar.
0: El trabajo que muchos patrones, y solo muy pocos no pudieron pagar, pero la gran mayoría se hicieron los boludos. Y cuando existía un país diferente, se empezaban a poner las cosas en condiciones. Bueno, eso, todo eso quedó atrás. Dicho lo cual... Vamos a nuestro ámbito local.
1: Vamos a... ¿Quiere comenzar con el ámbito local?
0: Yo recién me acabo de enterar... Vamos así, haciendo como un ping-pong, vamos saltando los temitas.
1: Se acaba de enterar
0: de
1: qué.
0: Que la señora diputada Marinaro...
1: Sí, Pérez.
0: Porque nosotros, viste, que el apellido Marinaro... Lo tenemos relacionado con la soda, con la rica limonada.
1: No, a mí me gusta más la
0: granadina.
1: Pero debo ser la única que le gusta. A mí me gusta más la granadina.
0: No. Sí. Cuando te agarra el bajón de la droga.
1: Pará.
0: Una buena granadina, ¿sabes cómo te sube, no? Tiene más azúcar que
1: no,
0: la coca.
1: No, es que yo iba a un colegio comía ahí
0: sí. Y
1: mi bebida, que era opcional porque la tenía que comprar mis padres, era... La granadina, Marinar.
0: Y siempre tonteando, Paula, ¿qué va a hacer? Así está. Listo, dicho lo cual...
1: Era compre salte.
0: Marinaro está relacionado con eso, pero hay varios Marinaros. Por ejemplo, los exfamiliares de D'Alessio.
1: Ah, también.
0: No lo mataron de casualidad, nada.
1: Podrían haberlo hecho y nadie les iba a decir
0: cuenta.
1: Nada.
0: Bueno, dicho lo cual, después tenemos... Los familiares de la señora diputada, esta joven, bella y esbelta diputada que tenemos nosotros, y que llegó a la política salteña para ser, si se quiere, visibilizada de esta manera. Porque, viste, no la teníamos nosotros como la política, la teníamos como... Nada, no la conocía yo. Yo la conozco cuando llega a ser candidata y que al toque pasa a ser diputada provincial.
1: En realidad
0: así,
1: había
0: una
1: sido...
0: carrera muy corta.
1: Había sido concejal en Rosario, ¿eh?
0: Concejal, ¿viste? Sí, ese tipo de cosas empezó de chiquita porque es joven, ¿no? Tiene como 24 añitos.
1: Re joven la piba, sí.
0: Todo eso que ustedes ven... Tiene 24 añitos.
1: Yo fui a comer a la...
0: todos presos, hijos de puta.
1: A la parrillada, sí. Me invitó Alexis a la parrillada de la diputada que tiene en Rosario.
0: ¿Sí?
1: Alexis...
0: ¿Cómo no murieron envenenados?
1: No, se come bien.
0: ¿Cuál es la que está al frente de una plazoletita?
1: No es un precio Nakampop. pero se come bien. Se come bien.
0: Y un boliche también bailable, ¿puede ser?
1: Algo así, sí.
0: Yo no conozco mucho Rosario de la Frontera, ¿viste?
1: A ver, me invitó Alexis, pero de día, ¿no? Nos fuimos al boliche, ¿qué quiere? Claro.
0: Bueno, sí, ¿qué le importa lo que hacen ustedes? ¿Qué carajo andan haciendo país, viste? No me importa.
1: Está bien, yo le cuento.
0: Dicho lo cual. ¿Es Marinaro Rodó?
1: Es Marinaro, sí. Es sobrina de... Sí.
0: Pero mío, tú te vas a saber todo y yo me estoy desayunando con estos nombres así tan propios de la política, ¿no?
1: Bueno, es que...
0: Porque Marinaro Rodó, el tío...
1: Sí.
0: ¿Cómo se llama el tío?
1: Paco Francisco.
0: No, Paco no. ¿Paco se llama? En Rosario Frontera no te puedes llamar Paco, boludo.
1: Antes no, ahora sí. ¿Qué pasó?
0: Ah, bueno, Paco. Viste, era como el jugador de River. ¿Se acuerda, Sarabia, el jugador de River? Gerlo. ¿Se acuerda?
1: Basta.
0: Paco Gerlo. Escúchame, bueno.
1: Sí, es sobre.
0: En definitiva, es el último urtubaicista en campaña.
1: es verdad. Él y Cocina.
0: Y le salió la hija sancista.
1: No, no es hija, es sobrina.
0: La bueno, pero un sobrino es más o menos.
1: No.
0: Una sangre, ¿no?
1: No.
0: ¿O no tiene la sangre?
1: No. ¿Cómo se nota que no tenés hermanos? No. No.
0: Y no sé si tengo. No, si sobrino sí tengo. Pero sobrino. Político tengo.
1: Ah, ¿y qué es su sobrino político? ¿Es nacional y popular?
0: No, más facho que la mierda.
1: Es pro Bullrich su sobrino político. Por lo menos el famoso.
0: Bullrich es un tonto, una tonta al lado de lo que... No, peor todavía.
1: Claro.
0: Bullrich es Heidi al lado de la Concepción.
1: Sobrino. Bueno, no. Por eso te digo, no lo manejas.
0: Salió.
1: Lograste hacerlo de...
0: Recalcitrante el muchacho.
1: Lograste hacerlo de River, pero no lograste hacerlo...
0: Yo lo hice porque es una familia de Boca.
1: Bueno, pero no lograste hacerlo de peronista, ¿viste?
0: No.
1: ¿Viste?
0: Porque podría haber salido como el abuelo, un peronista de derecha, y uno dice, bueno, ya tiene algún gen... No, acá esto es... No, tremendo. Bueno, de bueno que tomó muy buenas clases.
1: ¿Cómo es? Propiedad, patria y familia. Ah, sí, no, para. Bueno.
0: Es muy chiquito la brecha.
1: Basta, estamos en el límite.
0: Sí, sí, el profe. Sí, cambiando de tema. Bueno, era Marinaro Rodó y dijo, ya la veo con otros ojos.
1: ¿Por qué?
0: Porque puede estar el marinero gitano, puede estar el marinero
1: de la bebida,
0: de la cafetera,
1: sí.
0: Porque era corredor de todo, de auto, de Ajá. cafetera, de C2000 y todas esas
1: Nuestro
0: cosas, marinero de la gaseosa.
1: Sí.
0: Y después están, bueno, no, ya se los nombré a los familiares de D'Alessio.
1: Sí.
0: Porque a él también lo deben haber querido tirar de una ventana de un departamento, pero no lo pudieron alzar. Claro. Fabiana Gómez, registra esto.
1: Hoy lo vi a D'Alessio. Dice, qué picante el programa de Liberto el lunes, dice.
0: Todo el mundo está diciendo que fue un programa re picante.
1: Y yo pensé
0: tanto
1: que...
0: Tanto recorrer para después cada uno hacer la suya... Y Murillo terminaron hablando solo en...
1: De su desnudez con...
0: Claro.
1: Sí, con Lecuona.
0: Con Lecuona, ¿viste? Una cosa de loco. Hoy termina en una radio de fantasía como solo de streaming, ¿viste?
1: Bueno. No, también sale la... Sale en una radio que mi papá...
0: Sale a la noche.
1: Que mi papá, cuando ya lo habían rajado de toda la... No, pero en vivo, en radio, cuando ya lo habían rajado de toda la radio, cayó ahí antes de FM Noticias.
0: Claro.
1: Ese es el día. Mirá qué loco.
0: En 2 minutos de móvil, y nosotros tiramos más información que...
1: Bueno, Marinaro, ¿a qué va?
0: No importa.
1: ¿A qué va lo de Marinaro y su familia?
0: No, que recién me cae el segundo nombre, el nombre y apellido.
1: Ah, bueno, ayer...
0: Y rodó, rodó.
1: Ayer...
0: Y rodó, rodó. ¿Así es la canción?
1: Ayer...
0: Y rodó, rodó.
1: Ayer hubo... ¿Cómo es? Ayer hubo sesión.
0: Para, pero no terminé con esto.
1: Ah, disculpe.
0: Ahora me metés vos el tema de la sesión porque vamos por ahí.
1: No, voy a hablar de la sesión.
0: Bueno, me parece bárbaro. No sé por qué... Pero,
1: porque pasaron
0: lo están por hacer acá.
1: ¿A quién?
0: Creo que hay una persecución ideológica y una persecución. ¿A usted alguna vez las persiguieron por el apellido?
1: No sé.
0: Sí. También.
1: Sí, lo que pasa es que, sí.
0: ¿Y? A mí no. A mis padres sí lo persiguieron mucho por el apellido.
1: Mire.
0: Sí. Bueno.

0: Está complicado. Perdón, ¿no? Tengo una historia de amor, pero
1: están de,
0: no me la confirma.
1: ¿Están de novio con el Friambrín?
0: Bueno, a ver. No lo iba a decir.
1: Esto es todo, amigos.
0: No lo iba a decir así.
1: Pará.
0: Usted acaba.
1: Pero no, vamos a algo muy importante. Quiero ir a eso.
0: 10 nuevos reels de llanterío. Yo cuando era chico y ahora porque que yo soy grande.
1: Iba a comprar el sándwich.
0: Y la empresa se caía.
1: Quería comer un sándwich de jamón y queso.
0: Y la empresa se caía.
1: Y solo pedía de queso porque no llegaba al jamón.
0: Hasta que
1: empezó. Decía queso. ¿Qué querés, boludo?
0: Hasta
1: queso.
0: Para. Hasta que.
1: Y ahí me puse la fiambrería, dijo Fiambrín.
0: Dios mío.
1: Claro, ahí no tenía que pedir nada. Así hacía su propio sándwich.
0: Hasta que logré.
1: Ay, pelotudo que es Exeri, ¿no?
0: Saber, Dios mío. No.
1: ¿Qué tipo pelotudo?
0: No,
1: yo lo quiero, ¿vos sabés?
0: No sea más.
1: Porque lo conozco el chico, boludo.
0: No me contestó.
1: Te ven chanca.
0: No me contestó el mensaje. Bueno, resulta que. ¿Cuento eso o no lo cuento?
1: Sí. Una tontera, además. ¿Qué no se puede? ¿No cotear ahí en la cámara? Todo el mundo se cotea en la cámara.
0: Sí, hasta donde yo sé son solteros ambos.
1: Todos se cotean en la cámara.
0: No, ¿cómo todos?
1: Al único que no se lo quieren o cotear es al diputado Danturo.
0: ¿Por qué? No voy a preguntar, no, ¿por qué pregunté? ¡Basta!
1: ¿Usted se lo cotearía a Danturo? No.
0: Deje de pelearlo a Danturo.
2: Se va a votar aprobado.
0: Vos te lo
1: al Tuti sí le damos.
0: Le entra al Tuti.
1: Sí le damos, le entramos al Tuti.
0: Porque es poder, si
1: con
0: no,
1: todo
0: no
1: el
0: le
1: catolicismo
0: da.
1: Y todo el Opus Dei le entramos. ¿A quién más le entramos? A Galindo sí, porque está lindo. A ver, ¿a quién más le entro?
0: No sé.
1: No, a Crisper no. ¿Por qué dice que te la baja, Crisper?
0: ¿Por qué?
1: Es un chiste. Se quema con el café, se quema con el termo de mate. No, es tonto, Crisper. Tonto para nosotros, pero para ellos es recontra vivo. Mira que hace cuántos años que está ahí.
0: No. Sí.
1: A ver, ¿a quién más?
0: ¿A quién?
1: Por más que no sea de mi preferencia, uh-huh. Y esto no quiero que salte algún novio por ahí enojado y haga una escena de celos.
0: ¿Celos?
1: Cela.
0: A ver.
1: Porque no sabemos, ¿viste?
0: Sí.
1: A Villamayor le entraba.
0: Ah, mire, le gusta la diputada no. Villamayor.
1: No. Gustar hasta me puede llegar a...
0: Pará.
1: A gustar este Dantur. Pero no.
0: No.
1: No, esto es espectacular. William,
0: yo creía que
1: últimamente te promocionan, yo que veo muchas páginas de perfume, ¿eh?
0: Yo creía que iba a hablar
1: a todos.
0: De la pareja del bombón, pero veo
1: ahí
0: que
1: vamos.
0: No. Ahí vamos. Bien.
1: Pero me voy por las ramas.
0: Es más
1: pero
0: alta que usted, ¿o no?
1: ¿Quién? No, ni en pedo.
0: La pareja del bombón.
1: Ah, no. Lo que pasa es que me encorvadita. ¿Viste que los chistes son bien encorvaditos? Hola, gordo, ¿qué sí? Hola, gordo.
0: Todo lo que no se debe hablar. Y ya no nos importa, ¿qué va?
1: Y... No, sí me importa.
0: Sí.
1: Protégeme, señor, protégeme.
0: Sí.
1: No sea la mierda, bro.
0: No, de esta no te salva ni el griego. Mirá lo que te estoy diciendo.
1: El griego dice que se hizo una dentadura nueva.
0: ¡No! ¡Chao, vámonos!
1: ¿Sabía usted eso?
0: ¿En serio? ¡No!
1: Sí, le hicieron... Con Sainz se hicieron un 2x1. ¿Viste que Sainz también está... Fumadores, Pedro Río, de Guanaco?
0: ¿Con quién? ¿Con el doctor Oviedo o con... O en el extranjero?
1: No, ¿qué se va a hacer acá en Salta? Eso es de otro lugar.
0: Le quedaron unos morlacos al griego después de tener que pagar todo lo que tuvo que pagar.
1: Claro, Dios, el problema es que ahora
0: sí.
1: No se rió nunca en la vida, ahora se tiene que reír para mostrar los dientes. Entonces, pero es un tipo más simpático de golpe. ¿Viste que no es tipo simpático?
0: Es verdad, no se ríe. Pero yo no,
1: claro.
0: Yo no le veía
1: mal. Y ahora se ríe.
0: La dentadura, ninguno de los dos.
1: Pensá que hay gente que paga stand-up carísimo. Y podría estar escuchando este programa, boludo, pero si quieren me contratan,
0: no,
1: boludo.
0: No, este programa es para el círculo muy rojo, si no lo entenderían.
1: Sí, no. Recién estaba en una... estaba dejando el auto en el centro, cerca del correo.
0: Sí.
1: Porque me llegó un paquete.
0: Otro más.
1: ¿Cómo le... Sí.
0: ¿Qué boludez compró?
1: ¿Cómo le erro todo? No. Estoy en una temporada de devoluciones, boludo, ¿no?
0: No, si es chico me lo puede pasar, Nada más le digo. Es chico, es
1: chico. No, no puedo creer, es Aquiel, boludo. Yo te le mal, boludo. No. En serio, yo capaz que me veo en un mundo como Alicia en el País de la Maravilla. Me veo flaco, pido XL, yo no, me mandás y escuchame, el cierre me queda atrapado en el cupo, boludo. ¿Y para qué mierda voy al gimnasio? ¿Para qué voy a Kempo? ¿Para qué voy a hacerme cagar a piña con todo? ¿Para qué tomo hongo? ¿Para qué hago todo eso? La panza, el cortisol y toda la boludez esa que dice.
0: Ay, no puedo.
1: Bueno. Chicos,
0: ¿puedo
1: vamos por partes.
0: ¿Puedo anotarme su mal compra? Sí.
1: Qué hermoso, Lucito.
0: Mira, pásamelo.
1: Pero además, no sé si tengo las patas cortas, se me achicaron las patas, me queda largo abajo. ¿Qué mierda hacen los chinos, hijo de puta, eso? Hacen cualquier cosa. Pásenla a la minería, boludo.

0: Se tiene que medir de acuerdo a la proporción que le da la página que usted compra y bueno.
1: Pendejo de la UNSA. Más respeto, por favor. Porque me están diciendo, ¿y qué pasó con Marinaro? Bueno, anda a escuchar el programa de Murillo, él habla de eso.
0: Ay, Dios. Bueno, Marinaro, pasamos.
1: Pará. Marinaro.
0: Ah, gracias.
1: Se hizo famosa de golpe, ¿no?
0: Bueno, lo que pasa es que...
1: Bueno, dice que le mandaba mensaje Orozco. Viste que él es medio galán, ¿viste? Los policías esos retirados son galanotes.
0: No, nunca
1: le
0: lo vi.
1: Le gusta la mina, le gusta...
0: No, nunca lo vi poder. Como galán. No.
1: Usted no, pero ellos sí se lo creen. Es como que yo compro la ropa a los chinos y me queda chico. Y ellos se creen... Oh, quiero ver qué autoridad... Y le prometen casarse con el saquito ese blanco, ¿viste? Porque viste que tienen ellos un saco blanco los policías, de la escuela de policía. Cuando son cadetes, ¿viste? Te recibiste, te ponen un saco blanco.
0: Ay, a mis amigos policías, por favor, que ratifiquen o rectifiquen semejante información.
1: ¿Sí o no?
0: No tengo idea.
1: Un uniforme gala que es blanco.
0: Yo fui a casamiento...
1: Orozco juró... en la Cámara de Diputados con el traje blanco.
0: Yo fui a casamiento de un militar. Y recuerdo, ¿no? Que parte de el casorio tiene que ver con que a la salida los novios, los amigos del novio militares cruzan las espadas arriba, no sé cómo se llamará esa ceremonia.
1: No, eso es muy feo, Paula.
0: ¿Cómo?
1: Es muy feo lo que acaba de decir.
0: Sí, ponen como las espadas militares así, cruzadas, y pasan por abajo los novios.
1: Como, a ver, poneme un carnavalito.
0: No.
1: ¿Viste que ponen así? Sí.
0: ¿Fuiste
1: alguna
0: vez? Y
1: todo pasa por abajo, ¿viste? Una cosa de loco.
0: Dice que está...
1: Ahora que viene ya estamos de moda con la Pachamama. Estamos poniendo de moda ahora. Viene el cumpleaños de mi tía Bin, Paula.
0: ¿Cuánto?
1: 88 años está por cumplir.
0: Pasaste de Orozco, Marinaro.
1: Pará, que todo tiene que ver con todo.
0: Al
1: coso militar. Bueno, mi tía Bin, boludo. Y esto también.
0: El Colo dice que ya está hasta
1: la espada. ¿Sabés qué significa guerra de espada? Paula, ¿cómo va a decir eso? Que
0: no
1: cruza
0: dije
1: la espada.
0: Guerra de espada.
1: Es una cuestión de los hombres, eso.
0: Ah.
1: En el ambiente gay vos decís, che, guerra de espada. Y sabés lo que pasa, ¿no?
0: Ay, Dios mío. Bueno, el
1: tu
0: tema...
1: Primo.
0: El tema es que cuando el que se casa, el militar, utiliza el uniforme de gala... Y le pide a sus compañeros.
1: ¿A quién?
0: Sable se llama, acá estoy viendo. Sí, Sables.
1: Sable chino.
0: No me volvé. Bueno, forman una valla de honor. Ahora, el traje de gala de una mujer.
1: No, policía.
0: De una mujer en el ejército, ni en pedo, me caso de recibir. Claro, viste que las mujeres siempre quieren el vestido y la historia.
1: La cola larga.
0: Claro, qué sé yo. Bla, bla.
1: ¿Cómo se llama? ¿La cola se llama? El traje de...
0: Sí.
1: La cola larga.
0: Bueno, el tema es que...
1: ¿Y cómo debe la cola? Le pregunto a un amigo. ¡Destruida! No, boludo, para casarte, pelotudo. Sí. Hola, chicos.
0: No puedo seguir de...
1: Estoy mal hoy, Paula.
0: ¿Usted quiere que yo siga y me haga la
1: lista? Discriminado.
0: ¿Usted quiere que yo siga?
1: Me siento discriminado.
0: Y me haga la lista.
1: Por el judío del 11, porque ahí compré en Cotton Club del 11, mis paisanos hijo de puta, que para ahorrarse 2 centímetros de tela me manda un buzo. Que otra vez lo tengo que donar a la Fundación Poma, boludo. Tengo la bola llena, boludo. Soy la portante número uno de la vestimenta de los Poma, boludo.
0: Pará.
1: No puedo creer.
0: Pará. Bueno, el tema es que al final del pasillo se hace con sables, y es un saludo simbólico, como era militar, bla, bla, bla. Ahora.
1: El traje de gala de la policía.
0: Ahora. Si vos invitaste además a un jefe, a alguien, y vos estás vestido de gala militar.

0: contar. Vos no te podés abrir el saco hasta que se lo abra el de mayor jerarquía, el de mayor rango en el salón. No te lo podés sacar tampoco. No te lo podés sacar tampoco, porque si no tenés días de arresto. O sea, mientras vos estés con el uniforme de gala.
1: Y eso que son oficiales.
0: Tenés que hacer.
1: Porque esa es mi duda con la policía que me está escuchando.
0: Tenés que ser. No, estos son militares.
1: No, pero hay policías que me están escuchando.
0: Sí, y le dicen que sí.
1: Y yo lo que quiero saber es si el traje de gala de la policía es blanco.
0: Y les estoy preguntando, no me están contestando.
1: Otra pregunta es la siguiente. Una cosa es el oficial de policía, el que estudió en la escuela de policía, uh-huh. Y el otro, que ahora estudia un poquito más, tiene más preparación, pero antes en 3 meses fuera policía. Que era el sub policía.
0: Pues, no sé qué está diciendo.
1: ¿Cómo se dice? Porque no es lo mismo.
0: Yo creo que tenemos que ir con el general para que nos dé una clase avanzada de rangos policiales. Y lo mismo no nos vamos a acordar porque no nos importa. O sea, sabemos que...
1: Con el general tenemos...
0: Una institución...
1: Un mismo uniforme que es...
0: La campera River.
1: Exacto. Tenemos la camiseta, eso es la misma, ¿me entiendes? Así que,
0: bueno. En fin, es parte de lo que hay, bueno.
1: El general es más fachero que yo. No quiero decir más facho, pero es más fachero.
0: También.
1: Sí, pues, ¿por qué?
0: General.
1: Bueno. Pues, viste, ya con el pelo así, ya es distinto. Tiene como unos rulitos, una cosita. Bien, listo.
0: Lo que pasa...
1: Hay un programa solo para las... 40.000 personas que están escuchando.
0: Lo que pasa es que, y esto no es un tema menor, cuando vos tenés un uniforme, estás representando una institución. Por eso también es que se pide ese nivel de institucionalidad en las cámaras legislativas. O sea, cuando vos vas, no podés ir tan berretamente a la Cámara de Diputados con una democracia que nos costó tanto, ni disfrazado, ni bailar en el recinto. Y todo esto, a lo largo de los años, ¿cómo se nota que no les costó esta libertad como a otras personas, no? Y bancar ese nivel de institucionalidad. ¿Y qué estás representando? No se trata.
1: Que yo hablo de algo, usted me tira un mensaje.
0: Bueno, es que me acordé.
1: Sociocultural.
0: Me hiciste acordar al intendente. No es que yo quiera que el intendente esté de saco y corbata y bla, bla, bla. Pero sí.
1: Otra vez el intendente.
0: Me acordé de la remera amarilla en el Milagro.
1: Que hicieron alquilar el boliche de Galagoski de Camisar.
0: Bueno, cuando él se va a verlo a Brito, se va de saco y corbata y cuando va al Milagro, viste. No, vos tenés la representatividad de la gente. Ahí.
1: Y él siempre sabe quién es el jefe, bueno. Claro.
0: Hablando
1: lo va
0: de
1: a Sani, Rico... Sani es un par para él. Pero vos lo vas a ver del macro y le pertenezco, señor. Claro.
0: Claro, no es.
1: Si no, como mierda alquila después el coso de camisa. Claro. Es un quilombo.
0: La vida.
1: Si vos sabés que esa gente se sienta con Einstein. El patrocinador de Milei una vez al mes.
0: Ah.
1: O una vez cada 2 meses. Bueno, no sé si 2 meses, 3 meses. Comen con el mentor de Milei. Esa gente, los saltinitos, eso que vos lo ves. ¿Viste? Nada, que están ahí, que. Nada, no importa.
0: Ayer.
1: ¿Qué pasó con Marinaro?
0: Ayer, Cristalina Georgieva, ya vamos. Se reunió con 10 empresarios, y la nota dice los 10 empresarios más importantes de la Argentina.
1: Papá.
0: Sugirió que el dólar tiene que estar más alto para que el gobierno de Javier Milei acumule más reservas. Sin embargo, y paralelamente, es el mismo gobierno de Javier Milei el que ha salido de alguna manera a frenar este dólar. Y lo de empresario, viste, Jorge Brito, él dueño de un banco. Sí, podés decirle empresa, pero ¿qué produce? Nada. Después lo tenés.
1: Tenés una línea empresa dentro del
0: bueno,
1: macro.
0: Estuvo Eduardo...
1: Como nosotros, por ejemplo, en el tercer piso.
0: Eduardo Einstein, de IRSA. pizza, ¿sí? Tenemos a Bulgaroni. O sea, si vos te das cuenta...
1: De la Patagonia.
0: Él está en relación con Salta, tierra en Salta, Salta forestal, bla, bla, bla. Bulgaroni, Pan American Energy. Marco Bulgaroni estuvo en Salta invitado, ¿te acordás? Por José Urtubey, si yo no me equivoco. Jorge Brito, Banco Macro. Juan Martín de la Serna, Mercado Libre. Daniel Novegil, de, no sé ni cuál es la empresa, Ternium. Isela Constantini, Martín Pérez de Solay, Mariana Chowa, Catalina Casio y Pier Paolo Barbieri de Gualá. ¿Sí? Hasta acá, en fin. El tema es que...
1: argentino eso.
0: Sí. En definitiva, lo que estuvo pidiendo es larguen.
1: El dólar, boludo.
0: Larguen el dólar, que se vaya a la mierda, no importa nada.
1: Y lo único que le queda al gobierno... Porque, digamos, ya no van a cobrar en dólares. Quiero decir, a los cochipampas, esos que creen cualquier cosa.
0: No, o sea,
1: ya creen cualquier cosa. No sé. ¿En serio? Además, lo están viendo.
0: Hay que recordar.
1: Es como cuando le meten los cuernos, ¿viste?
0: Sí, hay que recordar.
1: El último que se entera es al que le está metiendo los cuernos.
0: Hay que recordar que la semana pasada, el vocero presidencial. Que le hicieron una emboscada a los periodistas, porque lo dijo en carajo, no son periodistas, son militantes libertarios, en carajo, dijo, no, bueno, el dólar a 1800 razonable. Eso dijo.
1: Claro.
0: Eso dijo.
1: Sí, por supuesto.
0: Así atenti con esta información.
1: Yo hace dos meses atrás le dije...
0: De la presidenta.
1: ¿En qué dólar estaban operando ya?
0: Claro.
1: Algunos empresarios de baja monta acá en Salta.
0: Baja monta.
1: Son, porque claro. Comparate con Bulgaroni, comparate con eso. Ellos quisieran ser eso. No, cada uno tiene su. Ahora, yo lo miro a estos empresarios de baja monta. Uno me debe estar escuchando.
0: Sí.
1: Hasta ahora ya son las 12:30.
0: Sí.
1: Bueno, ya me está escuchando.
0: 12:57. Bueno, tenemos que
1: 1650. Ya estaban operando hace dos meses, boludo. Ya estaban haciendo transacciones con esa cifra.
0: Qué bueno.
1: Y nosotros con todo estos datos. Todavía no sacamos para comprar mil dólares, boludo.
0: Pero ya
1: tenemos todo estos datos.
0: No se ponga así. La vida.
1: No, si me pongo así, porque ¿qué te crees que esto es? Acá está sentado. ¿Y qué? ¿Qué me van a comer?
0: Acá me reclaman, dice Brito, ahora producen el agro, macroagro, se queda con todo el campo que va a quiebra por los préstamos impagables. Bueno.
1: Sí, hacen eso.
0: Mientras
1: ese es el pool de... Ah, pará, tiene un... No, fuera de joda, se llama...
0: No estoy escuchando.
1: Pool de... suena como a recuperación, o sea, como que hay recupero... de tipos que están fundidos y después le dan un 3-4%, ¿me entendéis? Se quedan con todo. Y a los tipos le termina conviniendo. En serio, son los cuervos, ¿viste? De la economía agraria. Después los tipos aplauden.
0: Por eso te digo.
1: La mejor época.
0: Alguien que se basa.
1: Fue el kirchnerismo, loco.
0: Por eso te digo. Alguien.
1: Por eso se malentonaban y pedían la 125. Pedía toda esa boludez porque estaban envalentonados. Ahora, ¿quieren pedir algo? No lo atiende ni el oro.
0: Alguien que se basa en una mesa de negocios para luego tener un banco, ese banco, hacerlo crecer, en teniendo las billeteras de los gobiernos por completo, no es alguien que produce. Digo, esto que alguna vez usted planteó y que yo renegaba...
1: Es otra cosa, nadie produce.
0: Y que yo renegaba detrás de cada gran fortuna, porque estas son fortunas en serio, hay un muerto en el ropero. Dicho esto...
1: Porque ¿cuál es la diferencia
0: entre
1: de esa entidad bancaria con el colombiano que trabaja de viajar?
0: ¿Cómo es el colombiano que trabaja de viajar?
1: Así dicen. Es un amigo colombiano que trabaja de viajar.
0: No, basta, vamos a la música, sí. A la tanda, en el próximo bloque.
1: Hablamos de Marinaro.
0: Hablamos de Marinaro.
1: De la chica Marinaro.
0: ¿Por qué no hablamos de Excel?
1: Del romance mejor? De Marinaro. Porque, a ver, porque yo la quiero cuidar.
0: En el próximo bloque, en el próximo bloque. Música, tanda, ya volvemos.

no omitimos ni... Para todos los culposos que dicen no escucharnos.

0: Vladimir está.
1: De todos modos, me volví a probar esto. No está tan mal. Todos creemos que vamos a llegar al verano, pero me agarró una angustia, me fui a un tecito y encontré un paquete de oblea.
0: ¡No!
1: Me lo acabo de comer, bueno.
0: Bueno, sí, tiene...
1: La angustia, Pablo.
0: Me dicen por ahí que tiene un cupi con ensalada para el mediodía en vez de la oblea, claro, una cosa de la...
1: ¿En serio que tengo un cupi?
0: Sí, sí.
1: ¿Estás diciendo eso?
0: ¿Qué?
1: ¿En serio que hay un cupi con ensalada?
0: Sí.
1: ¿A dónde?
0: En la heladera.
1: ¡Ay, oh, otra vez! No puedo creer. ¿Para qué son tan angurrientes? Traen la comida, me van a comer. Bueno,
0: Dios
1: no
0: mío,
1: puedo creer, bueno, con razón, el olor a mierda.
0: ¡Para!
1: Bueno, una cosa.
0: ¡Para! Bueno.
1: Comunicación de pintura.
0: ¿Qué dice? Para, ¿no? ¿Pero qué no
1: está
0: tiene?
1: Está escuchando atentamente.
0: No tiene un multimedio. No hace guita. No le gusta hacer guita.
1: Sí, pero cuando sale de él, necesita informarse.
0: Está bien. ¿Qué dice? Que se hicieron acá la dentadura. ¿Qué cabe?
1: Pues es que está cortándose el audio.
0: ¡Uy! El audio, Sarabia. Lo estoy perdiendo a Vladimir.
1: Hola.
0: 1, 2, 3.
1: No, sí, volvamos a hablar.
0: No, vuélvalo a hablar. No. No puede ser. No puede ser. Dios mío, qué cosas tan tristes. Mientras retomamos la comunicación con Vladimir, le paso algo de infodatos, si se quiere. La UBA advirtió que casi la mitad de los jóvenes argentinos viven en situación de vulnerabilidad social. Esta es una investigación realizada por la propia Universidad de Buenos Aires que reveló que el 48,9% de los jóvenes que estudian ahí entre 18 y 29 años enfrenta condiciones de vulnerabilidad. El estudio también alerta por el crecimiento de los jóvenes que no estudian, no trabajan y ya cansados dejaron de buscar empleo. Es brutal el informe de la UBA, búsquelo. Vladimir, ¿lo escucho mejor ahora?
1: Quítenme esta ópera, por favor.
0: ¿Esta qué?
1: Sí, no, estas óperas.
0: No se coma las cosas que yo me olvido. No se coma las cosas que yo me olvido.
1: No. Pará, te digo una cosa.
0: Sí.
1: Pintura dice que el señor Brito...
0: Sí.
1: El señor Brito...
0: Le produce a él. ¿Qué?
1: Es un potencial... Porque viste que no funcionó lo del... ¿Cómo se llama el chanta este del pastor ese?
0: No, claro, lo tirás tan temprano que no. Además está enfermo, bueno, me dijeron, no sé.
1: Y acá viene el quilombo, ¿no? Porque el corazón uno tiene partido.
0: Ah, corazón partido.
1: River.
0: Sí.
1: Salteño. ¿Y qué va a pasar con él?
0: ¿Es salteño? ¿Nació en Salta?
1: Sí. Sí.
0: Yo voy a buscar.
1: Candidato a presidente de la nación.
0: Bueno, si él lo quiere.
1: Mirá la... No. Pero ¿por qué partido saldría?
0: Yo sinceramente estoy bastante podrida de los chicos ricos que necesitan sobre todo herederos, que necesitan legitimarse ante la gente.
1: Solo usted tiene razón, pero yo pienso
0: ejemplo,
1: que primero
0: tenemos
1: que informar.
0: Milei, Olmedo.
1: No es toda una opinión de todo, porque si no,
0: bueno, pero eso
1: nos
0: sí.
1: Vamos saliendo del tema.
0: Bueno, dele.
1: Yo te digo,
0: lo que te dice pintura.
1: Candidato a presidente, en un consenso nacional, él no puede interna, debe ir directo.
0: Qué bueno,
1: si
0: chico
1: él
0: rico.
1: Debe ir directo.
0: Claro, chico rico.
1: Y saldría, que este es el dato más, acá me lo están chequeando también, y me dice que es así, otra persona importante de Salta, saldría por el Partido Justicialista.
0: Hermoso que son. ¡Qué hermoso
1: no
0: que
1: me
0: son
1: mate a mí, no lo mate a ¿qué? Pintura esta vuelta.
0: ¡Qué hermoso que son los justicialistas!
1: Claro, no me mate el gran
0: Como bien yo decía, en Jorgito Brito, Nació en Buenos Aires, salteño las pelotas. Su papá hizo negocio en Salta, se hizo millonario gracias a los salteños. Pero anda, es salteño. Anda.
1: Es más salteño que la empanada.
0: No.
1: Sí. Dice aiga.
0: No creo que diga aiga, pero bueno.
1: Monta muy bien. Juega al polo. Todo, no, es salteño, Paula.
0: Nació. Tiene.
1: Le gustan las canciones del palavecino.
0: Tiene la edad de Agustín Poma. Pero no, nació en el 29 de junio de 1979. Tiene 47 años.
1: Mirá vos, pendejo.
0: Y nació en Buenos Aires.
1: Mirá.
0: ¿Sí?
1: Bueno, mejor. Porque viste que los presidentes son siempre de Buenos Aires. Salvo raras excepciones. Por ejemplo, Alberto, que nació en Buenos Aires, Milei, que es porteño.
0: Bien.
1: Bueno, después Cristina, que era de La Plata. Y bueno, Néstor, ya sabemos, calafateño. Y bueno, así, ¿no? Alfonsín, también provincia de Buenos Aires. ¿Se acuerdan de Alfonsín, no? Macri, porteño.
0: Sí.
1: O sea, viste que la mayoría son porteños.
0: Bueno, si Menem porteño, no.
1: Bueno, bienvenido sea.
0: Menem no,
1: Menem Rioja.
0: Menem no.
1: ¿Por eso? Claras excepciones.
0: No, vos sabés que estaba buscando por lo menos saber dónde estudió. No, es en Buenos Aires, es hijo de Brito y Marcela Carballo. No, es en Buenos Aires. Yo lo conocí a...
1: ¿Los Carballo?
0: A Max, que dicho sea de paso...
1: Yo la conocí a la chica Carballo.
0: Me chorió la cruz, Max. Bueno, en fin. Dicho
1: bueno,
0: esto...
1: no importa. Dicho esto...
0: En pintura haciendo...
1: Pintura, altamente chequeada.
0: Pintura haciendo lobby para Jorgito. Bueno, está bien. Nada nuevo.
1: No es lobby, Paula. Esto se habla en las mesas políticas.
0: Está bien. ¿Qué quiere que haga? Fantástica.
1: Si fiesta. Fuera por él, Sáenz tiene que ser el presidente.
0: La pregunta es, ¿qué opina Jorgito Brito? ¿Qué opina del PAMI? ¿Tenés una idea de su opinión?
1: El PAMI, escúchame.
0: No.
1: Si vos lo manejás,
0: ¿vos sabés
1: el banco,
0: qué opina Jorge Brito de... ¿El PAMI? ¿Qué opina Jorge Brito de la educación pública? ¿Qué opina Jorge Brito de la
1: economía? No sabemos lo que opinan los legisladores nuestros sobre eso.
0: Bueno.
1: Y vos le estás pidiendo a un tipo que no te lo va a cruzar nunca en la vida. Y bueno, andá a preguntarle todo eso, por ejemplo, a Marinaro, a Orozco. Y los nombro porque están ahora en el protagonismo.
0: ¿A qué Orozco? ¿A Emilia o a Gustavo?
1: Del vedetismo político.
0: ¿A Emilia o a Gustavo?
1: ¿Quién de los dos? Pregúntale.
0: Yo, mi planteo es...
1: Pregúntale, no saben, mira, o saben lo que está pasando, por ejemplo, con el médico este, que le quitaron 600 pacientes.
0: No sabe nadie nada.
1: Bueno, entonces... Y vos le estás pidiendo, yo te tiro así.
0: Yo quiero.
1: Tener bronca.
0: Mira, es fácil. Es fácil. No le tengo bronca.
1: Vamos a anular la cuenta de sueldo, Paula.
0: ¿Cómo
1: ¿cuál es el
0: le
1: problema?
0: Voy a tener bronca?
1: Chao.
0: ¿Cómo le voy a tener un bronca?
1: Andate al Nación.
0: Bronca a una persona que no conozco. Entonces, si en pintura se sienta en la mesa de Jorgito, ¿no? Y charla con Jorgito y eso lo hace sentir importante y toda la historia, que pintura agarre, tu amigo pintura agarre y le pregunte, che, ¿vos crees que la copa debe rebalsar o que debes impulsar de abajo hacia arriba? Es una pregunta simple. Y ya sabrás todo lo que necesitas
1: jamás
0: saber.
1: Jamás te va a comentar que la copa debe rebalsar. Él no va a jugar ahí nunca.
0: ¿Ahí quién?
1: No va a jugar nunca. Brito.
0: ¿Y a qué va a jugar? Quiero legitimidad,
1: ¿cómo una persona banquera va a jugar a la estanflación? Jamás.
0: No sé.
1: El banco necesita que produzca a la gente.
0: No sé, pero es
1: para que
0: un fuerte
1: endeude,
0: choque.
1: Para que la deuda pública esté presente.
0: Bueno, pero es
1: no,
0: un...
1: la deuda con el FMI.
0: Bueno, es un fuerte choque además de intereses, que sea dueño de un banco que maneja carteras provinciales en exclusividad y al mismo tiempo sea presidente.
1: Pero va a quedar la señora Carballo ahí. ¿Me entendés? Él se va como Juanpi, por ejemplo.
0: Está bien, sigan hablando, Gilá. Imagínate que Brito va a cambiar su estándar de vida para ir a la procesión del Juanpi. Milagro. Ah, no, otro romance más, no, por favor.
1: Juanpi, basta. No, sí hay un romance ahí, así que... No, estoy hablando del romance.
0: Bien.
1: Juanpi estuvo en el Mundial.
0: Eso dicen las malas lenguas.
1: No, ¿por qué la mala lengua? La abuela, boludo. Si
0: no, no sé, porque...
1: Si él no es funcionario, no es nada.
0: Porque no le he podido chequear. Bueno.
1: Yo le vamos a preguntar a... al hermano.
0: Sí, te va a decir sí.
1: Que dice que también fue. Bueno.
0: Rumores, chismes que hay de varios que viajaron al Mundial. En el caso de Juanpi, como usted bien dice, no es funcionario, sin embargo, maneja una asesoría muy fuerte sobre el gobernador, según también nos informan. Son chismes de pasillo, por ahí es todo mentira, ¿no? Ahora, sí sería raro que...
1: Se ha comprobado que algunos chismes...
0: Sí.
1: Eso que andan dando vueltas por ahora son truchos, ¿no?
0: También dicen que hay cierto integrante.
1: Basta. En la oído.
0: Sí.
1: Pintura que me está llenando en la cabeza.
0: Cierto integrante de el gabinete que también viajó a ver el Mundial.
1: ¿Solo?
0: Basta. Dicho esto.
1: Che, a mí me dicen que...
0: Por otra parte, otro...
1: Lo están negando a Murillo. Dice que recién vio la repetición del programa.
0: Sí.
1: ¿Por qué te ponen la repetición del programa?
0: Repetición, ¿y quién lo niega?
1: Sí. No, ¿y Pintura?
0: Pero que a quién le importa.
1: Pará. Pero dice que nunca fue invitado a ningún programa, Murillo.
0: Pero Pintura...
1: Y en el programa se dijo eso... No, yo, perdón, yo le creo a Murillo, a la mierda, Pintura.
2: ¡Píntame!
1: Vos querés imitar todo, porque, sí. Digamos, la despedida chalchalera te hace que querés quedar como amigo con todo.
0: Sí.
1: ¿Me entendés? Y la deuda de Ozón, hay mucha gente que terminó con un momento de mucha tensión y nervios. Con Siglioto, con vos. Así que, en definitiva, le creo a Murillo. Nada más te digo. En esta no te doy la razón. Pues dice que no va a permitir.
0: ¿Quién lo va a permitir?
1: Que le digamos Pintura.
0: Bueno, demanda.
1: Sí, hay una persona que.
2: ¡Píntame!
1: Además, demandame. Está metiendo sobre una invitación que alguien le dice Pintura.
0: ¡Demandame! ¿Le llega un vino que dice para Pintura?
1: Porque viste que. En la vida. Le pusieron un seudónimo. Dice que ahora no va a empezar a tener un seudónimo a esta altura de su vida. Ya lo tenía hace 3 años.
0: Claro, él lo va descubriendo. No tengo la culpa.
1: Claro.
0: Que es que usted, él acuse a franciscanos.
1: ¿Usted no tiene, por ejemplo, un seudónimo?
0: No, Paula.
1: Pero un seudónimo puesto por la gente. No que usted se haga llamar.
0: No, a lo sumo me dicen Paulita, o acá todos ustedes, el día, cuando me quieren molestar, mandan Cecilia, que es mi segundo nombre.
1: Pero no. Usted nunca tuvo un seudónimo social.
0: No.
1: Por ejemplo, a Murillo le dicen un montón de cosas, sobre todo pelado.
0: Bueno, ahora sí.
1: ¿O no le dicen pelado?
0: Sí, también.
1: Y le decían mugrillo, le decían un montón de cosas.
0: Sí, usted. Sí.
1: ¿A mí qué me dicen?
0: Pelao.
1: Puto, me dicen.
0: No sé.
1: Pelao, puto, que ya son una cosa de verdad y la otra también. Ahora, yo lo que quiero aclarar es eso, ¿no? En cambio, Pintura no tenía mote hasta hace 4 o 5 años. Bueno. Entonces no puede creer, dice, ¿cómo voy a llegar a venir con gente que me hace pintura? Mirá si tiene que hablar con Brito. Va con Brito y lo presenta. Sí, señor Brito, lo está esperando el señor Pintura. No, se muere.
0: Buenísimo. Claro. Jorgito agarra y le dice...
1: Anda, llegué a tu casa.
0: No le digo Jorgito peyorativamente para diferenciarlo del padre. ¿Viste esas cosas? Ayer me pidieron el número de alguien y resulta que se llamaba exactamente igual y se escribía exactamente igual y era equivocado, ¿viste? Yo le mandé el teléfono.
1: La que nunca va a andar en esa familia es la canción... No le vayan a poner para la campaña...
0: ¿A Brito?
1: La canción de Guaya, ¿no?
0: Claro, no, abuela. Basta, estamos muy negros hoy. Escúcheme, muy de humor negro. Resulta que...
1: Y negros también.
0: Hace unos días, que en los pasillos de la Cámara de Diputados se habla de un romance.
1: Un romance.
0: Amor, el amor. Viste, la gente que se enamora, la gente joven que se enamora me encanta.
1: Gente común es joven. Y el otro ya tiene... ¿cuánto era? 300 cheques rebotados. No, no es joven ya.
0: Es que aprendió de chiquito.
1: Bueno,
0: claro, se está vengando de todo lo que lo bulinearon. Ah, te doy cheque volador. Bueno, se habla de que hay un romance entre dos legisladores. La vida privada de las personas no nos interesa, pero cuando ya son dos personas públicas, habla de cierta legitimación y un poder más importante. Por ejemplo, ¿qué me podría importar quién es la madre o la pareja de la diputada María Elena Davis si no fuese que es Aguilar, un ex integrante de la Corte, o su mamá en la actualidad es funcionaria, fue diputada nacional?
1: Son públicas, ¿no?
0: Son públicas, por lo tanto...
1: Pero tampoco nos metemos con la vida privada.
0: Este
1: no
0: es el bloque del amor. Me hizo acordar a Néstor en bloque. El bloque del amor.
2: Amor.
0: Sí, sí.
2: Mucho amor.
0: Hoy creo que es el día de, ¿cómo se llama?
1: ¿De quién?
0: Algo del amor, vi, del desamor.
1: El amor bisexual.
0: No sé, algo así era, una estupidez. El amor, mal de amores. Hoy es el día del mal de amores. Sarabia.
1: Mal de amores.
0: Sí, Sarabia.
1: ¿Cómo es? Recubiertos con odio.
0: Hay amores problemáticos. ¿Tenemos esa canción? Claro, amores.
1: Amores Pausini, que matan, ¿no? Amores que frustran.
0: Maticos.
1: ¿No es así? A mí me encanta.
0: Es de Laura Pausini. Es de Amores extraños, dice. Búsquelo, Sarabia.
1: Che, parece que la que se va a manejar todo.
0: ¿Qué?
1: En el área del villadismo.
0: ¿Quién?
1: En nuestra amiga, ¿no?
0: ¿Qué amiga?
1: Me hizo acordar por el nombre que dijo hace rato.
0: ¿Qué?
1: Pausini. Y se parece que está manejando todo ahí adentro.
0: O sea, con esa simpatía que la caracteriza es...
1: Laura no está.
0: Mira, Lauri.
1: Laura se fue.
0: Bueno.
1: A Walt Disney.
0: No, qué bien. Sí, me parece ahora. Que le vaya bien.
1: Muy bien, hermoso.
0: Ahí vamos.
1: Yo la amo a esa chica. ¿Cómo es?
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1: Canta bien.
0: Que esa rota sin cumplir. Son amores. ¿Cómo yo? No, más problemático que esto.
1: ¿Qué va a ser problemático?
0: La aventura de lo ilógico. La locura de lo mágico.
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0: Bueno, yo lo tengo por... Yo lo tengo esto por
1: anticipar.
0: Por tres fuentes.
1: Es que va a ser una... Sí.
0: Él no me quiso contestar. Claro. Que no está bien preguntar esas cosas.
1: Y él quiere hablar de ¿Cómo perdí el sarro cuando era chico?
0: Ay, vuelve. Te maneja todo. El triunvirato de los pendejos maneja todo. Buah. Ayer, a las 8, le mandé, buenas noches, señor legislador, por una cuestión sí. netamente operativa, o sea, ahorrarme tener que preguntarle a tres fuentes, ¿no? Eso se lo digo yo. ¿Usted mantiene una relación de pareja barra noviazgo con una diputada?
1: Un noviaje, digamos.
0: no, la meta noviaje.
1: Murillo, hola.
0: Murillo está enamorado de noviaje. No me contestó.
1: Un amor no correspondido.
0: No me contestó.
1: Por más que noviaje está sola.
0: Cállate. Te callas que. No me contestó. Yo quiero dar las explicaciones correspondientes. No me importa con cuántas personas entablar relaciones, pero cuando ya son dos personas públicas y estás en un... ¿No?
1: Cuando usted está diciendo eso...
0: Haces el bloque del amor.
1: Hay un sonido a cama vieja, a mí me embola.
0: ¿A cama vieja?
1: Sí, sí. En Sarabia ponen un coso a cama vieja y dice, cueque. Así es. Cuando están hablando de, no me importa con cuánta gente te cames, y Sarabia pone, cueque.
0: Es amigo de Franco.
1: Ese efecto es buenísimo, Paula.
0: Es amigo de Franco.
1: Sacaron a ese?
0: Es amigo.
1: ¿Estás escuchando?
0: Es amigo de Franco. Es amigo del ministro.
1: Pero le quedó bien después la mandíbula, ¿no? De la operación.
0: Es pariente del periodista Diego Comba. Diego lo quiere.
1: Pobre Diego. Claro, no puede sobrevivir así.
0: Dicen que en una reunión de comisión, la diputada, después de unos meses saliendo con el diputado, blanqueó su relación. Alguien le preguntó y ella dijo, así, tan dulce, tan tierna, tan naif, pobrecita.
1: ¿Y cómo dijo? Me lo estoy patinando.
0: No dijo así. Ella blanqueó, estoy saliendo con él hace un tiempo.
1: ¿Saliendo qué significa?
0: Estoy saliendo
1: porque salen a tomar algo.
0: Nah, en serio vos perdés el tiempo.
1: Porque no va a ir a la fiambrería y le va a hacer un fiambre de jamón y queso.
0: Son novios. Estoy saliendo, somos novios. ¿Me entendés?
1: Somos novios, nos
0: amamos. Los dos
1: secreto.
0: Sentimos mutuo amor profundo. Bueno.
1: No, mirá vos. ¿En serio que tan... Qué linda. Una pareja legislativa sería.
0: Claro. Entonces...
1: La pregunta es quién banca a quién.
0: En la legislatura que no hace nada, tan más atento a esto que a cualquier otra historieta, ¿sí? Salieron de la comisión los muchachos. Grande campeón, qué bien, qué te felicito.
4: Somos novios. Pues
0: y le dijo y agarró los miró, los miró así como
1: López miró.
0: No es la primera. Los miró con desprecio y le dijo, ¿qué pasa?
1: No, decime cómo lo dijo, no cómo se escuchó. Decime cómo lo dijo. No, esa parte no, Paula.
0: Me voy, chao.
1: Dice que se le largó y todavía no terminó, todavía dice.
0: No, lo miro con desprecio.
4: Somos novios.
0: Después, ¿sabés qué tiene para hacer 20?
1: ¿Qué le digo a usted? Yo me quiero largar a usted. Y digo,
0: basta, ya está.
1: Vamos
0: no, no,
1: chorí.
0: no vamos a ningún lado.
1: Y este todavía está por la parte de...
0: Y le dijo, ¿de dónde sacaron eso? Ustedes están locos, qué sé yo.
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0: Y los diputados que andan desconstruidos aprendieron algo poquito. Le pararon la chata y dijo, che, boludo, lo acaba de blanquear ella. No te pares, una falta de respeto. Y si no va a tomar en serio, entonces no jodas con la diputada. O sea, dieron...
1: ¿Pero quién le dijo todo eso?
0: Sus compañeros, cuando él la...
1: No, no deben ser todo. Alguien, una fue otra mujer. Porque las mujeres hablan así. La chismosería.
0: No.
1: La chismotrufia de la cámara, seguramente.
0: O sea, bueno, de modo tal que no sé en qué habrán quedado, porque ella estaba muy dolida con la negativa. Escúchame,
1: ¿cómo con la negativa? ¿Sí?
0: Están todos haciendo fila, enamorados de la diputada.
1: Pará, ¿y ahora qué pasa con la...?
0: Y el guacho se hace el galán y la niega. No, pero ¿de dónde es? Anda a bailar a la Cámara de Diputados, Gil.
1: Gil. Sí, pero nadie piensa en Galleguillo, por ejemplo. Ahí tienen otra posibilidad. Tanto que están enamorados de Marinaro. Con Galleguillo, pues.
0: Lo que pasa es que Galleguillo tiene ahí marca personal del hermano.
1: Ah, la mierda.
0: Claro.
1: ¿Qué tiene que ver el hermano en esta historia?
0: ¿Viste que vos hablas con Galleguillo y te aparece el hermano? No sabés ni dónde está. ¡Pum! Aparece el hermano. Es raro.
1: Aparece hasta disfrazado, ¿viste?
0: Sí,
1: ¿qué es esa planta? Rari. Y aparece el hermano de Galleguillo.
0: Todos la quieren a Galleguillo porque va Galleguillo regalando paltas por ahí, ¿viste? Hasta la que más se peleaba con Galleguillo, viene Galleguillo y te regala una palta.
1: Pero para que tiene una venta de ropa usada.
0: De contrabando.
1: Y ella dice que es una fundación y vende la ropa. Bueno, cosa de loca. Bueno, no me metes con
0: él.
1: Escucha,
0: Dios.
1: El país serio, Sarabia, vamos al primer lugar. Vamos al primer audio.
0: Yo les voy a decir.
1: Más rapidito lo vamos a hacer. Cortos son.
0: Yo le voy a decir a los diputados y diputadas que si no nos dan un material serio para tratar.
1: Sí.
0: Vamos a estar hablando de las boludeces en las que se están ocupando. Y una de esas boludeces es esta. Listo.
1: Le preguntó a Quintero, che, ¿y hoy de qué van a hablar en la cámara?
0: Nada importante, me dijo. Nada importante.
1: Nada importante, perita, ¿viste? Así lo dijo él, ¿no? No somos nosotros.
0: Lo dijo él. No.
1: Así que bueno.
0: No les importa. Me dicen hablando de...
1: ¿Es país serio?
0: Espere.
1: Este es el país serio.
0: Espere. No, deme un minuto antes de la seriedad. Hablando de concejales y amor.
1: Amor, no, hace mucho que no hablamos de amor.
0: No, de amor. Resulta que me están diciendo que se casa la concejal Álvarez Eichele. Mira. Toma, pa.
1: ¿El leche con quién?
0: Basta, vamos al tema serio, sí.
1: ¿Con quién se casa, en serio?
0: Y con el novio, tiene un novio hace 1000 años.
1: ¿Es con ese mismo? Se junta las dos, el poderío de las dos familias económicas, ¿viste?
0: No sé con quién está, lo conocí al novio, lindo chico.
1: Sí, pero ella es guerra. Espero que él sea paz. Porque ella es guerra.
0: Sos guarro. Bueno.
1: Se las glándulas.
0: Vamos a lo serio. Dele que me está esperando la gente.
1: Está en serio. Escucha. Vamos.
5: Esto no quita que está pasando que un alto porcentaje de nuestros estudiantes en facultades de medicina son extranjeros. Hasta un 40% prácticamente.
0: Mentira.
5: Y esto genera un costo. Y en Argentina estamos revisando. Bueno, es el dato que tengo.
1: No, qué poco serio.
0: No.
5: Sí, lo revisamos, pero hasta donde...
1: ¿Lo revisamos? ¿Cómo va a dar una conferencia con una fake? No puedo creer. Vos tenés que revisar antes de decir las cosas si sos el vocero.
0: No.
1: No, una
0: pero
1: locura.
0: Pero porque creen... Adrián Rabier y todo el séquito de... Creen que uno es un pelotudo. ¿Qué quiere que le diga?
1: No, pero ellos son unos pelotudos. No podés mostrar la gacha así.
0: No.
1: No importa. Vamos a otro aviso publicitario que vi en las redes. Ahí lo tenés preparado, Sarabia. Escuchá cómo promocionan, porque viste que los comercios están recontra malos, gastronómicos, solo para algunos días funcionan. Pero le está dando pérdida.
0: Ay.
1: Ahora escucha
0: A ver.
1: Ahí está. Pilinguita joven.
0: Ay.
6: No importa quién gobierne en Argentina, Milei, Alberto, Cristina, Néstor, en este restaurante aún podés merendar por 10 mil pesos. ¿Cuál es ese restaurante? Obviamente que es Ritz, porque acá todos los miércoles de 17 a 20 horas vas a conseguir estas tablas para dos a 20 mil pesos. Podés elegir entre la tabla.
0: ¡Para! ¡Es un choreo, loco! Te hago un café con leche y te, hago...
1: 20 lucas una merienda,
0: y te hago el bizcochuelo entero, te pongo en la mesa por 10 lucas.
1: Te vendo la espalda de galleguillo. Escucha, pero no, pero ¿qué? Escúchate cómo empieza.
0: Sí, no importa quién
1: no, con Cristina íbamos 4 veces a ese lugar por semana. Yo me acuerdo. Ahora vamos una vez cada 4 meses. Es al revés, boludo.
0: No.
1: Explíquenle a esta imbécil.
0: No le digas
1: eso. Explíquenle que no es lo mismo quién gobierna este país. No es lo mismo, para el consumo no es lo mismo. Entonces, enséñenle a los chicos esto, que si gobierna el peronismo de Cristina, de Néstor, de Perón y de Evita, a los argentinos nos va mejor. Lo otro es debatible.
0: Lo que a mí me divierte,
1: sí, deberían saber.
0: Lo que a mí me divierte es cuando alguien de la fundación le gusta mucho merendar, de ambas fundaciones, debo decirlo, me diga, ay, fui a merendar al ritmo, me va a agarrar el ataque, escúchame, dale.
1: Bueno, y el último audio.
0: Sí.
1: A ver, pongámoslo.
7: Guarda, porque se va a venir una inundación.
8: Pero en Melimir se da cada 10, cada 5, y cada vez con mayor frecuencia.
1: Frené ahí. Y esto creo que es muy importante, y no es joda.
0: ¿Se va a venir una inundación?
1: Hubo una reunión.
0: Ajá.
1: Esto es en el despacho del intendente de la Municipalidad de Salta. En el despacho de Durán.
0: ¿Y quién le está advirtiendo de esto al intendente?
1: Bueno, hay que buscarlo.
0: ¿Cómo?
1: A este tipo que le está hablando de la... casi como la película, ¿viste? La tormenta perfecta, una cosa loco.
0: Menos mal que...
1: Dice que...
0: No, usted es mi amigo y no me voy a ahogar para dividir las aguas, porque...
1: Mira, yo, claro. Pero yo vivo en un lugar desde siempre altamente inundable, así que no le tengo miedo a la inundación. El problema van a ser ustedes.
0: Yo me ahogo.
1: Dice que nos vamos a recontra cagar inundando este verano. Y se lo está diciendo oficialmente al intendente. Escucha.
0: De vuelta.
8: Había probabilidad de ocurrencia del Super Niño de un 21%. Y ahora hay una probabilidad de Super Niño del 81%. ¿Cuál es el impacto que vamos a tener ahora? Que hay un 38% más de probabilidad de tener lluvias muy intensas. Van a ser lluvias cortas y de mucho volumen. Y eso va a hacer que el suelo, la esponja natural que tenemos, se saque. Esas lluvias son las que producen inundación, porque le dan poco tiempo al suelo a absorber esa cantidad de agua y lo que hace el agua...
1: Protégeme, señor, con tu espíritu.
0: ¡No!
1: Vayan todo a la procesión, boludo, te juro por Dios. Es un quilombo, en serio, te digo.
0: Ay, protégeme.
1: Esto señor,
0: es grave.
1: Por favor.
0: Esto es grave.
9: Protégeme, señor, con tu espíritu.
1: Por favor,
9: señor,
1: boludo, esto es un quilombo.
9: Con tu espíritu.
0: Sí. Bueno, la última, Cristina.
1: Bueno, pero no, la esto última. No quiero que pase desapercibido.
0: No, es gravísimo. Vamos
1: quiero
0: a estar hablando con la gente de obras públicas para ver cómo están tratando de mitigar. Nos
1: con
0: encanta.
1: Mi muñeco del clima.
0: ¿Quién es su muñeco?
1: Es Gustavo Franceschi. Viste que a veces pone azul, a veces pone, viste, según el muñeco de Mar del Plata, viste.
0: Mata, sí.
1: Cuando está por a veces se pone
0: mata,
1: un color.
0: Mata.
1: Bueno, este también se pone así, según el color. Bueno, quiero que con él tratemos este tema y nos vinculemos con este señor. ¿Me entendés? Porque mañana van a venir a echarle la culpa al intendente. Decir, mirá, intendente, se inunda todo, una bosta, esta salta que vos nos prometiste, no estamos cumpliendo.
0: No.
1: Y van a venir los libertarios, van a hacer campaña, van a decir, mirá, se inunda todo. Ya no está diciendo este señor del clima
0: que
1: no vamos a inundar por el fenómeno del Super Niño.
0: El señor del clima, como usted dice, es José Volante, especialista en teledetección ambiental para el análisis del territorio.
1: Boludo, la verdad que estoy preocupado.
0: ¿Qué? Bueno.
1: ¿Usted no está preocupada de esto?
0: ¿Qué?
1: ¿Preocupada de esto?
0: Y yo me ahogo. ¿Qué quiere que haga?
1: No, porque la única zona que no se inunda es PC, Paula.
0: No me sirve de nada preocuparme, tengo que ocuparme, entonces estoy pensando en los techos de la radio. Automáticamente en los techos de la radio, ¿por dónde me va a entrar?
1: Porque dice que van a hacer lluvias cortas con un volumen...
0: Sí,
1: tremendo.
0: Lo escuchamos todo.
1: Bueno. 2-3 días de sequía y otra vez. Entonces,
0: le voy a estacionar.
1: Las napas se van a ir colmatando.
0: Sí.
1: Y nos vamos a inundar todos como la mierda.
0: Bueno, por eso.
1: Y vamos a estar nadando todo. No sé qué hacer primero. Cambiarme de lugar donde vivo. Comprarme una canoa.
0: ¿Un gomo?
1: No pagar más la pileta, boludo. No sé qué hacer. No me estoy quedando en risa.
0: Por lo pronto comience con los techos de su casa porque va a tener un problema.
1: Pero ya está todo, ya hice eso.
0: Bueno, entonces si ya lo hizo, sabe que yo estoy a 1000, va a terminar pagando usted el estacionamiento y la multa que me van a hacer porque voy a terminar estacionando en la Plata Banda, porque cuando yo salgo tarde de acá no hay lugar en la puerta de mi casa y estoy muy a 1000. Desde las 9 de la noche, en vivo, por Somos Salta y Jujuy. No, por el 10 TV. A 1000. Presta atención, porque vamos a estar hablando de alquileres, de venta, de viviendas, qué se cotiza más, qué menos, qué podemos comprar y qué no. Hay un déficit habitacional importantísimo. Que no te estafen, o a cuánto podés vender vos tu vivienda. Vamos a estar hablando de la coyuntura política, de cómo se tiran cocaína encima los candidatos de un mismo espacio para ver a ver quién más malo, tan re loco.

0: Moisés Cosi. ¿Quién les habla? Paula Poma. Desde las 9 de la noche, en vivo, por el 10 TV y nuestras redes sociales. A mí. Ahí tenemos sorteo del Día del Niño, ¿eh? Vamos a salir de pesca. Día de las infancias, de la niñez, de las niñas y los niños.
1: De los niños por nacer.
0: 9 de la noche.
1: Esto es para Alex. Para Ney también.
0: Llegamos al final. Vladimir, no se lo pierda.
1: El próximo medio festejo.
0: Usted sabe, yo ya no estoy anunciando los invitados, así como algunos están tratando de chequear. Ay, ¿qué dijeron estos tres juntos? Más el otro, el chaqueño, desde el otro lado, cuatro periodistas juntas. Después, no digan, yo no le avisé. Sí, yo no le avisé. Véalo hoy.
1: Qué rebote que tuvo ese programa.
0: 9 de la noche. Y las cosas que todavía no salieron. 9 de la noche en vivo por el 10 TV o por YouTube en Amil. Nos vamos, Vladimir, le agradezco.
1: Chao, gracias.
0: Muchísimas
1: gracias.
0: Como siempre.
1: Que andes lindo, chao.
0: Gracias por el buzo, siga comprando boludeces.
1: Chino, hijo de puta.
2: Déjeme, señor, con tu espíritu.
0: Sarabia, impecable. Nos vemos mañana por su atención. Muchísimas gracias. Chao.

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0: 7 de la mañana, 2 minutos en toda la República Argentina. Bienvenidas y bienvenidos a este día jueves, último jueves de este mes de julio, el séptimo mes del año, el cual empezamos a rodar este panorama informativo, este heraldo de 120 minutos. Esta trilogía que se armó, FM Noticias, Hora 7 Radial, con los hermanos Verón. Bienvenidas y bienvenidas. Mi nombre es Hugo Antonio y lo acompaño al señor Javier Darío. Javi, buen día, ¿cómo estás?
1: ¿Qué tal, señor Hugo Antonio? Muy buenos días a los salteños y salteñas que comienzan a sintonizar en este jueves 30 a despertarse.
0: A despertarse, a levantarse, ¿por qué no? También a acompañarte a ese momento en donde vos displicentemente ya luego de tu actividad laboral nocturna, te acompañamos hasta tus aposentos. Mirá vos esa palabra. Bienvenidas y bienvenidos. Te acobachamos, te tapamos, te damos el besito en la frente de las buenas noches y a disfrutar. Y si no, te acompañamos en este despertar, en esta madrugada, a sabienda de que estamos allí al oído, susurrándote. En el día de la amistad, ya habíamos hablado en el día de el amigo, sí, hoy la ONU presenta o ha presentado que un 30 de julio del 2026 o el 30 de julio siempre sea recordado el día de la amistad, el día en donde tenemos que reflexionar, recapacitar sobre la trata de personas, el día de la capacidad que hay sobre la tierra, el día del bordado, un día como hoy se consagraba el primer matrimonio homosexual, el primer matrimonio gay, un día como hoy moría allá por el 2014 Julio Grondona. Efemérides que te las obsequiamos. A partir de este momento lo que hacemos es darte los datos del tiempo, a sabienda de que estás necesitando decidir de qué manera te vestís. Bueno, nosotras y nosotros lo hacemos.

0: Cuando han pasado tan solo 5 minutos, 6 minutos para ser más exacto, desde las 7 de la mañana a esta hora, lo que hacemos es darte los datos del tiempo. Javi, en estos momentos el cielo está como... A ver, ¿cómo?
1: El cielo se encuentra cubierto con neblinas en estos momentos.
0: Sí, sí, hay un olorcito a que ha caído en algún lugar una lluviecita por ahí, pero bueno, esa es sensación que uno va tomando a primerísima hora. La humedad relativa, la temperatura es de cuánto?
1: Es de 15 grados la temperatura.
0: 15 grados.
1: Bien. No parece, ¿no? Parece un poquito menos.
0: ¿Parece un poquito menos?
1: Sí.
0: Ah, no, también me parece que está
1: bien,
0: está chulita, sí.
1: Bueno.
0: La humedad relativa, la cual está presente en el ambiente, es del
1: 90%.
0: ¿Qué pasa con los vientos y la visibilidad?
1: Los vientos están totalmente calmos, la visibilidad es óptima, 12 kilómetros, la máxima para la jornada del día de hoy será de 23 grados, con un cielo parcialmente nublado para todo el día. Y hasta el día domingo, finalizando el mes de julio y comenzando agosto, la mínima será de 12 grados y una máxima entre 23 y 28 grados. 28 grados será para mañana viernes, así que bueno, de esta manera se va a comportar la amplitud térmica para finalizar julio y comenzar agosto.
0: Bien, entonces el fin de semana tendremos realmente hermosísimo, hermosísimo el fin de semana para poder disfrutar de qué cosa el día sábado.
1: El día sábado de la Pachamama en feria de Plaza España, así que los esperamos a todos y todas. Plaza España va a conmemorar justamente, ¿no?, el convite de la Pachamama y el agradecimiento, como en cada una de las ediciones que se realizan en Plaza España, ¿no?
0: Bien, perfecto. Y esa oportunidad y ese trabajo que hacemos diariamente, la de acompañarlas, la de acompañarlos, comienza de esta manera.

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1: Bien, además sabés que la radio pone a disposición de todas y de todos el 3875-395853 para que juntas y juntos nos vamos informando, nos vamos acompañando, somos y vamos haciendo y poniendo ese granito de arena, como siempre lo decimos, para construir algo utópico o algo superador. Esa es siempre la idea. Luego de la presentación, lo que venimos a hacer, Javi.
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1: Y hoy el presidente Javier Milei brindará una cadena nacional en donde hablará acerca de esto que quiere promover, esto de que quiere impulsar un proyecto de ley para que el Banco Central de la República Argentina haga este parate que así como en los Estados Unidos, cuando no hay un consenso con respecto a su presupuesto, se para todo el Estado. Eso está denominado como el Showtime, ¿sí? Así es, Showtime. Esta figura que paraliza administrativamente el Estado, bueno, quiere estar incluido. Además, quiere incluir otras cuestiones, también como que el Banco Central de la República Argentina no pueda realmente imprimir billetes si es que lo necesita, cosa que él está haciendo y está haciendo, aunque no lo dice pública y abiertamente, pero lo está haciendo. El gobierno está impulsando un proyecto de ley con cambios profundos. Se prohíbe la emisión monetaria para asistir al Tesoro, a las provincias, a los municipios, eliminar las transferencias de utilidades contables y el uso de letras intransferibles, la preservación del valor de la moneda para ser el objetivo exclusivo y prioritario que va a tener el Banco Central de la República Argentina. También lo que dice es que para sacarlo a Santiago Bausili del Banco Central de la República Argentina se va a necesitar 2/3 de los votos. Hoy el presidente del Banco Central de la República Argentina, que es Santiago Bausili, ¿no es cierto?, para removerlo del cargo va a necesitar 2/3 de sus votos, con lo cual le ata las manos a los próximos gobiernos, y en definitiva el que va a gobernar económicamente, el que va a plantearlo económicamente, es Santiago Bausili, poniendo de esa manera una mirada económica realmente muy pero muy preocupante, si es que se quiere modificar esta que estamos teniendo en estos momentos. Ahora, si se quiere preservar, esto es un aliento y un una manera de permanecer. Por último, se prevé prisiones, penas de prisión o judicialización para funcionarios o directores que vulneren la autonomía de esta entidad o autoricen asistencia financiera, ¿sí?, al Poder Ejecutivo. Entre algunas cositas que va a decir, va a presentar esta noche en Javier Milei en cadena nacional. Esa es un poco la idea que se va teniendo de las políticas destructivas que tiene Javier Milei con respecto al Estado. Muchos estarán contentas y contentos por esta acción, pero después si van al Estado a pedir socorro, van al Estado a decir no me alcanza y necesito la vacuna, necesito que mis hijos vayan a una escuela pública porque no me alcanza para pagar lo privado, ¿no? Esa doble vara y esa doble moral que tiene la gente libertaria, ¿no?
2: Dale. Así es, y por otro lado, a nivel provincial, los estatales acordaron un 13,5% de incremento salarial hasta el mes de diciembre, o sea, este segundo semestre. Así que lo que resta de este año habrá un aumento más o menos promedio del 2% por cada mes. El gobierno de Salta y los gremios de empleados estatales provinciales acordaron este incremento, donde el cálculo se ha modificado y los haberes de junio de este año. Así que se cumple con el cambio de base de cálculo, que es lo que estaban pidiendo de hace bastante tiempo los diferentes gremios. Así que 13,5% será el porcentaje acordado con este incremento desde y hasta el mes de diciembre. El tema es que, bueno, 2% correspondiente al mes de julio, agosto, septiembre,
1: todo el 2%.
2: Exactamente, octubre, noviembre y diciembre. Estos porcentajes representan un 12% y se complementan con 1,5% adicional en ítems específicos acordados en mesas sectoriales como educación, salud y administración centralizada. Así que ese 1,5 no sé cómo se va a reflejar y de qué manera, pero bueno, cada gremio tiene datos y ítems muy específicos que, bueno, se va reflejado de esta manera. El tema es que con el nuevo entendimiento económico, la base pasa a ser el sueldo del mes de junio 2026, por lo que cada uno de los aumentos previstos para este segundo semestre se va a aplicar sobre un valor salarial más actualizado, o sea, no a diciembre del año pasado. Han calificado, por supuesto, que los porcentajes es lo que vienen pidiendo justamente, ¿no? Tanto los funcionarios como los diferentes gremios. El tema es que, bueno, ATE no decidió todavía firmar, ha postergado la firma, ¿no?, hasta concluir la reunión con las diferentes comisiones de base de diferentes sindicatos. Así que, bueno, se estableció además que no solamente el 13,5%, se van a volver a reunir en el mes de noviembre para evaluar la situación inflacionaria y sus incidencias sobre los salarios. Así que, bueno, de esta manera, los gremios contentos, felices, porque no solamente consiguieron el 13,5%, la base de cálculo ya no es de diciembre del año pasado, es el mes de este año, o sea, junio o julio, lo acabo de decir, pero bueno, de esta manera se actualizan los valores.
1: Bien, una noticia esperada.
2: Y sí, bueno, veremos.
1: Sí.
2: Todo aumento e incremento, aunque sea mínimo, sirve para paliar la inflación.
1: Sí, dice, la calcularse a partir de junio de 2026.
2: Exactamente, de este año. O sea, nos adelantamos 6 meses de del último valor actualizado. Sí. Si no, siempre era 6 meses atrás el cálculo. Entonces íbamos muy, pero muy por detrás.
1: Está bien. Eso es lo que se viene. Pero lo que se viene en agosto se viene, Tencetera convocó un paro para el lunes 3 de agosto. Uh-huh. Este es un paro nacional, la medida será por 24 horas y con, condiciona en el caso de Buenos Aires, ¿no es cierto?, el tema del inicio de las clases. En nuestra oportunidad ya comenzamos esta semana, hoy ya estamos a pleno, por ejemplo, luego de haber tomado los exámenes correspondientes, pero lo cierto es que la Confederación de las y los Trabajadores de la Educación, CETERA, oficialmente ha convocado un paro nacional para el próximo lunes 3 de agosto, luego de que la permanente negativa que presenta el gobierno nacional, sí, con respecto a la mesa del diálogo, será por 24 horas, ¿no es cierto? Coincide con la vuelta de clase como en la ciudad de Buenos Aires, sí, y Chaco, Santiago del Estero. CETERA ha comunicado que los sindicatos que están adheridos, por lo tanto, la ADP seguramente convocará a este paro con reclamo de el fondo de incentivos, que acá el gobernador lo tiene, lo entrega con como compensación transitoria y mayor presupuesto para los establecimientos escolares, algo que se está dando de a poquitito aquí en nuestra provincia con fondos provinciales. Lo cierto es que CETERA ha convocado un paro de docentes en todo el país el día lunes 3 de agosto.
2: Bien, por otro lado, desde el municipio advierten que habrá multas de hasta 2 millones de peso para quienes provoquen algún tipo de incendio. No solamente se quedaron cortos, ¿no? Con los 2 millones, creo que debería ir un poquito más. Así que en plena temporada de incendios forestales, el subsecretario de Protección Ciudadana, Gambetta, explicó cómo actúa el municipio ante quienes generan focos ígneos y alertó sobre el riesgo que representa el pasto cubano para la propagación del fuego, que es realmente impresionante. Así que habrá una sanción económica y pone en riesgo, por supuesto, no solamente a personas, bienes materiales, y por supuesto habrá una investigación penal para todos aquellos que provoquen cualquier tipo de incendio o foco ígneo. Así que, bueno, desde la municipalidad, a través de la Protección Ciudadana de esa subsecretaría, indicaron de que habrá muchas responsabilidades ciudadana ante diferentes provocaciones, ¿no? Y por supuesto todos los días tenemos alerta, sí, climatológica con respecto a el clima está muy propenso para cualquier, tiras una colilla de cigarrillo, sí, ya es producto de que, bueno, el clima ayuda para que provoque un incendio. Así que, bueno, el delito, por supuesto, no solamente el pago económico de más de 2 millones de pesos, también habrá un delito previsto para el Código Penal. Así que, bueno, de esta manera, sí, evitemos cualquier tipo de incendio. No quiero quemar, viste, la basura porque acabo de cortar el pasto y, bueno, para no acumular, lo quemo. Y eso puede provocar algún tipo de incendio que lamentablemente no lo podemos llegar a manejar y, bueno, trae posteriormente consecuencias.
1: Estamos compartiendo parte de la historia, hacemos historia a través de la 88.1.
2: Saludos, antes que usted siga, señor Guantoño, pues después me olvido, para Jorgito, el permisionario que trabaja sobre calle Mitre, también para Carmencita, María Eugenia, que desde ya están comenzando a sintonizar Hora 7 Radial, así que, bueno, siempre ellas muy prendidas, ellas y ellos prendidos del 88.1.
1: Bien, el ANAC está pidiendo el informe a Flybondi sobre las constantes cancelaciones que tienen. Se debería prohibir ya esta empresa de aviación, que lo único que hace es embaucar a las personas que por ahí, por ahorrarse unos morlacos menos, ¿no es cierto?, va y compra sus pasajes de avión. Ante las reiteradas cancelaciones legislaciones, ya el ANAC está pidiendo, ¿no es cierto?, presentaciones directamente a esta empresa. Hay una senadora nacional de la Unión Cívica Radical, en su carácter de presidenta de la Comisión de Turismo, que ha presentado y ha pedido un informe a la ANAC, a la Administración Nacional de la Aviación, debido a las demoras prolongadas y a estas cancelaciones que realiza esta empresa de vuelo Flybondi, ¿sí? La low cost Flybondi. La situación denunciada se corresponde con meses de crisis que atraviesa la empresa, que llevó a estar semanas sin volar, por la que tuvo que suspender a pilotos y tripulación hasta el 30 de septiembre para intentar una reorganización que garantice su sostenibilidad. Pero pregunto, porque los vuelos que han sido cancelados han sido justo en las vacaciones de invierno. Imagínate vos que has comprado un vuelo para ir a disfrutar, has tenido una erogación de reservar un hotel, reservar un vehículo, reservar excursiones, y que esta empresa de pronto, ¿no es cierto?, te cancele y que no tengas cuándo vas a realizar tu vuelo o cuándo va a hacer la modificación de horario. Hasta te la puedo justificar, pero cancelarte y no darte ninguna solución es vergonzoso, ¿sí? Vergonzoso es que no haya una aplicación del Estado, ¿no es cierto? Y ahí es fundamental, por lo cual el Estado debe y tener participación en los controles, que no controle, valga la redundancia, a esta empresa de aviación Flybondi.
2: Bien, 25 minutos pasaron de las 7 de la mañana. Franco me pide, ¿cómo es el tema del salario de los estatales? 13,5% es el nuevo acuerdo entre el gobierno provincial y los diferentes gremios. Así que de esta manera se acordó este segundo semestre, ¿no?, en paritarias, y se oficializó el 13,5% de este incremento a aplicarse desde julio y se va a extender hasta el mes de diciembre. O sea, 2% para cada mes, 2% para julio, agosto, septiembre, octubre, noviembre, diciembre, y más un adicional de 1,5% en diferentes ítems específicos acordados en la mesa sectorial de Educación, Salud y Administración Centralizada. Así que, bueno, de esta manera, 13,5% es el incremento de este segundo semestre para los estatales.
1: Uh-huh. 7 de la mañana, 26 minutos en toda la República Argentina. La morosidad pega con mayor fuerza en el norte del país y entre los jóvenes. Actualmente hay 5.800.000 personas que tienen un atraso en sus créditos, sobre todo en el tema de las billeteras virtuales, que ha sido un boom, como no tenés más que bajarte una aplicación y ¿cómo se llama?, validar tus datos, ¿sí? Bueno, el atraso es más de 90 días en los pagos de las obligaciones financieras, y el norte del país tiene la mayor morosidad. ¿Cuáles son en el grupo etario? Jóvenes entre 18 y 29 años, donde el incumplimiento alcanza casi a 4 de cada 10 personas que toman crédito. 5.800.000 personas presentan atrasos de más de 90 días en el pago de sus obligaciones. En total representa el 28% de los 20,7 millones de argentinos que cuentan con algún tipo de autorización crediticia. Las provincias que más están afectadas son Catamarca, Santiago del Estero, Salta, Corrientes, Formosa, Misiones, Chaco y Tucumán. Y más del 30% de las personas que tomaron deuda se encuentran en una situación de pago irregular. Reitero, los salteños somos los menos pagadores dentro de esta que está pasando, ¿no es cierto?, esta situación económica que estamos viviendo. Bien, 7:27 de la mañana, Javi.
2: Así es, te seguimos informando. También saludos a Laurita, a Luis, a Roxana, que nos está sintonizando a través de las redes sociales. Lo estoy viendo, a los hermanos Verón. Así que, bueno, gracias por hacernos compañía, ¿no? Uh-huh. Sigue trayendo, ¿no?, cola con respecto a el arancelamiento a los extranjeros en la universidad. Así que, bueno, choca con la Constitución, la Ley de Migraciones y el Estatuto de la UNSA. ¿Quién lo dijo? El abogado constitucionalista Sebastián Astigueta cuestionó con dureza este proyecto presentado por el diputado provincial Alejandro Esper para arancelar la educación superior a estudiantes extranjeros sin residencia. Sostuvo que una ley provincial no puede aplicarse sobre la Universidad Nacional de Salta. Así que, bueno, de esta manera está trayendo cola, ¿no? Y muchos de los salteños están cuestionando este tipo de alternativa o de propuesta por parte de algunos legisladores de empezar a cobrar un tipo de arancel para todos los migrantes que están estudiando aquí en nuestra provincia, en la Universidad Nacional de Salta.
1: Bien, 7:00 a.m, 28 minutos para ser más exacto, 29, te acompañamos, te compartimos no solamente un mate virtual, sino te compartimos este momento, luego de un popurrí de información. Lo que hacemos es un mimito en el alma, nos acordamos de nuestras raíces y vamos con ese tango de cada mañana, Javier.

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2: Claro que sí, esto es Hora 7 Radial y recién nada más escuchábamos el tango de cada mañana. Javi, ¿en la voz de quién?
3: En este caso, por un familiar nuestro, ¿no? Raúl Verón.
2: Raúl Verón.
3: Raúl familiar. Verón, exactamente. Milonga de esquina. Uh-huh. Así que bueno, de esta manera, mirá, tenemos familiares tangueros.
2: Uh-huh. También.
3: Porque Verón con B larga.
2: Ah, este Verón con B larga.
3: Con B larga.
2: Sí, sí, sí. Debe ser familia.
3: Debe ser familia. Es primo.
2: Es primo.
3: Es primo.
2: Sí, si bien somos Verón con B corta nosotros.
3: Claro.
2: Pero por.
3: Nuestros ancestros son con B larga.
2: Con B larga. Exactamente, ante una
3: algún burro o burra con B corta o B larga que nos inscribieron con B corta, ¿no?
2: Claro, sí, no se dieron cuenta y y el abuelo tampoco, así que nada. ¿Tá? Bien, a esta hora lo que hacemos también es actualizar los datos del tiempo, Javi.
3: Así es, para los que recién se están despertando, comenzando a sintonizar Hora 7 Radial, el cielo algo nublado con neblinas, 13 grados, 2 décimas es la temperatura, con una humedad del 95%. La máxima para la jornada del día de hoy será de 23 grados con un cielo parcialmente nublado para toda la jornada. Y si hacemos el pronóstico extendido hasta el día domingo, la mínima será de 12 grados y una máxima entre 23 y 28 grados. El día más caluroso lo tendremos mañana viernes y de ahí se mantiene prácticamente comenzando el mes de agosto, el día sábado 1 de agosto, comenzando para limpiar las energías, limpiar, sacar toda la mufa que traemos en estos 6 primeros meses cargado de energía. Bueno, lo ideal es que agosto, todo agosto, hagamos esa limpieza energética en la casa, tiremos todo lo que nos sirve, empecemos a...
2: No, despojar. Que en una de esas me tiran a mí
3: y
2: me
3: bueno,
2: sacan.
3: Exacto, sí.
2: Sacan la roja.
3: Exactamente, saque todo lo que no suma, lo que resta, saque, ¿sí? Limpie todo. De esa manera va a renovar para los próximos 6 meses, ¿sí? Así que bueno, de esta manera nos estamos despertando, 35 minutos en toda la República Argentina, 13 grados, 2 décimas es la temperatura, 23 es la temperatura, la máxima para la jornada del día de hoy. Así que gracias Franquito por los mensajitos, Luis acaba de mandar un mensajito, ¿no? De el 88.1 está transitando con su vehículo. Un saludo enorme y un beso enorme, gracias siempre, ¿no? Isabel, que está siempre, ¿no? Con sintonizando el 88.1 MHz, a los hermanos Verón, siempre ahí presente. Así que bueno, hay que tomar algo, ¿no? ¿Usted toma algo para el primero de agosto?
2: Dicen que hay que tomar ruda.
3: Ruda.
2: Pero no consigo, no, hago.
3: Bueno, si no consigue, vaya el día sábado, Plaza España, ahí va a conseguir.
2: No importa que no sea primerísima hora.
3: No.
2: ¿No? Puede ser en cualquier momento, o sea, la tarde.
3: Tiene todo el mes de agosto.
2: Todo el mes de agosto.
3: Le acabo de decir, tiene 30, ¿cuántos días tiene de agosto? 31 días.
2: 31 días.
3: Bueno, 31 días tiene, así que no hay pretexto para no tomar un poquito de ruda, ¿no? Uh-huh. Isabel dice, yo con ruda empiezo el mes de agosto. Nunca probé.
2: ¿No?
3: No, pero bueno, voy a probar este día sábado en Plaza España, en la Feria Holística, me voy a animar. Un poquito, ¿qué tiene alcohol? ¿Qué tiene? Debe tener.
2: Debe
3: si tiene alcohol, le metemos patas, sí, debe ser rico, ¿no?
2: Debe ser de rico.
3: Sí.
2: No sé, las personas que ya hayan, que tengan una costumbre.
3: Isabel seguramente me va a comentar a ver qué tal es el gusto, por lo menos, ¿no?
2: Sí.
3: No, por eso te limpia todos los intestinos, ¿no? O sea, te limpia, o sea, que tenés que tener, bueno, por lo menos tenés que estar en casa, por las dudas si tenés algún tipo de apuro.
2: Alguna urgencia,
3: bueno.
2: Un baño cerquita,
3: claro,
2: la
3: por las dudas.
2: Apuntándole.
3: Grapa con ruda macho.
2: ¿Cómo?
3: Grapa con ruda macho.
2: Eso creo que sí probé, dos o tres veces, una compañera.
3: ¿Tiene alcohol? Me están preguntando.
2: ¿Cómo?
3: Luis me está está preguntando, me voy a animar también a probar, y le estoy preguntando a Isabel, que por supuesto está muy atenta, ¿tiene alcohol? Bueno, lo sabremos el día sábado. Vamos a empezar a comprar un poquito, ya pueden empezar a comprar.
2: Las personas ya, calculo yo, que están haciendo esto, el sahumado, ya se está
3: preparando
2: todo ese ritual que se hace habitualmente, ¿no es cierto? Hasta inclusive se hace en los negocios, para la prosperidad, para limpiar un poquitito, y sobre todo en este tiempo, para atraer a los
3: tan
2: clientes,
3: necesario, ¿no? Que sí. Tenemos de sacar toda esa mufa, sacar toda esa energía, limpiar todo lo que ya nos sirve, y es bueno, ¿no? Tenemos todo agosto, pero comenzar desde el primero, ¿sí? A limpiar, a sahumar, así que te esperamos el día sábado en Plaza España, ¿sí? Hay un montón de feriantes, artesanos, vendiendo todo lo que necesitamos para hacer la pachamama, para hacer el sahumo, para hacer la limpieza, así que, bueno, y de paso, por supuesto, te sahumás, ahí van a haber limpieza energética y demás, también disfrutar de la ceremonia de la pachamama, para que aprendamos todo cómo es la ceremonia de la pachamama, no es, bueno, como está de moda la pachamama, bueno, yo también hago el ritual, la ceremonia en mi casa, con mi familia, y no sabemos nada. Bueno, lo importante es que nos acerquemos este sábado a partir de las 16 horas en Plaza España. Ahí vamos a conocer un poquito más, ¿no? De qué se come la ceremonia, dónde van, qué elementos tenemos que convidar, no estirar. Eso siempre me corrigieron, ¿no? No estirar a la pachamama lo que estás por comer, lo ideal para la pacha, para la tierra, es que por supuesto le tiremos lo que la misma naturaleza nos provee, ¿sí? Por supuesto, arroz, granos, lenteja, bueno, todos los elementos de la naturaleza que nos provee, nada cocinado es lo que siempre recomiendan, muchos hacen otro tipo de ritual, pero bueno, de esta manera, si queremos aprender un poquito, ¿sí? Bueno, vamos hoy, el día sábado.

0: 41 minutos se pasaron de las 7 de la mañana. 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Así que de esta manera nos estamos despertando en este jueves 30, y ya me están diciendo de que tienen, sí, entre un 35 y 50% de alcohol, sí, la caña con ruda para empezar a tomar desde el primero de agosto, y además me dicen, ojo, porque hay tolerancia cero.
1: Sí, por supuesto, y si no vas preso. Sí. Antes de pasar a la entrevistada, y agradeciendo la particular deferencia que tiene de esperarnos un momentito, Raquel nos dice, buen día, el primero de agosto pediré a la Pacha Mama que saque a Javier Milei, ese sí que no sirve para nada. Les comento que la Biblioteca Popular 8 de octubre viene un chamán y hace el ritual donde participa toda la familia del barrio.
0: Qué bueno.
1: En especial los niños de la biblioteca.
0: Buenísimo.
1: Me parece eso, excelente.
0: Tenemos que volver a los conocimientos ancestrales.
1: Por supuesto. Hoy 30 de julio recordamos el Día Mundial contra la Trata de Personas. La trata de personas es una violación, es una destrucción de la persona, de los proyectos de vida que tengan cada uno de las personas que simplemente son cooptadas con a través de las redes sociales. Antiguamente esto se denominaba cuando era explotación sexual, sí, la trata de blanca, porque las personas antiguamente decían, bueno, las de negra no había ningún problema. Cuando recapacitando, cuando progresamos, sí, todas las personas estamos incluidas allí, ¿no? Nadie, pero absolutamente nadie, ¿no es cierto?, en esta mirada económica sobre las personas, ¿no es cierto?, puede ser explotada en cualquiera de sus acciones, por cuestiones sexuales, por cuestiones laborales, por cuestiones hasta inclusive de la guerra que estamos alejados, pero siempre puede ocurrir. El tráfico de drogas también, de órganos también está en ese sentido, está incluido. Pero para recapacitar un poquitito, nuestra amiga Isabel Soria de la Fundación Volviendo a Casa está al aire, y siempre agradecemos esa deferencia que tiene para con los hermanos Verón. Isa, ¿cómo estás? Muy pero muy buen día. Javier, quien te habla, Hugo Verón, y todas y todos que estamos aquí en Hora 7 Radial, te saludamos, buen día.
2: Hola, ¿qué tal, chicos? Buen día, ¿cómo les va?
1: Bien, bien. Gracias por, primero, en esperar unos momentitos, y, segundo, por siempre tener esta amabilidad de reflexionar con nosotras y nosotros.
2: Muchas gracias, muchas gracias. La verdad que para mí es un placer, un día muy

0: especial de Internacional contra la Trata de Personas. La verdad que es como que no es un día más, es un día para conmemorar, y más en las realidades que hoy vivimos, ¿no?
1: Sí, sí, una realidad que nos golpea constantemente, que nos interpela, pero que no cesa.
0: No, totalmente, que no cesa, y que se agrava, y que muta, y que se transforma, y que cada día que pasa existen nuevas modalidades, nuevas formas de captación, más personas víctimas, más necesidades económicas, y bueno, y más mujeres y varones, niñas y niños víctimas de este flagelo que realmente, como hablamos, ¿no? Y decimos siempre, la trata de personas es una de las peores violencias ejercidas sobre una misma persona, que donde básicamente lo primero que se pierde es la libertad.
1: Sí, una libertad que va con esa mirada que tienen las personas que dicen, bueno, ante la situación económica tan angustiante que estoy teniendo, estoy pasando, sí, cualquier oferta me viene bien, y esa cualquier oferta de superación me viene bien, uno puede ser víctima de personas inescrupulosas. ¿Qué es lo que hay que tener en cuenta a la hora de no sufrir trata de personas, Isa?
0: Mira, primeramente nosotros tenemos que ver en lo que significa la trata laboral, ¿no? La trata laboral es uno de las características más grandes que tenemos en cuanto a la gente que está siendo víctima de este flagelo, por las falsas ofertas laborales que existen, particularmente hoy las mineras, ¿no? O sea, en Salta estamos hablando. Muchísimas páginas de internet que ofrecen este tipo de trabajos, diciendo que manden sus currículum, después diciendo de que van a hacer entrevistas en algún hotel o alguna confitería muy conocida. Y de esa manera es que termina la gente cayendo en estas redes. Pero nosotros siempre decimos de que se tienen que fijar en, no sé si ustedes pueden entrar a la página de ARCA, hay un lugar que es gratuito, donde vos, ex-AFIP, ¿no? Donde vos entras y pones certificado. Entonces vos pones certificado de empresas o certificado de habilitación, si mal no recuerdo, si me pueden corregir ahí, y vos pones el quit o quil de la persona o ya sea la empresa, y ahí te sale perfectamente si existe o no existe.
2: Ah, mira qué interesante.
0: O una empresa. La verdad que está muy bueno, porque eso vos podés decir, bueno, a ver, está bien, ¿cuál es la empresa contratante? Bueno, ¿cuál es el número de quit? ¿O cuál es el número de quit de la persona que me está llamando? Entonces ya tenés datos ahí. Y si no te los quieren dar, y es como que ahí es una gran obviedad de que es una falsa oferta laboral.
1: Está bien, bien. Eso es un dato, un datazo que nos estás proporcionando para saber si una persona, porque la oferta laboral nunca empieza con se necesita persona para la cocina en una alta, ¿cómo se llama? Empresa minera, por ejemplo, ya que estamos hablando de la minera. Nunca te dicen de quién se está tratando esa minera. ¿Cómo se hace para pedirlo entonces?
0: Justamente de eso es lo que nosotros pedimos, es que las personas cuando se hacen el primer contacto, ¿me entendés? Cuando hacen el primer contacto, lo primero que se tiene que pedir es eso, o sea, ya sea por mail, por ejemplo, vos decís, bueno, ¿cuál es el correo electrónico? Vos me podés pasar los datos de la empresa contratante. Y si por ejemplo es una tercerizada, porque muchas veces dicen, no, somos una tercerizada, de la misma manera las empresas contratantes también lo tienen que hacer.
1: Claro. Sí.
0: O sea, siempre es así.
2: Isabel, en cuestión de esto de trata de personas, el primer lugar en cuestión de porcentaje, en ranking, está el tema laboral. En segundo...
0: Y la trata de menores, ¿no? Estamos hablando de niñas, niños y adolescentes. la mal llamada pornografía infantil.
2: Bien.
0: Que son, desafortunadamente, los índices han aumentado muchísimo, el consumo ha aumentado muchísimo, uh-huh. y lo que es aún más grave es que las personas en situación de explotación sexual, y o prostitución, han aumentado también, pero el tema principal acá es el tema y el cuidado y la alerta es con niños, niñas y adolescentes en esta reproducción de material de abuso sexual infantil, ¿no? Que eso realmente es lo grave.
1: Bien, está. Y en ese panorama, sabiendo de que Salta es limítrofe, sí, tiene la posibilidad de tener otros países limítrofe, con lo que eso constituye, ¿cómo está a nivel país nuestra provincia con respecto a el tema de la trata de personas, Isa?
0: Nosotros tenemos unos altos índices de trata laboral, han pasado muchas personas víctimas, han sido rescatadas, no te olvides, en Anta ha sido uno de los casos más resonantes, ya que había implicancia de personas del poder de Santiago del Estero, estamos hablando de políticos de mucho poder, uh-huh. y que realmente ha sido uno de los allanamientos más grandes que se hizo este año en Salta, gracias a la PCA y a la policía y a la Fiscalía Federal. Y la verdad es de que son personas totalmente vulnerables, de comunidades de pueblos originarios, que los engañan diciéndoles que van a tener un terreno, hay que ir a desmontar, y que el desmonte que ellos hagan, ese pedazo va a quedar para ellos, ¿no? Entonces hay un engaño, una esperanza, una frustración, y ellos defienden esos espacios como si realmente fueran de ellos, ¿no? Y la ignorancia que ellos tienen en estas situaciones es aprovechada por malvivientes y personas que son inescrupulosas, porque uno viaja estas personas viajan con su familia, viajan con sus niños, entonces, y viven en condiciones inhumanas, porque ellos dicen, bueno, por lo menos no es lo óptimo de cómo querríamos vivir, viven en plástico, viven en colchones tirados, pero ellos creen que ese lugar va a ser de ellos. Creo que eso es una de las cosas que más me golpeó.
1: Claro, la promesa a futuro, ¿no? Vos hoy sacrificate, que en el futuro va a venir mejor, y eso...
0: Y es lo que nos están vendiendo, ¿no? Nos están vendiendo todo un sistema capitalista sumamente macabro, ¿no? Perverso, donde vos te tenés que sacrificar y eso te va a dar frutos, ¿me entiendes? Claro. Eso no es una realidad, ¿me entiendes? O sea, nadie tiene que tener ese nivel de vida ni esa denigración por el hecho de tener un espacio donde vivir. Creo de que ahí te das cuenta que todo lo que es la parte de estas redes operan por lo más bajo, ¿no?
2: Uh-huh. Hoy la tecnología está hasta el punto de que, bueno, a través de las TIC están tratando de captar.
0: Uh-huh. Bueno, nosotros tenemos desafortunadamente lo que es el tema de los juegos, ¿no? Ayer hablábamos en una charla que estábamos dando en SICA en Asunción, sí. Y un adolescente se me acercó y me dijo que ella tenía en grupos de WhatsApp, que ella era administradora, donde ellos tenían comunidades y ellos hacían cierta cantidad de preguntas en las cuales ellos sabían quiénes eran las personas que entraban o no a esos grupos de WhatsApp. Y estaba tan convencida, y yo la admiraba porque ella estaba convencida de su método de seguridad, pero del otro lado nunca sabes quién está. Y a mí me dio miedo, porque yo le dije, mientras que no les pidan fotos, mientras que no les pidan, no, sí, nosotros nos cuidamos. Son más de 200 adolescentes, niños de entre 12 y 15 años, que juegan un juego indeterminado. Entonces es como que, viste, que vos decís, bueno, lo importante de esto es de que esa criatura fue a esa charla, habló conmigo, se acercó, me tuvo confianza y me contó de las estrategias, de cómo los niños hoy se cuidan. Los niños hoy están en alerta, pero muchas veces hay muchísimos otros niños que no, y que no tienen estas herramientas de cuidado, que no tienen un acompañamiento de los padres, que no tienen acompañamiento de adultos, y entonces, y los adultos dicen, no, está jugando ahí en la casa, se la pasa jugando todo el día. Y bueno, ¿y pero por qué? ¿Qué es lo que pasa? ¿Qué le pasa a esa criatura, a ese niño que está jugando todo el día y que no tiene comunicación, no habla con los otros, no quiere salir a jugar? Entonces creo de que eso es una alerta para nosotros los adultos, porque del otro lado de la red no sabes quién está realmente.
1: Bien, ¿qué pasa con las prevenciones que uno debe tener, o por lo menos el Estado? Por ejemplo, hay una Protex, que es la Procuraduría de Trata y Explotación de Personas. Hoy, ¿cómo está la línea 146, 145, que uno puede hacer el tema de las denuncias? ¿Qué pasa con esas denuncias? ¿Hay o no todo un sistema?
0: La realidad es que hay un sistema de protección de 145 de denuncias, pero bajaron a la mitad el personal. O sea, el personal que está trabajando es mucho menos. No hay una mirada de protección de personas ni de prevención. No hay programas de prevención más que los que llevan adelante la oficina de rescate y acompañamiento a víctimas. Y que está a cargo de Zaida Gatti, que bueno, que es todo un equipo, gracias a Dios, que está desde el 2009 hasta hoy. Y la Protex, que está donde está Marcelo Colombo y Alejandra Magno, que son los procuradores generales de lucha contra la trata, ellos también están desde el 2009, o sea que son personas que vienen trabajando y se van sumando, ¿no? Se van sumando, por eso es de que es tan importante la elección de fiscales federales nuevos y de jueces federales nuevos, pero que tengan una perspectiva de trata y tráfico de personas por sobre todas las cosas, y una perspectiva de derechos humanos, ¿no? Así que bueno, estamos ahí a la espera de ver cómo evoluciona este país en la conciencia de erradicación. Hasta ahora está en manos de las organizaciones.
1: Hasta la fecha, ¿qué datos tenés? ¿Cuántas intervenciones por el tema de trata de personas a nivel país o a nivel de Salta que nos puedas convidar, que nos puedas informar, Isa?
0: Mira, lo más alarmante que nosotros tenemos es que el 75% hubo un aumento de casos de grooming. Y eso creo que es sumamente grave, ¿no? El hecho de que niñas, niños y adolescentes están expuestos hoy a redes, y que hoy se sabe de qué se habla, de lo que es el grooming. Y que mucha gente no lo sabe, ¿no? Que son personas adultas que se hacen pasar por niños, captan a menores de edad, ya sean varones y mujeres, y después las citan en un lugar. Son víctimas de un abuso sexual, filmados, y después son coaccionados y amenazados. Entonces creo de que eso es algo que tenemos que tener en cuenta, y tenemos que tener muy tomado en cuenta y con seriedad, ¿no? Eso es uno de los datos más graves que tenemos en la Argentina.
1: Ya el mito o esa perspectiva que uno tenía sobre la trata de personas, que estaban encadenadas o que fue mutando a te retengo el documento tuyo, el de tus familiares cercanos, como por ejemplo puede ser una hija o un hijo, eso se ha dejado ya de lado, y te extorsionan de otra manera, como por ejemplo a través de videos, a través de fotografía, la vamos a hacer pública. ¿Ha ido mutando eso?
0: ¿No? Ha ido mutando, y hoy el método de coacción, el método de amenaza, es la amenaza constante, es la de las redes sociales, la de internet. Te voy a subir a las redes y no haces lo que yo digo, tus fotos van a estar publicadas en todos lados, vas a quedar mal. Y desafortunadamente vivimos en una sociedad de mucho vivimos en una sociedad de lo que te miran a través de redes, ¿no?
1: Sí, del consumismo este
0: de los me gusta, ¿no? Si tenés muchos me gusta es porque sos una persona importante, si no tenés me gusta es porque no vales nada. Claro. O sea, creo de que eso es lo que, por eso vuelvo a hablar de la mercantilización de las personas, ¿no?
1: Bien.
0: Entonces creo de que ahí es donde tenemos que tener en cuenta todo esto.
1: ¿Cuál es el grupo etario que es más vulnerable, Isa?
0: Por las condiciones en las que estamos viviendo en Argentina y las situaciones económicas, cualquiera puede ser víctima de trata.
1: No hay un
0: grupo. Hoy en día cualquier persona puede caer en una oferta falsa laboral, en una falsa oferta laboral. Cualquier chico o chica puede caer en esta de las OnlyFans, en las cuales creen de que ellos pueden manejar su cuerpo y mercantilizarlo y cosificarlo. creyendo que del otro lado que son dueños de sus propios cuerpos, cuando del otro lado hay perversos pidiendo y exigiendo cosas que después terminan siendo esclavos de eso. Tenemos la pedofilia, ¿no? La pedofilia y los pedrastas que están al acecho permanentemente de niñas y adolescentes. Hoy, desafortunadamente, el tráfico de personas no mira edad, no mira condición, no mira nada, no mira economía, no mira nada. Sí, trata de personas, estamos atravesados absolutamente todos, cualquier persona puede ser víctima, y eso es lo que tenemos que tener en cuenta.
1: Pues ya ahí, para ir terminando, la otra vez veíamos cómo era hasta inclusive era vendida una niña aquí cerquita nomás en el país hermano de Bolivia. Sí. ¿Esto está siendo ya una normal o no? Porque la situación económica de las familias es tan precarizada, aunque algunos no lo crean o lo vivan así lejanamente, pero ocurre, ¿no? Una niña, no me acuerdo si tenía 12 años, era vendida por su propia familia, ¿no es cierto? Porque no podía mantenerla y bueno, para tener algunos pesos a la familia, ¿no? Con lo cual eso también habla de la situación que estamos viviendo a nivel sociedad.
0: Sí, y ahí está el otro que ve compra, o sea, ahí está la perversidad, ¿no? Uh-huh. Hablamos de esto mucho porque la venta de menores de edad hoy en día se sabe y se habla y se conoce, pero siempre existió. No nos olvidemos de Loan, no nos olvidemos de Lía, no nos olvidemos de Guadalupe, no nos olvidemos de un montón de niños que hoy siguen desaparecidos. Son criaturitas de menos de 10 años que fueron vendidos, bebés que han sido vendidos. No te olvides de que muchas rusas vienen a la Argentina a tener y vender sus bebés. O sea, sí, hay un comercio de vuelvo a decirte, de capitalismo absoluto sobre que, y este pensamiento, ¿no? Donde que vos te llegaron a decir, si querés vender tu brazo, vos sos dueño de vender tu brazo. O sea, no nos olvidemos de esa frase que tiró incluso el mismo presidente. Entonces creo de que tenemos que entender que esto del salvate solo o salvate como puedas hoy está muy metido en la Argentina y en muchos lugares, y creo de que eso tenemos que salir a hablar y decirle que no es así. Necesitamos políticas públicas que sean reales y de contención para que esto no siga ocurriendo.
1: Gracias, Isabel Soria. Gracias, ella es presidenta de la Fundación Volviendo a Casa, por esta reflexión hoy en el día en donde tenemos que reflexionar sobre el tema de la trata de personas en cualquiera de las circunstancias: laboral, sexual, la venta de órganos, de la guerra, en cualquiera de esas opciones, ¿no es cierto? Tenemos que reflexionar. Muchísimas gracias.
0: Gracias, chicos, a ustedes.
1: Un abrazo. Chau, chau. Isabel Soria, recapacitándonos, interpelándonos y haciéndonos también estas precauciones que debemos tener constantemente todas y todos, ¿no? Ante vamos a pedir laburo o vamos a un listo, está bien, che, dame el quit. Sí, o el quil de las personas, eso es un datazo que tenemos que tener hoy. Entras a lo que era la FIP antes o el ARCA ahora, ¿no es cierto? Y ahí podés verificar si efectivamente es o no es una persona reconocida, ¿está? Bien, 8 de la mañana, 3 minutos en toda la República Argentina, Javi, es tiempo de este momento, esta pausa que hacemos diariamente con los compromisos comerciales, con la muy buena música, y volvemos enseguidita nada más.

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0: 8 de la mañana, 18 minutos en toda la República Argentina. La segunda parte, la segunda entrega, el segundo tiempo de Hora 7 Radial comienza a rodar a partir de este momento. Y entonces, a esta hora actualizamos los datos del tiempo.
1: Así es, para los que recién se están despertando o siguen transitando nuestra Salta La Linda, el cielo sigue parcialmente nublado con una temperatura de 11 grados 9 décima en estos momentos, con una humedad del 96%. La máxima para la jornada del día de hoy será de 23 grados con un cielo parcialmente nublado para toda la jornada. Y me sumo a los saluditos a Laurita, que está muy atento, ¿no? Muy atenta desde muy tempranito. Gracias, Laurita. Gracias a María Eugenia, que nos acaba de decir, hay un accidente de tránsito antes de San Lorenzo Chico, una motocicleta tirada, ¿sí? Viniendo de zona sur a zona norte por la circunvalación oeste y cerca de la dirección de Fauna, otro choque vehicular. Así que son dos accidentes de tránsito hoy en la mañana de este jueves 30, o sea, no podemos terminar julio y ya tenemos que hablar de accidentes.
0: Y en la televisión, acá están dando que dos motocicletas en Tres Cerritos, hay dos ambulancias, calculo yo que será uno para cada motociclista.
1: ¿Es zona oeste o es otro?
0: En Tres Cerritos.
1: En Tres Cerritos, sí, bueno.
0: Acá zona este.
1: Bien, así que una mañana accidentada.
0: Por doquier.
1: Por doquier, ¿no? Así que bueno, gracias a María Eugenia, que ella llegando al trabajo de zona oeste, sur, hacia norte, así que bueno, gracias por la información, así que bueno, tenemos corresponsales por todos lados.
0: Bien, te acompañamos, somos y hacemos Hora 7 Radial. Sáenz, perdón, destinará recursos provinciales para repavimentar la ruta 934, algo que no está haciendo el presidente de la nación.
1: Hay que decirle a todos los libertarios salteños de que Sáenz se está haciendo cargo, lamentablemente, ¿no?, de una obra muy importante, muy millonaria, ¿no?
0: Podría los recursos esos, 2.800 y 3.000 millones de pesos, podría estar utilizándolo como, por ejemplo, para mejorarle el salario
1: a los estatales
0: y no y no gastar ese dinero que no sabes cuándo te lo va a devolver Nación a la provincia, y no estar gastando ese dinero en ruta nacional, ¿sí? O gastar ese dinero en una ruta provincial, ¿por qué no? O gastar ese dinero en infraestructura. ¿Cuántas veces hemos escuchado que faltan obras en las escuelas?
1: Sí.
0: Bueno, ahí tenés, o sea, ese dinero que está utilizando el gobernador para mejorar la ruta nacional número 934, la ruta de la muerte. Bueno, ahí tenés, ¿no es cierto?, lo que está sucediendo con ese dinero, ¿no?
1: Los oyentes se comunican.
0: Bien, dale que va.
1: Buen día, ¿con quién tenemos el gran placer?
2: Buenos días, chicos, ¿cómo están?
0: Gloria, ¿cómo está?
2: Pero escuchando, ¿no?, desde temprano, y esto de que se va a hacer cargo de las rutas. Ahora yo me pregunto, usted ya enumeró algunas cosas de las que debiera ocuparse, y no de la ruta que le corresponde a Nación.
1: Así es.
2: Otra cosa, ¿por qué no ve la salud?
1: Sí, también.
2: ¿Por qué no ve el tema?
1: Claro.
2: Se encargan de las deudas que tiene el IPS, por ejemplo.
1: Sí, también.
2: Para los que ocupamos IPS podamos ser atendidos.
0: Claro, exactamente.
2: Es como que todo, para mí, que le han dicho, encárgate vos de la ruta, y como le obedecen todo a este tipejo que está allá, entonces seguramente se habrá hecho cargo por eso. Y ahora lo que me pregunto, ¿de qué parte de tanta ruta destrozada piensas ese cargo?
1: Es el tramo tramo entre Metán y Rosario de la Frontera,
0: que es
1: la Ruta de la Muerte,
0: conocida como la Ruta de la Muerte. Nosotros
2: se supone que cuando se carga combustible le descuentan de esa carga de combustible y que se llenan la boca, dicen,
0: claro,
2: para la fruta.
1: Sí, tal cual.
2: Pero esta gente nos toman de estúpidos a todos realmente.
1: Uh-huh.
2: Es más, a la cabeza del presidente, en este caso los gobernadores aliados que tiene este, que es recontra aliado junto con los secuaces que tiene, que vaya a saber qué arreglo hacen para que voten lo que votan, ¿no?
0: Uh-huh. Claro.
2: Me parece, la verdad, una cosa, no puede ser eso, que se ocupe Nación y él que se ocupe de lo que necesitamos aquí los ciudadanos de la provincia.
0: Y ahora vamos a tener que estar muy, pero muy atentos a el 6 de agosto que se presenta esta ley, ¿no es cierto?, de inviolabilidad de los territorios, mal llamado...
2: La palabra que utilizan es inviolabilidad. La inviolabilidad es para nosotros, los que vivimos en esta tierra, la que están pretendiendo regalar o venderla como si fuera una bolsa de papa, parece.
0: Claro. Sí, sí,
2: es
0: sí.
2: Es inviolabilidad.
0: Por eso.
2: Utilizan esas palabras para que la gente diga, nos toman realmente de estúpidos. Si lo que quieren es regalar, entregar todo.
0: Uh-huh.
2: Bueno, habrá que ver, ¿no?
1: Habrá que ver.
0: Exactamente.
2: Habrá que ver qué huevos ponen ahora.
0: Uh-huh.
2: O estos de aquí van ahí a votar a favor de que se venda la patria.
0: Y yo, la senadora que podría defender los derechos, que es Flavia Rollón, seguramente dará su voto positivo, ¿no?
2: Pero esa mujer ya ha votado en contra de cuánta cosa que no nos debe ni de asombrar.
0: Claro.
2: ¿Cuánto cobrarán ellos, me pregunto yo,
0: uh-huh,
2: para sumarse a semejante destrucción, a semejante entrega, y pueden caminar y pueden andar por la calle? Claro, son intocables ellos, ¿no? Ellos no van en cana, a ellos no los encana nadie.
0: Así es.
2: Pueden pisotearnos, pasarnos por encima, mientras van caminando, largando una escupida, un pisotón, cosa que no nos levantemos, ya totalmente destruidos. Es una entrega impresionante la que se vive.
0: Tal cual.
2: Y unas payasadas que hacen, como que nosotros, claro, ellos son el circo y nosotros somos los espectadores que nada más estamos aplaudiendo. Porque ponerle a la mujer esa, como no la vi, pero oí que le han puesto un uniforme, qué es lo que, no uniforme, estoy mal expresada, no sé qué es lo que le han puesto.
1: Mameluco.
2: Un saco de YPF.
1: Sí, mameluco.
2: Bueno, eso, no me salía la palabra. ¿A ustedes les parece más burla que esa?
1: Bueno, hacen circo.
2: Se da con este tipo de gobiernos neoliberales, inmundos, asquerosos. Esas cosas, esas payasadas, esas burlas se dan con estos gobiernos, con todas las fallas que puedan tener los anteriores. Uh-huh. Pero esto de ir a oler tanto trasero a Estados Unidos, no lo hacen los otros gobiernos, no lo hacen. No en mano está en cana esta otra.
1: Así es.
2: No en mano está en cana, Cristina. ¿Por qué? Porque a estos que se llevan todo puesto no les encana a nadie. Uh-huh. Así que bueno, eso nada más.
1: Gracias.
2: Indignante. Me indignó lo que oí de la ruta. ¿Qué quiere que le diga? Muchísimas gracias.
1: Un placer.
0: Gracias. Las y los oyentes se comunican a través del
1: 431-3290.
0: Ahí están, entonces, sin censura aquí, tenemos la posibilidad de conversar, tenemos la posibilidad de expresarnos, porque esa es nuestra función, ese es el trabajo que nosotras y nosotros hacemos diariamente aquí en Hora 7 Radial. Y también lo que hacemos es una oportunidad de tener conciencia de que somos un apoyo ante las necesidades de las personas que, por ejemplo, si sos monotributista, tenés hoy por hoy, dentro de poquitito nomás, según lo que ha dicho el ARCA, ¿no es cierto?, una recategorización en el monotributo. El ARCA, año tras año, pasado y de acuerdo a la cantidad modalidad de facturación que tenés te va modificando y te va, ya sea recategorizando de una forma aleatoria de acuerdo a la cantidad de ventas que vas teniendo, si es que vas vendiendo algo, por supuesto, ¿no es cierto? Pero para ello nos hemos comunicado con la contadora y profesora de la Universidad Nacional de Salta, Micaela Lotufo, a quien agradecemos la deferencia esta que tiene para charlar un ratito con los hermanos Verón. Micaela, ¿cómo te va? Te saluda Javier, quien te habla, Hugo Verón, y todas y todos que estamos aquí en Hora 7 Radial. Buen día.
3: Hola, buenos días Javier, buenos días Hugo y a toda la audiencia de hora 7. Bueno, acá para comentarles un poquito a todos en qué consiste esta recategorización del monotributo. Uh-huh. Nosotros la recategorización del monotributo la tenemos de forma obligatoria en los meses de enero y julio de cada año, y se va a extender la que nos está en este momento llamando la atención y que es una obligación a la cual tenemos que cumplir, es esta recategorización en julio, que vence la fecha de vencimiento, el último día que tenemos para cumplir con esta obligación es el 5 de agosto de ahora, en los próximos días. Nos quedan pocos días.
0: Sí.
3: Es importante porque la tabla del monotributo, todos los monotributistas están en una categoría, y esta tabla en su totalidad, tanto en los ingresos anuales que nosotros hemos tenido, que es lo que nos determina a nosotros en la categoría en la cual nosotros tenemos que estar, como así también los importes que tenemos para realizar el pago del monotributo, se actualizan con la inflación acumulada de enero a junio de este año, que fue un 16,85%. Entonces toda nuestra tabla está actualizada en esos valores. Entonces, nuestra categoría A, actualmente, con esta nueva tabla, va a tener ingresos anuales de 12.9.410.45 pesos, y nuestra última categoría del monotributo, que vendría a ser la categoría K, tiene 126.610.838.75 pesos para considerar y determinar en ese rango de la categoría A a la K. Tenemos una variabilidad de ingresos a los cuales nosotros tendremos que analizar toda la facturación que tuvimos.
0: ¿Y en qué categoría se coloca cada uno de las personas, no es cierto? Eso es la facturación anual, tenemos que decirlo, ¿no? Porque si vos facturas más de ese importe, pasás a otro, ya no perteneces al monotributo, sino que sos el responsable inscripto.
3: Exactamente, sí. Nosotros tendríamos que analizar facturación desde julio de 2025 al 30 de junio de 2026 y ver en cuál de estas categorías nos correspondería estar. Si no encuadramos en este régimen, ya pasaríamos a ser responsable inscriptos.
1: ¿Cuánto sería el máximo para facturar dentro del monotributo?
3: Y nosotros al día de hoy, con la nueva actualización, tendríamos en la categoría K, ¿no es cierto? Serían 126.610.838.75, que para que más o menos nos demos una idea, porque sí, eso estamos hablando a valores anuales, ¿no es cierto? Sería aproximadamente 10 millones de pesos por mes.
0: Está bien,
3: para permanecer en lo que es el monotributo.
1: Dentro del monotributo.
3: Exactamente.
1: ¿Esa es la categoría más alta del monotributo? ¿Hay más baja?
3: Sí, hay más baja. Esta es la categoría más alta. Y la más baja empieza en 12.9.410. Uh-huh. Que ahí estaríamos. Estos son considerados ingresos anuales. Entonces, nosotros puede ser que en algunos meses tengamos ingresos y en otros meses no. Entonces, es para tener una aproximación, por ahí uno lo que hace para bajarlo, ¿no es cierto?, a tener una noción más precisa de, por ahí uno lleva sus números en forma mensual y después sí se va anualizando, pero partimos en una categoría A que tenemos estos 12 millones de pesos en el año, que aproximadamente estaríamos hablando de 1 millón de pesos por mes de ventas. Uh-huh. Y en la última categoría, esto va aumentando categoría a categoría, ¿sí? Y en la última categoría estaríamos aproximadamente en 10 millones de pesos por mes, que podemos tener periodos que vendamos 5 y otros periodos que vendamos 15.
1: Claro, claro. Pero esto, se compensa.
3: Exactamente, porque lo que nos determina este régimen es que el ingreso sea se considere de manera anual.
1: Perdón, ¿y la categoría más baja del monotributo es la categoría social, el monotributo social, o es otra categoría mucho más baja?
3: No, este es el régimen general del monotributo. Lo que es el régimen del monotributo social, serían los que tengan ingresos por menores a 12 millones de pesos, que es la categoría A, la más baja del monotributo, y también teniendo algunas consideraciones de cuestiones de requisitos de, por ejemplo, lo que es el monotributo social, tenemos algunas cuestiones como, por ejemplo, profesionales universitarios no pueden entrar en el régimen de monotributo social. Tiene algunas características para poder incorporarnos al régimen del monotributo, de lo que es el monotributo social. Y además, el monotributo social no se gestiona, si bien luego para facturación y para análisis de nuestra cuenta corriente, es decir, cómo van nuestros pagos mensuales, de nuestra obligación, se gestiona por medio de ARCA, pero todo lo que es la inscripción del monotributo social, inscripciones y bajas, se gestionan por medio del ANSES. Es un régimen ya más particular.
0: Micaela, esto de, estamos hablando de que uno puede pertenecer a una categoría, ¿cómo se llama?, en las ventas, en la facturación, la de 12 millones o la última, la más, el top, que es de 125 millones, y esa recategorización me va a indicar, ¿no es cierto?, cuánto es lo que yo voy a pagar por mes, ¿sí? ¿Cuánto se paga en el mínimo y en el máximo por mes el monotributo? ¿Y qué consiste el monotributo? Porque muchas personas dicen, yo pago el monotributo y no sé qué estoy pagando con respecto al monotributo.
3: Bueno, el monotributo hoy día tenemos nosotros régimen simplificado en todo lo que es, por un lado, ARCA a nivel nacional, ¿sí? Por otro lado, tenemos que a nivel nacional, ¿qué estamos pagando? Estamos pagando todo lo que tiene que ver con el impuesto integrado por la actividad económica, estamos pagando también nuestro aporte jubilatorio, bien, y también estamos pagando el aporte a una obra social, porque con el monotributo tenemos cubierta también nuestra parte que se llama previsional, que abarca lo que es la jubilación y la adhesión, ¿no es cierto?, a una obra social.
0: Bien, o sea, entonces, vos pagando el monotributo pagás tres acciones, ¿sí? La obra social, sí, que eso es aleatorio, ¿no?
3: En realidad sí, tenemos al momento de darse el alta en el monotributo,
0: uno puede elegir,
3: está bien, cuál es la que
0: la posibilidad de jubilarnos es como un aporte jubilatorio, y aparte los permisos que serían para que uno pueda desarrollar su actividad económica en el ARCA.
3: Exactamente, que eso sería a nivel nacional.
0: Nacional, perfecto.
3: Luego, nosotros...
0: ¿Cuánto, mi pregunta era cuánto se paga por mes en el mínimo y en el máximo?
3: Claro, lo que pasa es que lo que yo quiero explicar acá es que nosotros también tenemos el régimen simplificado a nivel provincial y municipal. Entonces también con el monotributo estamos abonando lo que es el impuesto a las actividades económicas, regulado por la Dirección General de Rentas de la provincia de Salta, que es el impuesto a los ingresos brutos. Y por el otro lado también tenemos aquellas personas que tengan un local habilitado, que realicen alguna actividad de venta de bienes o prestaciones de servicio en algún local habilitado por la municipalidad, también estaríamos, ¿no es cierto?, dentro de este régimen simplificado, que esto fue hace aproximadamente 2 meses que se incorporó la municipalidad, y se paga todo todos estos tres elementos, lo que es ARCA a nivel nacional, lo que es la, rentas de la provincia de Salta y lo que son rentas de la municipalidad de Salta, se paga todo junto con el monotributo. Uh-huh. Y esto tendríamos en la categoría, lo que es la categoría más baja del monotributo, en la categoría A, estaríamos pagando 70.147 pesos por mes. Y en lo que es la categoría K, que es la categoría más alta, acá nosotros vamos a tener una distinción, porque lo que hace el monotributo es hacer una distinción entre lo que son aquellas personas en lo que es las categorías más altas, a partir de lo que nosotros tenemos en lo que es la categoría C en adelante, de la categoría C a la K, hace una distinción de aquellos que tenemos en lo que respecta al valor integrado en lo que son, si uno realiza actividades de prestaciones de servicios o si uno realiza venta de cosas muebles. Entonces, si uno realiza...
0: Es decir, que si tenemos un local...
3: No. Es por la actividad. O sea, por si yo brindo un servicio, uh-huh, es un valor. Y si yo vendo bienes, sea el bien que sea, sea ropa, sea bazar, cualquier tipo de bien físico, hace esa distinción de prestaciones de bienes y prestaciones de servicio en cuanto a lo que nosotros tendríamos para realizar el pago. Y en lo que es prestaciones de servicio, estaríamos pagando por mes 2.191.000 pesos. Y en lo que son todo incluido, ¿no?, lo que es ARCA con su impuesto, obra social y jubilación, lo que es rentas de la provincia de Salta y lo que es municipalidad de Salta, y si estaríamos en lo que es la venta de cosas muebles, estaríamos pagando 1.200.000

0: no va a ser la, en la categoría, en las primeras categorías sí vamos a tener la jubilación por la mínima, y en las categorías más altas tiene un plus adicional, pero bueno, este, el análisis de la jubilación depende también de cuánto tiempo hayamos permanecido en esa categoría, y bueno, tiene otros factores a considerar, que generalmente al momento de jubilarnos se toma el promedio de los, si bien nosotros tenemos que tener los 30 años de aportes y la edad correspondiente, sea 60 o 65, 60 para las mujeres y 65 para el hombre, tendríamos el promedio de cuál ha sido la categoría en la cual estuvimos en los últimos 10 años.
1: Uh-huh. Sí. Está bien. Esto de que en Salta tiene un mecanismo muy especial, porque a lo de la a lo nacional, uno también paga lo provincial, es como la boleta de la luz, ¿no? Que te vienen varios impuestos más y vos decís, bueno, y sí, yo no quiero quedarme sin la luz, entonces le metemos todo ahí como para que las personas tengan la obligación, ¿no es cierto?, de pagar. Esto debe ser porque la morosidad debe haber sido muy grande.
0: Sí, en realidad es una forma de que evitemos que los contribuyentes tengan una carga administrativa mayor. Entonces, de esa manera, una vez que nosotros determinamos cuál es nuestra categoría del monotributo, ya tenemos determinado cuál es el impuesto que tenemos que pagar tanto para rentas como para la municipalidad, ya que antes lo que implicaba era que teníamos que hacer una presentación, una declaración jurada, declarando nuestras ventas, y de ahí, dependiendo de nuestra actividad, era la alícuota de impuesto que debíamos pagar. Sí. Actualmente, este régimen unificado, de monotributo unificado, lo tienen 14 provincias, que de a poco las distintas provincias se van adhiriendo a este régimen simplificado de lo que es en primer lugar, rentas, y de a poco también se están incorporando las distintas municipalidades.
1: Bien, Micaela, ¿qué pasa cuando, por ejemplo, yo vendo, estoy en la categoría A, que era 12 millones anuales, en la categoría K, que tengo 125 millones de pesos, pero ¿qué pasa cuando dentro de mi actividad tengo que alquilar, tengo que pagar sueldos, o sea, dentro de esos 12 millones o 125 millones, tengo otros gastos que en definitiva, muchas veces, ¿no es cierto?, decir, bueno, pagar 1.278.000, por ejemplo, por monotributista, ¿no es cierto?, implica una erogación bastante importante, suma a todo lo demás, ¿no es cierto? ¿Cómo hace para que una persona, ¿no es cierto?, el monotributista pueda decir, está bien, facturo eso, pero la rentabilidad que me queda a mí por los gastos que tengo es mucho más baja, y pagar 1.000.000 o 2.000.000 en monotributo es importante?
0: Sí, la verdad es que, bueno, acá lo que este régimen simplificado no considera, si bien tiene parámetros que también lo que es la parte de la superficie afectada, la energía eléctrica consumida y los alquileres también que nosotros pagamos de manera anual, también son factores que nosotros tenemos que analizar para poder determinar, ¿no es cierto?, en cuál de las categorías nos corresponde estar. Uh-huh. Pero este régimen solamente tiene en cuenta para determinar la categoría y el importe a pagar, todo lo que son ingresos. No tiene en cuenta los gastos que nosotros tenemos. Sí va a tener en cuenta los gastos al momento de decir, bueno, yo estoy en una categoría A que tengo ingresos por de 12 millones de pesos al año, y en realidad lo que gasto entre lo que es mi vida personal y lo que son también seguramente gastos del negocio, gasto, no sé, por ejemplo, por dar un número que marque abruptamente la diferencia, de que gasto 20 millones de pesos al año. Entonces ahí nuestros ingresos

0: no estarían vinculados con los gastos, entonces tendré que determinar, bueno, de dónde, cómo cubrí estos gastos que tengo también a mi nombre para justificar, ¿no es cierto? Pero al momento de determinar la categoría, ARCA no tiene en cuenta, este régimen no tiene en cuenta los gastos que hacen al negocio. Por ahí, en lo que es esta distinción también del impuesto a pagar de actividades de servicio o actividades de venta de cosa mueble, lo que hace ahí, atenuando un poco el hecho de que en la venta de bienes nosotros tenemos que comprar ese producto para luego venderlo, y en la diferencia entre el precio de costo con el precio de venta vamos a tener ahí nuestro resultado, por así decirlo. Uh-huh. O ver cuál es la rentabilidad general del negocio, en este caso es que ARCA ha considerado eso en su momento, al momento de hacer originalmente el régimen, y bueno, tiene en cuenta esta situación y determina que el importe a pagar sea un poco menor que las prestaciones de servicio. Pero no en este régimen no considera todos esos gastos, a diferencia de lo que es el régimen de responsable inscripto, que sí tenemos en cuenta ingresos y gastos y se paga, ¿no es cierto?, por los distintos impuestos, que ya estaríamos hablando de impuesto al valor agregado, de impuesto a las actividades económicas, de impuesto a las ganancias, teniendo en cuenta lo que son también ingresos y gastos. En su momento siempre es importante que nosotros podamos asesorarnos y ver cuál es nuestra situación de nuestro negocio y analizar qué es lo que nos conviene, si nos conviene permanecer en el régimen del monotributo o si, analizando nuestra situación, nos conviene estar, ¿no es cierto?, en un régimen de responsable inscripto. Para poder determinar, ¿no es cierto?, siempre se inicia con este régimen simplificado para que también todos vayamos analizando, vayamos viendo cuáles son nuestras obligaciones y que podamos tener todos nuestros papeles lo más ordenado posible. Y que luego, a medida que uno va creciendo en la actividad, ir analizando cuáles son las mejores alternativas a los efectos de poder cumplir con los distintos organismos fiscales.
1: Bien, por último, ya para ir finalizando, Micaela, resulta que en la boleta de la luz decís, bueno, che, los impuestos municipales quiero pagarlos anualmente, o el beneficio ese de ir a la municipalidad, entonces quiero que me lo desglose y no pagar esto. El tema de la boleta, el agua que también viene, también puedo ir a Aguas del Norte y decir, bueno, pago anualmente, si es que se puede pagar. La verdad que desconozco esa partecita, pero uno puede desglosar la boleta. ¿Se puede hacer lo mismo? Decir, vos me decís, che, tenés que pagar al ARCA, que es la posibilidad esta de tener habilitado el negocio, la jubilación, la obra social, ingresos brutos, los municipales. ¿Se pueden desglosar o no se pueden desglosar, Micaela?
0: Lamentablemente, esa sí es una desventaja, no se pueden desglosar. Si pago lo que es el monotributo, si me inscribo en el monotributo, voy a tener todos estos impuestos que pagar de manera mensual. El único que nosotros tendríamos que analizar, si contamos o no con un local comercial habilitado, es el de la municipalidad, que sería el que sí se podría desglosar, en el sentido de decir que solicitar a la municipalidad de Salta que nos excluya de ese impuesto por el hecho de no tener un local habilitado donde se realiza la actividad económica. Pero lo que es los impuestos de ARCA y el impuesto de rentas de la provincia de Salta, esos no se pueden desglosar. Una vez que me inscribo, tengo la obligación de hacer el pago por esos conceptos.
1: Bien. Te iba a preguntar qué porcentaje es cada uno, pero no sé si te acordás, si lo tenés a mano. ¿Qué porcentaje, por ejemplo, yo estoy en la categoría A, por dar un ejemplo, ¿no? O en la categoría en K, la de 2 millones, ¿qué porcentaje es se paga jubilación? ¿Qué porcentaje es obra social? ¿Qué porcentaje es ingresos brutos, o sea, Salta y el municipal en renta? ¿Qué porcentaje son?
0: A ver, cuanto a porcentaje sobre el lo que vendría a ser el total de el monto del monto a pagar. Ajá. Nosotros vamos a tener en lo que es la categoría la categoría A. Ajá. Nosotros tenemos lo siguiente.
1: Sí.
0: Vamos a pagar 5.000 pesos de impuesto integrado, ¿sí? Ajá. O sea que tendríamos un 8% de impuesto, un 8% de jubilación.
1: Ajá.
0: Un 26% de obra social, de lo que cobra, de lo que vendría a ser el total que pagamos.
1: Claro, sí, está bien. Bien, perfecto, eso para tener, y listo, gracias. Gracias, Micaela.
0: No, muchas gracias a ustedes, espero que les haya servido a toda la audiencia.
2: Muchísimo.
0: Lo que conversamos.
1: Sí, yo calculo que sí, a mí particularmente me ha servido mucho interiorizarme de esto de y saber el monotributo, y ahora sé los porcentajes que uno paga, ¿no?
2: Gracias.
1: Gracias por esta comunicación.
0: Muchas gracias, hasta luego.
1: Hasta luego. Micaela Lotufo, quien es contadora y profesora de la Universidad Nacional de Salta, nos ampliaba el panorama que ahora se viene con respecto a la recategorización del monotributo. Obviamente que, así como sugerimos que cada persona vaya al médico ante cualquier situación de salud, ante cualquier situación económica, vayas a tu contador de confianza.
2: Con, ¿no?, esa recategorización,
1: uh-huh,
2: justamente el gobierno quiere indicar o quiere señalar a la sociedad, bueno, porque estás facturando de más, bueno, tenés que pagar de más, y eso es mentira, ¿no?
1: Es necesario, sí, porque ¿cómo se llama? A medida que vas transitando el año, si vos antes tenías facturación por 12 millones de pesos y después vas a medida año tras año con el tema de la inflación, con el tema de la actualización, o sea, tenés que ir pagando un poquitito más, esto lo sabemos, ¿no? O sea, mientras más vendas, más impuestos debes pagar, exactamente, como tiene y debe ser, a menos que seas amigo de Javier Milei y que el RIGI te categorices y no quieras pagar absolutamente nada, ¿no? Pero bueno, eso es harina de otro costal. 6 minutos faltan para que lleguen las 9 de la mañana. Esto es Hora 7 Radial.
2: Nos vamos.
1: Ya nos vamos, sí. Me pidieron que tiremos un poquitito, pero si ya nos tenemos que ir, nos tenemos que retirar, lamentablemente. Así que, gracias a usted, señora, gracias a usted, señor, por acompañarnos, por hacernos esta interpelación, la que hacemos diariamente a través de la 88.1. Nuestro leitmotiv, dejamos, proponemos, sugerimos, pero por sobre todas las cosas, siempre lo decimos, lo hacemos carne, el de pásenla bien. Sí, pásenla bien, que para eso está la vida. Chau.

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0: 11 de la mañana. Bienvenidas, bienvenidos. Acá estamos sobreviviendo, no nos olvidamos de Malvinas. 15 grados la temperatura. La ciudad como húmeda amaneció. No sé qué pasa, pero hay mucha agua o mucho, como si fuera el rocío que se hizo barro. Mucho auto resbalando por ahí, se caen las motos. Bueno, la policía, los inspectores de tránsito también, en este caso policía vial, inspector de tránsito, tomando algunos recaudos en distintos lugares de la ciudad. Pero bueno, hay que andar con cuidado. Esta mañana, ¿qué día es hoy?
1: Jueves 30.
0: Jueves 3 de enero. ¿Eh? No, digo, porque mi hija salió, fue en remera al colegio. No, digo, ¿qué pasa acá? ¿Qué está pasando? ¿No? Sí. 15 grados, amanecimos con 15 grados.
1: Sí, ¿no? La verdad que
0: tremendo,
1: sí.
0: Tremendo, realmente, ¿no? Javier Milei mintiendo siempre, adelante, hablando de que van a pedir por Malvinas. No, mentira. Todo, absolutamente todo, un engaño. Están sacando petróleo ya desde las Islas Malvinas, ¿no? Y es una empresa sionista, es una empresa que pertenece a Israel. Bueno, la verdad que tremendo, ¿no? Bueno, hay datos, se conocen. La cuestión es que desde en los 90 ha sido el desguace de la Argentina, la explosión de venta al extranjero. Uh-huh. Benetton, por ejemplo, fue en los 90. Las famosas miles de hectáreas de Benetton fue en los 90. Las privatizaciones de todas las centrales hidroeléctricas fue en los 90. Bueno, por ejemplo, se había vencido durante la gestión
1: de Alberto.
0: Ajá. La hidroeléctrica Futaleufú, controlada por, había sido en los 90 privatizada por Menem,
1: sí,
0: y se la otorgaron a Aluminio Aluar, ¿no? Se venció en el 2023. ¿Qué hizo Alberto? Prorrogó la privatización al lugar. Hoy ya vence, parece, en diciembre del 2026. ¿A quién le van a dar? ¿Quiénes están interesados? ¿Quiénes son? ¿Alguien los conoce?
1: Y capaz que son estos muchachos que estaban haciendo empanadas. Claro, son los mismos que tienen esta empresa gastronómica, que hoy por hoy se encargan de los reactores nucleares, por ejemplo, de la investigación nuclear. ¿Son los mismos?
0: Son los mismos, los que tienen un lubricentro primero.
1: Primero lubricentro, vendían aceite y filtros. Y ahora pasaron a manejar prácticamente la estructura energética de Argentina.
0: Llamados los
1: Neuses, ¿no?
0: Hermanos Neus, los hermanos Neus. Pero para poner en términos de Alberto, Cristina, los bendecidos por Cristina, ¿viste? Scioli, Massa, Alberto Fernández, Urtubey, ¿no?
1: Urtubey.
0: Pero escúchame, están a la derecha de Torquemada y a la derecha de Margaret Thatcher. Vos decís, bueno, ¿quiénes van a ser los progresistas? ¿Quién van a empezar a tocar los intereses de esta concentrada economía que nos ha dejado la década ganada? Monopolio del lácteo, monopolio de limpieza. Ni siquiera a Vicentín han podido tocar. ¿Quién va a realmente a decir, vamos por la mejoría de los trabajadores? Porque dice, bueno, ya Milei no lo quiere nadie, no lo va a votar nadie. Pero ¿quién va a lograr que los argentinos tengan realmente vuelvan a reconstruir su salario. Cuando se fue Cristina y Alberto, Alberto y Cristina, un trabajador registrado estaba por debajo de la línea de la pobreza. Un trabajador registrado estaba por debajo de la línea de la pobreza. Y había un más de un 40% de informalidad del mercado. O sea, esto es una profundización rápida. Lo otro era más despacio. Esa era la diferencia, digamos. ¿No? Esa era la diferencia. No, no lo toqué a este, no lo toqué a aquel, no lo toqué. Págale todos los sueldos durante la pandemia, cágalo a los pobres. Y total, ¿qué se van a quejar los que venden cajones de tomate? El que limpia casa por hora, ¿qué se van a quejar de eso? Págale mejor a Brito los sueldos, ¿me entiendes? La pandemia.
1: ¿Qué iba a decir? Carpintero, el herrero.
0: Claro, el que arregla el calefón, el gasista.
1: El gasista.
0: Plomero.
1: Claro. No, no se lo van a decir nada.
0: Eso no tienen cómo
1: que se levantan todos los días a las 6 de la mañana a laburar.
0: También, ¿no? También.
1: Son los mismos que se levantan todos los días a las 6 de la mañana a laburar. Bueno, todo tiene que ver con todo, digamos. Es parte de cómo nos vamos, hoy por hoy, como sociedad, encontrándonos en esta nueva realidad argentina y mundial, ¿no? Porque esto está pasando en gran parte del mundo también.
0: Claro, porque hay una demanda de que se unan. Que se unan. Uh-huh. ¿No? Entonces, bueno, yo para que se una Urtubey con Cristina, con Kicillof, y venga Urtubey y diga, bueno, yo soy gobernador ahora, bueno, vamos a meter un crédito en dólares con la garantía, la reserva petrolífera, vamos a traer de nuevo la religión obligatoria en la escuela, vamos a ir con el voto electrónico, vamos a mantener los negocios de Deza, de Saeta. Sí. La década ganada, venían, bajaban un platal, no necesitaba nada, te hacía la escuela Cristina acá. Claro, bueno, para poner la educación, para traerlo a Ravi Shankar que haga meditación.
1: Uh-huh. Es interesante lo que está pasando con respecto a la educación también, ¿no? Y hoy por hoy, bueno, lo que estamos viendo obviamente, y lo que estamos viviendo en realidad, más que viendo, lo estamos viviendo, ¿no? Es hoy por hoy cómo la educación se fue deteriorando en nuestra Argentina, en nuestra sociedad. Y me parece que es momento de realmente empezar a plantear eso, ¿no? Un nuevo sistema, modelo de educación. En realidad, yo por ahí me pongo a pensar.
0: Volvamos al tema de las tierras, de la extranjerización también de la tierra. Y vos decís, bueno, en diciembre del 2011 se aprobó la ley por la cual el 15% podía comprar un extranjero, se podía de tierra rural,
1: sí,
0: podría comprar el 15% del total de la Argentina. En los únicos lugares donde se excede eso son en lugares como
1: San Carlos, por ejemplo,
0: como San Carlos, como Cachi. Y bueno, ¿te acordás de ese hombre francés que amenazaba a las comunidades en el norte?
1: También.
0: Pero sí, para digamos, no porque se haya excedido, sino porque no le pertenecían la tierra, eran, pero ¿quién tenía el, no me acuerdo el apellido, el francés este, que lo tenía Urtubey atrás echando las comunidades?
1: Claro.
0: Nadie hace nada, entonces ¿de qué década ganada?
1: Es interesante lo que plantea Miriam Bregman, justamente hablando por el tema de las tierras. Recordemos que Miriam Bregman justamente en ese tiempo decía, che, ponele, hay 25.000 hectáreas productivas en Argentina, de las cuales 4.000 le corresponden a 2, 3 o 4, no sé, está todo tan concentrado, ¿no? Y esos 4.000 son los que ocupan la mayor cantidad de tierras a explotar, ¿no? Entonces, en ese sentido, y después cuando justamente en una entrevista con Alejandro Fantino dice, pero pará, yo tengo el papel, ¿sabe qué? En Argentina está lleno de papeles, pero son dos papeles truchos. Bien se le explica, sí, sí. ¿No? ¿Cómo hizo para quedarse el flaco este con toda esta cantidad de tierra? No nos olvidemos lo que hicieron con la campaña del desierto en su momento, cuántos pueblos originarios realmente han matado. Hizo alusión también a lo que ha pasado aquí con los Quilmes, ¿no? Que los Quilmes los llevaron a trabajar al puerto. Es por eso que también está en Buenos Aires el tema de el barrio de los Quilmes, ¿no? Es en alusión a justamente a que habían llevado a toda una comunidad para allá. Entonces me parece que tiene mucho que ver todo eso.
0: Claro, todo este contexto tiene que ver con esta ley que quieren reemplazar esta aprobada en diciembre del 2011 que le puso tope a la compra de tierras en la Argentina. Bariloche tiene un 14%.
1: Sí.
0: No, Neuquén en este caso, de compra de tierras. Bueno, vino Cristalina Georgieva, vino a ver sus nuevos condominios de Vaca Muerta. De acá vamos a sacar los dólares para pagar toda la deuda.
1: Vino a ver sus pozos.
0: Mientras tanto, pudo rolear más deuda para el 2028. Toto. Caputo, claro. Toto Caputo.
1: Sácame la presión que tengo ahora.
0: 6.100 millones, creo, en vencimientos de este año, los pasó para el 2028. Así que, bueno, está tratando de liberar el camino del 2027, donde, bueno, va a haber elecciones, obviamente. Con un, digamos, con una sociedad que quiere subir las Malvinas, que está en desacuerdo con esta ley de extranjerización, mientras la vemos a Emilia Orozco en la primera sesión que fue fallida para la extranjerización de la tierra, con la camiseta de Argentina en el respaldar de su silla, ¿no?
1: Sí.
0: Masipalla no viene.
1: No.
0: No viene. Más entreguista que el libertario en general no viene. La representante en Salta de Milei, Emilia Orozco.
1: Emilia Orozco. Ah, yo pensé que era el gobernador.
0: También. Ay, bueno. Pongámosle a alguien que les dio todas las herramientas, según él.
1: Sí, y que se la va a seguir dando.
0: Parece.
1: Está de acuerdo.
0: Hay mucha ansia en el peronismo de ponerse la casaca libertaria, la violeta.
1: Hay, ¿no?, varios, ¿no?, que están ahí haciendo filo, por lo menos están tratando de hacer muchos méritos.
0: Bueno, esto está en juego el 6 de agosto. Gustavo, podemos escuchar el primer audio que le mandé. Esta es Argentina.
1: Esperamos entonces.
2: La segunda reserva de gas no convencional del mundo, el 20% del litio del planeta, inmensas reservas de cobre, oro y plata en abundancia, yacimientos de uranio para una verdadera revolución nuclear, la cuarta reserva de petróleo no convencional del mundo, el tercer acuífero más grande de la Tierra, la vía navegable más importante del continente, 170 millones de hectáreas de la tierra más fértil jamás conocida, primer exportador de harina y aceite de soja del planeta, tercer exportador mundial de maíz, miel, frutas, vino, yerba, 50 millones de cabezas de ganado, la mayor radiación solar global para producir energía, la potencia eólica más relevante del mundo, una de las selvas con mayor reservorio genético de la Tierra, 17.000 cuerpos de hielo registrados, 6 millones y medio de kilómetros cuadrados de agua, la plataforma continental más rica del Atlántico Sur, proyección directa a la Antártida, reservorio del 70% del agua dulce mundial, el octavo país más grande del mundo. Por todo esto viene el 6 de agosto, quieren derogar la ley de tierras y quitar todo límite a la extranjerización de la patria. Aunque cueste la vida, tenemos que frenar esto. Nos vemos en la calle.
0: Bien, nos vemos en la calle, ahí vamos a estar, ahí vamos a marchar, hay que juntar la gente. Mira, lo positivo acá que el feriado del el Día de la Memoria, el 24 de marzo, las calles estaban atestadas de gente. Cuando, por el tema de la financiación de la universidad, la gente salió a marchar masivamente. Así que no está desmovilizada la gente, no hay quizás, no sé, un rumbo político, alguien que lo marque.
1: Claro, me parece que viene por ahí.
0: La parte dirigencial, pero la gente va con la cabeza de los dirigentes, ¿eh? No con los dirigentes a la cabeza.
1: Claro, claro, no.
0: No, ¿no?
1: Es un combo de todas las cosas, ¿no? Porque bien lo dice usted. O sea, la gente no es que no, che, no se moviliza, pero no hay nadie que realmente esté, como quien dice, llevando la, no llevando, sino que acompañando a la gente en ese reclamo. La gente no lo ve, porque si vamos por los sindicatos, olvídate, no existe prácticamente ninguno. Podemos sacar dos o tres casos de los sindicatos que realmente pelean por sus trabajadores, el resto de la cúpula sindical que hace años que están. Y la verdad, que los tipos lo único que hacen es agacharse al poder de turno, ya sea ante los gobernadores, ante el poder estatal, ante los presidentes, ante los patrones que tienen. No, los muchachos, cada uno va, arregla la suya, y el laburante, bueno, viste, no, viste, si tenemos que, tenemos que sobrevivir. Y entonces van y terminan arreglando cualquier cosa y vendiendo justamente, a sus compañeros, ¿no? Olvidándose realmente que ellos también han sido trabajadores, porque para llegar a estar en un sindicato primero tenés que haber estado trabajando, por lo menos, en algún lado, ¿no?
0: Sí. Bien, pero bueno. Acá el caso de Bariloche se lo exponemos. Un jeque compró 14.000 hectáreas.
3: Recientemente nos enteramos que un emir compró tierras, 14.000 hectáreas en Bariloche. Bariloche, fíjense, está pintado, los invito a visitar la página del observatorio, está pintado en amarillo porque está por encima del promedio, tiene casi 14% de tierras extranjerizadas. Con la compra del emir, que son 14.000 hectáreas, pasaría a estar pintada en rojo. Sería el departamento número 37 porque pasaría a tener el 22% de las tierras extranjerizadas. ¿Por qué no está pintado en rojo? Porque hay una ley que limita la compra de tierras por parte de extranjeros y que impide, por ejemplo, la compra a través de testaferros, la ley de tierras. Y esa ley tiene una serie de artículos que son clave, y por eso decimos, ojo, porque el proyecto de inviolabilidad de la propiedad privada busca derogar esos artículos, y lo hace además de una manera bastante obscena, podríamos decir. Lo hace a través de un solo artículo, que es el artículo 29 del proyecto que presentó Sturzenegger. No sé si será efectivamente el que se trata mañana, pero si miran el proyecto, el artículo 29 del proyecto presentado por Sturzenegger dice, se derogan los artículos 5, 8, 9, 10, 12, 16 y 18 de la ley 26.737. Ahora nos vamos a meter un poquito en qué dicen esos artículos. Pero antes de eso quiero marcar un tema, que es justamente, ¿quiénes son los que poseen estas tierras en nuestro país? De esas 13 millones de hectáreas, la mitad está controlada por capitales estadounidenses, capitales españoles y capitales italianos. Y en cuarto lugar aparecen los paraísos fiscales. No es casualidad que justamente haya habido vuelos que no fueron declarados a algunas de las provincias donde justamente los capitales estadounidenses controlan un gran porcentaje de tierras. Neuquén, Santa Cruz y poco antes en San Juan también. Esto es importante señalarlo porque aparece también la discusión sobre si son estados que controlan, ¿no? Este parece, es una de las falacias que presenta el gobierno, la idea de que son estados que controlan nuestro territorio. No es así. El territorio nacional en esos 36 departamentos extranjerizados está controlado por grandes empresas o grandes magnates. No hace falta traer apellidos, Lewis, Benetton, ¿no? Una serie de apellidos que conocemos. ¿Cuáles son los artículos que se derogan? Entonces, fíjense, el artículo 8 deroga el límite del 15% a nivel nacional, a nivel provincial y a nivel subprovincial. Se deroga el hecho de que ese 15% pueda ser ocupado por, la ley limita que no pueda ser ocupado por gente de una misma nacionalidad, sino que limita un 30% dentro de ese 15%. También se deroga. Pero además, fíjense el artículo 10, que me parece el más polémico, o uno de los más polémicos, además del 15%, que limita que no se puedan superar las 1.000 hectáreas en la zona núcleo o sus equivalentes, y que no puedan acceder a tierras ribereñas o con espejos de agua. Y esto es sumamente importante.
0: Bueno, ahí está, sí, claro, uno no es dueño de los espejos ni de nada. El Estado es dueño de los ríos y también de los lagos y también de, en este caso, ¿no? Lo dice la ley. Uh-huh. O sea, vos podés estar en la ribera, podés llegar a la ribera, hasta la ribera son también del Estado provincial o nacional.
1: Sí.
0: ¿No? Bueno, de todas maneras, lo que se hace es la concesión. Ahora, con la extranjerización de la tierra, va a aparecer el papel de que yo soy dueño de Tacataca. No de la concesión a 30 años para explotar Tacataca.
1: Claro.
0: ¿No? Se van a quedar con media cordillera.
1: Bueno,
0: que es de donde quieren sacar el, bueno, que de hecho lo regalan, ¿no? sí. Básicamente lo están regalando. Sí. Ya no hay mucha diferencia entre el Super Rigi y también, aparte, regalar el... No, bueno, se van a quedar 60 años. 80 años, no sé. Ya nos quedamos hasta que...
1: Hasta que ya no dé más esa tierra. Claro. Lo que sí, digamos, es interesante, ¿no? Porque uno escucha el informe y cuando te dice, che, en Neuquén está, o sea, los flacos se van a pasar a un 22% de extranjerización de la tierra, por ejemplo, en Bariloche, en Neuquén, y que estaría justamente buscando impedirse eso. Ahora, nosotros como salteños, ¿no? Tenemos Molino y San Carlos, que supere el 50% de la tierra de Molino y de San Carlos en manos de extranjeros. Y por eso el gobernador debe decir que va a mandar a todos que vayan a apoyar esta reforma de la ley de tierra. No les molesta acá.
0: Vos sabés que hizo declaraciones ayer, la escuchábamos con D'Alessio, y no, dijo que lo que pasa que pasa inadvertido después lo que dice el gobernador.
1: Sí, porque después terminan votando lo que...
0: Cualquier cosa terminan votando.
1: Acompañando a este impresentable de Milei. O en realidad terminan haciendo lo que los dueños de la Argentina están pidiendo, digamos. Esa es la realidad. Lo que el señor Einstein termina pidiendo, entonces, bueno, listo, aprobamos esto. A ver, como para que más o menos entienda, para ponernos en contexto... el tema de la ley de tierras, ¿no? Las modificaciones que se están planteando, más allá de subir los porcentajes del 15%, es que esa decisión va a pasar a manos de las provincias. Y hoy por hoy, lo que está claro, en Salta, que Molinos y San Carlos está superando ampliamente, es una de los peores lugares donde los extranjeros tienen sus tierras. Más del 50% de la tierra de Molino y de San Carlos hoy está en manos de extranjeros. Bueno,
0: estamos en comunicación con el interventor de Aguas Blancas, Adrián Cigarán, que hizo explosivas declaraciones, ¿no? Adrián, buen día, ¿cómo te va? ¿Cómo estás?
4: ¿Cómo andas, Pato?
0: Bien, gusto en escucharte, querido.
1: Buen día.
4: Realmente.
0: Hablabas de que entra la banana por Bolivia a un precio dumping muy barato porque la usan para traficar cocaína.
4: Así es el argumento que tienen los productores de banana de Colonia Santa Rosa cada vez que pueden lo expresan. Hay que ir separando las cosas. Por un lado, ellos expresan el dumping, que entienden que es una subfacturación para pagar menos impuestos, por lo tanto, no se vuelve competitivo el precio de la banana argentina. Entonces ahí viene con una subfacturación que afecta de manera directa a los productores argentinos. Y el segundo punto es que si vos pones en Google camiones de banana más cocaína, te va a salir un largo listado de camiones que fueron interceptados mayoritariamente en Salvador Massa con cocaína. O sea, mínimo 500 kilos cada vez que se intercepta un camión de banana, ¿no?
0: Esa banana es de Bolivia, vendrá, calculo.
4: Viene de Ecuador, entiendo yo.
0: Ah, sí, tantos kilómetros hacen por tierra, mira.
4: Por eso te digo que para los productores argentinos no les da el número real, porque viene de Ecuador. Y digamos que Ecuador tiene un historial con el tema este de envío de banana al exterior, ¿no?
0: Claro, y bueno, y una producción de banana salteña incipiente que alcanza para abastecer el mercado interno argentino.
4: La banana argentina es distinta, digamos, la banana que viene de Bolivia es una banana que debe ser el doble o el triple de la nuestra. Es otro formato, digamos, y bueno, cada cual tiene su público, viste que estas son para comer y las argentinas son más bien para licuado. Bueno, cada uno tiene su preferencia, pero hay una notable diferencia de tamaño entre una y otra. Yo no sé si es por variedad que ponen o por el sol, desconozco realmente cuál es, pero bueno, para mí la nuestra es muchísimo más chiquita y no sé si llegamos a abastecer todo el mercado, ¿no?
0: Claro, pero lo que pedía básicamente Dorigato, que tiene que ver con la Secretaría de la Producción en Salta, es que no entre banana por lo menos al territorio salteño y jujeño, ¿no? La banana sería extranjera.
4: Sería medio imposible. A ver, ¿en qué sentido? Sí o sí tiene que entrar por Salvador Massa o Aguas Blancas, salvo que ese cargamento entre por Paraguay, que también lo hace. O sea, esto lo sé porque cuando había problemas con los reintegros de porque esto vos lo pagas en dólares y el Banco Central tiene que autorizar las movidas, y habían quedado cargamentos del otro lado porque no había divisas del lado argentino y se pudrieron las bananas en Bolivia, que venía hacia Argentina, y en Paraguay. Por eso te digo que, aparte de todo el problema que tenemos, acá se habla de sacar controles fitosanitarios. O sea, no se habla ni del dumping, que es la queja que tienen siempre los productores salteños, ni se habla de que estos camiones, por lo menos 3 o 4 veces por año, vienen con más de 500 kilos. Y te incluyo dentro de estas historias los camiones cisternas, estos que van a buscar combustible a los puertos argentinos, que Bolivia compra en ultramar, vuelta a vuelta también los pillan con 500 kilos. Y de esos camiones de cisterna entran y salen 100 por día. Acordate que fui interventor de Salvador Massa y los tenía bastante controlados. Entonces, también, en el caso de ver la manera, si bien te estoy sacando el tema de banana y te estoy llevando al narcotráfico, de ver la manera que Bolivia se haga responsable. O sea, no puede ser que nos inunden por todos lados, por avioneta, por cisterna, por camión de banana, por bagallero, con droga. Y nunca atrapen ellos a nadie del lado de ellos, ¿entendés? Entonces, claro, es un tema que nuestra Cancillería tiene que... Yo en algún momento propuse que se le cobre $50,000 de multa por cada kilo que atrapamos de este lado, y vas a ver cómo se ponen más pícaros. Pues te repito, no puede ser que gastemos. Salta tuvo que gastar el año pasado $13,000 millones de pesos por el plan Güemes, que no nos corresponde hacerlo porque es un

0: Carrie 3.
1: Preparar el camino para justificar posibles privatizaciones de tramo. Pero bueno, de ruta, ¿no?
2: Sí.
1: Ya se van demorando, porque ni ellos hacen, porque vos decís, bueno, por lo menos... No, la provincia tiene que salir a poner otro, no sé, 6.000 millones para arreglar el tramo Rosario a Frontera Metán. Después estamos arreglando el tramo allá en Cico. O sea, todo lo que... La verdad que la mayor motosierra le cabe a las provincias, porque Nación no se ocupa de nada, cada vez se ocupa de menos, anuncian superávit, y bueno, yo también, si no pago nada a nadie, me va a sobrar plata a fin de mes. Pero bueno, volviendo a la cisterna, nos rompe la ruta, todos los días 100 camiones que van, 100 camiones que vuelven, y no pagan un peso por estos acuerdos que hay, viste, de libre tránsito, porque los hermanos y esto y lo otro, bueno, pero nos rompen todo. Entonces, repito, Cancillería debería empezar a buscar mecanismos que Bolivia se haga cargo de muchas cuestiones que nos patean el muerto para este lado, ¿no?
2: Che, se vive en el centro. Bolivia no se va a hacer cargo de nada. Y más bueno, en el marco de un gobierno totalmente liberal, muy parecido al de Milei, y con la inestabilidad política que está teniendo en estos momentos, ¿no?
1: Pero hay que plantear cosas, Pato. Nosotros a Bolivia le compramos, acá en Aguas Blancas nomás, yo calculo 1.500 millones de pesos por día.
2: Claro.
1: Los argentinos compran en Bermejo y vuelven. 1.500 millones por día. Pues ellos no nos dejan comprar ni siquiera 2 millones de pesos por boliviano que venga a comprar el comercio de Aguas Blancas. Entonces, no es justo y no está a mi alcance aplicar esto, pero no puede ser que nosotros dejemos que pase de todo y ellos pongan restricciones a marca, a montos, a determinada cantidad.
2: Es como
1: de
2: si existieran todavía leyes kirchneristas del lado boliviano. Una cosa así.
1: Ellos aplican la ley. Vos, si sos argentino y entras por aduana de migraciones, te corresponde $300 por persona y por mes. Ellos lo aplican a rajatabla. O sea, ellos defienden lo de ellos. Ahora, al lado de ellos pasan 1.500 millones de pesos y se hacen los burros. Y nosotros también, por una cuestión social, no nos ponemos a hacer lo mismo que hacen ellos. Entonces, repito, no hay una reciprocidad.
2: Claro, pero Adrián, se vive una locura importadora de todo tipo. Yo entiendo que vos estás ahí en la barricada, pero vos llegás al centro salteño y es una locura, es el mundo chino, por decir algo, ¿no? Es todo importado, todo importado, importado, importado, el container. Ya nadie fabrica, no le conviene ni fabricar las medias, ni hacer media, ni hacer alpargata, ni hacer nada. O sea, todo viene de China a los mismos que antes, por lo menos, hacían algunas prendas, digamos, ¿no? Ni siquiera eso, bueno, nada.
1: Eso,
2: chocolate.
1: Eso que estamos rompiendo mano de obra argentina, porque entra el hongo ese de la banana que no vamos a controlar, por 20 años no puede producir banana en Argentina. Y tenés una persona por hectárea, tenés 3.000 hectáreas, perderíamos 3.000 puestos de trabajo directo más todos los indirectos. Antes había un código de que la gente, si compraba ropa americana, iba a las periferias de Salta y cada uno tenía una feria, qué sé yo. Hoy te abren locales de ropa americana al lado de una tienda que paga todo. Entonces es una competencia desleal, desmedida. Y se rompieron esos códigos, repito, de que el comercio del centro, ponele, era exclusivamente aquellos que traían la ropa como corresponde.
2: Adrián.
1: Ahora la feria americana, los locales estos americanos te aprecian al lado de un comerciante formal, no respetan horario, lo tienen a los chicos trabajando de la primera hora a la última hora, sábado, domingo.
2: Adrián.
1: Entonces no estamos precarizando en el comercio también, ¿no?
0: Adrián, ¿cómo te va? Pablo Gabona te saluda. Es interesante todo lo que venís planteando, ¿no? Y yo me pongo y te escucho atentamente y vos decís, che, viste, Bolivia, ¿no? Ellos para los que quieren entrar de Argentina te controlan todo. Ahora la responsabilidad de control la tenemos los argentinos. Ahora cuando vos hablas de, por ejemplo,

0: Sí, los chicos trabajan, lo están explotando vendiendo ropa americana al lado de un negocio que, no sé, es representante de una fábrica de productos argentinos. El Estado argentino, en nuestra provincia tenemos acá un gobernador, tenemos diputados, tenemos senadores, que son los que tienen que ejercer ese control. Porque si no, también tenemos nación que no te ejerce el control en la frontera.
1: Estoy de acuerdo con vos. O sea, el gobernador no se opone a ver el fardo de feria, pero sí existe renta de la provincia que
0: puede
1: aceptarlos en la UNOR. Existen un montón de herramientas que parece que no están funcionando. No están funcionando por negligencia o no están funcionando por soborno. Habría que ver por qué no está funcionando.
0: Eso es más grave, ¿no?
2: No, lo que pasa es que hay un tema acá. Que ya estamos viviendo un escenario de neoliberalismo donde te dicen, ¿para qué vas a hacer pintura en la Argentina? ¿Para qué vas a fabricar una zapatilla? ¿Para qué vas? No, nosotros lo único que tenemos que hacer es producir materia prima y no me importa las 3.000 hectáreas de banana. Me importa la soja, los granos, los distintos granos, la minería, extractivismo. O sea, esa es la visión.
1: Sí, pero
2: vean qué hacen los argentinos que se quedan sin trabajo, vean a dónde migran, cómo lo solucionan estos argentinos que están fuera de este sistema, porque es un sistema para el 20% de los 50 millones argentinos.
1: Bueno,
2: de eso estamos hablando.
1: El problema es que del 100% de los argentinos, y que solo se beneficia el 20% con este modelo, hay un 30% de estúpidos que creen que son parte del 20%.
2: Ah, no,
1: y nos perjudican a todos.
2: Sí, sí. ¿Sale? Totalmente.
1: Entonces,
2: totalmente.
1: Si fuéramos como Chile, que la minería extractiva, la pesca, contiene a todo el país, hay una armonía, digamos, bueno, se entiende. Y ellos deberían estar pensando el día que se le acabe el cobre.
2: Claro.
1: Pero viniendo hacia Argentina, este modelo regalado que tenemos, porque todo el mundo importa de todo, esos dólares son los 20.000 millones que cada 6 meses pedimos prestado a cualquiera. Entonces, este modelo va a colapsar antes de fin de año, tampoco soy Nostradamus, porque ya nadie quiere prestar plata, y porque la industria que le va bien, llamémosle así, la pesca, la minería, el campo, y ahora se me está escapando alguna otra, solo generan el 8% del 100% del trabajo argentino. Y que las que realmente están perdiendo con este modelo son las que contienen al 40% de la Argentina. Entonces, estamos regalando dólares porque importamos. A su vez, no contenemos a la mayoría, cada vez el desempleo es mayor, el Uber no alcanza para todo. Entonces, esto tiene que explotar en algún momento porque está sostenido con alfileres y papel maché, ¿no?
0: Sí, no, eso no queda duda, ¿no? ¿Cómo está hoy por hoy todo, no? Vos recién hablabas, no solamente se nos van en lo que uno compra desde el extranjero y te está yendo para acá, sino que los dólares también se están yendo en, te vas de vacaciones, te vas a algún lado, te vas directamente afuera. Lo que vimos en esta temporada de turismo en todo el norte fue una locura, digamos. Salta o el norte, en realidad, la temporada de invierno siempre ha sido la temporada más alta. Sin embargo, lo que está pasando no es eso. No se vio reflejado justamente eso, por dar un ejemplo, digamos,
1: bueno,
0: en cuanto al turismo.
1: ¿Cómo van a venir los turistas si está destruida la 40 y está destruida la 934?
0: Y aparte le sale caro a Argentina.
1: Y sí, y súmale que Salta también es un destino caro. Entonces, las alarmas están disparadas por todos lados.
0: Sí.
1: O sea, es como que estamos esperando que se funda el motor, en algún lado va a explotar o el radiador o va a explotar una manguera. El problema es que no está explotando, la sociedad argentina está como la fábula esa de la ranita que la pone a hervir despacito.
0: Sí.
1: Y la van cocinando. Cuando vamos a reaccionar, la destrucción que nos vamos a tener que hacer cargo entre todos, que estos tipos como Toto Caputo tienen su plata en el exterior, así que
0: sí, se va.
1: La segunda, la tercera vez que hace lo mismo y siempre va, queda libre. Siempre somos los tontos de la película, los que tenemos que salir a remarla de nuevo para parar. Y lo peor de todo es que le quedan 17 meses a este nefasto gobierno nacional.
0: Sí, nefasto gobierno que, repito, viene siendo apoyado por el gobernador de la provincia. Por otro lado, ¿se está planteando una zona, un duty free en por Aguas Blancas?
1: El planteo es para todo paso fronterizo. O sea, si yo bien lo anuncié y parecía como que era solo de Aguas Blancas,
0: sí.
1: La idea es que todo paso fronterizo hacia Chile, hacia Paraguay, hacia Bolivia, hacia cualquier país limítrofe que estemos, los argentinos, o sea, inversores argentinos, abran una de estas tiendas libre de impuestos. Por nuestra zona todavía no hay ningún tipo de novedad, pero digamos, era una herramienta fiscal para evitar que salgamos a comprar a Iquique, los salteños,
0: sí.
1: Referir a Calama, y que compremos cosas de calidad que hoy no vende Bolivia, pero sí las podés importar vía Bolivia. Entonces vos podés tener una de estas tiendas de primer nivel, con marca de primer nivel, del lado argentino, libre de impuestos.
0: Pero por ahora todavía no hay novedades.
1: No,
0: bueno, digamos, me parece que esa iniciativa por ahí no está mala, ¿no?
2: Sí, bueno, te aprovechamos, Adrián, dos preguntas.
1: No sé cuánto están las cubiertas para camioneta.
2: No. Hubo, no sé si estás enterado, hubo objetos voladores no identificados, dice que eran drones con droga. Pero sí. Por Bolivia, por Orán, no sabés si se supo si era algún satélite, algo en particular. No, nada.
1: No, pero yo sostengo de que acá ya hay servicios de drones que pueden cargar 100 kilos o líquido o 100 kilos sólido.
2: Ah, mirá.
1: Para fumigar campos si lo usa de manera como corresponde. Pero también puede cruzar la frontera, que son 100 metros, con un dron. Y le pone las coordenadas y aterriza donde vos lo pones y puede ir salteando puestos de gendarmería como onda postas. Y lo va tirando al dron, ¿se entiende?
2: Sí, sí.
1: Entonces, no podemos interceptar avionetas que pasan a diario. Mirá si vamos a interceptar drones que son muchísimo más chicos.
2: Claro. Sí, además con la cantidad de kilómetros de frontera, sin la radarización que prometió Bullrich, no sé, siempre quedan en promesa, que vino disfrazada de Indiana Jones y todas esas cosas que hace.
1: En este momento yo estoy haciendo un proyecto de ley de protección de espacio aéreo y reglas de enfrentamiento para aeronaves hostiles vinculadas al narcotráfico.
2: Ajá,
1: porque bien. se habla y nadie lo hace. Bueno, estoy con la computadora sacando las leyes de derribo vigente en otros países latinoamericanos y haciendo el proyecto que se lo voy a mandar al mediodía al gobernador para que, digamos, tenemos por lo menos por escrito el famoso tema, claro, de la radarización.
2: Un paper, y un paper, claro.
1: Que Argentina no tiene.
2: Perfecto. Perfecto.
0: Está buenísimo.
2: Y por último, una de la Salta Chica, esa que está del otro lado de la frontera, llamada Tarija, que tiene muchos contactos, Salta y Tarija, nos unen muchísimas cosas. ¿Cómo está hoy la situación en Bolivia? ¿Se puede ir a Tarija a hacer turismo, a visitar a los parientes?
1: Sí, normal.
2: Está normal todo, salvo, sigue con problemas.
1: Sí. No. En la parte sur de Bolivia no hubo problemas. Es en la parte norte, el centro norte de Bolivia, los cortes de ruta y los enfrentamientos que hay, digamos.
2: Uh-huh.
1: Pero la parte sur se trabaja con normalidad, salvo a vez en cuando hay un pequeño derrumbe, porque ir hacia Tarija es zona que va entre el río y la montaña,
2: uh-huh,
1: y de vez en cuando por lluvia cae algún derrumbe de piedras, pero salvo eso, y ahora no hay lluvia, se puede ir y volver con normalidad.
0: Ya, perfecto.
2: Bueno, Adrián, cuando tengamos novedades sobre este papelito que estás haciendo, este borrador de ley de derribo, podemos contactarnos de nuevo. Te mando un abrazo.
1: Sí, yo se lo, hoy me propuse hacerlo porque todo el mundo habla y nadie lo hace.
2: Claro.
1: Quizás hay 10 proyectos más, yo ignoro, pero siempre se habla y no está.
2: Uh-huh.
1: Porque si no le señalamos al narcotráfico que somos como una avenida hermosa para que entren y salgan, porque no hay ley de derribo. Bueno, repito, repito, copiando y pegando de las que están funcionando actualmente en toda Latinoamérica, estoy haciendo un modelo, obviamente que va a debate a diputado, o el gobernador verá quién lo eleva, eso yo no me meto, pero yo hoy me comprometí a mí mismo de hacerlo, que ya lo estoy terminando en este momento.
2: Ah, mira, bueno, abrazo grande, gracias Adrián.
0: Gracias Adrián.
1: Gracias chicos.
2: Muy ahí amable. Está el interventor de Aguas Blancas, Adrián Cigarán, 9:55 de la mañana, 16 grados la temperatura, hacemos corte, ¿m? Ya venimos.
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0: 27 grados la temperatura, 10 y 8 de la mañana.
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0: Agustín, ¿dónde andás?
2: Patricio, acá en Barrio La Paz, donde hoy la Coordinación Interministerial de Prevención y Abordaje de Consumo Problemático, más largo no puede ser el título, lo vamos a cortar con la CIPAC, dio una capacitación para guardianes comunitarios, algo donde, empieza a intentar trabajar también desde los barrios, ¿no? Más allá de otras herramientas que también hay, que nos parecen sumamente interesantes, pero se lo vamos a preguntar directamente a Alba Quintar, quien está a cargo de esta coordinación. Alba, bueno, buen día. Hoy una capacitación para los agentes comunitarios, por decirlo de alguna manera, para que trabajen en el abordaje de las adicciones en los distintos barrios, ¿no?
3: Sí, son... guardianes comunitarios, no quiero utilizar la palabra agentes para no confundir con los agentes sanitarios que cumplen otra función. Guardianes comunitarios es nuestro eje territorial dentro del Plan Provincial Anual de Salta de Prevención y Abordaje. Decías que es muy largo el nombre, no creo que sea tan grande como la problemática en sí misma. Me parece importante construir comunidad, tejer una red en la que trabajemos juntos, los actores civiles con el Estado, porque realmente creo que cualquier recurso es insuficiente al tratar de abordar una problemática con estas características. Lo que vamos a hacer hoy es la primera capacitación, o sea, ya hicimos una capacitación para los capacitadores, porque esto es muy importante ir descentralizando e ir capacitando en distintos puntos en simultáneo, porque si no nos desborda porque no tenemos los recursos humanos suficientes. Esta es la primera capacitación directa a los guardianes que hoy empiezan a registrar los datos que se corresponden con el programa, ¿no?
2: Claro, esto es, pues los guardianes van a ir registrando datos de consumos problemáticos, sí, en los distintos barrios, calculo, ¿no? Digo, pero ¿cuál es la otra herramienta que tienen? Porque por ahí se van a encontrar con situaciones muy complejas, ¿no? Donde, por ejemplo, hace mucho tiempo que se viene hablando de esta problemática, y uno que conoce, no sé, a la madre del Paco, históricamente denunciando de que no les dan ninguna solución desde salud, terminan denunciando hasta sus propios hijos a veces en la policía, ¿no? Que no es el lugar tampoco.
3: Es muy complejo, es multicausal la problemática, la verdad que no hay una sola respuesta a tu pregunta. Nosotros tenemos otro tipo de herramientas con el plan provincial que te comentaba, pero esta particularmente es principalmente para registrar. Nosotros en la provincia tenemos datos. Algunos datos vienen de UNICEF, algunos datos vienen de la CEDRONAR, algunos datos vienen de la Secretaría de Salud Mental, otros vienen de los propios hospitales, es decir, cuántos chicos, cuántas personas se internan o caen a la guardia por una intoxicación con alguna sustancia. Otros vienen de la policía, tenemos un índice altísimo de homicidios que no están vinculados con el sicariato como en Rosario Santa Fe, que están vinculados con la problemática social del consumo, principalmente del alcohol en Salta. Pero todos esos datos son muy generales y yo necesito especificidad para poder atacar el problema con la misma especificidad para que realmente tenga un impacto y sea más eficiente. Nosotros queremos saber en qué ámbito están consumiendo los chicos, si es en la escuela, si es en la calle, si es en la casa. Queremos saber cuáles son las causas de ese consumo, cuáles son las consecuencias de ese consumo, qué daños, qué peligros está generando. De esa manera nosotros vamos a poder realmente articular con las áreas involucradas y cumplir esta función, que es realmente articular para que todos se involucren de forma sistémica y de forma conjunta para abordar la problemática desde todos los puntos de vista necesarios para que se pueda realmente solucionar.
2: Ahora, la gran mayoría cuando hablamos de consumo problemático hablamos básicamente de una internación. Otro tema más, que también sin presupuesto muy difícil, más allá de que la comunidad se comprometa, porque uno necesita cama, lugares correctos, el psicólogo correspondiente, etcétera, ¿no? Es muy grande la atención para una sola persona. ¿Está dispuesto el gobierno a generar este gasto con todo lo que está pasando en Argentina?
3: Yo necesito ser muy clara con esto. Nosotros acá tenemos dos objetivos. el primero en esta prueba piloto, porque lo vamos a llamar piloto, digamos, no es algo que se esté incorporando al 100% en toda la provincia, sino que lo estamos probando, que es un proceso como con cualquier cosa.
2: Tener los datos, lo primero.
3: Es tener los datos. Yo llegué a una coordinación.
2: El problema es que teniendo los datos y tener 20 camas, el BAN necesita 1000 camas, estamos complicados.
3: Para, lo primero es tener los datos, y acá los guardianes tienen muy en claro. Tenemos una oferta asistencial, armamos un documento de oferta asistencial, porque no es solamente internarse. Muy probablemente haya otras alternativas. Hay grupos de autoayuda, hay números de teléfono donde llamar, hay psicólogos en algunas salas de los barrios. Digo, primero juntamos todos esos datos para que los guardianes puedan asistir, que no es lo mismo que tratar. Asistir es decir, qué hacer, qué opciones tenés, a dónde podrías ir para ver un profesional de la salud, como primera instancia, que ya es mucho, porque cambiar una vida también es verla. Hay personas que hoy ni siquiera se sienten observados, hoy son personas que se sienten insignificantes y que los consumos terminan siendo soluciones y no problemas según sus propias percepciones.
2: Y los guardianes, con esto que me estás diciendo, ¿qué resguardo van a tener? Porque, a ver, en Salta, como vos decís, hay teléfono, hay un montón de cosas, ¿no? Que no sé hasta dónde funcionan. Una de las cosas que más se quejaba la madre del Paco tenían que ver con que hacían la denuncia anónima, ¿sí?, a algún dealer del barrio, y el dealer se enteraba. Sí. Y esas madres se tenían que ir del barrio. Digo, también no. Vamos a ver qué hacemos con esta situación, porque todo esto se te va a atravesar en el camino.
3: Bancame, que primero te quiero responder el tema de la internación, que te decía, sí, que no es el único tratamiento para empezar. Segundo, tiene que ser voluntario, que ahí ya también tenés que te decantan más opciones, porque no todos se quieren internar, y eso es voluntario, y es una ley nacional que nada puedo yo hacer. Y ahora sí,
2: igual que ir al psicólogo es voluntario, si no quiere no lo puedes obligar.
3: Obviamente,
2: no, eso está claro.
3: Si vos tenés una adicción y no lo ves como un problema, porque el primer paso es entender que es un problema, y bueno, ya digamos, hasta ahí llega la responsabilidad no solamente del Estado, sino de la madre, del amigo, de si la persona no quiere, no hay nada que hacer, porque somos seres individuales libres. Ahora, lo que me planteas del tema del anonimato, acá los guardianes son anónimos, nosotros tenemos un registro. El que quiere decir que es guardián lo dice, el que no quiere decirlo no lo dice. Y los datos se cargan a una plataforma a la que la única que tenemos acceso somos nosotros. O sea que no hay posibilidades de que se cruce información con un dealer. Y nosotros no estamos registrando puntos de venta. Eso no es mi competencia. Eso es Ministerio de Seguridad Nacional y Provincial en cuanto al narcomenudeo y esas cosas. Ahora, nosotros estamos atacando el problema desde el consumo, desde la demanda, si querés.
2: Vos sabés que te van a llegar estos datos también, que va a tener que ver con el dealer. Calculo que eso también lo van a coordinar con el Ministerio de Seguridad.
3: La policía, sí, pero eso ya lo tiene la policía. Vos me vas a decir
2: que... ¿Por qué hay tanta venta? Se preguntará uno. Vos deberías hacer un reclamo al Ministerio de Seguridad. Cambiame, no sé, los policías de acá.
3: Sí, yo puedo hacer un reclamo y sumo un reclamo más a todos los cientos que deben haber, ¿no te parece? Yo lo sumo al reclamo, pero hay una realidad que no podemos idealizar. Hay una realidad. Y yo no tengo los recursos, no tengo las herramientas y no tengo la legitimación para actuar sobre lo que es el narcotráfico.
2: Perfecto. Bueno, Patricio, ¿alguna consulta para Alba?
0: Sí, muchísimas consultas.
2: Patricio, ¿puedo?
3: Sí. Hola, Alba, ¿qué tal?
0: Alba Quintar, ¿cómo estás? ¿Cómo te va?
3: Bien, gracias.
0: Bueno, la verdad que es buena la iniciativa. Ahora hay que ver por qué, bueno, hay cantidades ingentes de gente en estado de droga. Llegan los oyentes, mandan mensajes, dicen, por favor, en la parte de Progreso, Villa Los Sauces, también hagan lo de los guardianes. Pero, en definitiva, una vez que... Lo que pasa es que hay una situación gravísima en los barrios donde, como no hay trabajo, hay muchísima gente que se drogue o no se drogue, tiene... bueno, está en situación prácticamente de como de patotas, están tomando en la esquina, charlando en la esquina, lo que sea. Pero hay muchísima gente así, sin trabajo y sin qué hacer. Y la zona sudeste, la más comprometida, por supuesto, ¿no? Toda esa zona.
3: Sí, la desmotivación y la falta de trabajo también es una gran causa del consumo.
0: Claro, lo cierto es que se va a hacer. Está bien, yo quiero internarme, por ejemplo. ¿Y a dónde me van a llevar si no hay centros? Son todos ambulatorios, ¿no? Los centros que hay en Salta.
3: No, no, no, sí tenemos el CEDIT que tiene internación, tenemos TINCU, tenemos Puente Norte con internación.
0: ¿Y qué capacidad tienen centros en total?
3: Mira, hoy tienen espacios para seguir internando, por ahora. También tenemos las posibilidades de articular con Nación, con Cedronar. Yo en mi coordinación tengo becas. Y bueno, después fuera de lo que es el sistema de la provincia, el sistema de salud de la provincia o de la nación, tenemos un montón de comunidades de culto, por ejemplo, ¿no? Tenemos los hogares de Cristo, hay iglesias evangélicas que hacen también un trabajo fenomenal. No lo estoy recomendando porque no podría hacerlo siendo funcionaria, pero sí lo menciono también como una alternativa para quienes puedan contemplarlo. En lo personal, creo que la pata espiritual es fundamental para un tratamiento.
0: Acá nos manda un oyente, dice: invitaron a las personas que laburan con gente con problemas de adicción y de consumo, ¿trabajan en conjunto o no? ¿O esto es una iniciativa únicamente de la secretaría?
3: Esto no es una secretaría. Nosotros somos una coordinación, bueno, dependiente de jefatura de gabinete. Bien. No, pero yo, para separarme del Ministerio de Salud, porque no somos salud nosotros, eso capaz responde la pregunta. Trabajamos con la Secretaría de Salud Mental y Adicciones, por supuesto que sí. De hecho, con los profesionales que tienen ellos en la Sarmiento, tienen el Centro de Orientación y Consulta, estamos constantemente vinculados, pero este programa en particular es para la comunidad.
0: Claro, bueno, te comprometo a que, bueno, en la medida que vaya avanzando esto, nos vayas pasando toda la información, y que, bueno, visibilizar este problema que la gente ya lo ve, porque es muy complicado ver a estos chicos, muchos zombies prácticamente, que no pueden articular, sí, al hablar.
3: Más que visibilizar, que ya es algo que lo tenemos bastante visibilizado y bastante sufrido cada uno de donde sea que viva. Siempre, yo todos tenemos un familiar, un amigo que está sufriendo esta problemática. Más que visibilizar, yo le diría concientizar a la cuestión, porque ya poner el tema sobre la mesa hace que se mueva el avispero, hace que se activen mecanismos, hace que la gente empiece a actuar de otra manera, la gente que se tiene que responsabilizar.
0: Claro, bueno, de eso se trata, pero bueno, hay que tratar de que a esto se le agreguen soluciones, digamos, ¿no?
3: No, por supuesto, pero yo, como te decía al principio, esto es un proceso. Imagínate que si no tenemos los datos que necesitamos específicos, vamos a empezar a despilfarrar recursos. Yo necesito tener datos específicos para ver en base a lo que en el presupuesto del año que viene se pueda aportar a esta coordinación, que hoy no tiene presupuesto porque se creó después. Yo no tengo ni caja chica, imagínate. Estamos construyendo los datos para que en segundo paso, en una segunda etapa de este proceso, podamos fortalecer las políticas públicas que realmente sepamos que van a aportar un cambio.
0: Claro, bueno, me parece que tendrías que relevar estas instituciones que se dedican a las personas que están con problemas de adicción, y a partir de ahí a ver si están colapsadas, en qué situación están, y ver qué se va a hacer con la cantidad de gente que hay en todos los barrios en esta misma situación y que no se hace tratar.
3: Totalmente.
0: Alba, te agradecemos mucho la comunicación.
3: No, muchas gracias.
0: Ahí está Alba Quintar, entonces la coordinación de gobierno para cuestiones de adicción.
2: La última, Pato. Sí. El juego de azar también preocupa, porque no deja de ser una adicción. Los números son escandalosos, sobre todo en menores. Si bien el municipio tomó una decisión de que en los colectivos de Salta no haya más publicidad de esas características, dijo, se puede empezar a avanzar, digo, en legislar para que no existan estas publicidades. Esto también viene con muchos problemas, y en casa hoy te lo está también digitalizando como si fuese una tontería y no lo es, ¿no?
3: En cuanto a eso, hay un proyecto nacional que quedó cajoneado que regulaba las publicidades de apuestas y de los casinos y de lo que es publicidad, ¿no? Y se presentó otro que solamente regula los que no son legales. Pero yo creo que esto no es una discusión legal, esto es una discusión moral. No se pueden publicitar las apuestas porque aparte están a un clic, toque en el teléfono que los chicos tienen en la mano todo el día. Ya en los adultos es un problema, en los chicos que todavía no tienen el cerebro desarrollado al 100%, los adolescentes que están creciendo, que están aprendiendo, son muy vulnerables para caer en una adicción. Y en lo personal,
2: me hace acordar el cigarrillo, pues me decía del cigarrillo, recién me viste fumando.
3: Bueno, ¿cómo cambió
2: pero en mi época, claro, pues eso te iba a decir, en mi época salía el vago de Camel, era super faca, claro. Salía el de Chesterfield, Marlboro era la Fórmula 1, a vos que te gustan los autos, y no vamos a hablar del Tesla, pero bueno, regular eso.
3: Totalmente.
2: Hoy.
3: Y es más, en Salta también lo podríamos hacer, y cuando pasó todo esto de Saeta, yo dije, ¿cómo puede ser que en una empresa que tiene participación estatal se esté publicitando algo que yo vengo combatiendo? Eso ameritaba mi renuncia. Si seguía así, ameritaba mi renuncia. Porque no es compatible. O sea, realmente me hubiese sentido que me tomaban el pelo. Bueno, se sacó, se determinó, hablé con el presidente.
2: Suficiente, sin presupuesto.
3: No, pero realmente hay mucha voluntad dentro del Estado para hacer muchas cosas. Hay mucha gente muy comprometida y muy capacitada. Hablé con el presidente del directorio de Saeta y me dijo que, bueno, que era un contrato que había que renovarlo, y le pedí participar en la renovación de ese contrato para poner la cláusula de que no se pueda poner no solamente de apuestas, sino también de alcohol o de cualquier conducta que genere adicciones. Y así también le pido y le ruego a la legislatura, ya sea a la Comisión de Adicciones de diputados o de senadores, que ya me citaron a mí a dar explicaciones, que por favor ellos también le den explicaciones a la sociedad y a la comunidad de por qué no legislan al respecto, para que ninguna empresa que esté vinculada con el Estado pueda hacer ese tipo de publicidad.
2: Gracias, Alon. Ahora sí, Pato.
0: Bueno, ahí entonces, desde el barrio La Paz, ¿no? Allá en el sureste, frente prácticamente al comienzo de Solidaridad.
2: Exactamente,
0: es el lanzamiento este de los guardianes, que realmente
2: comunitarios
0: que van a tener que hacer un trabajo.
2: Sí, me parece que estuvo bueno la aclaración, ¿no? No van a ir a denunciar a ningún dealer, van a ver quiénes tienen problemas, cuántas viviendas tienen este tipo de problemas, cuántas son las personas, qué tipo de adicción es, etcétera, ¿no? Si es alcohol, si es taco, si es calculo que eso también estará en esos datos. Ahora, como no tienen presupuesto, lo tienen que hacer con la comunidad, ¿no? No hay otra. No es que puede salir y contratarse gente. Bueno, ayer hablábamos con mucha claridad. 130.000 pesos de ordenanza en el interior, laburan 4 horas por día. 430 de bolsillo los enfermeros del Hospital San Bernardo, que fueron contratados en pandemia y quedaron con esos contratos. Están hace 6 años con esos contratos, que es nada, y laburan 10 horas por día. Y así, ¿no? Uno va viendo que evidentemente no hay recursos. Entonces, ¿hasta cuándo este gobierno va a seguir entregándole leyes realmente desastrosas para la Argentina y que van a seguir generando este tipo de situaciones y conflictos, ¿no?
0: Claro, pero ahora que no atienden los extranjeros, que según el gobernador vienen en tour de operaciones, en tour de salud a los hospitales, seguro que con toda esa plata que se ahorran pueden mejorar el salario a estos contratados, enfermeras y la gente que trabaja de ordenanza, ¿no?
2: Sí, básicamente eso, pero hoy, bueno, estamos viendo otro
0: problema. Parece que no,
2: hay una sociedad comprometida. Como en algún momento estaban las madres del Paco queriendo ayudar, nadie las escuchaba, querían una atención de salud, Sí, porque son adictos, porque son enfermos, no son delincuentes. Después, bueno, esto obviamente que te lleva tal vez a algún acto delictivo, porque la adicción te lleva a eso. Entonces, la única que les quedaba era denunciar en la policía y que metan preso a los pibes y con una paliza encima, porque eso es lo que hace la policía de Salta.
0: No, el tema de los de gente drogada en la calle, en los barrios.
2: Sí, es tremenda.
0: Es una de las primeras demandas de la sociedad, digamos, ¿no? Sí, es una sociedad que realmente tiene, sobre todo la juventud, drogada en la calle, ¿no? Tremendo. Sí,
2: pero la idea es solucionar el problema. A ver, Patricio, en los últimos años, y FM Noticias me parece que es un ejemplo de esto, nosotros siempre hemos hablado hacia dónde iba Salta, hacia dónde iba la Argentina, sobre todo una tierra de frontera, y iba hacia esto, hacia esto que estamos mostrando. Cuando hemos denunciado al diputado Aparicio y a los Castedo, algunos todavía le decían pobres productores, como el Tribuno y los Romero. Nosotros salimos a denunciarlo fuertemente. Después se terminó comprobando todo lo que decíamos como corresponde, y hoy lo tenés a Esper, que funcionaba su campaña con los aportes de Fred Machado, un reconocido narcotraficante, y ahí está libre. Y también lo tenés, por eso esto se tiene que juntar, ¿no? Por eso también tenés tanto ahí, porque estos tipos están haciendo desastres. La tenés a Villaverde, o Villa Blanca, como ya la hemos bautizado, a la diputada de Río Negro. O tenés, porque nos gusta irnos para allá, pero acá lo teníamos a Benjamín Cruz, y ahí está Monje muerto.
0: Sí, sí.
2: Y justamente, lo tenemos a Cifré, que era presidente del Consejo Liberante, y lo teníamos a Maurín y a Jerónimo, y tenés la política metida en él.
0: Recién salimos.
2: Y tenés la guerra de Orozco con la diputada Marinaro y Hernández Berni, y lo tenés a los canamios todavía en el norte, que te manejan hasta un club de fútbol, y nadie hace nada. Este es el problema. O un camión que entra vacío, cisterna de Bolivia, y lo cargan en Argentina. ¿Qué me están diciendo? Que las cocinas ya están acá directamente.
0: Claro.
2: ¿Me entendés? Y tenés a Adrián Cigarán ayer hablando de que el tema de la banana también mete el tema narcotráfico, porque no importa el precio de la banana, porque ahí podía pasar mucha cocaína también, y que se han detectado
0: la reina de la seguridad, Patricia Bullrich, vino con un montón de promesas que iban a radarizar, que iban a hacer esto, que iban a hacer lo otro. No han hecho nada,
2: no hicieron nada.
0: Y bueno, pero
2: Virginia Cornejo, lo único que hizo en la frontera había sido nombrar a su hija, que ahora es diputada.
0: Pero ahora se vive un estado de contrabando generalizado. O sea, vos ves el centro salteño, es todo de contrabando,
2: digamos. Hay una denuncia gravísima a la fundación de Patricia Bullrich, que recibía fondos narcos, digamos. Esto hay que ser claro. Entonces, los tipos que están arriba están prendidos con esto. Vos tenés que salir a luchar en esta. No hay forma.
0: No, y además de eso, se viene esto, la extranjerización de la tierra. ¿Sabés qué? Como los Castedo, que tenían la finca de un lado, del otro.
2: Claro.
0: Así va a ser toda la frontera.
2: Así es.
0: De todas maneras, hay muchos argentinos que se están dedicando al narcotráfico.
2: Sí, evidentemente sí.
0: Claro.
2: Acá uno ve Salta y parece, la ve a las Raptor como si fuesen caramelo, ¿me entendés? Sí. Un vehículo que cuesta muy caro. Yo, cuando le secuestran la Raptor, ¿se acuerda? El intendente Méndez de Salvador Massa. Yo fui a hacer un enfermo en plena pandemia a la frontera, fui al sector 5 en San Tomás, y vi pasar como 20 Raptors.
0: Ahora, cuando le hacen la denuncia a Hernández Berni, Gustavo Orozco, ¿no?
2: Sí. Denuncia pública, ¿no? No,
0: sí,
2: no
0: hay una denuncia, denuncia pública, pero hay una medida por la cual hoy se miden a los funcionarios por la cuestión toxicológica, a ver qué consumen. Entonces, no es que no tiene asidero, como dice Hernández Berni.
2: No, sí, hoy.
0: Porque Gustavo Sáenz,
2: el circo del narcotés.
0: Gustavo Sáenz se ha hecho el narcotest. Entonces, que le iban a hacer a todos los funcionarios narcotest.
2: Pero se lo hicieron de una sola fosa. Nada, estoy pelotudeando ya con eso, una pelotudez, eso fue un circo.
0: No, no.
2: Ahora quieren circo, pero, yo le doy más circo, no tengo problema, puedo decir
0: pero,
2: un montón de
0: pero, bueno, no, no es que digo, no tenga asidero.
2: No estoy diciendo
0: en un funcionario,
2: que no haya funcionario que se droguen.
0: Pará, un funcionario cosa, que se droga. ¿Está en condiciones de conducir un municipio? ¿Está en condiciones?
2: Bueno,
0: ¿es parte de la vida privada?
2: Por eso, ahí está la diferencia.
0: ¿Y si te droga y sos de Tartagal?
2: ¿Qué? Patricio, sí. Ahí está el problema del consumo problemático. Una cosa es consumir y otra cosa es el consumo problemático. El consumo problemático justamente habla de que por ese consumo no puedes laburar, no puedes hacer nada. Ahora, si vos lo haces en un tiempo libre, tuyo, no es problemático. ¿Se entiende la diferencia, no? O sea, siguen estos inventos. El consumo es consumo, digamos, para cualquier persona. Pero la diferencia del consumo problemático con el consumo es ese. Si es recreativo o no, ¿sí? Si es en tu espacio libre y no lo haces en tu trabajo. ¿Se entiende, no? La adicción no, no,
0: pero,
2: problemática
0: a ver, pero
2: es
0: la...
2: que si vos estás laburando y salís desesperado porque necesita un gramo, ¿me entendés?
0: No, sí. pero hay que ver el consumo social, el consumo... Después te vuelve loquito, digamos, la cocaína no es gratis, también, digamos, supuesto. ¿No? Y cómo te saca límites la cocaína y después tomas decisiones de cualquier tipo.
2: No, por supuesto, por eso te digo, este invento de que si es consumo problemático o no, es lo mismo, no sé, el alcohol en un momento era hasta 0.5 podía y ahora es cero, porque después el 0.5 era problemático, antes no, digamos, ¿se entiende? Esas cosas que te dejan ahí. Pensando, ¿no? Ahora, lo de la rinocopia, ya en ese circo que hicieron ese día, es muy sencillo, pues, ¿por qué no la empiezan a aplicar? ¿Por qué no la han aplicado hasta el día de hoy?
4: Agustín.
2: De última, a mí no me parece también una cacería de brujas eso. Me parece que nada, tenemos que aprender a elegir, tenemos que empezar a ver mejor las cosas como ciudadanos y qué es lo que queremos como sociedad, ¿no? Básicamente, partiendo de esa base, bueno, acá no hay un gobernador, sí, de los últimos tres, sí, que no tenga una foto o un piedrazo que le pegue en el pie, por decirlo de alguna manera, ¿no? Porque vos lo tenés, qué sé yo, a Romero con los Castedos, por nombrar uno, a Urtubey, que en la última campaña saca una foto con Cifre, un tipo que lo agarran con 400 kilos de cocaína, lo tenés a Sainz, bueno, no solo con lo de Benjamín Cruz, sino también con la foto esa del primo del senador provincial Curá, que lo agarraron porque el tipo, el despachante de aduana, estaba mandando dentro un torno gigante, 500 kilos de cocaína a Europa. Entonces todas te van pegando al lado, no me jodan, estás sabiendo lo que está pasando.
4: Agustín, ¿se entiende, no? Sí, totalmente.
0: No, no, pero una cosa es tráfico de droga, otra cosa es lo que está
2: pasando. Es la adicción.
0: Es lo que está pasando. No, bueno, es lo que está pasando
2: no
0: en los barrios.
2: Y vos no terminas lo otro, digamos.
4: Agustín.
2: Sí.
4: En cuanto a las adicciones, me parece que por ahí hay una que no se habla mucho o por ahí no se está teniendo tanto en cuenta, y es por ejemplo esta llegada del fentanilo, ¿no? Y las pastillas, porque a veces vos vas a lugares o te dicen, "Che, los jóvenes", y esto es transversal a todas las clases sociales, ¿no? Y por ahí las clases quizás más pudientes tienen otro tipo de consumo, ya no es solamente la marihuana o la cocaína, sino también está esto de que toman muchas pastillas.
2: La marihuana, Pablo, tiene un apartado. Para algunas cosas sirve, sí. Por eso creo que es interesante. Ahora, la cocaína tiene el que la consume la buena ni se le nota, y el que eso puede terminar hasta en el taco, ¿sí? Y a ese sí se le nota, digamos. Claro que hay diferencias y me parece que a veces son miniedades, ¿no? Porque a la larga o a la corta terminas teniendo una adicción. Con respecto a lo que yo te decía, lo que es el consumo problemático es el que no te deja ni trabajar ni nada, supuestamente, de esta forma lo plantean. Y no es lo mismo el que se va a una fiesta electrónica el fin de semana y en su laburo labura normal y no anda con nada, digamos. Por eso se habla de consumos problemáticos, por eso yo les explicaba la diferencia, nada más. Después, el consumo, punto.
4: Perfecto.
2: ¿Qué parece?
5: Dale, Agustín, un abrazo.
2: A ustedes.
5: No, chau, chau. No es.
6: ¡Te amo, Pato!
4: ¿Quién es que está enamorado ahí?
5: Bueno.
4: ¿Quién está enamorado?
5: Debe ser Kenny, seguro. Le mandamos saludos a Kenny, abrazo. Nos vamos a la pausa, señor operador. 10:38 de la mañana, pisando los 20 grados. 3875-395853-431-3290. Ya estamos con todo.

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0: 11:46 de la mañana. Ayer Deportivo pierde, así le pusieron a River, Deportivo. Deportivo pierde.
1: ¿Cómo le fue?
0: Perdió. Con Gimnasia y Grima en el Bosque. Se perdió en el bosque. Lo agarró el lobo feroz acá. A Caperucita.
1: Pero no era que, oh, viene el Chacho, qué grande el Chacho, qué code. Ah, pero lo mismo dijeron de Gallardo, vuelve el muñeco.
0: Tienen la defensa de la selección argentina. Pero pues, como va para atrás en la final, bueno.
2: Buen día, ¿cómo anda Fuego Amigo? ¿Cómo andan todos por ahí?
1: Qué grande, Rolly.
2: Qué triste escuchar todo esto del narco, ¿no? Sí. A veces uno dice en joda la salta narco, pero es totalmente una realidad, ¿no? La guita que se gastó en la burla del plan Güemes. Yo le quisiera pasarte tres anécdotas, tres conversaciones que, o cuatro por ahí que tuve con algunos pasajeros taxistas, ex policía. Me acuerdo de uno que decía que tenía un primo que estaba renunció a la policía y se vino a vivir a Salta Capital, estaba en Orán, porque tenía miedo que a los policías lo mandaban a custodiar finca o grandes tierras de los narcos. Otro que tenía miedo y se vino porque desapareció un policía que nadie sabe dónde estaba. Después llevé uno por allá para la cooperativa del tabaco, ahí un ex policía con tira, ¿no? Un policía que se había retirado como comisario también de Orán, y me contaba, dice, Tartagal, Orán, falta el Chapo y Bingo, dice, que es muy feo para la gente gendarme, para los chicos que empiezan como gendarme, como policía, que es horrible. Sabemos todo esto, ¿no? Lástima que no le tomemos el peso, ¿no? A ese tipo de cosas. Como ciudadano, como votante, no nos demos cuenta al votar que es lo que votamos, ¿no? Y de última, de rebote, votamos esto, pues. Votamos gente que nos gobierna con el narco al lado, de padrino, o siendo ellos mismos narco, ¿no? Abrazo gigante.
0: Gracias, Rolly. Como siempre, Rolly. Ahí estaba Rolly. Bueno, la FIFA ha empezado a hacer un procedimiento con respecto a la bandera de Islas Malvinas.
1: Exactamente.
0: Como de investigación, como de contra los jugadores, contra el seleccionado argentino.
1: Han iniciado, dicen, al menos la información que surgió es que el Tribunal de Disciplina de la FIFA estaría investigando, o sea, bueno, justamente
0: lo que dice FIFA,
1: la exposición de la bandera,
0: que bueno, mientras Trump diga, bueno, los iraníes no pueden entrar, puede hacer todas expresiones políticas, no, con Malvinas no, porque ahí están los intereses sionistas, ahí se tienen que llevar el petróleo, se tienen que quedar con las Malvinas, ahí no te podés meter, dice FIFA. Las otras expresiones políticas de cualquier tipo, desde el Congo belga, Patrice Lumumba, acá pasábamos la historia de Patrice Lumumba, que es un hombre que está petrificado en la tribuna, que es un hombre estatua, que lo recuerda a un hombre que lo diluyeron en aceite, lo hicieron sopa al tipo y lo mataron por defender los derechos de los negros en el Congo belga. ¿Me entendés? Ah, no, eso no es problema.
1: No, eso no.
0: Porque el Congo ya es un enclave, una economía enclave. Tenemos que llevar a la Argentina una economía de enclave. No se pueden quejar por las Malvinas.
1: Claro, no.
0: ¿Desde cuándo sacaron que no puede haber expresiones políticas? Bueno, no sé.
1: Ahora, en ese sentido, ¿no? Teniendo en cuenta justamente que la FIFA, si quiere llegar a esa sanción para contra Argentina, quiere seguramente por ahí va a llegar, ¿no? Lo cierto es que en este mundial, en este mismo mundial, donde los muchachos expusieron la bandera, el equipo de Irán no se podía alojar en Estados Unidos. Tenía que estar alojado en México y viajar para cada partido. No podían estar en Estados Unidos. Ah, no, eso no es política. Eso no tiene nada que ver con la política. Es más, las expresiones justamente de los jugadores fue en contra de justamente todas estas aberraciones que han pasado en este mundial, el mundial más caro de la historia, ¿no? Y bueno, nada, si antes había por ahí cuestionamientos o cuestiones con el tema del mundial, este año me parece que ha sido la peor, ¿no? Un Donald Trump cuando dice, che, la copa no la puede tocar nadie, y tocando la copa del mundo, un Donald Trump pidiéndole, che, no tiene que entrar a la política, pero está bien que Donald Trump le pida a Infantino sacarle la roja a este jugador. Eso estaba bien, digamos, ¿no? Para ellos está bien, bueno, está bien. Ahora está bien y está justamente Gianni Infantino impulsando la privatización del Mundial.
0: Claro, la privatización del Mundial que vendría a ser una especie... en realidad ya está privatizado, sí. Lo están comercializando al máximo. Uh-huh. Pero ¿cómo yo voy a hinchar por Argentina si Argentina ya está extranjerizada? Ya a la Argentina se llamará, no sé, la franquicia de algo, no tendrá hinchas porque prácticamente está privatizado y encima desde la política... desde la política lo que quieren hacer es que sea otra economía de enclave con, bueno, estos jugadores que en cualquier momento van a prácticamente triunfar en los mundiales, que son los africanos, que son los que están jugando mejor, ¿no? Pero con esos pueblos totalmente pobres, ¿no? Pobres de todo, de absolutamente todo. Nos están llevando a eso, a no, que como bien. Ganan $3 en el Congo, en África, ¿vale? Quieren que seamos así acá. Nos están poniendo en modo esclavo. Bueno, si no te está dando cuenta, te aviso nomás, ¿no? Cayó la venta de naftas en Salta el 11,3%. Ya están despidiendo algunos empleados, ¿no? De las estaciones de servicio, y bueno, se van a ir cerrando obviamente las que menos vendan, uh-huh. ¿No? Con un 11% menos de venta, se está pasando mucha gente el gas está costando más o menos 1,5 millones de pesos poner el tubo de gas, hay una situación de crisis, sigue aumentando el combustible, pero pongo esto en estos momentos en la mesa porque primero contarles que va a haber un plenario en Salta el 8 de agosto el movimiento Derecho a Futuro que lidera Axel Kicillof. Uh-huh. ¿Mm? Va a ser en Subiría 2750 a partir de las 9 de la mañana, cae sábado, ¿no? El jueves se trata la extranjerización de la deuda con Emilia Orozco con la camiseta de la selección argentina, con la camiseta vieja esa que decía Repsol, ¿no? Repsol que era la que destruyó YPF y que la estatizó de nuevo Axel, pero por eso me quiero acordar de nuevo de Axel Kicillof. Esto cuando vinieron los juicios que teóricamente íbamos a perder con el CIADI, que ni siquiera pudieron en Estados Unidos ganarle el juicio a Axel Kicillof. Axel Kicillof le explica a Pagni qué hacía Repsol con nuestros yacimientos petrolíferos fiscales.
3: Tentí estuvo acá en la Argentina y vos lo fuiste a ver. ¿Cómo?
1: No, ese era de... que por cierto,
0: hablo... Le acabo de pasar lo último abajo del abajo. No, no.
1: Hablo...
0: Está Axel Kicillof.
1: Mientras lo buscamos, ahí está. Axel Kicillof justamente hablando con Pagni. Y recordamos, ¿no? Esto que ya está bueno tenerlo siempre en la memoria, ¿no? Escuchamos un poquito. Memoria activa, diría el gato Silvestre. ¿No?
0: Ahí mire, no se vaya para un lado, sí. Se vaya para el otro. Yo le pasé a Axel. Ahí en Axel el mío, en el mío está.
1: Hablando justamente de la privatización o la reestatización de YPF.
0: Papá, así una...
3: La mochila que tiene hasta el 2027, etcétera, sea YPF, 16 mil millones de dólares que nos pide la justicia americana que paguemos por...
4: Si estuvieras de nuevo en la misma escena, ¿vos harías lo mismo? ¿Tenés alguna autocrítica para hacer?
5: De eso no.
4: De cabezadura, ¿eh?
5: No, es que estuvo bien hecho.
4: A ver.
5: Había que recuperar YPF porque con Repsol cayó la producción de gas y petróleo, cayeron las reservas de gas y petróleo. Acabo de decirte que uno de los problemas más graves que tenía la Argentina era la falta de dólares porque se nos acabó el gas y el petróleo y había que importarlo. ¿Estamos de acuerdo hasta ahí?
4: Sí. Entonces, había una política de tarifas equivocada que muchas veces...
5: No, el problema se ocasiona cuando pasamos a tener un superávit energético a tener un déficit energético en 5 años, más o menos, por responsabilidad de Repsol. Y teníamos que importar petróleo y gas del exterior, mucho más caro que producirlo acá. Y Repsol se negaba a invertir en exploración, en producción.
4: Sí, se van los dividendos porque era la forma que tenían de pagar el
5: dinero. Habían decidido no invertir en la Argentina. Mucho antes de cualquier cosa de dividendo, decidieron que las inversiones con la plata de YPF la iban a hacer en Guyana, la iban a hacer en el Mar del Norte, no la iban a hacer en el petróleo argentino, que ellos decían, no me interesa, son yacimientos maduros. Y en Vaca Muerta tampoco. Se decidió recuperar el control de YPF. No estatizar YPF, el control de YPF, que era el 51% de las acciones que estaban en manos de Repsol. Y fue una decisión que se tomó muy valiente. En ese momento Cristina era la presidenta y se recupera YPF. ¿Cómo se hace? El 51%. Y se recupera para el Estado. Y después se paga una indemnización, según el Tribunal de Tasaciones, que dice cuánto vale. Eso se hizo y no quedó un solo conflicto judicial con nadie. Lo que pasa es que aparece un fondo buitre que en España le compra un presunto juicio a la quiebra de los Eskenazi, le compra un presunto juicio y va a buscar un tribunal que le dé la razón. Varios tribunales. ¿A cuánto lo compra? 15 millones de dólares. ¿Por qué compra 15 millones de dólares un juicio que después vale 16 mil? Porque era imposible ganarlo. Porque es absurdo el argumento, Carlos. La ley de expropiación...
4: Era superior al convenio, al reglamento de la empresa, al estatuto de la empresa.
5: Sí, pero es que eso es derecho de primer año. Está primero la constitución, después la ley, después los estatutos privados.
4: Lo que estamos diciendo es, ¿vos no revisarías?
5: No, a mí me parece que... Decisión. A ver, te digo, por ejemplo... No, porque si no habría que haber recuperado el 100% y hubieran dicho, le pagan a los Eskenazi, le pagan a no sé qué, una cifra que dice el estatuto, nunca se podría haber pagado la cifra del estatuto porque es ilegal pagarla.
0: Bueno, se lo lleva puesto Axel Kicillof a Pagni. Pagni balbucea con el tema del precio de la nafta. El precio de la nafta es un precio acorde a la producción. Hoy encima tenemos ese precio internacional 35% más caro que el de los Estados Unidos. O sea, vos vas a la estación de servicio de Estados Unidos y te ponen 35% más de nafta por el costo que vos querés, ¿no? Y por lo que vos querés comprar, digamos, te ponen más, mucho más, 35% más. O sea, hoy llenar el tanque cuesta 130 mil pesos aproximadamente, ¿no? Llenar el tanque en Estados Unidos te costaría 85 mil pesos con Infinia, ¿no? O sea, a un precio de hace 3 años, de hace 2 años en la Argentina, cuando ya empezó Milei a acomodarlo, ¿no? Y encima de pagar ese precio internacional, que cuadriplica el costo de lo que sale, porque somos productores de petróleo en la Argentina, con todo eso que pagamos, no arreglan la ruta. No arreglan la ruta. Tienen destruida la ruta. ¿Qué pedazo de hijo de puta que es Milei? ¿Qué pedazo de hijo de puta? De mil puta. 10:59, 21 grados. En manos de estos hijos de puta estamos, lamentablemente, ¿no? Es realmente... Hay que salir a marchar el 6. Nos vamos con el primero que salió al aire, señor operador. Hay que visualizar y visibilizar el tema de la ley de extranjerización, que es gravísimo, de la tierra. Se van a quedar con toda la Argentina, capitales privados, así como hoy... Las teorías conspiranoides cada vez son más firmes sobre que la Argentina fue apretada para no ganar la final mundial.
6: 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Aunque cueste la vida, tenemos que frenar esto. Nos vemos en la calle.

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3: Buenos días.

0: día, Moisés Cos.
1: ¿Cómo les va? Buen día. ¿Cómo andan? ¿Todo bien? Bueno, los saludo aquí a mi amigo Gustavo Franceschi.
2: Buen día. ¿Cómo les va?
1: ¿Todo bien?
2: ¿Preparando ya todo el somado para el sábado?
1: Sí, este sábado va a ser especial.
0: Ajá. ¿Por qué?
1: Porque nos vamos a congregar con la Fundación, primero los niños Cos.
0: Ah, van a estar todos.
1: Vamos a estar todos y vamos a hacer el hoyo.
2: Está bien.
1: Vamos a abrir el hoyo, porque tenemos el hoyo.
2: Claro.
1: Cerrado. Y lo vamos a abrir.
2: Abren para alimentar.
1: Lo curamos primero, porque primero se cura el hoyo. Con alcohol, con eso, y bueno, y después se lo vamos llenando con...
0: Y se le fue el aumento del gobierno.
1: Lo vamos llenando, los hoyos, qué sé yo, y homenajeamos a la madre tierra.
2: Invitaciones del mes de la Pachamara.
0: A ver
2: Pachamara. De Cachi, del Carril, de Cafayate, de Nazareno. Tengo un montón de invitaciones. Pachamama de los niños en el Carril.
1: Pachamama de los niños. ¿En el Carril? Pará, ahí en la Merced. Ahí no hay Pachamama a los niños porque los matan.
0: Los matan a los niños.
1: Lo atropellan.
2: De todos los municipios tengo que
1: venir. Mirá vos. Sí. No, y como hay crisis, yo ya estoy viendo la fila de mi vecino vendedor en la calle España y Siria.
2: Que vende.
1: Ahí está la mama de
2: la incienso, la
1: misma. No sé por qué tiene tanto éxito. Yo creo que es por el tiempo, viste, que por lo perseverante. Y el tipo vende y ya está haciendo fila a la gente para comprar cosas.
2: Sí, mi vendedor ahí en Ciudad del Milagro ya tiene todos los
1: implementos. ¿Usted usted compra productos bolivianos o argentinos?
0: No,
1: porque ahora es todo así, viste.
0: O árabes.
2: No sé de dónde chinos, son los carboncitos.
0: En cuanto a saumerios y cosas.
2: No, compro las bolitas de fumadoras y después
1: bolitas fumadoras
2: y los polvitos.
1: Mirá qué lindo, qué excitante todo lo que usted me cree.
2: Usted alimenta el hoyo, yo alimento la bolita.
1: Qué lindo todo.
0: Como sea, tengan mucho cuidado con el hoyo, apaguen bien el fuego, no boludeen, nada más les voy a decir. Porque no voy a ir a apagar el incendio a la casa de ninguno de los dos, ¿no?
2: Dice que va a venir el gran niño con un montón de lluvia. Super niño con un montón de lluvia.
1: Eso yo creo... Que o sea, están anticipando algo.
2: Incendiado e inundados.
1: Hay dos cosas. Una, que el municipio está diciendo, bueno, se juntó con la gente del INTA.
2: Sí.
1: Y el experto en el INTA dijo, mirá, nosotros veníamos con niveles de 31% de posibilidades y ahora pasó al 85% super niño. Sequías tremendas, pero cuando pasan la sequía ahí al corto tiempo, lluvias con un caudal impresionante.
2: En un corto tiempo.
1: En un corto tiempo.
2: Tal que no pueda, que la tierra no pueda absorber la cantidad de lluvia.
1: Nos vamos a inundar o inundar. Entonces el intendente dice, ¿y qué vamos a hacer? Y bueno, hay que ir a la procesión. En serio, porque ¿qué más mierda vamos a hacer a esta altura del año? O sea, más allá de limpiar, recomendarle a la gente que no
0: va a tocar ponerse hasta corbata en la procesión esta,
1: claro,
0: para que se cumplan
1: no, vamos a la procesión todo.
0: Señor.
1: A ver, yo digo, en vez de que Durán ande caminando por los cerros, viste, volviendo en el elefante, en el otro, que se haga una procesión, loco, si lo mismo ahí puede caminar, que se haga una procesión de Cachi acá, aunque sea.
0: Por lo pronto no tenemos ni para la del trabajo, viste, para el fogón de los trabajadores.
1: Pero va a aparecer eso.
0: Uy, usted está así con esa
1: va a aparecer,
0: onda,
1: ¿sí? Yo le estoy diciendo a la monada que espere un poco, porque eso va a aparecer. Va a ser... Bueno, no puedo anticiparlo, pero va a aparecer. Va a haber fogón de los trabajadores.
2: Usted está en la organización.
1: No estoy en la organización, pero...
2: lo han invitado.
1: No, tengo gente que va a ponerla, la va a poner.
2: Está muy bien.
1: Muchos músicos la van a poner. Bueno, voy anticipando eso, lo van a hacer.
0: Sin repetir y sin soplar, películas, y los cambio totalmente de tema, películas de superhéroes, películas o las revistas o las historietas mismas que hayan visto.
1: La película de Diego Armando Maradona, por ejemplo.
0: No, estoy hablando de su
1: superhéroe.
2: Yo me vi toda la de Marvel.
0: ¿Qué es el Hombre Araña? ¿Vieron?
1: La Mujer Maravilla.
2: Esta última se estrenó ahora, creo, se va a estrenar. No la vi.
0: Pero ¿qué?
2: Sí, vi todas.
0: ¿Cuál es la base del Hombre Araña? La base del Hombre Araña es... Se hace el boludo con...
2: Un gran poder conlleva una gran responsabilidad.
0: Esa es la frase. Un gran poder conlleva una gran responsabilidad.
1: Un gran poder conlleva una gran responsabilidad.
2: Esa es la frase del hombre araña.
0: Claro, sí. El poder que no se dan
1: cuenta... No cambia el hombre, lo muestra tal cual es.
0: El poder que no se dan cuenta algunos que tienen en un mundo como el de hoy es la posibilidad de estar alimentados, la posibilidad de estudiar, la posibilidad de tener una mamá, viste, que te abriga la noche, sí, que te duele la muela, va, viene. Digo, son posibilidades, es un gran poder. El hombre araña, en realidad, eso deviene a partir de que alguien lo estafa a él, hay que decir que es en un adolescente, que alguien lo estafa en una pelea así de apuestas, y atrás de él hay un ladrón que lo roba, el que lo estafó, entonces... Bájeme un poquito porque me está matando.
1: Sí, sí, pero entonces queremos que lo estimule. Y cuando él se estimula, usted lo castra. Usted es la madre castradora.
0: Me hace levantar la voz. Bueno, ahí está.
1: Es un poquito así, está bien.
0: Bueno, creo que los chicos no vieron esa parte, ¿no? Donde el ladrón sale y él, como dice, como me está fuerte, el tipo que se cae. Y ese ladrón termina atropellando al tío y matándolo. Básicamente, ¿no?
1: Claro, así es. Así, ¿sí? Sí, yo lo...
2: Le queda a la tía May nomás.
1: Le queda a la tía May. Que eso
0: era... Yo creo que los padres que han vivido el menemismo, el kirchnerismo, tienen que explicarle esto a los pibes.
1: Ayer nos dimos cuenta de eso, ¿no?
0: Tienen que
1: En el programa de televisión nos dimos cuenta de eso.
0: Claro,
1: creemos que el kirchnerismo hizo muy buenos libertarios.
0: Sí.
1: O sea, los padres kirchneristas terminaron haciendo niños
0: libertarios.
2: Si no, fíjese en el metro delegado.
1: Claro, una cosa
2: de hijo libertario.
1: Una cosa de loco.
0: Brutal, explíquenle esto, explíquenle que no se puede ser feliz en medio de infelices. No se puede.
1: Tipo que se sienta así y dice, pero ¿sabes qué? Yo no voy por el trabajo comunitario, porque la comunidad funcione. Esto es mío. Soy individualista en mi tarea. Así nos decía ayer un chango de 22 años.
0: Mire.
1: Decía, no, bueno. No puede ser una cuestión ideológica eso.
0: Ustedes saben, lío, Bolonqui, que yo tengo un lío que no me metí. Uno. Un lío.
2: Usted que se mete.
0: Yo utilizo, porque vivo sobre la avenida, utilizo mucho este pasaje donde hoy está la radio. Y yo vi construir sobre un espacio público, ¿no? Algo que no correspondía. Y no me metí. Muchos años después, no tantos, me tocó tener ese paredón, ese espacio público ocupado, que no es ocupado por gente que necesita para, ¿no? Ocupado por uno que se avivó y subalquila.
2: Sí, sí.
0: Y dicho...
2: Que usufructa un espacio público que no es de él.
0: Hasta la fecha, ¿a quién perjudica eso que hizo esa persona? A mí, muchos años después, me termina perjudicando a mí directamente. Entonces, creo que los kirchneristas, me encantó el programa Mil Anoche.
1: Lo acabo de ver ahora, a la mañana. Lo vi a las 8 de la mañana.
0: Me encantó, estuvo invitada la periodista Majo Tonini, llamativamente hija de un político y periodista, ¿sabes qué? Le digo, tu papá no te avisó que éramos todos unos roñosos, mugrientos, pobres. Hermosa la chiquita.
1: La verdad que hermosa en todo sentido.
0: Sí.
1: Una maravilla. No la conocía así personalmente.
0: Otro pibe que está...
1: Está la cuestión que el fruto por ahí no cae muy lejos del árbol, pero siempre existen...
0: Hace periodismo.
2: Es hija de Haroldo.
1: Sí, de Haroldo.
0: Y por el otro lado, bueno, este joven...
1: Pero bien,
0: estamos. Este joven que vende casas y los tiene a maltraer a los muchachos de la corporación inmobiliaria.
1: Nombre era
0: Daniel Villa, y que no se enoja, tiene 24 años.
1: 22.
2: Ah, el que sale en las redes, sí, ofreciendo. Lo tengo visto, me parece por el riesgo.
0: Mi papá es kirchnerista, dice. Y ahora ya le da medio vergüenza, pero cuando habla, no, le digo, y viste esa cosa de decir, uy, me podría haber tocado.
2: Y él es libertario.
1: Sí, no del partido, pero le gusta Milei, por ejemplo, le gusta Orozco.
0: De derecha, le gusta Milei, Orozco y Trump.
1: Y después dice que todo el resto no le cierra.
0: Sí.
1: O sea que, bueno, por ejemplo...
2: ¿Te gusta Milei, Orozco? Que el resto no te sea regalado.
1: Lo escuchaba Quintero, por ejemplo, ayer, que poníamos un informe, el concejal Quintero, Y el tipo dice, mirá lo que dice. El tipo subestimaba al resto de los libertarios, por ejemplo, Salteño, ¿no?
2: Ah, Salteño, está bien.
1: Claro. Hasta ahora Salteño. No, no, pero a nivel nacional también.
2: Estimo que ama a una Bullrich.
0: No hemos llegado tanto. Porque él nos hablaba de las casas, lo cual era sumamente interesante en la compra-venta de casas, etcétera. El valor de las viviendas, qué lugares son más atractivos para el salteño, la aspiración del salteño de vivir en
2: algún lugar. Sí, lo he visto en redes.
1: Él nació en, digamos, en la época digital, ¿no? Y entonces lo primero que hizo para laburar fue viendo qué era lo que le podía dejar un margen. O sea, porque el tipo empieza pensando en su vida, sí. Che, quiero hacer guita, listo, perfecto. Empezó vendiendo CD trucho, como dijo.
0: Entre otras cosas, la madre dice, vos querés un celular, bueno, vení, ayúdame en el negocio. Digo, muy de clase media, que nos hacían cortar el pasto para darnos unos mangos, ¿no? Básicamente.
1: Bueno,
0: sí.
1: Empezó así, empezó vendiendo, y le dice, che, lo mío es la venta. Bueno, voy a vender cosas más grandes, porque él quiere ganar su primer millón de dólares antes de los 30 años.
2: Papá, bien.
1: Usted no llegó a ese millón de dólares. Bueno, no. Perfecto.
2: Yo
1: tampoco voy a llegar.
2: En tres vidas voy a llegar.
1: Ni sacándome la lotería, nada.
0: Cuando le hablábamos del
2: procrear. En 8 hay un sorteo especial.
0: Cuando le hablábamos del procrear, decía, no, a mí.

0: me gusta, porque viste, yo siento que cuando el Estado está metido en estas cosas, hay un choreo. Lo cual no está tan desacertado.
1: No.
2: Sabía, o sea, pero el Procrear le dio acceso a la vivienda a un montón de gente que claro, no tenía posibilidades.
1: Ricos y pobres.
0: Claro, pero también,
1: porque el Procrear se hizo...
0: También recordemos a los empresarios de la construcción, avivado, ¿no? Que ¡pum! Aumentaron automáticamente los precios, sí, etcétera, etcétera. Digo, siempre hay una cosita ahí que a vos te queda esa... ¡Ah! Y le digo, ¿no será un problema de los argentinos?
2: Claro.
0: ¿No?
2: No de un gobierno ni de un
0: ideología. Nos hemos enterado otras cosas a partir de este, joven.
1: Después lo vamos a contar, vamos a contar algo.
2: Todo lo fuera del aire, que es importante.
0: Es increíble, sí,
1: pero lo dijo
0: públicamente cazadores,
1: por el aire.
0: Los cazadores de talento político. ¿No?
1: No es cazador de talento político, es cazador de view.
0: Cazadores de
1: view.
2: Porque ese chico, te digo, yo no lo sigo, pero me aparece. Bueno. Entonces seguramente ya tiene un nivel de conocimiento que lo deben haber medido. Y le van a ofrecer algún puesto, va a aparecer alguna lista.
0: Ya lo buscaron.
2: ¿Viste?
0: Ya lo buscaron.
2: Porque aparte vos lo ves, tiene buena presencia, habla bien, es presentable. Sí. Da el physique du rôle para una boleta única electrónica.
1: Cumple todo el requisito.
2: Los requisitos.
1: Además llega a un público más joven. Ahora, ese público que lo sigue, que es entre 20 y...
0: Entre, él
1: no, 20, no pasa los 30, 20 y 28.
0: No, él dijo que...
1: No, escucha, yo te voy a explicar.
0: Bueno, a ver.
1: Él midió, porque él estudia todo, dice, me mide 20 veces, son mis seguidores. Cada vez nos compran las casas.
2: Claro.
1: Eso viene con los padres.
2: Pero por ahí influyen.
1: Dicen, los compradores de casa son los de 30 a 55 años.
0: Uh-huh. Claro.
1: Entonces, pero esos son los que compran. Ahora, los que lo siguen a él son los de 20. Y él no tiene un mensaje político para esa gente. No dice, no habla del libertarismo.
0: Ni siquiera habla de política, más allá de sus manifestaciones, que fueron un poco forzadas por nosotros. ¿De qué sector sos en un programa político?
2: Él no es un masivo bro que hace estafa piramidal. Él se dedica que la compra-venta y cobra su comisión por una hora.
0: A diferencia de...
2: No es una estafa piramidal.
0: A diferencia del corredor inmobiliario favorito del señor Moisés Codos, que viene a ser Nico Creeper, él está a favor de la desregulación.
2: Sí, pero ¿por qué él no debe tener matrícula?
1: No, tiene
0: la tiene.
1: La tiene universitaria.
0: Sí,
1: recibió de martillero.
0: Tiene. Algunos datos. Él dice, no, cualquier gobierno que esté, yo le meto para adelante y la logro. Sin embargo, ¿qué es lo que está viendo este joven a sus jóvenes 22 años? Que los grandes inmobiliarios del mercado, como está regulado y colegiado, lo buscan bloquear.
2: Claro.
0: Con denuncias que salen, vaya a saber
1: ya
0: de dónde.
1: Ya lo denunciaron en el colegio de martilleros y broker inmobiliario.
0: Claro, Biela ya le mandó una notificación, vos estás en jaque porque no está bien lo que haces, cómo te publicitás. Y que...
2: Es una defensa corporativa del currito. Sí.
0: Sobre un pibe de 22 años.
1: Según él, está compitiendo RIMAX en las ventas.
0: Claro. RIMAX le gana por el volumen.
2: Claro.
0: Básicamente. Pero dice... Y le digo, ¿y no te das cuenta que ahí está la política? ¿Cómo es la publicidad de Biela cuando el hermano está en campaña?
1: No, siempre.
0: No, pero cuando
1: elija
0: el hermano...
1: Elija bien, elija Biela.
0: Elija Biela, una cosa así. Digo, es política pura. Los grandes propietarios...
1: Acordes, eso es verdad. O sea, cuando esto hablan de ética, los muchachos ya dinosaurios de la inmobiliaria, ¿por qué no hablan acerca de eso, la utilización en campaña política, no digo política, sino de la campaña política de Biela, con ese Biela,
0: por su más trucho que eso. Biela.
2: Es cuando Milei, te gusta o no, habla de la casta, todos estos que fomentan el statu quo en cada sector van a querer seguir con ese statu quo. Cazando
0: y la casta sigue más vigente.
1: Es un manejo como el de la banana, ¿viste? Que están emboladísimos con la banana, pero tenemos que seguir bancando porque en otro lado lo beneficia.
0: Porque está más ordenado. Dijo el de... Bueno, esas contradicciones del hombre en sí mismo, pero...
1: Este tiene 22 años, vos sabés que este puede tener sus contradicciones.
0: Claro.
1: Tiene una impronta que
2: tiene... Tiene un proceso de aprendizaje.
0: También.
1: Pero además, tiene la impronta que deberían tener los jóvenes a esa edad, porque si en esa edad seas libertario, seas peronista, lo que sea, total, no tenés la revolución que te fluya adentro, claro, no solamente la hormonal, sino también en la cabeza.
2: Totalmente.
1: ¿Para qué mierda sos joven? ¿Me entendés? Así.
2: Pero se está dando los dos casos en los jóvenes. Hay muchos que están así, como este chico, y hay otros que no, que están amortiguado, anestesiado,
1: paspado,
2: dejando fluir. Sí.
0: Bueno, pero tiene que ver con la falta de oportunidades. Yo vuelvo a insistir en esto. No te hablo de tres comidas.
2: Tres de cada diez son ni trabajan, ni estudian, bueno, ni buscan trabajo.
0: Pero tiene que ver con haber tenido un desayuno, en poder comerte, no una colación, un chocolate en el intermedio, seamos sinceros, es bien distinto.
1: El clase media, media baja del kirchnerismo hoy es pobre.
0: Claro.
1: Totalmente pobre, ¿no? Después de ponerle que haya tenido alguna cuestión con la pandemia y todo ese tipo de cosas, yo lo sumo a eso, ¿no? Hoy es totalmente, digamos, está en otro nivel. Es muy rara la gente que pasó a ser clase media, al revés, digamos, a ascender, ¿no? Y esta persona en el kirchnerismo, que debe haber sido un niño,
0: claro,
1: niño total.
2: 16 años a 22,
1: claro.
0: Y bueno,
1: pero era otra la condición de la familia, porque mínimamente esa familia de clase media baja, si querés, esta era clase media pura, pues padre tenía laburo y eso. Entonces, comían tres veces por día, había una caricia por parte del padre cuando te ibas a dormir, de la madre cuando, viste, te despertaba, cosas así, ¿me entendés?
0: Que
1: hay otra sociedad que otra gente que no la tuvo.
0: Vos tenés que pensar, ¿no? Tiene 22 años.
2: Nació bajo el gobierno de Néstor.
0: Nació bajo el gobierno de Néstor, Cristina era chiquitito, después le vino Macri, y después le vino Alberto Fernández.
2: Y la pandemia.
1: Claro, el tipo dice, esto está todo mal, no puedo salir a laburar, no puedo salir a vender mi CD trucho, no puedo hacer nada. El tipo lo fue montando en el huevo, ¿viste? Es así. Y no entendió nunca que le estaban salvando la vida.
2: Pero por lo menos encontró en la resiliencia la oportunidad. Hay otros que no tienen la resiliencia poder salir.
0: Para estudiar, no jodamos. Porque más allá de una universidad gratuita que puedas tener,
1: sí,
0: no jodamos, te tenés que trasladar, tus viejos te tienen que dar de comer.
2: Creo que esa carrera no está en la pública, ¿eh?
1: No, creo que está en la
0: por eso católica, le digo, ¿no? ni hablar de eso. Sí. Entonces, que te puedan pagar esos estudios,
1: qué sé yo.
0: Digo, hay un contexto que te da y que por ahí no lo logran ver y los padres no se lo logran manifestar. Independientemente de la corrupción, que vuelvo a insistir, hasta acá es transversal a todos los partidos.
2: Pero por supuesto.
0: A todos. Es como de, básicamente, bueno, la corrupción, tengo que decir, che, son todos ladrones.
1: Yo prefiero este pibe, que se la, que ahora manifiesta ser, le gusta Milei y Orozco. Prefiero ese chico, pero que al mismo tiempo vea el poder interpretado por lo pope acá de las inmobiliarias. Y se les para de mano.
0: Claro. Se les para de mano
1: absolutamente. Dice que vengan, ahí ya le han mandado unas cartas de documento que les llegó al colegio. Todavía no se la trasladaron a él, no sé si va de causa alguna cuestión. Y el tipo dice, vengan de uno, no tengo problema.
2: Si llega a ser candidato o es electo, ponele que llega a ser electo.
1: No, dijo, yo no voy a ser candidato.
2: Se puede enfrentar a los señores feudales, que tampoco quieren cambiar nada.
0: El interés de él está dado por poder vender casas y hacer su $1,000,000.
1: Millón de dólares antes de los 30 años.
0: Punto, listo.
1: Todo bien. Yo quería laburar una radio, ¿viste? Una radio.
0: Incluso sin.
1: Nunca lo logré.
2: Yo iba a laburar gratis a la radio.
0: Claro. Incluso sin trabajar en el Estado. De hecho, hubo algunas ofertas. Che, pues, decí que te gustamos y chao.
1: Así es, no me hagas publicidad. Decí que.
0: Ay, qué bueno.
1: Nombrá
0: que esta
1: institución. Nombrala al pasar esta institución. Porque
2: porque se transforma casi en un influencer. Aunque venda propiedades, es un influencer.
1: Es un influencer.
0: A él le gusta que le digan empresa.
1: Antes que nos vamos
0: y
1: al
0: que
1: corte.
0: Que no le vendan la del emprendedor. No, el emprendedor es pobre. yo soy empresario. Yo me reía porque yo me lo acuerdo a José Urtubey diciendo, yo soy emprendedor. Y nos reíamos porque, viste, él lo tiene a Bulgeroni en la fiesta del aniversario del casón.
1: Sí, dice, no me digan emprendedor, claro, y yo lo entiendo, porque si vos le decís emprendedor a él.
2: Como que Marco Galperín se autopercibe emprendedor.
1: Vos le decís emprendedor a él y le decía a la gente de la zona sudeste que está con el cobertizo azul.
2: Sí, la tortilla, la parrilla.
1: Claro, es distinto. Son laburantes, se ganan el mango, todo el respeto, pero no son emprendedores, ¿viste? No tienen otra posibilidad.
0: Por ahí tenemos algunos escuchas en la universidad y que yo... Digo,
1: mucho.
0: Sí, sí, pero digo, entiendan esto. Hay un pibe de 22 años que de última la tiene clara en este sentido. Yo soy empresario. El emprendedor es un trabajo informal.
1: Él verdaderamente
0: de poca monta.
1: Él está allá. ¿No?
0: Él está, su cabeza está en ganar. Y eso lo hizo un kirchnerista.
1: Así es. El padre lo hizo así de esa manera.
0: Yo lo quiero conocer al padre, te
1: 155-39-5853. ¿Qué vas opinando, como decimos, Salta, de todo esto que estás escuchando? Che, no la estresemos más a Figalo, boludo.
0: Ay, bueno, vamos, eso, todo eso en el próximo bloque.
2: Un sol para María.
0: Un sol para María.
1: ¿La podemos llamar o no?
2: No, ya dijo que no. Hay que esperar la resolución.
0: No, la puedo llamar y yo insistir. Esperar.
2: Ya contestó que no. Ya le contestó la producción que por favor no.
1: No lo vamos a exponer más a nuestro productor general.
2: No, por favor.
1: Pero sí podemos exponerlo a usted.
2: ¿A mí? No.
1: Usted puede mandar un mensaje.
2: No, me voy a enfrentar a Figalo.
1: No hay. ¿Qué, por qué se enfrenta?
2: Yo le voy a dedicar dos temas. Ya. Mis dos temas de hoy están dedicados a María Figalo.
1: Yo lo único que quería.
0: Llamar a María Figalo. Ah, y está también el constructor, ¿no?
2: Hay que esperar la resolución.
0: ¿A qué hora? Bueno, no, la vamos a llamar de vuelta.
1: Yo lo único que quería es hablar con ella. ¿Por qué enfrentar? Ella también ayer, en otra, yo le iba a escuchar ahora, por eso, porque tiene que ver con ella.
0: La vamos a poner, vamos a tratar de hablarla, vamos a escuchar, pero vamos a la música, por favor.
1: ¿Usted quiere música?
2: Para
1: música.
2: María, yo le dediqué dos temas musicales a María Figalo.
0: Así es, María.
2: Este es de Mon Laferte.
0: Ajá.
2: Supermercado.

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0: lo que me pasó a mí, una ida a la Pachamama, me gusta ir a la fiestita que se hace en el mercado artesanal, el homenaje que se hace ahí, hay un pozo y todo. Y cuando yo veía de rodeadísimo de gente, porque todo el mundo se arrima a darle la comida a la Pachamama, y estaba uno en el pozo, yo digo, este lo conozco. Cuando me acerco, le digo, permiso, permiso, abro así pasito y me paro al lado del pozo. ¿Y quién estaba ahí? Don Florencio Randazzo estaba en ese pozo, era cosa de 3-4 años atrás. Bueno, hay mucha gente que también lo vio, lo saludaba y qué sé yo. Y yo me salió de decirle, ¿qué haces acá? Entonces él se sonrió. Al rato salió, pero bueno, esa es la anécdota que tengo, que siempre me la acuerdo. Bueno, yo sí hago fuego y hago el sahumerio. No de ese que se vende, sino que, bueno, qué sé yo, compro este sobrecito de incienso y otras cositas. Claro. Para mí sí es importante. Me es más importante eso que cualquier otra cosa. Bueno, muchas gracias.
1: Muy bien. Florencio también puede haber estado ahí.
2: Gran traidor fundamental es la mirra.
1: Sí.
2: La mirra. Usen mirra, por favor, que eso viene ya de tiempo inmemorial.
3: Tengo sahumerio de mirra, de incienso, de quemas.
1: No, pero el polvito con los carboncitos.
3: Si yo tengo a alguien que vende sahumerio, claro, en mi casa, porque voy a estar comprando polvo.
2: Bueno, mientras.
3: Si a ustedes les gusta el polvo, bueno.
2: Del polvo somos.
1: Sí, al polvo vamos.
2: Y al polvo vamos. Mirra no era la novia del Provich.
3: También.
1: Marianela.
3: ¿No es esposa? ¿No se casaron?
1: Se casaron.
3: Claro.
2: Entonces, ¿qué le hace la visita higiénica en la cárcel?
1: No. Sí, él vive en Puerto Madero. Domiciliaria.
2: ¿Tiene domiciliaria?
1: Sí, se casaron en el departamento.
3: 155-39-58-53.
4: Buen día, ¿cómo estás, Paula? ¿Cómo estás, Moisés? ¿Cómo andan todos por ahí? Abrazo inmenso de acá, de la República Federal de Villa Mitre.
2: Todavía.
4: Hola, ¿empezaron las clases?
3: Sí.
4: Voy a tener al tanto de todos los días. Empezaron las clases en el colegio secundario, en la técnica 5. Hoy empezaron. ¡Oh, novedad!
3: Hoy.
4: En vez de entrar a las 2, entre a las 4 porque no tienen profesor de geografía. ¡Vamos, Manau! ¡Uy! Disculpe. Pero vamos, Villa Mitre. Empiezo en la clase ya, en vez de entrar a las 2, entra a las 4 porque no hay profesores. Mamita querida.
3: Bueno, Roddy ya nos había comentado esta situación, que sistemáticamente todos los días hay algún profesor está ausente. Tenemos que elaborar, porque un profesor se puede enfermar.
1: Claro.
3: Pero tenemos que elaborar un sistema de reemplazos o de trabajos que queden. Incluso cuando comienzan, digo, ya que les hacen presentar a los profesores cómo tienen que ser las unidades. Claro. Incluso cuando... No puede ser, esto no puede ser. Va.
2: Tal cual.
3: ¿Con quién voy primero, Franceschi? No,
2: vamos con todo, vamos de la mano. Bueno, no, quería escuchar la nota que de despedida, no porque la vayan a despedir, sino porque la nota dice, ya no doy más, ya no quiero hablar más, porque no sé qué mierda es. Perdón. Nuestra... Vos sabés porque es bien piola la mina, vos sabés que...
3: Yo sé que usted la quiere mucho.
2: Sí, fíjalo.
1: Nunca,
2: casi con nadie.
3: Este programa se llama... Hoy estamos en Moisés divide las aguas, bueno.
2: No importa, haga lo que quiera.
3: Yo sí tengo cosas personales,
2: pero...
3: con un funcionario que no es capaz. Digo, no está habilitado para el cargo, o no le importa, o nos está tomando de pelotudos.
2: La mandan a, viste...
3: No la mandan nada. ¿Sabés qué? Agarrar es muy fácil. Si a mí alguien me está mandando a hacer algo que no corresponde,
2: sí,
3: agarro y digo, renuncio.
2: No grité. No nos alteremos. Estamos en el mes de la Pachamama, ya dentro de algunas horas. Y tenemos que estar tranquilos porque
1: tratemos de pasar el invierno.
2: Los ancestros, eso es lo que nos quieren explicar. Estemos tranquilos porque hay tanta presión atmosférica, tanto viento, tanto kilómetro, tanta sequía, que no vuelve el loco. Entonces, si nos ponemos locos, seguimos siendo más locos todavía. Digo, yo lo que voy, a ver, los funcionarios de otras épocas,
3: sí,
2: por lo menos sabían mentir, boludo.
3: Es verdad.
1: Hábiles declarantes.
2: Entonces si no tenés que poner
1: la dibujabas,
2: si esto, aquello, mira, estamos cerrando el acuerdo porque todavía estamos peleando un precio.
1: Hay un precio base, pero vamos a luchar para que
2: esto no sea así.
1: Más barato, en beneficio de los recursos públicos y de los cuesteros.
2: Cualquier cosa. Bueno, vos tenés para dar la vuelta. El propio intendente, cuando habla, se la da vuelta, viste, que corta.
1: Es un hábil declarante,
2: anda bien, digo, pero no todos los funcionarios están en esa altura, además están tan cagados de miedo, de mandase moco, y se lo terminan mandando. Porque si vos aprendés a andar en bici, con miedo y no con cuidado, te va a caer y después va a caer, ay, no puedo andar en bici. No, bueno, la cosa es así, te puede dar un golpe, pero no puedes tener miedo a ese golpe. Entonces los funcionarios deben estar en esa postura y no la están teniendo por estas horas. Ni el provincial, ni el municipal, ni el legislativo, no lo están teniendo. Lo único que se defiende, porque ya tienen el cuero curtido del gobernador y el propio intendente, que por ahí sale, te guste o no, te tiran una frase, viste, nosotros le contestamos, lo criticamos, está todo bien. Pero esto no pueden ni siquiera mantener un mensaje, no pueden tener un mensaje entero de lo que están haciendo. Si vos sabés, pará. La otra que puede ser es que nos subestimen mucho. Dicen, ah, los pelotudos estos están cagados de miedo, están todos pautados. Porque ellos piensan eso, porque tienen la secretaría de pauta. Están todos pautados, ¿qué van a preguntar? ¿Qué me van a hinchar la bola? ¿Van a preguntar lo básico? Entonces, hasta que alguien se le escapa, por tonto, ¿viste? Porque también por ahí hay algunos que se le escapa, por tonto, y pregunta algo más. Y ahí ya no saben qué responder. Bueno, hay distintos niveles en el periodismo, y no estoy hablando de soberbia, mucho menos, ¿viste? Está la A, la B, la C, y para abajo. Y así, uno...
1: Que es la segunda división.
2: La que el que pregunta es de la A. Te guste o no, es de la A, juega en la A. Y la nota
1: y lo
2: que
1: hizo
2: le hizo
1: con muchísimo respeto, aparte.
2: Pero no, pero es claro. El respeto, no sé por qué hay que tener respeto.
1: No, no, digo.
2: A ver, yo estoy haciendo mi trabajo. Cuando el médico, perdón, yo soy urólogo, con mucho respeto le voy a meter el dedo en el orto. Claro. No, boludo, no.
1: Es el proctólogo.
2: El proctólogo, a ver, te voy a meter. No, no es respeto. Vos estás haciendo tu laburo, lo tenés que hacer bande nomás, no, doctor.
1: Digo, por el estilo de él, por ahí puede ser un poco picante. No, picante o nada.
2: Es un león herbívoro, es un león herbívoro, ya como todos nosotros.
3: Es vegano, le falta, viste, cada vez... No, estuvo comiendo asado en bola.
2: El único que se puede ganar piña soy yo. No. Hoy todavía, con alguna actitud nefasta, pero ya se me va a pasar en 5 años, se me pasa.
3: Se
2: me pasa en 5 años, ya va a ver, casi bueno, como se va a pasar.
3: A ver, Figalo.
2: Figalo. Excelente el hermano en los Pumas, ¿no? Cuando jugó, el poco...
3: ¿A quién le importa?
2: A mí, ¿me escucha?
5: ¿Cuánto sale el local por mes?
6: Ahí lo va a salir publicado en el contrato.
5: ¿Son 70 palos?
6: No, menos.
5: ¿Menos 50?
6: Sí. Estamos en eso.
5: 50 millones de pesos, más o menos. ¿Cuánto le van a cobrar los puestos allí a la gente que está trabajando, María? ¿María?
6: Hola, sí. Lo que corresponda por el uso del espacio público.
5: ¿Y cuánto es?
2: No es un espacio público.
6: Emitiremos la resolución oportunamente.
5: Pero, ¿y quién decide eso, María? ¿No lo decidís vos?
6: Sí, no lo decido yo, se deciden en base a una serie de valores y de parámetros.
5: Pero, o sea, los tipos, supongo que ahora te da la ecuación, no sé, 8 palos por el puesto, y después te decís, me están choreando. Por eso digo, o sea, ¿cuánto pagaban antes? Y más o menos, ¿va a haber una suba, digo, respecto a lo que pagaban antes, porque la locación es más cara? Eso te preguntaba, digamos, ¿cómo va a modificarse la vida del puestero en ese sentido?
6: Mira, en todo momento nos movimos a favor de los puesteros. Efectivamente, esta relocalización tiene que ver con buscarle mejores condiciones, con lo cual, suponer condiciones lesivas para los posteros, no es el caso.
5: ¿Pero qué te habló de condiciones lesivas? Te estoy preguntando cuánto van a pagar, nomás no entiendo por qué nos ponemos claro. O sea, estamos en paz, María. Quería saber cuánto van a pagar. Sí, pero nomás, si no se sabe eso.
6: Sí, por eso te estoy contestando que va a salir la resolución oportunamente.
5: Ajá. O sea, que esperamos hasta la resolución para poder contarle a la gente cuánto van a cobrar. Bueno, dentro de lo que pasó, ¿no? Porque ocurrieron cosas que pasaron durante esta gestión y demás, y el incendio se da desafortunadamente dentro de este contexto. ¿Qué pasó con la causa? O sea, ya sabemos quién tuvo la culpa. Por ejemplo, la empresa aseguradora, si es que existía, ¿pagó por el incendio?
6: La causa penal tiene todos los informes de bomberos, sí, y está todo en la justicia. Y respecto al tema de seguro, interviene procuración.
5: Pero van a pagar, o sea, que están en conflicto con la aseguradora, todavía no pagó.
6: Lo tiene procuración de la municipalidad.
5: No, María, entiendo que habrá que esperar la resolución.
3: No entiendo por qué no se puede esperar.
2: Bueno, ahí cuando dice, bueno, dale, como, ya está, no me
3: quema la patrona de estancia.
1: Yo puestero. No. Sacan de un lugar, me llevan a otro, quiero saber cuánto me va a salir.
3: Sí, pero te lo dicen y cagaste. No lo saben los puesteros. De hecho, los puesteros nos dijeron 300.000 pesos veníamos pagando. Uh-huh. Ponele que sean 100, vamos a 30 millones. Está en pérdida porque, según lo que más o menos logró sacar Dani,
1: Son y aparte 50 no es solo millones. El alquiler, hay un montón de otros costos.
2: No, no, porque es como un comodato raro, 3 meses. Yo no puedo decir una cosa más.
3: Es rarito.
2: Hay una contraprestación. Bueno, si quiere vamos por ahí. Hay una contraprestación.
3: No, no, no voy por ningún lado. Yo le voy planteando lo que...
2: Escuchá.
3: Lo hay que una dijo la funcionaria.
2: Por parte de los... que tienen el alquiler, ¿no? De los la los gente que alquila, no, de los ni siquiera los dueños, porque por arriba hay una empresa que maneja
3: la inmobiliaria, ponele
2: el
1: comiso.
2: Exacto, él tiene el término exacto, porque él es se maneja en otro nivel, él es de, sí. En ese sentido de la
3: es como el pibe de ayer, sí.
2: Bueno, entonces
1: me falta el millón de dólares.
2: Te lo hizo. nada. La cosa es la siguiente, que hay otras que podrían estar todas puestas públicamente.
1: Pero todas esas cuentas públicas tienen que salir en un boletín oficial, tiene que salir el contrato, tiene que salir las condiciones.
3: Claro,
1: y tendrá que salir la resolución, que evidentemente...
2: Vos tenés que salir con la resolución.
1: Ella ya la tiene que saber.
3: Claro.
2: Vos tenés que salir con la resolución.
3: Sin contar con que al puestero no lo pueden medir a ver, che, cuánto están vendiendo. O sea, ¿qué pasa? A ver, les va mejor que en el otro, les cobremos. ¿Cómo es? No entiendo, ¿me entendés? El puestero a ciegas se fue a este nuevo lugar. Es una mejor ubicación, nadie lo duda. Es más lindo, nadie lo duda.
2: Pero a mí me parece bárbaro, más cómodo, todo lo que sea.
3: Nadie lo está.
1: Está produciendo un despelote en el tránsito con la bajada de la mercadería.
2: Porque no lo dejan, porque podrían ir al subsuelo. Sí. No sé por qué esa parte no está alquilada, pertenecerá a otro.
3: La alquilan a otro. Todo este tipo de cuestiones. Que se deberían aclarar el por qué no hay matafuego.
2: Vos si salís a la prensa o al periodismo, tenés que salir con la resolución a la mano.
1: Mínimo así, tenés la resolución, mínimo de datos, lo tenés que saber.
2: Dejen de hablar, pelotudeces. Claro, dejen de hablar, pero
1: se paga esto de alquiler, esto van a pagar los puesteros, esto lo pone la MUNI, esto le va a salir contribuyente.
3: El primero que hizo.
1: Tres datos
2: necesarios. Y hasta te la compro si una mentira. Te la compro.
1: Y te puedo entender que no sepa el estado del juicio porque depende de la procuración. Bueno, depende de la procuración. La parte del juicio no lo sé.
3: Pero digo,
2: mentime.
1: Pero que también lo sabes porque levanta el teléfono, habla con Matías Rizzo y dice, che, ¿cómo está el estatus de este juicio?
3: Esta es la importancia de tener periodistas en la calle. ¿Y por qué lo voy a decir? Porque están muy acostumbrados a... Como usted bien decía, la pauta,
2: cagón, ¿viste?
3: Cagón pautero. Entonces, salió Agustín Poma, fue el primero que le preguntó y ella se hizo la distraída, no voy a decir la boluda, porque de boluda no tiene nada, se hizo la distraída, no contesta, no sabe, no contesta. Nosotros después lo tratamos en AMIL. En Libertos.
1: En Libertos.
3: Ahí es cuando Dani, que viene de sus vacaciones, otro que anda de joda, que yo dice, che, pero esto tendría que ser normal. Lo que pasa es que hoy, muchos de los periodistas que están en la calle, están muy complicados para la pregunta, evidentemente. Sin contar con que vos ves 20 tipos y preguntan 2.
1: Sí, o te van a mostrar, mirá qué lindo que están los puesteros en el nuevo lugar, con nueva iluminación.
3: ¿Qué fue lo que pasó en definitiva? Claro,
2: está bien, yo prefiero que la gente esté bien.
1: Y está bárbaro, digo.
2: Yo prefiero que la gente esté bien.
3: ¿Qué es lo que los avergüenza? Es mi pregunta.
2: Eso.
3: No.
2: No, digo, eso, esa es la pregunta.
3: ¿Qué es lo que los avergüenza? Claro. ¿Qué hay en el medio? A ver, además de que no tienen hasta acá un matafuego, por lo menos hasta el lunes no tenían, lo habían a ver... ¿A qué le tienen miedo?
1: ¿Y a ¿Por qué pusieron los gazebos en un lugar techado y que no tiene ni
2: gotera? Yo creo que eso sirvió para delimitar el espacio.
3: De cada
2: Más o menos como que el gazebo delimite el espacio, ¿no? Hasta ahí.
3: Podés utilizar los elementos, digo, sin techo del gazebo.
2: Pero... ¿Cómo me gustaría que en ese lugar, el gobierno ahora que ya tiene relación con algunos holdings inmobiliarios, que algún día pueda llegar a ser un mercado, ¿viste?, de frutos secos, comida, pero no comida con humo, ¿viste?, puede hacer de sándwich vegano, que estamos en la onda.
1: Advocado Touch,
2: algún cafecito de autor.
1: Cosas de especialidad.
2: Cosas lindas. Claro, o sea, que algún día uno piense en eso, ¿no? Y dice, che, vamos, aquí, vamos a agarrar...
1: compramos el fideo molto, vos querés.
3: No,
2: pero hay que... pensar, digo, pero, mejorar otra, hacer otra
3: digo,
2: cosa.
3: Hay gente especialista, a ver, tenemos una intendencia que se nutre mucho de todo lo que aparece en redes, muchísimo. Digo, hay especialistas en orden, en que yo, cómo dejar un lugar más lindo, no debe ser un tema. Que, por eso queríamos
2: y
3: hablar.
2: Y si quieres vender la fruta, la verdura, véndela, vende claro, la fruta, la verdura.
3: Ponerla no, de una manera. Sí. Vos pasás por frutería y verdulería, qué sé yo, en Córdoba, en Buenos Aires, que escuchás, querés comprarla ya por cómo está.
1: Estar expuesta de una manera que te tienta a comprarla.
3: ¿No? Desde el cajón, claro. Desde qué sé yo. Sí. Digo, ¿por qué la subestimación al puestero? Yo estoy segura que todos quieren estar mejor. En este contexto de situación, la única pregunta es, así, y como están dadas las cosas, ¿qué están escondiendo, muchachos? Porque no es correcto que la información me la retasen, una información que tendría que ser pública.
2: Sino que no salgan a hablar directamente ahora para hablar. Que te cruce Murillo con todo, una pregunta y una repregunta, nada más eso es lo más importante. Nada más eso fue, ¿viste? ¿Cuánto sale? ¿Cuánto le cobran? Y no sé, es como que están especulando y ahí...
1: Hay que esperar la resolución.
2: Y eso genera verdaderamente una desconfianza.
3: Sí, por supuesto.
2: ¿Qué genera una desconfianza?
3: Que hasta la fecha, a ver, fueron avisados con una semana de anticipación.
2: Yo creo que no hay que hacerle eso al intendente, porque la verdad que está poniendo, él termina poniendo la cara a él.
3: Yo
2: por
3: te
2: un
3: puedo
2: montón
3: asegurar,
2: de boludeces que se mandan
3: yo te puedo asegurar que el intendente, bueno, si no la sabe la inventa, pero es un hábil declarante.
2: Claro.
3: No están a la altura del intendente. Yo lo engancho al intendente en la calle y le pregunto esto porque lo veo y me lo cruzo. Te puedo asegurar que
2: es otra la respuesta.
3: Es otra la respuesta.
2: Vamos a cruzarlo ahora.
3: No es la respuesta, dale, chao, y me ladra.
1: Como no, hay que esperar la resolución.
3: No tiene esa forma de no. Estén a la altura de las circunstancias.
2: Además, toda esa cuestión en campaña, viste, cuando era senador, todo, que se escapaba de la prensa, bueno, eso se le pasó. Sí, ya sí, no es bueno. Más así. Antes, para nosotros pasó una nota.
3: Pero incluso
2: teníamos que andar correteándolo media cuadra.
3: Sí, pero lo correteábamos y una vez que frenaba, este tenía respuestas.
2: Sí.
3: Tenía respuestas. ¿No te acordás
2: ya
3: que nos dijo?
2: Pasó eso.
3: Yo voy a terminar mi coso como senador. Lo dijo.
2: Sí.
3: Bueno, lo dijo. Bueno, no, fue no intendente, lo no lo cumplió. Bueno, una más. Pero lo que te quiero decir es expectativa realidad. Si fíjalo, como bien dice Moisés, no, y basta de que me vendan que son técnicos. No,
2: no fuera joda, ¿sabes lo que
3: están
2: pienso
3: en
2: yo?
3: Cargos políticos, háganse cargo del cargo que tienen. Si no están a la altura, es fácil, renuncio.
2: Lo digo desde el lugar del funcionario. Por lo menos, séte un hábil declarante. En uno de esos tantos cursos de oratoria que grita la moneda, andá y anótate vos, boludo, si es gratis.
3: Y si...
2: No sé qué pasó.
3: Y esto
2: no.
3: Que es peor, y si desde arriba le dijeron, háganse los distraídos con este tema, no informen. Entonces en ese momento también voy a decir, renuncio, o yo no voy a dar la cara con esto. Ponelo en el brete a funcionarios de un nivel más alto. No sé, pero loco, están amañados al cargo de una manera, o están a la altura, o se van. O si los obligan a hacer algo que no quieren, renuncian.
2: 155-395-853, en el próximo bloque, todo lo que sucedió ayer en el Consejo Deliberante, contado por esa voz melodiosa que tiene nuestro compañero Gustavo Franceschi.
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1: Paulita, ya tienes que acompañar. Buen día. Yo molesto temprano para no entorpecer. Escuchaba el tema de la Pachamama, te cuento.

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0: República Argentina, 12, 15 minutos. ¿Cómo estamos? Hoy, bueno, nos vamos a la sesión del Consejo Deliberante, ¿les parece?
1: Sí, hace por mucho que no cubríamos el Consejo.
2: Claro, bueno, volvieron del receso ayer.
0: La verdad que, como Rodrigo Quintero me dijo, no hay nada de importante, yo ayer no presté atención.
1: Usted se queda con lo que dice Rodrigo.
0: Quintero me dijo, no va a haber nada importante.
2: Mira vos.
0: Y resulta que José García...
1: Ahora sí. Te la puedo cambiar, ¿no? Te digo, hablando de importante.
0: Sí.
1: Algo importante para los vecinos que dicen, che, no, mañana vamos...
0: No, no hubo nada importante.
1: Bueno,
0: no.
1: Es el tema.
0: En eso tenía razón Quintero.
2: Pues, Quintero vio una parte importante del lore.
0: Pero en definitiva... ¿Qué pasó, Franceschi?
2: Y pasó que la concejal amiga de Moisés Cos, Laura Jorge Sarabia, la que en redes le dice Cuca resentido, porque le dijo así,
1: la concejal, Cuca
2: resentido, sí, o sea, sí, el Cuca resentido, sí. Plantea ante...
1: Lo único importante es que yo sigo siendo Cuca hace 20 años, 10 años, 15 años... Y ella ya pasó por tres partidos, ¿viste?
0: No la panquequea, claro.
1: Yo no la panquequeo, pero ella sigue.
2: ¿Usted se autopercibe resentido?
1: Sí.
2: Sí. Bueno, la parte de resentido sí, la parte de Cuca.
1: También.
2: Las dos, o sea, está bien.
1: Pero no está mintiendo.
2: Le dijo la verdad.
1: Sí, no está mintiendo, no me jode a mí eso.
2: La concejal Laura Jorge Sarabia plantea en la sesión de que hay que incorporar en el reglamento alguna mejora en la comunicación porque debido al viaje que tuvo el intendente y el presidente del Consejo Deliberante a China.
1: Ah, ¿fue el presidente también?
2: Bueno, recién me enteré de la sesión.
0: Recién, parece que todos nos enteramos, incluidos los concejales.
2: Claro.
1: Sí.
2: Quien queda a cargo interino del Ejecutivo es el vicepresidente segundo, en este caso José García, y quien queda a cargo de la presidencia del Consejo Deliberante por línea de sucesión es el vicepresidente segundo, Quinteros, que es del mismo bloque que la concejal Laura Jorge Sarabia. Digo, si entre ellos no se hablan, tenemos un problema. La concejal plantea de que mejoren los mecanismos de comunicación institucional, en nombre de los vecinos y en nombre de los concejales, que los medios, que esto, que lo otro y demás.
1: Sí.
2: Tenemos ahí un pedacito de Laura Jorge para escuchar.
0: Comienza Laura.
3: Por otro lado, en esta etapa de receso, ya se habló mucho del viaje, que usted también fue parte. Yo recibía mensajes de algunos periodistas donde me decían quién está presidiendo el consejo, quién está de intendente. Si bien eso se publica en el boletín oficial, cuando el intendente va a viajar, cuándo va a regresar, pero por ahí yo apunto a una cuestión interna del Consejo Deliberante como reglamento, que me gustaría hacer una incorporación en eso para que nosotros también institucionalmente los concejales se nos informe de estos movimientos que se realizan en la presidencia. Entendemos y está claro que está el presidente, el vicepresidente primero, vicepresidente segundo, y en el caso podría ser el presidente de la comisión de legislación, ¿no?
2: Esa es la línea sucesoria.
3: Pero bueno, pasaron tantas cosas que yo no sabía que el concejal García estaba de intendente. Después, por los medios y fotos, me entero que estaba a cargo del...
1: No tendría que saber eso.
3: El consejo.
1: No, a ver, ahí sigue diciendo.
3: El vicepresidente segundo. Entonces, eso de estar adivinando o enterándonos por los medios, me gustaría que también se pueda hacer una comunicación más formal, donde todo, no tan solo nosotros como cuerpo, sino también los vecinos, estemos al tanto de estos movimientos temporarios que se realizan, ¿no? Bueno, muchas gracias, señor presidente.
2: Bueno, ahí la concejal nos pone en autos del viaje de Darío Madile, que hasta el momento no lo teníamos.
0: No lo teníamos, y obliga a Bebote a bajar.
2: Claro, deja la presidencia, se sienta en una banca y pide la palabra.
0: Y dice, le voy a contestar, voy a hacer algunas aclaraciones, le voy a contestar, dice Bebote, hasta, este, utiliza el sarcasmo, hasta ahí vos decís, bueno, típica pelea en el Consejo de Libertarios y Oficialistas, ¿no? Utiliza el sarcasmo, dice, Mirita como una madre, ¿qué le pasa? Sí, la tontea a la concejal.
4: Presidente, gracias por la palabra. No iba a bajar a explicar porque evidentemente la primera oradora, la concejal Florencia León, informó de la presencia de un pedido de informes sobre el tema en cuestión del viaje a China, y creo que está muy bueno. Creo que está muy bueno que haya pedido ese pedido de informes porque realmente ayuda a la transparencia, ayuda al poder mostrar realmente lo que el intendente venía comentando previo al viaje.
2: Hay que era una empresa que el viaje no lo salió de las arcas públicas, que lo pagaron desde China, que tuvieron firmas de convenio, que después se van a dar, digo, hace un raconto del viaje, que está bien, digo.
0: Está bien, ¿no? A ver, nos enteremos, no dice específicamente qué, ¿no? Pero
4: conjuntamente por el régimen político que existe en China, que realizaba la invitación a las autoridades que hemos acudido, cero costo para el municipio, en donde está bueno que se puedan interiorizar con respecto a lo que fue la agenda, a lo que fue el trabajo, a lo que se ha conseguido. Igual también hay que explicar que el realizar hermanamientos con otras ciudades no implica que inmediatamente volvés y tenés los beneficios, sino es un trabajo en conjunto, empezar a sembrar una semillita.
0: Ah, o sea, no trajeron una mierda.
4: Traer no solo las inversiones, sino cuestiones a nivel política. Creo que eso está bueno y es muy importante, entonces me parece que es una herramienta válida y está muy bien que si tienen inquietudes, por más de que, vuelvo a decir, que el intendente Emiliano Durán lo haya explicado previo al viaje, me parece que está bueno hacerlo vía formal. Ahora, recién acabo de escuchar que la concejal me pedía la explicación, que después teníamos que hablar, retándome como si fuera mi madre, con respecto a situaciones que ella tiene la obligación de saberlas. No es una cuestión. Cuando se produce una delegación, tanto del intendente hacia el presidente del Consejo Deliberante o del...
0: Pare. Hasta acá, utilizo el sarcasmo, me reta como mi madre, ella tiene la obligación. Y usted dice, es verdad. ¿Y cómo te enteras?
2: Si usted recién se entera que...
0: ¿Cómo te enteras?
1: Porque yo, a mí no me ocupé del tema yo. Porque si me hubiese ocupado del tema y para mí hubiese sido algo muy importante...
2: Es que no sabe el final del lore.
0: Espere, espere. ¿Cómo te enteras? Te enteras con comunicaciones formales, porque todos sabemos que en el boletín oficial, imagínate que yo voy a estar esperando que Figalo publique la resolución del boletín oficial, tenés que leerte 200 páginas, nos podría ahorrar un poco de esto Figalo, pero no lo hace. Digo, hay una comunicación formal, es más, yo tampoco vi el informe del intendente diciendo, che, me voy a China, me enteré en el medio.
1: Venía hablando sobre todo por el intendente de Cerrillos también.
0: Claro,
1: que iban juntos. No lo tenía Madile.
0: Claro, básicamente yo me enteré más por Cerrillo que el intendente nuestro estaba en China que por las vías de comunicación del propio intendente de la ciudad de Salta. Internamente, a vos te tienen que avisar con anticipación, justamente porque vos podés, estábamos hablando de un receso, puede ser que vos te planees un viaje o lo que fuese, a partir de tal fecha usted estará a cargo, si no tiene que informarle al que sigue, al que sigue, al que sigue. Esto tiene que haber una resolución interna. ¿Qué es lo...
2: En el medio, durante el viaje, no se olviden que hubo muchos focos de incendio por el Sonda.
0: ¿Qué es lo que da a entender? Es lo que da a entender el propio Madile. Usted tiene la obligación de saber, esto existe, no se hace en un cuarto cerrado, se comunicó, se informó. Yo la verdad no lo vi. Pero no importa, yo puedo haber estado distraída. Pero te tiene que llegar un despacho a tu oficina de concejal diciéndote de tal día a tal día, vos vas a ser presidente del consejo, vos vas a ser... Y, a lo, y al resto de los concejales también. Va a estar a cargo el consejo Pirulo y va a estar a cargo el municipio fulano. ¿Sí? Bueno, entonces entiendo que esos comunicados, por lo que dice Madile, fueron repartidos. ¿Cómo sigue Madile? Un poquito más.
4: Presidente del Consejo Deliberante hacia el viceprimero o al vicesegundo, se hacen herramientas formales, instrumentos, claro,
0: ahí
4: legales.
0: Está, ahí explica.
2: Más, público, la escribana, ¿no? En Nación, por lo menos, la escribana de gobierno le hace firmar el traspaso de mando, toda una formalidad. Claro. Desconozco en el Ejecutivo Municipal.
0: Público, ¿qué? Dice, se hacen. ¿Y?
4: En un cuarto. Entonces, eso está público para que la concejal, si tiene una duda, hay instrumentos dentro del Consejo Deliberante y hay sectores del Consejo Deliberante como el área legislativa que puede brindar tranquilamente esa información. Yo no me como el verso de que vecinos estaban queriendo saber quién estaba de presidente del Consejo Deliberante.
0: Pause, y esto a favor de Laura Jorge. Laura Jorge no dijo que le... Ay, los vecinos, no, no, mentira, dijo... Me enteré no, por no. Los medios, los periodistas me decían...
1: No, los portales. Periodistas me preguntan. Claro. Los periodistas no estaban preguntando eso. Sí, son sí. Ellos nomás.
0: No, sí le hemos preguntado. Yo pregunté dónde estaba.
1: Pero no, usted no le mandó un mensaje a ella.
0: Y a ella no, pero se lo mandé a otro. Pero le puede haber mandado otro periodista.
1: Sí, TikTokero le manda cosas a ella. Porque ellos no tienen periodistas alrededor. Salvo Martín Grande, que opera con ellos, y Abel Díaz, que opera con ellos.
0: Bueno, ponele.
1: Nada más.
0: Bueno, ponele, que operen con ellos no significa que no elaboren. Y le preguntaron, pero ella no dice vecinos. Y después de todo, los periodistas, ¿no somos vecinos? Nada, básicamente por ahí va Madile. Y vos decís, mira, ahí está, te metió, no leíste los despachos que hay en tu oficina, y te pasa, no fuiste a ver si ni había luz. Bueno, es más, nosotros no la encontramos, ¿se acuerda que la llamamos en el medio? ¿Viste? No, no está, te va casi, ahí está la hija laburando, pobrecita.
2: ¿Sigo con el Lore?
0: Aparece alguien más, aparece creo que la concejal hablando de otro tema, bla, bla, bla, una concejal oficialista. Creo que fue la... Estoy en duda si fue la concejal Chuchuy o la concejal... Ay,
2: Quiroga.
0: No, la concejal de...
1: ¿De dónde?
0: Porque Malvina Garica.
2: Malvina
0: habla, bla, bla, bla.
1: Las Malvinas son argentinas.
0: Son argentinas. Malvina es argentina. Y... comienza José García haciendo referencia a Milei, va usted libertario, inmundo, asqueroso.
2: No, José García empieza haciendo referencia a la ley de propiedad privada que quiere sacarse, que habló con todos los senadores, la única senadora que le respondió fue Flavia Rollón.
0: Está bien.
2: Y se comprometió a bajar del proyecto de propiedad privada a los barrios populares, porque acuérdense que se derogó el FISU, todo lo que es
0: está bien,
2: el
0: barrio popular. Claro.
2: Es una postura
0: que...
2: política frente a una ley.
0: Está claro que Rollón está dispuesta a firmar. O sea, también nos enteramos de eso.
1: Ya sabemos quiénes van a firmar. Van a firmar todo.
0: Ya sé.
2: No, pero que ese artículo que incluía a los barrios populares quedaría fuera de la ley.
0: Está bien, bueno. Pero la ley es mucho más importante que eso. Entonces ya sabemos, gracias a García, que Rollón va a aprobar esa ley, salvo la parte de RENAVAP. Pone,
1: claro, sí.
0: Bueno, habla de eso.
2: Y ahí él se entera de que fue intendente interino durante 2 semanas. No lo sabía.
0: Nadie le avisó, él quería ir al CCM, había foco de incendio. José García le pone la tapa al oficialismo.
5: Y hablamos de ese contexto nacional porque nos afecta directamente.
0: Se agarra la cabeza.
5: Y por otro lado, presidente, yo no puedo negar... mi sorpresa o quizás mi ofuscación, porque cuando en el momento de los incendios se trabajaba en la ciudad con el equipo, que le quiero agradecer a los chicos de Yo Participo, como lo hemos hecho siempre, hemos salido a ayudar a levantar postes, vecinos de centros vecinales tenían una interacción con nosotros mostrándonos a dónde estaban interviniendo, acercábamos lo que podíamos, dábamos cobertura quizás en nuestro programa de televisión por la mañana, pero así como yo digo una cosa, digo la otra, y le agradezco, concejal Laura Jorge, porque por usted me enteré que yo estaba siendo intendente interino de la ciudad. Nunca lo supe, nunca tuve la comunicación formal. No sé si usted, vicepresidente segundo, tuvo conocimiento a través de comunicación formal del rol que le tocaba desempeñar. En mi caso, no. Entonces, cuando se me nombra, cuando se me acusa, cuando leo en los portales que yo en ese momento ocupaba el lugar de intendente, no lo sabía. No tenía el conocimiento formal del cual usted dijo en esta banca, presidente, de que se realizan las comunicaciones. A mí no me llegó.
2: O sea, que tampoco sabía que Valle le relajó.
0: Pause. Hasta acá lo está desmintiendo de una manera brutal. O sea, le está diciendo, sí, se hizo en un cuarto. Le está diciendo esto al presidente.
1: Perdón, para mí no está a la altura de la circunstancia. No está a la altura de la circunstancia García.
0: Ajá, ¿por qué?
1: Porque él debe estar empapado de lo que está sucediendo y no puede enterarse por medio.
2: Es parte del oficialismo, se habla por afuera y no en el recinto.
1: Además, él se debe estar preguntando, porque nosotros sí sabíamos de este viaje, que se iba a ir el intendente. Che, dice, se va el intendente, por lo menos hacete una pregunta de quién queda. ¿Viste?
2: No, pero das por hecho que queda Madile.
1: Está bien, siempre pasa. Hay irregularidades de todos lados, pero por error o por omisión, vos terminás siendo otra vez el mismo boludo de siempre, loco. En serio, vos tenés que estar a la altura de la política y de darte cuenta que tenés que ser un alfil para cubrir a tu oficialismo, loco, de alguna manera. ¿Cómo vas a terminar renegando? A mí no me avisaron. Y lo quema en medio de la sesión.
2: Es que, no, que lo que hace que ahora
0: claramente,
2: es...
0: No.
1: Este a mí me parece que no
2: habla de fuego, amigo, que... para la próxima, y renuncia al Interbloque.
1: Sí.
0: Claramente no es tan... O sea, él siente que...
1: Decime la verdad, ¿se está haciendo libertario ahora?
0: No, al revés.
1: Pero si se, le está tirando una onda.
2: No, porque primero le criticó muchísimo la Libertad Avanza. No.
0: Primero Luis Persa, sí, la Libertad.
1: Sí, escucha, a ver, escuchemos.
5: Quedarme callado frente a una cuestión que fue gravísima, lo que le pasó a la ciudad, y que felicito al equipo municipal porque estuvo a la altura de las circunstancias, y también repudio la hipocresía de la Libertad Avanza de pedir explicaciones respecto a cuestiones que tienen que ver con los incendios y demás, y a la presencia o no presencia de los ejecutivos provinciales o municipales. Es verdad también que en la carta municipal han pedido la eliminación de lo que usted acaba de decir acá en el micrófono. Pero yo también debo decir mi verdad, y mi verdad es que a mí, formalmente, nadie me comunicó que me tocaba ocupar tamaña responsabilidad institucional en la ciudad de Salta. Entonces, saben muy bien lo que pienso de la palabra amigos cuando se utiliza de la manera liviana en la que se utiliza. Por eso también quiero comunicar formalmente y a viva voz mi renuncia al Interbloque de Primero los Salteños. Yo participo, se va de ese Interbloque, porque esas son las cuestiones que a mí en lo particular me tiene ofuscado y me tiene cansado. El tener que a veces enterarme, no teniendo otra cosa más que conductas empáticas como compañero, como alguien que se pone la camiseta y que cuando defiende lo que defiende lo hace con el corazón, lo hace con convicción. A este concejal se lo ha atacado muchísimo, se lo ha insultado, y los ataques han venido también desde adentro. Aquellos que se dicen amigos también supieron patear, echarle agua hervida y pisotear a este concejal. Entonces, no está bueno que yo lea en los portales, que escuche a una concejal que diga viva voz que yo era intendente de la ciudad, cuando a mí no se me comunicó nada, cuando no tomé conocimiento alguno, ni formal ni informal, de nada. Pero sí estábamos en la ciudad haciendo nuestro aporte desde el lugar que nos toca, con la responsabilidad que nos toca, y defendiendo y aplaudiendo la tarea que estaba haciendo el Ejecutivo Municipal, con el equipo municipal, lo que se estaba haciendo desde la provincia también. Pero es lamentable que a mí me acusen de no estar presente con la figura de intendente, porque nunca he tenido esa comunicación. Y luego tarde supe que en algunos actos oficiales estaba presente el concejal que ocupa el rol de vicepresidente segundo.
2: Ay, Dios. O sea, en eventos, Quintero sí sabía que él era el presidente del Consejo de Liberantes.
1: No, qué impresentable que
0: García. Yo estoy en duda.
2: Qué impresentable. Si va a presentarse a un acto en ese rol, tiene que haberlo sabido.
0: Yo estoy en duda.
2: Y Laura Jorge, que es del mismo bloque, no lo sabe. No,
0: yo te voy a explicar qué pasó.
1: Hace 6 años, ¿cuánto hace que está García en el Consejo Deliberante? Se rasca los huevos. Es impresentable, es muy impresentable. Pues yo lo estoy viendo, no lo estoy viendo, porque a esto no le va a beneficiar al vecino, no pasa nada. Tampoco va a beneficiar la caridad de yo participo, viste que ellos hacen solo caridad. Ay, vamos a hacer una... Vamos a visibilizar que hay un hecho... Yo creo que es un impresentable, García.
0: Yo creo que...
1: Porque acá no estás peleando contra mocosos, sino estás peleando contra un mensaje libertario que te va a encarajinar desde aquí hasta que termine el mandato. Y él está haciendo su propio acting novelesco, como hace siempre, siempre poniéndose en el medio de la discusión, cha. No podés ser tan imbécil de no saber que cuando se va el intendente por alguna razón y no está el que le sigue,
0: pero te toca a vos. Pero es que si no se informa que no está, no sos mago.
1: Te toca a vos, no, para nada.
0: Yo
2: creo que los trapitos sucios se lavan adentro.
0: No, yo estoy a favor de lo que plantea José.
1: Yo no sé si estás así, pero José, estuvo mal, no podés poner José. Si vos estás participando de un lugar,
0: ¿yo puedo opinar?
1: que te dieron la posibilidad, porque la verdad que si no arreglas ahí, no sé dónde mierda iba a estar.
0: La dio Lula, que está ahí atrás.
1: No. Lula es el patrón. Lula es el que pone la plata para que él esté ahí.
0: Si acá aparecen monstruos como los libertarios, que es, yo coincido con usted, es un enemigo brutal.
2: Y él se enfrenta a la libertad en eso.
0: Es un enemigo del pueblo y él se enfrenta.
1: Mira,
0: en eso tiene que ver, porque los otros les importa nada. La institucionalidad, ¿me entendés? No formalizan las cosas. Les toman, y te voy a decir más.
1: Si no viene Paula Poma a conducir el programa, puede ser que yo conduzca. Y si no vengo yo, tiene que conducir Gustavo. No me jodan. Y porque ya estamos sabiendo. El viaje a China se habló 2 semanas antes, que se iba. El intendente por lo menos se iba.
2: Bueno, sí.
1: Entonces, por lo menos
2: sabíamos que se iba a Madile.
1: Está bien, pero vos tenés que agarrar y decir, che, ¿cómo viene la mano? ¿Quién va a quedar? Vos tenés que estar preocupado de eso. El tema es que ellos son unos analfabetos legislativos y no conocen absolutamente nada de lo que pasa ahí, salvo de su propia responsabilidad en cuanto a seguir siendo ellos mismos.
0: No.
1: Es muy, muy chiquito ese espacio.
2: Endogamia.
1: O sea, se dan la razón entre dos ya, porque ya los otros dos ya están laburando con el intendente, ya otra cosa.
0: Rodrigo Quintero, cuando se le consulta porque está en la entrega de los autos, no puede ser un dime y derete enteramente. Él no utiliza la figura de...
2: Él está a cargo de la presidencia del Consejo Deliberante.
0: Pero no utilizó esa figura para justificar su presencia. Me invitaron y fui y dijo...
2: Habría que preguntarle a Rodrigo Quintero si él sabía.
0: No. Yo le voy a decir. En otra radio dice, me invitaron y fui. Y yo ayer al aire le ratifiqué. ¿Por qué no utilizó? Bueno, sí, no sabía. Rodrigo Quintero tampoco sabía.
2: Porque si no, Laura Jorge, que del mismo bloque, debería haber sabido.
0: Rodrigo Quintero tampoco sabía. Lo invitó el gobernador, entonces... Le digo, ¿por qué no utilizó esa figura para justificar su presencia? Bueno, no,
1: no puedo creer que queramos solucionar el problema de los vecinos.
0: No.
1: Y vos no sabés cómo te tenés que manejar ahí adentro. Porque, a ver, yo entiendo la información pública...
2: No, pero hay una formalidad, Moisés.
1: Está bien, pero...
2: Hay una cierta formalidad que tenés que mantener.
1: Pero bien que para alguna inauguración, para alguna boludez, vamos a hacer el chico, él sabe.
0: Bueno.
1: Porque ellos para mostrar el rostro van primero. Van a pelotudear ahí, yo participo,
0: hay algo que deja
1: no me jodan.
0: Hay algo que deja entrever, José, y es que en el municipio y en el oficio.
1: Madi le tiene razón, no le puede estar a cada niño de ese consejo deliberante avisándole qué mierda tenés que hacer.
0: No, a cada niño no, se le manda una notificación formal, hay una institucionalidad.
1: Pero vos aprovechá la sesión para decir eso. No seas
2: hijo. Ahí creo que, bueno, renuncia al interbloque oficialista. Sí, pero
1: yo digo, renuncio, después aclaro por qué.
2: Para mí, los trapitos lavan.
1: Entre ellos sí, si vos lo mirás desde ahí sí,
0: yo coincido que si a José García le hubiese importado este tema, agarra, lo baraja antes de la sesión, ¿cuántos días? Lunes, martes, miércoles, lo baraja Madile y le dice, o cuando se entera por los portales, va y le dice, che, guacho, no me dijeron. Pero lo cierto es que acá se viene arrastrando algo mucho más profundo, y es que tanto en el municipio como el oficialismo del Consejo Liberante no se lo bancan ni a José ni a Lula. Esta es la realidad. Entonces, en este no bancarse, les importa nada la historia que me voy a bancar a José haciéndome un video con los incendios. No le dijeron nada.
2: Ahora, si hubiera sucedido algo más grave y se necesitaba la figura del Ejecutivo.
1: Y él queda prendido y colgado. Mañana, si te incendia, tú no lo puedes pagar. Y dice, un quilombo, y vos estás al frente.
0: No, si institucionalmente nadie te hizo el mando.
1: No. El mando es natural. El mando es natural. Cuando vos estás...
2: Hay un proceso.
1: Esta es la guerra. Esta es la guerra. Se te cae el capitán, vos
0: seguís. Pero la guerra no puede ser interna. El otro. Este es el planteo que sigue teniendo el oficialismo. Como no tiene oposición...
1: Mira, yo te voy a decir una cosa. A mí...
0: O como están buscando comprar a la oposición, se olvidan de los oficialistas.
1: Perdón. ¿A Paula Poma le pasaría eso? ¿Lo que le pasó a García?
0: No tengo idea qué me pasaría.
1: A mí no me pasa. Si yo estoy en un ámbito legislativo, que sé que se maneja así, ¿me entendés? Que vos tenés que estar atento porque cualquier cosa... Pero mira, estoy hablando mal además de ese armado loco que tienen ahí. O sea, pero vos sabés que se van a manejar así, que no me va a llegar la información. Yo tengo que estar atento a eso. Porque yo estoy en ese ámbito. O sea, yo sé lo que pasa en el periodismo, lo conozco al 90% de los colegas, sé a dónde va, cómo mierda hace. Eso yo lo sé, yo sé cómo tengo que saltar, yo sé cómo tengo que actuar. Me equivoco, pero lo hago. Este tipo no lo hizo. Y ahora viene a decir, ay, no me avisa.

0: deja expuesto eso.
1: Es que no, es
0: lo
1: que
0: hizo público.
1: Nunca
0: se arregló. Para mí eso no se hace público.
1: Nunca se arregló esa fractura. Nunca se arregló eso. Vos después que perdés en capital, las veces que perdieron, siendo oficialismo y manejando el aparato municipal, ya se debió haber arreglado ahí, ¿me entendés? Entonces, si lo de la Muni siguen pelotudeando y buscando TikToker y no haciendo política, se lo van a volver a llevar puesto, muchachos. Entiéndanlo, entiéndanlo. Tienen que buscar vocero y referente válido del proyecto de Durán. Porque no puede ser él solo que sea el proyecto de Durán. Ustedes también, muchachos. Porque alrededor están creciendo mucho económicamente, se están llegando de guita, manejan todos los negocios y lo van a dejar en bola al intendente. Lo van a dejar en bola. ¿Me entendés? Porque están creciendo mucho, medio esto,
2: mucho.
1: Aquello,
2: se
1: influencer.
2: Le nota mucho.
1: Se le nota mucho el crecimiento, loco. Un tipo que yo lo conozco, andaba en bici, venía, viste.
2: En un país en crisis.
1: En dos años tiene una guita que no lo puedes creer cómo la tiene. Ahora, de última no me meto en esa. No me meto en eso cada uno. Después yo no soy el arca, yo no soy, viste, el fiscal.
2: No, los mismos concejales opositores, si quisieran ir contra el status quo, estarían pidiendo, ¿no?
1: Entiendan.
2: En la declaración jurada. Hay que recordar que
1: se la están dejando, muy fácil.
2: Muy.
1: A energúmenos que no tienen tampoco idea de la política, como son los libertarios, no tienen ni idea. No tiene idea del funcionamiento institucional del Consejo, no saben qué carajo pasa, cuando...
0: Pero hay, perdón, ¿no?
1: Cuando fue la convención, y el tipo tiene que estar a la altura, ¿no?
0: Ahí él, para él su propio es show. Funcional a la libertad avanzada,
2: claro.
0: En esa declaración.
2: Sí, en esa declaración, por supuesto.
1: Por eso, en esa andate. En la otra quizá lo debatamos, ¿me entendés? Pero
2: de
1: en
2: última,
1: esa...
2: O sea, lo que Moisés plantea de última, si, me boludearon, bueno, renuncio al interbloque... Y que le pregunten a él, pregúntenle a ellos por qué renuncie, qué sé yo.
1: Claro.
0: Pero no lo renuncie públicamente, presenta la nota después.
2: Claro,
1: en, en una sesión, viste, déjate joder. Y al mismo tiempo,
0: deja expuesto una fractura.
2: Y bueno, pero a mí, la verdad no me importa.
1: No, sin dejar.
0: Y vuelve con el tema, amigo, los testículos.
2: Entiendo.
1: Claro, al mismo tiempo, él hace su campaña. Porque nosotros estábamos con los vecinos levantando postes. Vos no tenés que hacer eso. Si lo hacen, me parece bárbaro. Pero no lo andes promocionando en una sesión en la cual nosotros estamos garpando para que vos te sentado y le soluciones las cosas al vecino a través de las ordenanzas. Nada más. Eso es lo único que tenés que hacer. Y ser parte del equipo y salir a matar, loco. Y si a vos te cagaron en el momento, levántate, curate un poco las heridas y salí a pelearla, boludo. No podés hacer... Todas las veces él tiene una cuestión emotiva que lo cagan, lo persiguen y dio y la dicen. Porque podría ser un excelente legislador, boludo. O sea, no sé, tienen facultades, el tipo aprende muy rápido, te habla desde el pueblo, te habla desde del populismo al mismo tiempo.
2: De
1: me
2: corrido.
1: Gusta, de corrido.
2: Sí, sí,
0: y sabe lo que va a hacer. Sujeto y predicado, sí.
1: Y tiene esa cuestión frágil. De lo autotestimonial, ¿viste? Basta, ya, García, da laburá, deja de hinchar la pelota, deja de joderlo al otro, que apenas andan, deja de joderlo, nada más.
2: Buenos días, dice José, esto de Deza cada vez peor.
1: Hola, García.
2: No, otro José.
1: Ah, otro José, que sí. Llame, a ver. Vamos a hablar con José García.
2: En zona oeste baja, después de tantos días sin reclamos, todavía no arreglaron muchos postes caídos que se mantienen sostenidos solo por los cables. O sea, un vientito más, el de mañana que está planteado, y se multiplican los daños. Por otro lado, llaman a hacer economía apagando focos, no abriendo la heladera, usando ventiladores y no aire. Lo único que falta es que recomienden usar abanicos y que vivamos como en la edad de piedra. Ah, pero para facturar están al día con tarifas de primer mundo. Se me hace que es la hora que es hora de que Edesa deje de prestar servicios en Salta. Son unos HSDP. Tengo en el próximo bloque...
0: Venga quien venga, la concesionaria, la tarifa tiene un costo y va a cobrar lo mismo.
2: No necesariamente, pero ya después lo charlamos. Dice,
1: o sea que, de todo
2: no
1: modo,
2: es ley de propiedad privada, es ley de extranjerización de la tierra. Es bueno, es bueno, sí, ¿por qué es eso?
1: Es verdad, es verdad.
2: No usemos...
1: Te cambio 5 libertarios y un par de otros concejales por García. Mira lo que te voy a decir. O sea, yo

0: me quedo con un García por cuatro libertarios y tres de los otros que andan dando vuelta ahí, que no sé dónde mierda van, que ni siquiera pueden hablar. Te lo cambio por 25. Un García por 25 Vitín Lambertos. Así, mirá lo que te digo, ¿no? Sí. Yo lo quisiera tener en mi equipo a García, a José García. Si mañana me dedicara a la política partidaria, yo lo quisiera tener a García. Lo que pasa es que García no tiene conducción. No tiene conducción política, tiene una conducción de negocio, como es su amo y patrón, que de ser tan patrón, él lo ama. ¿Me entendés? Y están ahí apilando voluntades de generosidad que no viene al tema, ¿me entendés? Pero de política no habla, no hace nada. Él no tiene conducción, ¿me entendés? Está rebotando ahí, le sirvió para ganar algunas elecciones esa estructura, pero no le sirve para ser el mejor. Y él puede estar arriba de cualquiera que está ahí adentro, porque la verdad se ha ganado ese lugar. Pero bueno, hace cagada, sigue llorando, sigue boludeando, sigue haciendo famosos a otros que no tiene que ser, como el caso de Orozco. Y García tiene toda la madera para formarse. Pero el tipo que arma la madera lo tiene como un tarado, como un perrito, boludeando y saltando, porque el otro no puede hablar públicamente.
1: Yo creo que, bueno, más mensaje dice, buen mediodía. Sí, qué fuerte escuchar, los libertarios son el enemigo.
0: Para mí sí.
1: Seremos oposición. No. A ver, si yo tengo un tipo que a mí me defenestra, me insulta, me maltrata, ¿qué oposición la... A como ciudadana,
0: si ustedes bancan la idea,
1: por mi condición política o por lo que yo pienso políticamente, y un tipo, estoy hablando de el mismo presidente,
0: si ustedes bancan un tipo que te dice que no se nos odia lo suficiente, entonces yo que estoy en este área me tengo que poner mal, ¿viste?
1: ¿Qué tengo que decir? Ay, no, de
2: poner
1: mi oposición,
2: la otra mejilla.
1: Venga, claro. Anda vos a confesarte, libertario. Yo no, para mí esas ideas son el enemigo del pueblo. Sin lugar a dudas, sigue el mensaje. Seremos su oposición, u otra oposición nada más, pero enemigo. Para un tipo que me echa de mi país, que dice, si no te gusta, andate, zurdito.
2: La lógica amigo-enemigo la plantea el mismo gobierno nacional.
1: No, claro, somos el enemigo. Dice, bueno, y me dice...
0: ¿Cómo termina eso?
1: Los enemigos son la inflación, los empresarios prebendarios, los tienen todos, ¿eh? Sí. Los políticos ladrones, ustedes también lo tienen, porque la corrupción lamentablemente es transversal a todos los partidos políticos. Míralo a Esper, míralo a Adorni. Yo no tengo la culpa, mírala a la diputada narco, libertaria. A mí no me gustan los chorros en ningún sector político, ni en el kirchnerismo, que lo hay, lo hubo y lo habrá claramente, ni en los libertarios, ni en el macrismo. Evidentemente, ese sí es un problema, ¿no? Que el argentino parece que son todos chorros.
0: Ahora,
1: y el que no es chorro no está laburando ni para el Estado, ni siquiera se financia con el Estado. Es horrible eso.
0: Pelear contra los chorros, cuando vos tenés un poco más de lomo porque... la economía y tu calidad de vida mejora, es más fácil que pelear con los chorros cuando estás totalmente devastado, ¿viste? Que vos ves cómo se va arrastrando. Ayer venía una horda, ayer me fui al paseo, ¿cómo es? ¿Cómo
2: se llama? Imagino,
1: Paseo Güemes.
0: Sí. Bueno, paseo Güemes, tenía que ver una persona, así un ratito. Ya, tipo, después del programa, fui a una persona, y venía una horda de personas en situación de calle. O sea, una horda. Te venían los guaquindí. Pobre gente. ¿Entendés? Y eso todavía unito más, dosito más, tresito más. Capaz que el tipo laburaba en un taller mecánico. Te vas perdiendo el laburo porque ya no hay para nadie.
1: ¿Cómo no va a ser el enemigo alguien que me habla de la individualidad sin importarle justamente esto? La gente que no tuvo las mismas posibilidades, la gente que está en situación de calle, la gente que se quedó sin trabajo, que solo le importa cerrar el Excel. Sí, enemigo mío.
0: Y dice, che, mira el movimiento turístico, que sí lo hubo, pero claro, lo estamos midiendo con lo que no pasaba absolutamente,
1: claro,
0: nada.
1: El año pasado.
0: Pero se cree que hubo entre 1.300.000 personas. ¿Cuántos argentinos somos? Más o menos que 47. Tuvieron, bueno, que tuvieron dando vuelta 1.300.000. Parece mucho cuando ya no hay nada y cuando viene a Salta y pasa mirando la empanada de lejito, se compran uno, la cosita, pero ya no se nota eso, viste, que era, esta sí que es una industria sin chimenea, bueno, no se nota eso.
1: ¿Cómo no va a ser un millón mi enemigo alguien que quiere, alguien que quiere que yo me calle sobre las Islas Malvinas? ¿Cómo no va a ser mi enemigo alguien que, vuelvo a insistir, me insulta como mujer cada vez que puede? Me insulta como feminista, no insulta a mí, no es una cuestión de idea, no, me insulta y me dice cosas oprobiosas pero que yo no podría repetirlas porque no tengo tanta bosta en la cabeza como tiene.
0: Mensaje. García es el más ideologizado de los concejales, sí. Yo creo que sí, sí. Se banca una parte del proyecto popular, se lo pone al hombro. Madrid le avisó a Quintero y no a García.
1: Eso,
2: o sea, que Quintero sabía. ¿Por qué no sabía Laura Jorge?
0: Y es una muy buena fuente esta. La página oficial del Consejo, me dice alguien por acá, lo presenta a Quintero como presidente transitorio o algo así. La página.
2: Sí, lo pero presenta sí sabía. La página, entonces sí sabía García que era intendente interino.
0: Bueno, y...
1: Que vos estás obligado a abrir la página del Consejo. Está en las tareas del concejal abrir. Yo vuelvo a insistir. Loco, mándame el comunicado, lo abrirá el secretario al que le pago para estar justamente en receso y me dirá, che, está de presidente, está de intendente.
0: Dice, también pasa, por ejemplo, cuando Marocco queda de gobernador. Ni decreto ponen.
1: Pero a Marocco no le importa.
0: Y hoy es gobernador, por ejemplo, Marocco. Hoy. El gobernador Marocco.
1: ¿Pero vos te crees que a Marocco no le avisan? Sí le avisan. Claro. Sí le avisan. O formal o informalmente le avisan.
0: Pero, no, mirá, nosotros sabemos que a Marocco no hace falta avisarle.
1: Bueno, tiene... Claro. Está bueno, bien, pero...
0: Si hay alguien que... Sabemos que está...
1: Fuma bajo
2: el agua acá.
0: Lo hace también para él, dejó para su pucho, empresa. No, pero escúchame una cosa. Marocco hace... Pero 30,
2: es de la recuperación de la político. Democracia.
0: Desde el 83 a la fecha está metido en algún ámbito.
2: Claro.
0: Se compró un diario, se compró un coso, se compró una radio, se compró esto, se compró una peña, se compró... Todo, boludo, o sea, no es un tarado. O sea, yo lo que quiero, la verdad, y esto te lo digo muy en serio y con esto termino, no quiero que el compañero García, porque yo lo siento un compañero.
2: Compañero las pelotas, te van a decir.
0: No, yo lo siento un compañero.
1: No dijo amigo, ¿eh?
0: No dijo amigo, no
1: compañero,
0: dije.
1: Compañero,
0: no.
1: O sea, alguien que ideológicamente comparte.
0: Ideológicamente comparto su postura. Bajita mirando al tren, por ejemplo. Yo comparto la postura de García. Absolutamente. Y así como dijo el oyente, ideologizado y se la banca. Yo no quiero que quede como un pelotudo. O sea, el gran problema, porque no es malo, es tonto. Y ese es el problema. Ya tiene que empezar a tener una postura diferente, un tino diferente. Y no está llorando porque no se enteró de algo. De última, anda, cóbraselo, decirle, hijo de puta, la próxima vez que no me avisen, voy a hacer un quilombo, ¿me entendés? Y voy a hacer una presentación a la justicia, lo que sea. Pero ahí vos ya lo tenías que saber, de alguna manera. Y si no, te la comiste. Si no, no podés construir nada. Y tenés que seguir siendo un yo participante simplemente de la caridad y de las buenas intenciones.
1: Javier dice, estaba en el medio y me fui al final con Moisés, sana, sana, curita y vamos para adelante. O sea, estaba en el medio en cuanto a quién tenía razón, ¿no? En opinión. Y al final dice, coincido con Moisés, sana, sana, curita y vamos para adelante. Están haciendo la tesis del tango cambalache. Muy bueno, eterno discípulo, dice Javier.
0: Bueno, Javier, besos.
1: O sea que si Marocco está el gobernador hoy, no va a presidir la sesión.
0: Yo me puedo hacer dar un cargo por Marocco ahora que es el gobernador. Por hoy, viste, me puedo dar un cargo. Un cargo que no tengo que laburar, ¿no? Seamos sinceros. Soy cuca, soy vago.
1: Soy
0: soy Cuca, soy
2: Mago. Ayer los ñoqui.
1: Fue ayer el día de los ñoqui. Música, y esta vez a cargo del señor Moisés Cos. Vos, mientras tanto, podés dejarnos nuestro tu mensaje de voz en el 155-39-58-53.
0: Todos somos pasajeros. Ustedes son pasajeros. You are passenger.

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0: República Argentina, 13:09 minutos. Último momento, escándalo en Córdoba por un cura abusador de menores.
1: Y sí, con otras personas es amor. Con los menores es un abuso siempre.
0: No, puede ser abuso.
2: Con adultos también puede ser abuso.
0: Podría abusar de un adulto.
2: Claro.
0: 155-39-58-53.
1: ¿Cómo están así, no?
2: Sí. Vos nos provocás y nosotros salimos.
0: Nos retás como una madre.
2: Soy el único. Tiene que haber consentimiento. Y si hay menor, no tiene que haber consentimiento. No hay nada. Es abuso. Claro.
1: Soy el único que lo defiende a García. Por eso ustedes se ponen así.
2: Problema tuyo.
0: ¿Cómo le va, Climent?
3: ¿Cómo le va? ¿Cómo estamos?
0: Bien.
1: ¿Cómo? García, el concejal, debió haber sabido que él era autoridad en ejercicio sin que le llegue una información formal.
3: Y por supuesto. Bueno,
1: claro.
3: Por supuesto.
1: Porque él ya es autoridad. Él ya es autoridad, él está ejerciendo su autoridad.
2: Acaba de dar una declaración en otro medio y dijo que el tema es con el Consejo Deliberante que no informó, que el Ejecutivo Municipal sí informó, pero el Consejo Deliberante no informó.
1: Es un boludo. Perdón, ¿no? O sea, mirá que yo lo defiendo en postura política e ideológica.
3: ¿A García
1: no tiene postura.
0: Sí, se tiene. Sí sabía. Había un incendio. ¿Cómo ejecutas partida o algo así si no hay resolución o decreto? Lo mismo cuando Marocco queda de gobernador.
1: Tu rol es ser periodista.
3: Sí.
1: Y sos 24 horas periodista. ¿Qué periodista es 24 horas?
3: Es funcionario, funcionario las 24 horas.
1: 24 horas. Y si sos además autoridad del Consejo Liberante, más todavía. O sea, no puedes conocer por error o por omisión que alguien no te informó. Déjate joder.
3: Mira, que vos en un centro de estudiantes te olvidé que tenés una participación importante en la comisión directiva, es una cosa, pero en un centro, en un consejo deliberante, en una legislatura, olvídate, ¿no?
1: Es una tontera. Bueno.
2: Saliendo del interbloque, ¿lo bajan de la vicepresidencia segunda?
0: No.
2: ¿Primera?
3: No.
2: Se puede volver.
3: Sí, pero un quilombo que ellos ni siquiera, no tienen ni ganas de hacerlo.
0: Sí, Lucre, y esto sí, que ya que hoy hemos tratado.
2: No se enoje, lo tiro como debate.
3: Claro.
0: Hoy que hemos tratado.
3: No, pero es con García, no con vos.
0: Hoy que hemos tratado. Pero lo quieren pelear porque lo quieren pelear ustedes dos.
3: Lo que pasa es que además es pasible para eso.
1: Yo quiero que me nombre y me haga intendente. ¿Vos viste que él te nombra? Que para escracharte te hace intendente, te hace senadora nacional. No. Te hace,
0: no. A los muchachos que levantan lo que pasa en los medios de comunicación, sobre todo en la municipalidad, por favor presten atención a esto que es sí es importante, no lo que nosotros digamos. Dice, en foto del barrio del Inter, en el canal Avenida Roberto Romero, Zona Sur. La de basura que hay. Primero hay mucha hoja, producto del otoño mismo, y también tres bolsas, está pidiendo a la vecina Lucre que por favor pasen y limpien, ¿sí? Bueno. Con lo que se le paga.
3: Claro, no solo barran a los que están en situación de calle viviendo bajo un puente, sino barran por la basura.
0: Qué malo.
3: No te diste cuenta que están como...
0: Pero...
3: ¿Y esa gente dónde va?
0: ¿Dónde va la gente cuando llueve? Y ahora se acaba el operativo invierno.
3: Y ya se va a acabar. Que yo nunca entendí eso.
1: Y ahora hay que mandar, esto no es una boludez que estoy diciendo, hay que mandar el operativo verano. Porque así como las inclemencias del invierno te llevan puesto, las inclemencias del verano. La rehidratación, porque hay gente que está en la calle y tiene que estar hidratada. Ahí nomás un convenio con algún muchacho de marinar o con alguien del agua, ¿viste?
3: Sí, el tema de la inundación allá dicen.
1: Hidratar, la inundación.
3: Hablando de inundación, ¿vieron que la municipalidad ya adelantó y abrió el paraguas por el super niño que se viene y que nos vamos a inundar y que no, es la gran esponja de la tierra.
1: El INTA.
3: Sí, pero ese video es estratégico, es por algo, vamos avisando que se va a inundar la ciudad para que después no me escrachen.
1: Claro, o sea, porque ya no le van a poder seguir echando la culpa que la gente sucia. Que tira, que se tapa los invernales.
2: La gente es sucia, perdón. Los microbasurales, eso. Mirá, lo forma la gente.
1: No te voy a permitir.
3: No, pero es verdad, la inconducta de la higiene de la ciudad, es propio de la sociedad que no entiende que hay que limpiar.
1: No te voy a permitir que un cordobés venga acá y me diga que los salteños somos
2: vivo y tributo acá hace 20 años.
0: Xenofobia se llama eso, muchachos, y hoy hay un DNU, es decir, un decreto del presidente Javier Milei bastante rari, bastante rari, justamente sobre este tema. Así, ojo.
3: Es que a ojo van a expulsar extranjero, a ojo van a incriminar, a ojo te van a dejar en un aeropuerto, sí.
0: Quiere ver el decreto, las causales para expulsar a un extranjero. Ser sí. Cordobés nativo.
3: Pues además el gobernador cordobés está cada vez más chocho con
0: haber Milei. Dirigido mensajes de odio de forma oral o escrita contra el pueblo argentino. Escúchame, estamos hablando de un Javier Milei que insulta a cuanto país puede, sus presidentes, sus autoridades en España, en Brasil.
2: O sea, van a ser como Estados Unidos, que te revisan las redes sociales antes de darte la visa.
3: Tal cual. Bueno, voy a tener un preso en Jujuy, que el otro día hablábamos acá con la legisladora de Jujuy, el tema de por haber posteado contra Bullrich. Lo metieron en cana, lo secuestraron, lo llevaron a Tucumán, de Tucumán lo volvieron a llevar a Salta.
2: Tremendo.
3: Y un fiscal salteño dijo federal, che, eso ni en la dictadura se hizo,
0: No, es bien brutal.
1: ¿Sabes que me estaba acordando de que le demandan al intendente saber dónde estuvo, por, cómo se fue, que no te fue viaje, pero con, por ejemplo, con Emilio Orozco no dijeron nada, ¿no? Lo liberaron. Cuando se fue
0: bueno,
2: a... Se habló
0: a eso hizo Madile referencia a Madile. Todavía estoy esperando que la senadora diga a qué fue a Dubái.
1: ¿A qué fue? Porque tampoco era el...
2: Era muy larga la... Sí. Por eso no lo...
1: Ah, perfecto. Bueno,
0: pero Madile puntualiza en eso.
3: Igual ¿sabe? Ayer de la sesión del Consejo León... Los 3.300 millones que gana Ola Salta, yo quiero...
1: ¿Cuánto gana?
3: Según la concejal, cuando leyó, que el medio que subió ese video editado por IAD de Javier Milei, que el tipito enojado, que es un influencer libertario financiado por las IDE, es el que termina publicando contra Ola Salta. Porque Ola Salta subió ese video de Javier Milei en la entrevista con la BBC. Ah. Pero claro, el tema es que ella cuando dijo cuánto ganaba de publicidad, dijo 3.300 millones.
2: No, se comió 13.
3: No, me importa, pero yo...
1: 330 para 30
3: ya. No, en serio, 3.300 millones.
0: Discúlpenme.
1: Ola Salta es un medio oficialista, que yo por ahí recurro.
3: ¿Vos sabés lo que es ganar?
1: Oficialista es absolutamente apañado por la MUNI.
3: 10.000 orden de publicidad tiene, supuestamente.
0: Por ahí, no, escúcheme. No, por ahí está hablando, ¿no?, de una cuestión mensual. Está hablando anualmente que recibe eso.
3: Pero vos sabés lo que significa cuánto es por mes.
0: Divídeme 3.300.
3: Son 300 millones.
2: Claro.
0: Y bueno.
3: Pero estamos locos.
0: No sé.
1: 300 palos por año.
0: No sé. ¿Qué quiere que diga?
3: Ay, no me metas.
1: A mí me parece poco. ¿Qué quiere que te diga?
3: ¿Ah?
0: No sé. La verdad, no sé.
1: A mí me parece poco. Elevemos la vara para arriba.
2: Son 275 millones por mes.
0: No sé. De ser así es gravísimo. Pero no sé.
2: Me parece que se comió 3-0, que no es así.
1: 270. Bueno, ponele 27 millones por mes. También
0: habrá sido 3 millones, dice usted.
2: Claro,
0: por mes. Bueno, y 3 millones me parece poco. Mirá lo que te digo. Teniendo en cuenta.
1: Sí.
0: No, algunas cosas.
1: No te alcanza ni para irte al próximo mundial.
2: Dame 3 millones por mes, ¿sabes? Hago magia.
0: 3 millones por mes, otra historia. Pero si es anual, es poco.
2: Ah, está bien.
0: ¿Se entiende? O sea, puede ser 3 millones por mes. Es más lógico.
3: 1.5 millones es miseria.
0: ¿Qué cosa?
3: Claro.
0: 3 millones anuales.
3: Anuales es nada, nada.
2: 300 lucas por mes.
0: Puede ser, hay gente.
3: Claro,
0: que
3: más
0: tiene
3: o menos,
0: eso.
3: Sí.
0: Bueno, vas a saber que es confundido. Ni siquiera para eso sirve, muchacho. O sea, hagan la oposición bien, tiren bien los datos. Porque
1: ahora, sí. Ola Salta es un periodista. Creo conocerlo al chavo.
3: Es uno.
1: ¿Pero es periodista?
3: No, tiene un equipito ahí de cuatro.
1: El dueño de Ola Salta era un funcionario. Era
3: funcionario era del grupo de ISA.
1: Exacto. Exacto.
0: Y vos no me...
1: Te lo reconozco porque el vago me manda mensajes, todo bien piola.
0: ¿Quieren seguir hablando sobre ese tema? Hay otro tema que se nos pasó. Cuestionaron cómo fue atacada una concejal por parte de la prensa. Háganse cargo, periodistas.
1: ¿Quién la
3: atacó? ¿A quién?
0: Susana Del Frari. No es prensa, Susana Del Frari es política. Háganse cargo porque además les militaba a ustedes los libertarios. Punto
3: es verdad.
0: Número uno. Punto número 1, One. ¿Qué militaba ahora, ¿no? Susana del Frari a los libertarios? Aguante, Milei, yo, escúchame, le dice, pero para...
3: ¿No fue candidata?
0: Sí. Fue candidata, por candidata eso te digo.
1: Bueno. Candidata por el grupo de Alberto Castillo.
0: Sí, ah, los libertarios, ¿no? B, ponele una
2: cosa. Sí, le hicimos
0: así.
2: Nota varias veces.
0: Bien. Acá. Dicho sí. esto, entonces pongamos las cosas en su lugar.
1: Fue acompañaba a Alba Quintana, entonces.
0: Uh-huh. Tiene 3 años trabajando también, en un medio y eso. Ah, claro. Tiene 3 años, como dice el estatuto. Ustedes eliminaron el estatuto, pero yo... Tiene 3 años laburando en el medio con aportes previsionales y eso.
3: No, no.
0: Bueno, listo, no es periodista. Pero dicho esto...
1: Es la Dalila de Sansón.
3: No, y es solo vivir de esto, ¿no?
0: Claro, y es vivir...
3: De hecho, el estatuto del periodista que se volvió a trabajar y que es el que quedaría, es el que además acentúa el vivir de esto.
0: Susana del Frari escribió una nota que tiene que ver con... la concejal, bueno, una de las concejales
3: Castro.
0: Concejal Castro, que se mostró en ella. La concejal Castro tiene 2 redes, ¿sí? Una que evidentemente la usa para con sus amigos privados, bla, bla, bla, pero ahí hay algunos infiltrados, que quedaron de otro tiempo, y está ella en, con un body blanco.
1: Mm-hmm. Body blanco está.
2: ¿Y cuál es el
1: problema? ¿Por qué no lo vi?
2: Porque ustedes no están en los mejores amigos.
0: Con un body blanco. Entonces, publicaron en la página de la diputada, de Susana del Frari, Erika Castro en paños menores, en redes, proyectos, estamos en veremos. Bueno, fenómeno. No hay ningún problema que alguien...
1: El que pueda, pueda. El que puede, puede.
0: Bueno, eso depende.
1: Si tienen no, celo a la señora no concejal por mostrar en bola, está bien.
0: Mire.
1: No todo el mundo puede mostrarse en bola.
3: Pero no hay que alimentar esos discursos, que nadie puede subir la foto. Pero que
1: queremos,
3: se le canta.
1: Queremos terminar con eso, Paula.
0: No es un cuerpo hegemónico, si vamos al que puede, puede, ¿no? Pero vuelvo a insistir en esto. Y es la institucionalidad. Vos estás ocupando un lugar. La foto en el bañito, en bola. Hombres y mujeres, porque también, ¿qué te crees? Que yo no me doy cuenta cuando Jarzú uno y el otro se ponen la remerita así para que se le vean los musculitos. Déjense de joder, loco. Que alguna vez, yo cuestiono, estoy harta de las minas que me representan en bola, loco.
2: Usted tiene cierta edad, cierto nivel intelectual, que no es el promedio de la gente, usted supera eso. Mucha gente vota por eso. Y bueno, por eso Candela Correa fue concejal.
1: Pero ellos tienen que elevar, ¿no? Un poquito la vara. No le podemos permitir que no eleven un poquito la vara.
2: Incluso no puede pasar y la discusión. Cierto electorado también.
3: Sí, acá hay para todos, pero no tenés que entrar en el discurso y la discusión no tiene que ser si usa body, claro. Se saca foto, no se saca foto.
1: Obvio.
3: A mí me interesa qué carajo hace en el consejo, evidentemente
1: no,
3: nada.
1: No están haciendo nada.
0: Bueno, básicamente ese fue el planteo de Susana del Frari, se muestra en pelota y yo, sí tiene que ser una discusión.
3: ¿Qué cosa?
0: Sí tiene que ser en una discusión. No es que hace vos en tu, ya sos funcionario, dejaste de tener una vida privada. Punto número uno. Tu vida es pública. Si no quieren que hablemos del cuerpo de las personas, no se muestren en pelota en las redes sociales, sobre todo si sos público. Porque ¿para qué te mostrás en pelota si no es para que opinen de vos? A ver, explícame. Explícame.
3: Bueno, es el principio de toda red pero social.
2: Está contando que incluso una red de ella y que quedaron algunos colgados. Una red.
3: No, bueno, si igual la red de redes abierta, ¿no? Eso no importa si es tu red privada. No se separa la red del funcionario, ¿no?
0: Y, claro, y.
3: No, en eso yo banco. Porque esto, viste, de. Es mi red personal y yo opino lo que quiero. No, es tu red de fulana que funcionaria.
0: Se lo voy a decir a lo libertario. Y a los pajeros y pajeras que votan porque alguien está bueno, también me tienen llena. Por eso, yo saben que, ya estoy cansada, yo creo que el voto debe ser opcional. Se van a dar con 10 votando y aparato, y lo lamento. Pero sí es lo que está ocurriendo hoy. Blanqueemos la situación. Blanqueemos la situación. ¿O usted cree que elige? Que venga. Si el que llega es porque tiene plata o alguien se la puso para que llegue. Si es más, la están tratando de bloquear a Emilia como candidata a gobernadora. Le están tratando de bloquear. Ojo, no te vayan, aparece 10 loquitos con un partido y quien la financie, dijo el otro día Daniel Murillo.
1: Y tiene razón.
0: Y tiene razón. Y se presente. ¿Vos qué te crees? ¿Que el libertario vota Olmedo? ¿O Alba Quintar, que es la libertaria B? No, es grave querer cooptar todos los partidos políticos, no generas, y te puede salir un ex-file, como terminó pasando con Milei.
1: ¿Con quién, con Milei? Escucha.
0: Y la verdad, quiero algo mejor. Si vos vas a ser concejal, yo no quiero que vos bailes en el recinto, que te mostres en pelota. Yo quiero que me mostres proyectos. Si querés que hablemos de tus proyectos, mostralos. Mostrá eso. Ahora, si vos me pones una imagen de alguien en bola frente a un proyecto que además tengo que leer, y sin lugar a duda lo que van a ver es la mina en bola. O en body, en este caso no es que estaba en bola. Ay, agresión de los cuerpos. No me jodan, loco, respeten la institucionalidad. Va la otra disfrazada a la Cámara de Diputados. El que vende salame, que es un salame además, va y baila. Yo me acuerdo cuando Moisés, con todas las diferencias ideológicas que yo tenía con la diputada Moisés, hizo una cuestión de privilegio contra Exceni por estar bailando en el recinto. Son muy poco serios. Ayer hablábamos de la seriedad frente a, porque teníamos hijos de...
1: No es la formalidad, ¿no? La seriedad es otra cosa. Podés ser un poco informal, pero ser serio, ¿viste?
0: Claro, yo este trabajo que hago...
1: Para mí es muy informal lo que hago yo en el periodismo, pero es un laburo serio, o sea, no es que viste, me levanto y voy a salir a extorsionar a alguien, a apretar a alguien, claro. Voy a tener una impostura.
0: Entiendan lo que es la seriedad de la informalidad. Por eso yo también hablaba ayer de cómo va el intendente, que se lo cuestionó mucho. No tiene que ver con el calor, no tiene que ver... Tiene que ver con el respeto que le tiene la gente, por ejemplo, a un milagro, que no sería el caso de Climen. Pero que vos estás ahí institucionalmente. Entonces, es mínimo, loco.
1: Hablando de seriedad institucional, seguimos quedando bien por el mundo, pero todo lo que está bien... Es la cortina musical que le pusieron.
0: A ver.
1: Escucha.
4: Tampoco inventamos nada. Ya estaba en las tablas de la ley. Estaban los mandamientos que le entregó el Creador a Moisés en el monte Sinaí, cuando bajó de la montaña y estaban los 10 mandamientos. O sea, venga a nosotros tu reino, ¿no? Dios es... Nosotros no podemos volver al paraíso.

0: cierto, pero bueno, bueno, tú, pues, pero ¿dónde dicen las tablas de Moisés? Venga, nosotros tu
1: no,
0: reino.
1: No sé bien qué pasa.
2: Es que se están mezclando los todo, testamentos.
1: Claro.
2: Ahora, le entregaron una distinción de miembro honoris causa, no sé qué universidad.
1: Privada de Perú.
2: Dejó, claro, privada de Perú. Él dejó el acto protocolar que tenía previsto para la tarde con la mujer que ganó, con Fujimori, con la Keiko. Fujimori dijo, che, a la tarde no voy a poder acompañarte en esas cosas. Mientras estaba ahí en una reunión con él, yo me voy a recibir. Ay, bueno, qué sé, todo eso así.
0: Yo tomando el té con Fátima Flores.
2: Claro, y terminó.
3: No, peor.
2: Y terminó, digamos.
3: En una foto.
2: Diciendo esto en el acto pseudoacadémico.
3: Con eso, los presidentes latinoamericanos. Está en la foto. Está, si bien una foto informal, porque se los ve así, no, la hermana del presidente.
2: Ah, sí. Y le pusieron, viste, le pusieron el disfraz de lo loco mía.
0: Sí.
2: Gente que usaban eso así, esas cosas. Bueno, no, tenés que ver el video por ahí.
3: Bueno, buscando.
2: Yo estoy listo.
3: El DNU, haber dirigido mensajes de odio de forma oral o escrita, y está en pasado, ¿no? O sea, si lo hiciste ayer, o escrita contra el pueblo argentino, haber dirigido mensajes de odio contra un ciudadano argentino por su nacionalidad, haber incitado a la violencia contra el pueblo argentino, haber incitado a la violencia contra un ciudadano argentino, o sea, esto es lo que hace Milei, pero no lo puedo expulsar porque es argentino. ¿Me entendés? Esto es lo que hace Milei. Milei me insulta, me agrede, y no puedo hacer nada.
1: O Feynman.
3: Claro, haber realizado actos de ultraje a símbolos patrios nacionales. El himno es un símbolo patrio. De modo tal que yo vi un montón de argentinos silbar el símbolo patrio de España. Milei no lo van a tener que no lo van a poder dejar entrar como representante de esos argentinos.
0: A Feynman no tuve que trabajar.
1: Olvídate. Menos todavía.
3: Haber participado en esos actos de ultraje. O sea, vos estás en una marcha, ponele. Y a alguien se le ocurre quemar la bandera argentina.
0: Y vos estás a lo mejor a 10 filas atrás.
3: Estás cagado, ¿no? O sea, digo al extranjero. Extranjero, así sea residente. No va a importar nada de esto.
0: ¿Residente también?
3: Sí, señor.
1: No, no, aparte. Hay un apartadito para los residentes.
0: Es como la purga.
3: Haber incitado a cometer cualquiera de estas conductas. O sea, vos me mandás. No, es que a Paula, para que me hable mal de mí, hay un apartado, dice, las mismas causales fueron incorporadas al artículo 62 de la ley, por lo que también podrán utilizarse para cancelar la residencia de un extranjero que ya se encuentre en el país. En esos casos, la normativa prevé la intimación a abandonar el territorio nacional o la expulsión según las circunstancias particulares de cada caso. ¿Qué entiende el decreto por agravios contra los argentinos? El texto no establece un listado de concreto de expresiones. O sea, yo te digo gorriado, ¿me entendés? Me dice un extranjero, me dice gorriado. Y viene un loquito y dice, él me dijo gorri, es una agresión a mí. ¡Oh, Dios mío! Pero sí utiliza conceptos generales como mensajes de odio, actos de hostilidad y menosprecio, incitación a la violencia y ultraje a símbolos patrios. Eso implica que la norma no define ejemplos específicos.
0: Claro.
3: Queda, ojo, porque queda muy
0: bueno, pero eso es tan
1: claro, pero eso justamente, como hay países que tienen una lista, por ejemplo, como el Código Penal detallado, que
0: por ejemplo,
1: en Alemania vas preso si negas el Holocausto.
0: Claro.
1: O fomentás lo que hizo el nazismo. Vos vas preso, sea local o extranjero, o vas preso. En España, vos negás el franquismo o avalás el franquismo, lo mismo. O sea, es como, por ejemplo, acá diríamos, Malvina, los símbolos patrios, obviamente, los próceres en general, es como que tendríamos que hacer una nómina, pero ahí se arma un despelote, porque no va a faltar que diga, ponelo a Maradona, ponelo a este, poné a Perón, ¿me entendés? Como que es al pedo.
2: Un prócer.
1: ¿Quién?
2: Perón.
1: No, no es prócer, Perón.
2: Todavía, no sé por qué, ¿no? O sea,
1: no es prócer.
2: Por menos que eso, tenemos próceres como Rivadavia.
1: ¿Ves? Justamente por esto hay que evitar la,
2: claro,
1: alguna. Pero en línea general.
2: No, Rivadavia, que escúchame.
1: Los símbolos patrios.
2: Pero escúchame, mira.
1: ¿Qué símbolos patrios tenemos hoy?
2: Nos entregó a Estados Unidos el príncipe.
3: La bandera, el himno. El
1: los
3: escudo,
1: himnos, en realidad, los himnos.
3: El escudo.
1: El escudo. E inclusive la primera bandera argentina. ¿Me entendés? Entonces, bueno, vos vas teniendo Malvinas. tendrías que estar incorporado dentro de esa nómina de no me jodas. Tengo que una... sale a plantear lo contrario, chau.
2: Tengo una información un poco confusa y ustedes me la van a deber acá en el último... me la van a despejar en el último segundo del programa. Ajá. El gobierno, estamos hablando de Milei, disolvió el Coro Nacional de Niños. Sí. Entre las boludeces, viste, que pasan, que uno dice, yo no sabía que existía eso.
0: Un decreto desde el año 1967.
2: Claro, pero dice, tenía 60 años. Sí. Entonces ya no son de niños, ya los tipos que están ahí. Ya tienen 60 años, boludo. O sea, es de niño, es el coro de 60 años.
1: Es como la juventud radical que tienen 60 años.
0: Es el secretario de Cultura, sí.
2: Sí, buena maldad, eso es maldad.
1: Igual,
2: maldad de al pedo.
1: Hablando de eso, está buena la carta que les mandaron los y firman y adhieren los premios Nobel del mundo en contra del desfinanciamiento y el debacle y la ruptura completa de la ciencia en Argentina. Está muy buena la carta que la terminan firmando 24 premios Nobel, ¿no? Ojo.
2: Perfecto.
1: Igual se cagan en eso, ¿a quién le importa un premio Nobel, digo?
2: Sí, por supuesto. Bueno, dicho
1: yo lo cual... Yo me cago en Nobel, pero no en los premios que a esta altura...
2: Claro. Sí. Ah, tengo que mandar saludo a Pía Manguera.
3: Ah, vuelve a Salta.
2: Sí, que lo está escuchando.
3: Vuelve a Salta, la vi en redes sociales que vuelve a Salta. Es un excelente stand-up, mire.
2: Que además es todo de mujer esta vuelta.
3: Lo hizo reír a Murillo. Que cayó, viste, sorpresa, y dice, qué bueno esto, es una salteña, pero residente en Tucumán, o sea que es una foránea tucumana.
2: Ajá. Están escuchando,
1: una salteña encubierta en Tucumán.
2: A ver, ¿cómo se llama eso?
1: No hay que decir muchas veces muy, muy fuerte, soy salteño, porque...
2: Hola, claro. Chicos, qué bueno tener un poco de Salta en la información con ustedes, les mando un abrazo fuerte y les voy informando que voy a estar en Salta con Femininjas, así se llama este show que se va a hacer ahí en un conocido pub de Tres Cerritos, a media cuadra de su casa.
3: Sí, que ya estuvieron ahí.
2: El sábado 8 de agosto.
1: Hoy, Reyes, hay un montón ahí.
3: El 8 de agosto.
2: Te va a caer risa.
3: Al lado del cajero del Banco Nación, viste que hay pocos cajeros del Banco Nación. Al lado del cajero Nación que hay en Tres Cerritos, ahí al lado, en ese bar que está ahí en esa esquina, pongan plata. Si
2: 20 quieren. Lucas incluye una bebida. Van dos, sale 18 lucas por pera, con una gaseosa, con una cerveza.
0: Vamos.
3: Y te voy a decir una cosa.
2: Es un show para que hace risa, ¿no?
3: Y esto no es corporación local ni nada que se le parezca.
2: Otro saludo, sí.
3: La mejor espía. En serio, yo la descubrí en Tucumán, en una visita que tuve en Tucumán, haciendo stand-up. En realidad ella me descubrió, bastante triste lo mío.
2: Me dio la cara, una trampa.
1: ¿En qué condiciones?
0: Me voy a Tucumán, que nadie me va a dar la cara.
2: Tucumán.
0: Llegó Pía y la fichó.
1: Claro, esto es como cuando llegas Jujuy te dice, hola Clemente, y vos decís, me vine acá.
2: Claro, sí. Bueno, Jujuy ya está invadido por nosotros, no hay drama. Pero Tucumán todavía no.
1: No te creas, ¿no?
2: Muchos salteños.
1: No te creas, hay un montón laburando.
3: Yo en Tucumán me he llegado a encontrar, ya te voy a decir. Te voy nombrando. A Raúl Romeo Medina.
1: Vas a quemar a todos los que encontraste.
3: Cada vez que yo caigo, me no, ellos me queman.
1: Menos
3: a mí,
1: código.
3: A ver, a Medina.
0: Puede tener negocio.
3: A Pía, lo de Pía es terrible. Pero esto hace muchos años, ¿no? Lo de Pía fue el peor de todos. Marocco también me vio en Tucumán. O sea, no me puedo escapar a Tucumán, ya me di cuenta, me tengo que ir más lejos. Lo que pasa es que.
2: ¿Ya se está escapando Marocco? No.
3: No. Claudio Moll me enganchó en Tucumán también, siempre. Y vos decís, no, me voy a Buenos Aires. Y no, porque te dan el avión y te enganchan todo ahí.
2: Pero es el peor lugar de todo, o sea.
0: No, es
2: un quilombo, Buenos Aires, ¿no?
3: Sí, enganché trampa en Buenos Aires. Se enganche trampa una vez en Buenos Aires.
1: Hay un café en Buenos Aires donde vos lo encontrás al gobernador, a los funcionarios, a los ministros, a los legisladores.
3: Usted me disculpa, pero yo nunca estoy de trampa. Sí. Punto número uno. Para estar de trampa, tendría que estar en una relación formal con alguien.
1: Tiene que haber un trampeado.
3: Claro.
0: Yo sí, estaba escondida.
3: A mí no me gusta decir si me fui a tal lado, ¿no? Pero no publico esas cosas, ¿no?
0: Reservada es la palabra.
2: Reservada.
3: Sí. ¿Quieren tener vida privada? No la publiquen. Es así de simple. Le digo a la gilada que pero se pone pelota.
1: Pero vos sos una figura pública.
3: Por eso.
2: Pero ella no tiene representación.
1: No, esa es otra cosa. Es otra cosa. Historia. Pero ella es una figura
2: ni pública. Ni pública tiene representación.
3: Como sea. Eso. Pero yo no me saco la foto en body. A
1: es
3: menos que
1: no sos impúdica.
3: A menos que quieran hablar de mi cuerpo.
2: Salude.
3: Es así, tampoco
2: se salude a Marta Elena Díaz Torniolo. Nada más.
3: ¿Qué mamá, es el soldadito, la
2: no
3: mamá
2: sé,
3: del soldadito?
2: No sé, ya voy a preguntar a gente que nos está siguiendo.
3: La saludamos.
2: Desde el Facebook acá en la radio, Edgar Domínguez, Norma Liliana Fortunato, Acosta Cris, te mando un beso grande, Daniel Zoilo, tanta gente ahí que a Cedrón, al compañero Cedrón, a Curtade, a
3: Curtade, abrazo.
2: Toda la gente que nos está siguiendo, desde mi Facebook para acá, digamos, ¿no?
3: Está bien, porque estamos.
2: Cuando me echen, yo me lo llevo todo. Así bueno, nada más le digo.
0: Son sus seguidores.
2: Son mis seguidores. Me lo llevo a donde vaya.
0: Follow,
2: que mueran conmigo.
0: Su follow, sí. Monetiza su
2: follow. Exacto, que mueran conmigo.
3: Quédese ahí porque hoy sí vino el señor que le gusta laburar los feriados, la fiesta, qué sé yo, sí vino.
0: Hace media hora que lo tiene sentado.
3: Con un montón. Y por eso, porque no hace dos días que no viene. Con un montón de verdades.
0: Vas a descontar. Te aviso.
2: Es un buen momento, viste, cuando vos te volvés en el auto, porque la gente te dice, labura a las dos, vos te volvés, sintonizas la radio en el auto, y es como que te acompaña, Climen, viste.
1: Son millones del otro lado, sí, lo sé.
2: Te acompaña. Es un muy buen horario, porque tampoco hay muchas cosas. No es que le estoy quitando.
3: Y te pasa que no le podés mandar mensaje porque estás manejando. A mí me pasa mucho. Sí, me gusta escucharlo. Tira,
2: se hace como una recopilación de lo que sucede en la mañana.
3: ¿Puedo hacerle una crítica?
1: Todas.
3: Entre.
1: Eso de criticar en privado.
0: Si hacen en privado las felicitaciones públicas.
1: Ah, no, pero acá nosotros no respetamos ningún código.
2: No importa nada.
3: Pero ustedes.
2: El manual de
1: la ¿qué la crítica?
3: Ustedes, manual político de esconder todo bajo la alfombra.
1: No.
3: Escúcheme, ¿qué? ¿Por qué pasa tanto tiempo si yo en este momento, por ejemplo, no debo ni una tanda? ¿Por qué pasa tanto tiempo entre que yo digo chao y usted comienza?
1: Ah, no lo sé yo. Bueno, pues. A mí no me molesta, porque son los tiempos de la radio, el área comercial de la radio, yo no me meto.
0: El cuarto
3: silencio
0: piso
3: del otro lado. ¿No?
2: Sí, el sábado, no lo voy a ver, ¿va a ser el hoyo usted o no?
1: Hay que hacer el...
2: ¿Usted hace eso o no?
1: Hay que cavar el hoyo, ¿no? Sí. ¿Ah?
2: ¿Hace la ceremonia, Pachamama?
1: Lo solía hacer, pero...
0: ¿Viste algo que hacía? No lo puedo creer.
2: No, hacía todo. Estaba, era...
0: Monaguillo.
2: Era todo. Fue todo para saber...
1: Ay, ah, hasta no padrino de la Virgen de Urcupiña fui, sí.
0: Padrino
1: de la Virgen.
0: No lo puedo creer.
2: Él hizo todo. Él
1: claro. Hacía la parte... ¿Viste? Era padrino de souvenirs, a boludez, qué sé yo. Sí.
2: Pero lo de la...
1: Fui, te digo, hace como
0: ¿fuiste a Quillacollo?
1: 15, 20. No, fui a Bolivia para la Virgen de Urcupiña. No por la Virgen, sino por lo que significa el festejo de la Virgen.
0: La parte que no es religiosa, digamos.
2: Pero esto por ahí lo puede
1: no,
2: hacer.
1: No, forma parte de lo.
0: Sí, pero es.
1: No aceptado pagana, por la religión,
0: digamos,
1: pero.
0: Es más pagano, no lo es.
2: El Sahumar no atrae la
1: hasta
2: suerte.
1: Hasta que pusieron la plata en Salta. Escuchen, y aceptaron toda la fiesta.
2: Escuchen,
1: sí.
2: El Sahumar no atrae la suerte. El Sahumar limpia.
0: Claro.
2: El humo limpia.
1: Nos sacan los males.
0: Claro.
2: No, pero limpia en general. Viste, antes la fumigación que hoy conocemos, la fumigación se hacía con fuego, con humo, digamos, en los ranchitos, en todo ese tipo de cosas, porque eso ahuyentaba un poco las plagas.
1: Que principalmente la vinchuca.
2: Exactamente, que odia.
1: Y las garrapatas para la época de agosto. Hay que pasar agosto exposta. Ustedes vean las estadísticas en los quirófanos de los hospitales.
2: Sí.
1: La cantidad de mortandad y de muerte se da más en agosto en los quirófanos que en el resto del año. Así que si te tenés que operar, no te operes en agosto.
2: Me acabo de tocar una parte del cuerpo.
1: Enfermedad intrahospitalaria, podés sumarle un montón de cuestiones, la presión, el clima, un montón de cuestiones, hacen... obviamente que suceda esto.
3: Tengo no, mensaje, dice, después...
2: por todos lados,
3: sí, hoy fue terrible, Después de Milei, dice Fernando, un tocayo de...
1: Sí.
3: Tenemos los argentinos que salir a pedir perdón a todo el mundo. Qué vergüenza que nos hace pasar este tipo que hace de presidente. Bueno, dice, hola, buen día. Cuando, como están los críticos, no se olviden que tenemos el mejor intendente de los últimos 100 años y todo su equipo de profesionales. Emiliano Durán, 2027, y Milei Gustavo, 2027. Orozco, gobernadora, pasa hoy, está estresada,
2: no
3: Paula.
2: No entiendo que...
0: Banca a Durán para que reelija, banca a Sanz para que sea candidato
1: con Milei
0: de Villarroel, Orozco gobernadora.
3: Me parece que está siendo sarcástico.
0: 2027.
1: Sí, yo creo que está siendo sarcástico.
3: Me parece que está siendo sarcástica. Me dice, che, Paula, está estresada, que levantas la voz. No, yo sé.
0: Es así, es.
2: Hoy es Paula día que es no así. Está para
0: hoy
2: nada
0: no levantó
2: estresada.
0: Tanto la voz.
2: Hoy está hecha
0: hoy es su día normal.
2: Una dulce de leche, sí. ¿No? Si no, no, hoy está.
1: Pero depende.
0: No se levantó.
1: Dulce de leche. Contable o repostero.
0: No cerró. No, el de ese cajireado que viene ahora.
2: El colonial. El colonial.
0: No cerró. Así con golpe, nada.
2: No está bien, bueno, Paula,
3: en
2: serio.
3: Y el sociólogo / político Félix González Bonorino nos invita a escuchar el dúo La Orilla. La Orilla.
2: ¿Qué día es? ¿Cuándo es? ¿A qué hora?
3: Un abordaje musical de una crisis social. Si se prende fuego un barrio, ¿qué haces? Si se te prende fuego la vida, ¿cómo reaccionas?

0: irme.
1: Ajá, no, mira vos.
2: Ir, boludo, porque está clean. Ya no tenemos que ir, ya está.
1: Si te tenés que irte, no vos ves, digamos.
2: ¿Cuánto?
1: No,
2: la última pregunta y me voy. ¿Cuánto?
0: Dile, se le olvidó, mira.
2: No, me olvido, no. ¿Cuánto cobrarías vos por pegarle a un jubilado?
3: No.
2: ¿Cuánto habría que pagarte para pegarle a un jubilado?
3: No pegaría un jubilado.
2: ¿Cuánto cobrarías para pegarle a un jubilado?
0: Ni por toda la plata del mundo le pegaría.
2: ¿Vos cuánto cobrarías para...?
1: No es una pregunta boluda. Pero
2: contestale, no, esto en la NASA se hace eso. La pregunta de la NASA son así, así te la hacen a la NASA y ahí ven...
0: Es muy buena la resolución. Contéstele.
1: No, nada, no, imposible que me pague para pegarle a nadie.
0: No,
2: ¿cuánto habría que pagarle para pegarle a un jubilado?
0: ¿Con los jubilados o no, dice eso?
1: Pero a los Moisés seguro que sí, dice, claro. Es gratis, lo hago, dice.
2: Nosotros le pagamos la cana para eso, ¿no? ¿Cuánto cobra un cana para pegarle a un jubilado?
1: Bueno, el presupuesto del 2025 fueron 2.200 millones.
2: Si bien están precarizados, reciben una orden, si se quiere, de arriba, lo que sea, pero hay que recordar, cuando nosotros tenemos esa valoración del sueldo con el trabajo, que hay a personas que uno le paga para pegarle al jubilado.
0: Yo podría decirle a los policías que la obediencia debida fue abolida de alguna manera a partir de lo que pasó en la dictadura. Usted puede oponerse, pero también entiendo que lo mío es hasta naif si yo sé que lo van a echar de todo.
2: Me voy a comer una humita con José García. Chau, hasta la próxima.
1: Bueno. Chau.

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0: 55 minutitos en la República Argentina. Bienvenidos, bienvenidas. Primero Salta, hasta las 3 de la tarde te vamos a acompañar, por supuesto, aquí en el 88.1 FM Noticias. Y por supuesto, del otro lado, como todos los días, Gustavo Sarabia. ¿Cómo le va? ¿Cómo estamos? Bienvenido.
1: Espectacular, espectacular.
0: A esta hora de la tarde, por supuesto, hermosa jornada, calurosa jornada que hemos tenido desde tempranito, por supuesto. Y agarrate, Catalina, con lo que se viene. ¿Ya le dijiste chau a los abrigos? ¿Le dijiste chau al invierno? Porque evidentemente todo indica que vamos a decirle chau nada. Dentro de nada le vamos a estar diciendo chau. 21 grados la temperatura en la ciudad de Salta, 21 grados, y por supuesto se espera que tengamos, de hecho, sensación térmica de 24 grados. La máxima prevista para el día de hoy de 25 grados reales. Para mañana, agárrate, 8 la mínima, la máxima de 31 grados para mañana viernes. Para el sábado, más que agradable, 5 la mínima, 24 la máxima, al igual que el domingo, cielo totalmente despejado. Para el domingo, 7 la mínima, 27 grados la máxima. Para el domingo va a estar más que agradable, por supuesto, para los que nos gusta el calorcito. Atenti, obviamente, en estas condiciones puntuales, ¿no? El viento, la tierra, y el viento que te trae de todo. Vayan, ¿sabes qué es lo que más se vendió y se vende en esto, en estos momentos? Las pipetas para los animales, por el tema de los garrapatas, ¿no? Por el tema, porque el viento atrae y trae toda la porquería vida por haber, así que a tener en cuenta, a tener mucho cuidado con eso, a cuidar también y a hidratarse puntualmente, a hidratarse. 57 minutitos de las 13 horas en la República Argentina. Las noticias que se te pasaron y las que quizás no te enteraste porque te la pasás laburando para ver cómo llegás a fin de mes, si es que se llega, te voy contando. Uno es para el gobierno de la provincia y para los gremios que se supone representan a los trabajadores y trabajadoras de la administración pública provincial, decidieron acordar un aumento del 13,5%, nada más, y obviamente para todas las estructuras y para todos los escalafones de toda la administración y todas las áreas, de todos los organismos. 13,5, pero en cuotas, muchachos, en cuotas, se la van a pagar, y muchachas, se la van a pagar 2% por mes hasta llegar a diciembre, con un plus del 1,5. La única novedad que es el argumento por el que te dicen los votamos a favor y firmamos el acuerdo, es porque en realidad ya el cálculo no va a ser sobre el sueldo de diciembre del año pasado, del año anterior, sino que en las próximas negociaciones se acuerda que va a ser a partir de junio 2026. Con el sueldo de junio. Lo que estos celebran es lo que el año que viene, el año que viene van a estar reclamando. ¿Por qué? Porque cuando discutan en diciembre, en enero, las paritarias, va a ser sobre el sueldo de junio. Yo, muchacho, no sé si a ustedes los gremios le falta o realmente no tienen ningún tipo de escrúpulos, y los muchachos le aceptan todo al gobierno provincial y a la patronal, porque no deja de ser la patronal. Bueno, en definitiva, firmaron un 13,5, que ahora bien, se va a reflejar como de costumbre en los municipios este aumento. Y un aumento sobre, por decir, de lo que tengo y se me viene a la mente, un municipal de Urundel, por ejemplo, que su sueldo no alcanza, no llega ni a los 450 mil pesos, ¿cuánto es el 13%? No va a tener encima un 13% dividido en todo un semestre. O sea que voy recibiendo un 2%, un 2% sobre 400 mil, ¿cuánto es? Dos monedas que no te alcanza para absolutamente nada. Y es lo que van a terminar acordando en todos los municipios posta. Y aún así, ya empecé a escuchar a varios intendentes e intendentas decir que en realidad se les va a costar inclusive pagar ese aumento, ¿no? Porque las arcas municipales de la mayoría de los municipios en la provincia están en una situación sumamente complicada. No están teniendo para poder cubrir lo mínimo, lo mínimo en los municipios. Caídas de coparticipación de hasta el 60-70%, la situación que se presenta obviamente en cada uno de los diferentes lugares de nuestra provincia, ni hablemos de recursos para poder sostener obra pública. Ni contemos con eso, Así que puntualmente, ojo, un 13,5 Sí, es lo que van a tener de aumento los legisladores provinciales, ¿no? Pero claro, si vos decís, che, ¿cuánto es un 13,5 sobre un sueldo de 450 mil? ¿Cuánto es? Y vamos a medir a 50 lucas, 60 lucas, perfecto. 60 distribuido en 6 meses. ¿Cuánto es el 13,5 sobre un sueldo de 5.700.000? Ahí está, ¿no? Vale, hay una diferencia sustancial. Bueno, eso es lo que van a recibir los legisladores provinciales, porque es automático. Los legisladores provinciales van a recibir y después van a recibir los concejales, que también tienen por ordenanza automatizado que si sube diputado, ellos se suben automáticamente. Así que bueno, nada, van a tener el aumento, van a gozarlo, más que nada los que hoy cumplen funciones, ¿eh? Y por el otro, vamos a ver si se respeta en realidad esto que estaba congelado. ¿Te acordás que el gobernador dijo, tenemos congelado los sueldos, las incorporaciones, el gasto excesivo, que no lo estaríamos viendo? Porque veo un montón de funcionarios yendo y viniendo a diferentes partes de la Argentina, pero con una cuestión así bastante suelta de cuerpo, ¿eh? Y por supuesto, por el otro lado,
1: decir la verdad, no hay más plata.
0: Claro, pero no. ¿Plata para qué, gobernador?
1: Decir la verdad.
0: Claro.
1: No hay más plata.
0: Bueno.
1: No se puede. ¿Eh? No se puede.
0: Sí, no se puede. Pero aún así, dentro de lo que significa, porque una cosa es el discurso y otra cosa es lo que realmente se está gastando. Y en realidad, cuando vos hilás finito, te das cuenta que tienen plata para determinadas cuestiones, pero para las otras, ¡ay, no hay plata! Es como el gobierno de nacional. Te dice, porque para el gobierno nacional es un gasto la educación, la seguridad, la obra pública, la ciencia, la salud, absolutamente todo. Para ellos es un gasto, no es una inversión. Para ellos la función y la responsabilidad institucional. Esto del touchdown que se está publicitando es lo que utiliza Estados Unidos para decir no vamos a gastar en exceso en las cosas que creemos que no es necesario, como la educación y de las responsabilidades, es limitar y congelar la inversión en las áreas que el Estado tiene obligaciones, y ellos determinan que no va a ser así. Sí, Javier Milei hoy a las 8 de la noche, cadena nacional para obviamente presentar y aburrirnos con la reforma del Banco Central de la República Argentina. Mañana estaremos ahondando sobre los qué significa lo que ha decidido hacer el gobierno nacional y esta reforma, y su aplicación, que tanto obviamente beneficia o perjudica a la economía o a en general. Ellos dicen vamos a congelar, no van a poder emitir, el Banco Central no va a salir a financiar a ningún gobierno, este él o el o cualquier otro. Bueno, en definitiva vamos a ver qué es lo que supone, que dice, pero escucha esta partecita. El gobierno nacional va a salir en una suerte de cadena nacional. Se dice que en la tarde lo iban a hacer grabado, porque obviamente por obvias razones de incapacidad discursiva, pero lo que sí queda claro es que hoy a las 20 horas se estaría presentando con orgullo, el presidente, la reforma del Banco Central. Y por supuesto, sería la segunda cadena nacional de lo que va de este 2026. Yo no me acuerdo de la primera. En todos lados aparece la segunda, pero no estaría recordando ahora, pero por supuesto es complicado, es complicadito. Pero por el otro lado te voy a estar contando algunas cuestiones que tienen que ver con noticias y que por supuesto van a estar dando que hablar, más allá de lo de extranjero, que ya lo charlaba Paula acá con Moisés y Gustavo, tiene que ver obviamente con las cuestiones que hacen a la manera deliberada de decir que aquellos que atenten contra la Argentina, que de hecho es una boludez, porque el otro te lo contaba, hay cuestiones del Código Penal que ya quedan claras sobre principalmente aquellos que residen en la Argentina o que están en la Argentina y que no tienen la nacionalidad ni la residencia. Las cuestiones de visa, obviamente, ya está contemplado, pero evidentemente el gobierno tuvo que salir desde lo burdo y lo demagógico a decir, saco un decreto, modifico algunas cuestiones por ley. Esto igual tendría que pasar por el Congreso, ¿no? Cosa que hace rato se hacen los boludos con los decretos y no lo atienden. Por el otro lado, hablando de demagogia, En la Cámara de Diputados de la provincia de Salta hay un diputado que todos los libertarios celebrando la iniciativa del diputado expert planteando y presentando la iniciativa de hay que cobrarle a los extranjeros, a los estudiantes extranjeros. Un diputado provincial que no tiene potestad, y mira qué cosas para preocuparse y ocuparse en la provincia, pero él no tiene potestad sobre la UNSA, pero salen todos los libertarios a celebrarle la iniciativa. Yo a veces digo, en serio, yo creo que lo hacen a propósito, ¿no? O nos toman por giles, o en realidad es, si pasa, pasa. Bueno, en este caso, Esper, no tenés potestad para decidir sobre la Universidad Nacional de Salta. No tenés potestad. Inclusive, mirá, le cuesta que de hecho lo entrevistaba, hoy escuchaba y veía a la colega Marcela Jesús que lo entrevistaba al rector de la universidad y decía, no está en agenda cobrar a los extranjeros, es menos del 1%, el 0,1%. Uno de cada 100 que estudian en la universidad son extranjeros, residentes o de intercambio, muchos son de intercambio. Hay un modelo de intercambio interesantísimo que tiene la Universidad Nacional de Salta con otros países, en la que es increíble porque muchos más vienen para acá de los que quieren irse para otros países. El salteño es como reacio a viajar, a aprovechar. Sistemas de beca, de intercambio, vos no tenés una idea de la cantidad que hay. Es increíble las oportunidades para ir a China, Japón, para irte a España, para ir a Francia. Y resulta que acá no lo aprovechan mucho. No, no lo aprovechan. De hecho, ruegan para que la gente y los pibes y las pibas de los estudiantes se adhieran a este modelo de becas. Pero fuera de eso, otro de los bolas tristes que parece como larguemos ideas e iniciativas legislativas que en realidad es como todo el peso. Sale un concejal de la Libertad Avanza diciendo hay que meter en cana al que va machado y que supere el 2 grados de alcohol en sangre. Sos concejal, no podés modificar una ley penal ni tampoco podés incidir y dice voy a seguir hasta las últimas consecuencias con esta iniciativa. Sí, pero ubicate, sos concejal, Quintero, no podés salir a plantear qué vas a hacer. Es como, viste, mean fuera del tarro. Y lo que sucede en el Consejo Liberante, que se volvió a repetir ayer, y yo dije, bueno, en una de esas, en estas últimas 2 semanas que se rascaron, iban a meditar un poco sobre los proyectos, la iniciativa y la mirada que se tiene sobre el Consejo Liberante. Pero no, volvió a ganar el escándalo, pierden el tiempo, 1 hora estuvieron en manifestaciones. Javier es buenísimo, Javier es malo. Javier es bueno, Javier es malo. Y se la pasan entre ellos discutiendo cosas que además no la van a resolver, muchachos. Pero una cosa increíble. Bueno, así estamos en nuestro ámbito legislativo. Mientras tanto, y para cerrar ámbitos legislativos, el 6 de agosto es una fecha clave porque entre tanto se habla de nacionalismo y esta cuestión de patriotismo y de los extranjeros y las cosas. El gobierno nacional está pretendiendo que no haya límite para la venta de tierras, que aquellas que han sido arrasadas por el fuego sean ocupadas y reutilizadas dentro del negocio inmobiliario. Mientras tanto, la intendenta Guevara de Cafayate está pidiendo que la justicia cite a los dueños de la propiedad que se incendió y que les costó 2 semanas controlarlo al fuego. Bueno, una de las pocas últimos espacios verdes que le quedaba a Cafayate, aunque ustedes no lo crean, un pulmón importante se ha hecho mierda, pero resulta con el fuego. Pero bueno, dentro de esa discusión, el 6 de agosto es importante. En Salta, el 5 de agosto en el monumento a Güemes, en la tarde hay convocatoria. Después te lo voy a estar refrescando por si querés participar para decirle no a la modificación de la ley de tierras y tantísimas otras modificaciones que pretenden hacer desde el Senado Nacional, ¿eh? 9 minutitos en la República Argentina, 155-395-853 para que se comuniquen con nosotros. Y por supuesto, así cortito, un poco de música, tanto y ya después volvemos con las columnas de todos nuestros jueves, del licenciado Facundo Guzmán.

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0: 14:20 minutitos en la República Argentina, 155-395-853 para que se comuniquen con nosotros y por supuesto canciones que no van a perder vigencia nunca y que generan ese pequeño lapso y ficción de felicidad y de esperanza puntualmente. Muy dramático. 14:21 y por supuesto, como todos los jueves, lo recibimos al licenciado Facundo Guzmán, que nos visita y por supuesto para hablar de un poco de lo que tiene que ver con qué sucede en el mundo, en lo internacional y cómo afecta y nos llega a la Argentina puntualmente, ¿no? Facundo, bienvenido, ¿cómo estamos?
1: Hola Fer, buenas tardes, buenas tardes a todos los que nos escuchan. La verdad que es un hermoso día, ¿no? Nos tocó un hermoso día ahora para conversar.
0: Bueno, hermoso no para Gustavo, que odia el calor, pero lindo día, sin lugar a dudas, ¿eh? ¿Hoy qué hacemos? ¿Dónde nos vamos?
1: Y bueno, hoy vamos a hablar un poco de cultura general, un poco de entretenimiento, podemos decirlo. ¿Vos estuviste viendo la película La Odisea?
0: No, me
1: no, no, no vamos a spoilear nada porque bueno, no, eso no, no, no se puede.
0: O sea. Pero ¿cómo va? Ya está spoileado desde el momento que el libro está
1: separado. Decíselo a los más jóvenes. Te dicen, no, no me spoileé la película, la quiero ir a ver. No es un cuento claro. Histórico.
0: Lean el libro. Lean el libro. Ay, para los para
1: hay resúmenes.
0: Sí, igual el otro día me reía porque me hicieron acordar que algo que es real. Ustedes saben qué significa Ulises, ¿no?
1: No, a ver, no.
0: Odisea. En realidad está mal interpretado. Odisea es Odiseo. Primero, claro, Odiseo. Y Ulises es Odiseo. Así que es una redundancia. La Odisea de Ulises, ¿no? Como muchacho, es como redundante, pero por una cuestión de rompieron las traducciones, en realidad. Pero por eso es la Odisea es Ulises.
1: Exactamente.
0: Ulises es Odiseo, así que en la traducción no termina de ser más que eso. Pero más allá de ese dato random que no sé a quién le sirve, lo que sí queda claro es que el libro y no, las películas nunca se van a comparar con los libros y ni siquiera la Ilíada, la Odisea, ¿me entendés? O lo que sea, y toda la novela y la historia y esa épica cruzada que tuvo Ulises. Pero ¿a qué viene eso?
1: Y es que el punto es que fíjate que se están volviendo a dar esta moda de lo viejo, lo sentís en la ropa, sí, lo vintage, bueno reversionando películas más antiguas. Y justamente entre todo esto tengo que tener en cuenta que esa tendencia cultural es una locura ahora, pero ya viene pasando hace varios años, ¿no? Lo podemos ver en la moda, lo estamos viendo ahora en el cine, pero también lo podemos ver en la política y en lo social y en lo cultural. Mirá, yo te vengo a contar una moda que se está poniendo, se está instaurando en Estados Unidos y es loquísimo porque son un grupo de influencers, todas mujeres, que están primero en contra del feminismo. ¿Sí?
0: Bueno, el ya lo dijiste el otro día en la columna, ser de derecha el nuevo acto de...
1: Totalmente, pero ahora lo llevamos
0: conservador,
1: a
0: retrógrado y... Claro, mira.
1: Totalmente, pero ahora, ese tipo de conservadurismo que vos lo podrías marcar de retrógrado, bueno, es algo que ahora las nuevas generaciones, primero nunca lo vivieron, por ende, no solamente lo ven como nuevo, y si se suman estas influencers, sobre todo lo que hacen es de moda y maquillaje, realmente están formando la opinión. ¿Querés que yo te dé un dato bastante loco? Primero, ¿desde dónde parten? Desde que el movimiento feminista es un movimiento primero financiado por la CIA desde una operación de Estados Unidos para primero reducir la cantidad de población. ¿Escuchaste esa teoría, no?
0: Como argumento y versión. Mira que yo he escuchado cosas locas, pero
1: es una operación de la CIA.
0: Mira, no, bueno, yo no lo sabía de la CIA, no lo había escuchado con la CIA. El discurso de que en realidad es de el orden mundial, de los laboratorios y de los que hoy no solo implantan chip a través de la vacuna, sino pues, que acá se mezcla todo. Total. Sino que además también está esto de lo que pretenden es que el aborto y se llenen de millones matando seres humanos. Bueno, dentro de todo ese discurso, obviamente, que está, pero no lo había escuchado, que era la CIA. Mirá que de la Total. CIA, la CIA ya tiene el mote de financiar guerras.
1: Para la izquierda, para la derecha, para todos lados, sí.
0: Guerras, narcotráfico, revoluciones, que, qué sé yo, viste la teoría de, no, pero si la CIA es la que financiaba. Claro. Que a los grupos guerrilleros, ¿me entendés? Exacto. No solo en el continente africano, sino también en lo que hizo el Che con Fidel, viste que todas las teorías.
1: De... Y sí, y de repente eso, se juntan todos en la misma bolsa, y el punto es, y ya no sabes en qué creer.
0: Sí, por supuesto, eso está desde base.
1: Totalmente. Y en base a esto, ¿qué es lo que se propone y qué es lo que yo te puedo decir que están llenando estadios con miles de personas, ajá, sobre todo mujeres, y están planteando primero una nueva propuesta, que es que haya un solo voto por hogar, por familia?
0: O sea, de los creadores del voto calificado, ya como no
1: ya,
0: va a suceder,
1: ya sabrás por claro, dónde viene, quién es el que vota.
0: Por supuesto. Esto de los bolas tristes que tienen la idea del voto calificado, que ahora planteamos un voto
1: por familia.
0: Por familia.
1: Y después hay una mejor que te dice, bueno, pero si vos tenés varias personas mayores de 18 años viviendo, bueno, se cuenta un voto por cada persona mayor de edad, pero el que sigue votando, el que tiene la acumulación de los votos, ¿quién es? El patriarca de la familia, que es el que representa en este caso a lo que justamente las mismas mujeres están liderando. Y es muy loco. ¿Sabes quién está liderando este grupo?
0: ¿Quién?
1: La viuda de Charlie Kirk. ¿Te acordás quién era Charlie Kirk?
0: El fundamentalista, fascista, xenofóbico, discriminador, racista,
1: tuvo un final muy trágico, sí, recibiendo un tiro en un pleno acto de campaña.
0: Que para él debe haber sido un gran logro morir así. Porque digo, dentro del discurso, que mejor para un revolucionario o para un coso, me mataron por mis ideas.
1: Y en base a esto, ¿quién?
0: No, claro, sí, depende. No, pero es como una vez me preguntaron a vos cómo te gustaría morir y yo dije saliendo de la radio y que venga un fundamentalista, qué sé yo, viste, como te convertí, claro, en bandera. Obviamente que para este tipo lo mejor que le pudo haber pasado, que en pleno acto multitudinario lo matan por sus ideas.
1: Y en base a esto es la esposa, en este caso, sí, ahora la viuda, quien retoma no solamente sus ideas, sino todos sus proyectos y el caudal financiero que tenía.
0: Sí, eso es, detrás de Kirk había
1: varios, sobre todo manejaba. Los financistas de la parte conservadora, sí, y sí, republicana, sí, ¿no? De Estados Unidos. Pero en base a esto, estos movimientos no solamente plantean esta reducción, podemos decirle, de derechos frente a la mujer, sino ellos te plantean como un nuevo rol de la mujer, pero en realidad es la vuelta a lo que ellos plantean como leyes naturales. Sí. ¿Me entendés? O sea, circunscribir a la mujer al espacio del hogar, al espacio de la familia, y que sea ese su ámbito, pero
0: en Estados Unidos en 1800, claro.
1: Exactamente, pero ¿qué es lo que pasa? Las nuevas generaciones te lo toman como algo nuevo, como algo innovador y sobre todo algo más fácil. Y estamos ahora en la época de lo fácil, en la era de lo, sí, fácil. Y entonces, vos tenés que tener en cuenta que este tipo de discursos están permeando sobre todo a los más jóvenes. Y en base a esto, se generó la moda de las trap wife. ¿Vos escuchaste esta moda, no, de las trap wife? Bueno, es una nueva moda de estilo de mujer, de estilo de ser femenina, donde sos, primero, ultra femenina y ligada a lo que es lo conservador. ¿Me entendés? Sí. Es decir, formas, estilos, todo en pos de encajar en un, podemos decirlo, en un ideal conservador, lo que nosotros vemos como tradicionalista, claro, ¿entendés?
0: Lo que para Estados Unidos, en cada una de las diferentes películas, en las diferentes series que se han hecho, salvo algunas que otras, digamos, que han roto un poco ese paradigma.
1: Total.
0: De la mujer que es la esposa ideal, que es la que vive con delantal de cocina todo el tiempo, es la, exacto, que limpia, es la que hace, y obviamente la que mantiene el hogar. O aquella que era la primera dama.
1: Exactamente, y en realidad se está pruniendo esa última faceta, sí, como líder, porque a ver...
0: Que los candidatos de Texas, por ejemplo, aunque no lo crean, siguen sosteniendo el mismo modelo. El candidato texano, lo primero que hace es presentar a su familia...
1: Ahí va el punto.
0: Ideal, ¿me entendés? Que es la mujer estereotipada, que está al lado, y que obviamente están todos los niños impecables, que son todos involutos, ¿me entendés? Que no cometen errores, porque lo primero que se juzga es la familia.
1: Total. Y es muy loco porque a todo esto, primero, si bien este movimiento sí. y este gran arco de podemos decir, de discurso, está liderado por mujeres, porque a ver, las líderes acá de las que mueven toda la masa crítica de estas personas son mujeres, ¿me entiendes? O sea, uh-huh. no dejan de tener el espacio de liderazgo,
0: sí.
1: sino que simplemente en la esfera de lo público, o sea, de lo que se ve hacia las otras familias, es tener un ideal de familia, podemos decirlo, conservador. Pero lo loco es que todo este mensaje está dirigido para el hombre. ¿Me entendés? Está armado, ¿por qué? Porque tenés que tener en cuenta que, y bueno, es justamente lo que no te dicen, que en noviembre, diciembre, vos tenés elecciones en Estados Unidos.
0: Sí.
1: Tenés las legislativas. Quien gane las legislativas en este caso es, quien ve si tiene financiamiento o no Trump para seguir las guerras uh-huh. en Ucrania, en Irán y todas las intervenciones en sí. América Latina. O sea, es algo muy fuerte y que está directamente relacionado a movilizar la masa crítica de hombres que están a favor de estos pensamientos.
0: Ah, mira.
1: Es decir, estos movimientos de mujeres simplemente son la plataforma para decir, ah, mira, hay mujeres que sí apoyan mi ideal de estilo de mujer. ¿Me sí, entendés? Sí,
0: tal cual. Bueno, igual es como, por ejemplo, me hace pensar cuando estaba Caletti de ministre, que le echaron de una marcha feminista, que le echaron y que era Caletti fuera, era la canción, el himno, que no, una movilización de más de 4.000 mujeres, y se paralizó hasta que Caletti se retiró del lugar, era ministra y en ese entonces era espantosamente desastrosa su gestión. Bueno, después como legisladora no hizo demasiado mérito tampoco, pero claro, lo que decían era, che, ser mujer no te garantiza perspectiva de género.
1: Exacto.
0: Ser mujer no le permite. Evidentemente ahí se comprobaba con Caletti que tenían menos perspectiva de género. O por ejemplo, una jueza, una corte, una presidenta de la corte como catalana, como Ovejero, por ejemplo, que va a decir, che, que sea mujer no garantiza perspectiva de género dentro de la justicia.
1: Totalmente. Es en realidad un punto de, pero podemos decir,
0: más,
1: de...
0: Son más machistas y más conservadoras que...
1: Claro, porque al fin y al cabo son los que... Las mismas mujeres son las que mantienen el sí. ideal de lo que debería ser la mujer, porque de repente el hombre... Cuanto mucho podemos quejarnos, pero no podemos seguir sometiendo a nadie, ¿me entiendes?
0: Sí.
1: Ya estamos en un estado de derecho, es imposible seguir generando esa presión sobre el otro género. Pero en este caso es muy loco porque son, al menos en este caso en Estados Unidos,
0: sí.
1: porque si bien lo estamos viendo ahora en Estados Unidos, es muy probable que nosotros que tenemos elecciones el año que viene veamos algo similar acá. Y el punto más clave es que siempre son discursos conservadores. Puede ser el lado del género, nosotros en este caso lo teníamos mucho el lado económico, ¿me entendés?
0: Sí.
1: Nos hablaban de ese lado conservador económico, pero por ejemplo después lo tenés el resto de América Latina en el lado de seguridad, ¿me entendés? Ser mucho más estricto, tener muchas más mega cárceles, es decir, esa faceta conservadora es la nueva, podemos decir, la nueva solución que están encontrando estos movimientos políticos para dar respuesta a algo que durante muchos años, durante décadas, el progresismo no pudo dar solución estrictamente, ¿me entendés?
0: Sí.
1: Pero fíjate que lo que hacen es que estos nuevos movimientos de derecha usan el mismo debate. Usan los mismos debates de género, usan los mismos debates económicos y mismo debate de seguridad. Ahora, lo más loco es que esto viene acompañado de una oleada cultural ya en ese sentido, porque justamente lo puedes ver en la moda, lo ves en
0: sí.
1: el cine, lo ves en las mismas filosofías, estás, ¿no ves que hay como una vuelta a lo new age, a lo uh-huh. espiritual y toda
0: sí.
1: esa onda, a volver a lo natural justamente? Bueno, es parte de esa cultura y es parte del movimiento que en Argentina recién está entrando.
0: No, hoy tenés... Bueno, lo pueden ver tranquilamente una vez al mes en la Feria de las Mancias, que se hace en Plaza España, que de hecho este sábado van a estar haciendo también ya el ritual a la Pachamama, ahí en la Plaza España, pero es verdad, la cantidad de profesionales de diferentes índoles, de diferentes rubros, que se abocaron a uh-huh. abandoné la abogacía para dedicarme a las cuestiones esotéricas.
1: Totalmente, filosóficas, filantrópicas.
0: Netamente holística, ¿me entendés? Me fui a lo naturista, me fui a esto, y se dedican desde ese lugar a promover mensajes de paz, de conciencia, de las cuestiones personales.
1: Total.
0: Que crecieron un montonazo, es verdad, en estos últimos tiempos.
1: Y esto, pero no solamente permea en lo que es la capa leve de las de la sociedad, también entra en lo científico. ¿Vos lo conocés a Nicolás Maldacena?
0: No.
1: Es un científico teórico que está discutiendo la misma teoría de la relatividad. Imagínate eso, un argentino.
0: Ajá.
1: Nicolás Maldacena ahora, por lo pronto, debe ser el científico argentino más citado en lo que es este todo lo que es teoría de la relatividad y distintos campos de la ciencia. ¿Por qué? Porque está rediscutiendo que en lo que es la física teórica no se pueden aplicar ciertas leyes que nosotros tenemos acá, por ejemplo, la ley de la física.
0: Sí.
1: Entonces, lo que te plantea es volver a los antiguos textos griegos, donde te planteaban nuevas formas de ver ese universo. Es decir, incluso es loquísima la teoría, ¿no? Mira, yo te la tiro nomás.
0: Sí.
1: Que el universo solamente tiene su centro en todos lados y tiene su borde al final de todo. Entonces, la única forma de reconocer y nosotros ver ese objeto es ir hasta el final de ese círculo y recién poder verlo. Entonces, ¿qué somos? Somos un reflejo de luz.
0: Ajá.
1: ¿Eso qué te hace? Te hace ser un holograma.
0: Ah, mira.
1: La física teórica ahora te está diciendo que sos un holograma en base a los viejos textos griegos y filosóficos que se escribieron años antes. Y estamos hablando de
0: muchos que después le prendieron fuego por decir eso, claro.
1: Justamente. Pero es muy loco, o sea, no solamente estamos viendo esa vuelta a lo tradicional, a lo viejo, en las cuestiones de moda, cine y política, sino también las cuestiones de ciencia y ciencia innovadora, que es la física teórica, ¿no?
0: Claro.
1: Y aparte eso, bueno.
0: Sí, pero igual, de todas maneras, volver a eso va a hacer que después se vuelva a luchar por lo que se tuvo. Porque,
1: totalmente.
0: Sí, a ver, vos me haces pensar, Estados Unidos, yo el otro día escuchaba a la viuda de Kirk y decía, qué loco, porque disparan con un movimiento que, por ejemplo, vos decís, y todos los que hayan leído sobre las sufragistas, ¿no? Y el movimiento feminista, y vos decís, che, las vidas y la lucha y las manifestaciones y lo que se ha logrado, tenemos un día de la mujer, ¿me entendés? Justamente a raíz de lo que le sucedió, ¿no? A todas estas mujeres, o sea, ¿viste cómo decís? Qué loco, porque peleaban por algo que hoy están volviendo a querer retroceder.
1: Totalmente. Y esto, como todo en los ciclos de la historia, genera esos movimientos de antítesis,
0: claro,
1: ¿no? Y esos movimientos ya están naciendo en donde, si no los más ¿sí? progresistas, Europa, ¿sí?
0: Mira.
1: Son los movimientos que están volviendo a decir, che, no, estas personas que están rediscutiendo lo viejo, lo tradicional, es un espacio donde no se encontraron respuestas a esas viejas preguntas. Entonces tenemos que volver a innovar y a repensar y a volver a tener un pensamiento quizás más progresista para encontrar esa respuesta, que es también difícil porque el mismo progresismo durante años no te generó esa respuesta real.
0: Sí.
1: Y es como que seguimos buscando esas respuestas o en el futuro de la imaginación o en el pasado que ya conocemos cómo termina, ¿no?
0: Ahora, la pregunta siempre va a ser el tipo de efectividad y de, en realidad, alcance que pueda tener. Porque, a ver, cada cual dirá, es libre de expresar. Lo que no quita, o sea, nadie puede estar en contra de que alguien exprese algo, sí en contra de lo que se expresó, básicamente. Claro. Pero el alcance que se pueda llegar a tener con este tipo, ¿qué tan lejos pueden llegar a crecer estos discursos o a ponerse en práctica? Porque teórico e ideas tenés dando vuelta por todos lados, grupos, por ejemplo, a mí lo más insólito de Volvamos al Pasado fue, por ejemplo, hace un par de años, cuando, ¿te acordás de estos peruanos skinhead?
1: Sí.
0: Se fueron a una movilización, peruanos, que tenían un grupo skinhead, eran todos neonazis, y que se fueron a Alemania, ¿me entendés? En un encuentro en Europa, sí. No sé dónde, se hizo un encuentro de skin, y cuando llegaron, los vapulearon, los cagaron a patada.
1: Claro.
0: Y después andaban pidiendo plata porque tenían que pagar la hospitalización, pues fueron a parar hospitalizados un montón. Y vos decías, che, pero hay algo que no me está cuadrando, ¿me entendés? O sea, o vos no entendiste el concepto, o hay algo que literalmente es como que no encaja dentro de la lógica y lo racional.
1: Totalmente, y para mí es una que le pasa a todo el mundo, ¿no? Es una desubicación, sobre todo debido a las redes, ¿no? El contacto masivo que te da la red social también te hace tener una desconexión local.
0: Sí.
1: Que lo único que genera es que vos a lo sumo pierdas esa conexión con la cultura propia, y eso hace que quieras identificarte con, quizá, ahora está de moda, por ejemplo, los coreanos,
0: sí.
1: ¿Me entendés? Identificarte con esa otra cultura no solamente va a hacer que cambies tu ideología y tu pensamiento, sino que probablemente te lleve a hacer cosas que dentro tuyo o en tu esfera, en tu círculo,
0: sí.
1: Se piense que es correcto o que está bien o que no te va a pasar, sí, nada, algo, y termina pasando como algo, decís.
0: Entre ejemplos, vos sabés que el otro día me empecé a colgar y a ver qué mensaje y qué lineamientos bajan, por ejemplo, que se ha invadido TikTok y todo, la serie china.
1: Sí, exacto.
0: Las series chinas que son cortitas, porque son capítulos de menos de un minuto y son 80, ponele, sí. Qué sé yo. ¿Vos podés creer que todo se basa en la cuestión de estatus económico? Alguien está por encima tuyo, si es de algún grupo económico, todos, claro, son empresa, y al que es presidente, y está la sumisión, sí. Y el hecho de pero además, los golpes. O sea, hombres golpeando mujeres, ¿no? Cuando dicen algo que no corresponde, ofenden a alguien.
1: Sí. Pau,
0: le, pero le pegan, y vos decís, el discurso es terrible.
1: Total. Yo te lo...
0: Terrible lo de los... Che, te trato en, sí, base a cuánto tenés en tu bolsillo, ¿no? Porque ellos, primero, parten de eso. Parten del estatus y de la distancia que existe entre alguien que tiene mucho dinero y el que no tiene nada. El andrajoso. Pero además se dedican capítulos enteros a desmerecer al que es laburante, claro, al que está el coso. Decir, vos, por diosero, ¿qué vas a tener? ¿Qué no vas a tener? Y resulta que por el otro lado está el discurso de la violencia, ¿no? La,
1: total,
0: violencia para con mujer, hombre. Que
1: la violencia como respuesta. Que,
0: claro, claro,
1: como
0: totalmente. Solución. Vos ofendiste al presidente del grupo tanto y ¡pah! Le pegan, claro, y vos decís, che, y le ve que sangra. Che, me estás jodiendo.
1: Total. Y eso, yo igual,
0: eso lo
1: redoblo.
0: Lo consumen pibes de todas las edades, ¿no?
1: Total, y en plataformas que están totalmente a disposición. Hay otra serie, está en la plataforma de la N, que se llama Así Aprenderás, creo que es coreana, pero explora también ese mundo y te dice, bueno, llevemos esa lógica que la violencia es la respuesta a las aulas. ¿Qué pasa, sí, con el compañerito que le hace bullying al otro? Bueno, sí, esta serie explora la posibilidad de que el maestro pueda cagarlo a palos al que, ajá, hace bullying,
0: ajá,
1: y dejarlo tirado así en el piso, porque es bastante, sí, gráfico, sí, y que todos los demás lo miren, es decir, hacer la humillación pública y que después tenga una relación quizá más normal, y en teoría te dice, bueno, después de que esta persona escarmiente por qué le hizo bullying al otro, bueno, ahora ya va a poder convivir con sus compañeros.
0: Ah, mira.
1: Y también te explora la parte de, che, esta persona que después sufrió la agresión con el maestro, bueno, termina quitándose la vida, o termina, claro, encontrando otras soluciones que no eran pensadas, sí, para decir, che, bueno, quizá la violencia, y no sé si siempre es la solución, pero ahora, en, nunca, estos tiempos, está siendo, fíjate, la opción más utilizada. O sea, no solamente lo estamos viendo en la cultura, podemos decirlo en las películas, pero en las, sí, series, pero lo vemos en las mismas políticas. Desmereciendo, sí, y atacándose entre sí. ¿Y qué es lo que genera esto? No solamente más violencia, sino un desconocimiento de lo que es digital, de lo que es real. Eso, uh-huh, eso es bastante notorio, porque ahora, sobre todo muchas personalidades públicas, piensan que hacer una crítica en lo digital no te va a llevar a consecuencias en la vida real.
0: Ajá.
1: Y eso es muy fino. Yo te digo, después de todos los ataques que estuvieron sucediendo acá en la Argentina,

0: ¿Me entendés? Es como decir, che, bueno, viste, y decir, che, que me sorprendió que lo hayan publicado.
1: Exactamente, porque bueno, el que primero habla es el que marca todo lo que es la discusión, ¿no? Entonces te dicen, tuvimos un atentado, o sea, somos primero las víctimas. Esto sucedió en Argentina, ¿me entendés? Es muy particular, y sobre todo el timing de todos los demás medios replicando la noticia al unísono, en cuestión de minutos, ¿no?
0: Tal cual. Además, a un día en el que llegaba Georgieva, es como para además alimentar que, obviamente,
1: que hay una conspiración contra nosotros.
0: La víctima es Estados Unidos, claro.
1: Exactamente.
0: Pero una construcción de discurso sumamente delicado el tema. Digo, porque amenaza, insisto, yo creo que deben en el mundo, deben haber un montón. Justo la de ayer es la que llama la atención, porque ellos terminan publicándolo, lo terminan contando, y además como esto de sufrimos, ¿no?
1: Exactamente. Nos atacan.
0: Nos atacan, claro. Son nosotros las víctimas.
1: Total.
0: ¡Oh, tremendo!
1: Y lo tenés ahí después, justamente, en todo el marco de la visita de la directora del FMI.
0: Claro.
1: ¿Entendés que es, por ahora, vos escuchaste la conferencia de prensa que dieron?
0: Sí, una partecita, sí.
1: La verdad que lo que fue, primero, un show, y después algo bastante interesante para ver en las palabras que utiliza Cristalina. ¿Entendés?
0: ¿Como cuáles, por ejemplo?
1: Como, por ejemplo, al momento en que se le pregunta, una periodista Bloomberg le pregunta cuáles son las acciones que está llevando en conjunto con el gobierno nacional para paliar la crisis que está sufriendo Argentina. Y Georgieva, primero, empieza a hacer un recuento de las cosas que tiene el país, pero en primera persona, ¿no? Te está diciendo, nosotros tenemos minerales, tenemos recursos, tenemos energía. Y empieza a decir, che, salieron memes diciendo, argentinizamos a Cristalina Georgieva. Bueno, a mí me preocuparía más el cómo usa el tono de las palabras, porque las palabras marcan mucho la intención que se da. Y en segundo, siguió contestando la pregunta con tres puntos clave que podemos decir, che, son políticas públicas, específicas, pero que las tendría que estar diciendo el ministro de Economía, que lo tenés al lado.
0: Claro, lógico, el que tendría que haber salido a responder por Argentina es Caputo.
1: Ministro, bueno, es muy loco, ¿no? Parece que todos estuvieran puestos como títeres y viene nuestro funcionario una vez cada dos meses, claro. A ver, te ordenamos un poco.
0: Claro.
1: ¿Qué es lo que dijo Cristalina que es bastante interesante? Primero, van a hacer mucho foco en lo que es crédito hipotecario. Sí. Sí, van a tratar de destrabar todo lo que son bancos de créditos hipotecarios, pero que primero a tasas mucho más bajas que es lo que pasó siempre en Argentina, que el crédito estaba inmóvil, quedaba duro. Esto, ella sigue en la respuesta, en teoría movilizaría lo que estaba parado por la obra pública, porque va a ser obra, construcción que se va a levantar desde lo privado, entre comillas.
0: Sí, pero el problema es hoy el nivel de deuda que existe en la Argentina. 6 de cada 10 tienen deuda mora. Vos, para entrar en el mora, significa que en 3 meses no pagaste una cuota.
1: Exactamente.
0: O sea, para entrar, o sea, el mora, digo, cuando ya estás como deudor, y obviamente en una gestión de cobranza, a los 3 meses, la tercera cuota, a vos se te corta el chorro y entras en la parte de alta morosidad.
1: Totalmente.
0: Pero,
1: y ahí ya tenés consecuencias en tu cuenta, jurídicas incluso, y es muy loco, o sea, justamente de la mano de ese dato, vos tenés que los menores de 30 años, o sea,
0: solo más empernados con la billetera virtual.
1: Más de un 26% tenían, a comparación de los más 30.
0: Sí.
1: Que voy a decir, bueno, capaz, tenían un poco más de ahorro. Pero, y justamente de la mano de eso, ¿qué es lo que te plantea? Que se haga un trabajo en el desempleo. Te lo dijo Cristalina, sigue en su respuesta. Ajá. Va a haber un desarrollo en lo que es desempleo y recursos humanos. Va a decir, bueno, interesante. ¿Con qué sigue? Infraestructura.
0: Claro. Dice,
1: vamos a acompañar, o sea, vamos a acompañar, el FMI acompaña, desarrollo de infraestructuras. Creo que ya todos entendemos a qué se refiere. Primero, rutas.
0: Claro. ¿Sí?
1: Y en tercer lugar, va a desarrollar todo lo que es la desburocratización. Es más, en medio de la respuesta le dio una felicitación a Sturzenegger, porque se lo habían llevado la semana pasada a Estados Unidos a darle una reunión.
0: Sí, darle el plan y para ver de qué manera lo vas a hacer.

0: seguir aplicando, porque toda esa iniciativa ya estuvo en el gobierno, y en esta se dio el gusto de regular y liberar absolutamente todo.
1: Exactamente. Entonces, bueno, un poco trayéndote a colación esta charla, estos son los tres puntos que quizá en los próximos seis meses vamos a ver un mayor desarrollo. Primero, crédito hipotecario. Segundo, hubo anuncios de obras. Y tercero, probablemente una lucha más fuerte contra la burocracia, digamos, que se da. Esperemos que sea con los sistemas y no con las personas, pero bueno, hay que ver.
0: Bueno, vos desregulaste y desburocratizás, por ejemplo, los controles fitosanitarios de la banana, que de hecho, la banana fue el ejemplo que nosotros adoptamos en Salta, pero la desregulación del control, por ejemplo, porque el encargado es Senasa, no solamente va sobre la banana, ¿no?
1: A nosotros quizás nos pega más fuerte la banana,
0: porque producimos, porque tenemos, pero en realidad es sobre muchísimos otros productos. El de, che, no vamos a controlar y que vengan y que puedan ingresar al país, porque aparte no va a haber velocidad. Yo no puedo liberar y abrir las fronteras si no voy a tener capacidad después para controlarlo. Entonces, ¿qué hago? No controlo.
1: Exactamente.
0: Lo dejo liberado. Es lo
1: que votó mucha gente ahora, justamente que se abran las fronteras y que entren productos que probablemente sean dañinos para el organismo,
0: por eso,
1: pero sean más baratos.
0: Ahora, vos decís, che, ¿y qué me garantiza a mí? Que también desregulaste la venta de medicamentos, estás buscando desregular que la venta de medicamentos, los de venta libre se vendan en cualquier lado y no en una farmacia. Ahora, ¿a nadie le preocupa el origen de ese medicamento?
1: Digo, porque tenerlo, los cuidados...
0: Claro, vos me decís, claro, porque en ningún lado está la palabra control. En ningún lado figura la palabra control. Si vos me decís, che, mirá, esto no le va a gustar a los dueños de farmacia, pero que ya le están pasando mal, pero si vos decís, yo te libero y los que sean de venta libre lo voy a poder comprar y adquirir en un Dractor, bueno, pero a mí qué me garantiza que el Dractor me está vendiendo de verdad un medicamento y no algo que sea... porque ahí... A ver, si te terminan falsificando un Branca... No, que de eso está lleno, yo ojo con eso porque no es que está raro el Branca, es trucho, ¿me entendés? Porque...
1: Si está barato, tengan cuidado.
0: No, es que además está ahí, ese es el problema, que en realidad no es que porque esté barato, vos podés comprarlo al mismo precio de siempre o más, y sin embargo va a ser trucho. O sea, así como a vos te están plagiando las cajetillas de cigarro, ¿me entendés? El atado de cigarro, y te entran al país un montón de cigarrillos, está, incluso acá están fabricando y montándote etiquetas que son trucha, ¿me entendés? De Marlboro, Philly, Blackie, o lo que vos quieras. Imagínate si no te van a un blister y llenarla con un placebo, ¿me entendés?
1: Exacto.
0: Ese es el tema. ¿Qué me garantiza a mí de que en realidad en ese Dractor vos vas a tener un medicamento que realmente es el medicamento y no un tipo al que lo compró re barato en la frontera y lo trajo?
1: Total.
0: ¿Me entendés? Y lo comercializa.
1: Es muy loco, o sea... Y al fin y al cabo, la pelota le queda o a la provincia o al municipio, si te pones a pensar. Porque este ideal que nosotros veíamos desde el discurso de narcocriminalidad, podemos verlo que es... Pasa primero en todos los países, ¿sí? Hay un desastre con el sistema farmacéutico, las grandes corporaciones, pero más allá de eso, nosotros teníamos, y sobre todo en Argentina, se votó un proyecto anarcocapitalista, ¿sí? Eso te lo decían por todos lados. Y lo que estamos notando ahora es que es un proyecto bastante particular, porque lo que hizo fue... quizá desmenuzar lo que es el Estado Nacional, pero te sigue sosteniendo porque presencia del Estado,
0: sí, pues seguís
1: viendo, o sea, no es que ni siquiera la necesitas, la ves.
0: Pero te lavas la mano a nivel nacional, pero en la provincia...
1: Exactamente, a ese modelo seguimos.
0: No está acostumbrado a movilizarse. Vos decís, por ejemplo, todos los grupos de esto del crimen organizado, que eso incluye todo lo que le genere guita a este sector, no importa cómo, si es el contrabando de grano, contrabando de combustible, trata de personas, narcotráfico, o sea, no le arma, no le importa qué es lo que le genere guita, básicamente. El crimen organizado necesita guita y actúa en base a la guita. Ahora, si yo como nación, que soy responsable de una frontera, me lavo las manos, ¿me entendés? Y digo, oh no, yo... medicamentos, claro. Puede ser cualquiera, la venta libre, le estás permitiendo empezar a meter y a naturalizar que vos vas a tener esta mercadería acá.
1: Total. ¿Sabés qué país ya tiene un problema similar? Estados Unidos. Fíjate que es incluso el modelo que no te lo decían, pero que está sucediendo, es este submodelo de decir, bueno, no existe el Estado Nacional, empiecen a autorregularse solas cada provincia. Por ejemplo, en Estados Unidos, en Texas, el mismo Estado, o sea, no Estado Nacional, el mismo Estado del Estado, o sea, nosotros sería nuestra provincia, tiene que enrejar para que no sigan entrando migrantes.
0: Sí.
1: Y tienen que pedirle ayuda al sistema de seguridad nacional, que en ese caso es la Guardia Nacional. Sí, en este caso sería que sea la Gendarmería.
0: Claro.
1: Nosotros, la provincia le tendría que pedir al sistema de Gendarmería que venga y se coloque. O sea, directamente empezás a hacer desaparecer todos los espacios de Estado-Nación, de Estado-Nacional, y empezás a generarle mayor independencia a la provincia. ¿Qué es lo que hace? La provincia va a ser la que te sostenga todo lo que es salud, educación, y va a tratar de pelearle más fondos a Nación, en este caso IVA, probablemente.
0: Ese es el problema.
1: Es el problema.
0: Pero si Nación tampoco me da la plata para poder hacerlo.
1: En esa discusión estamos hoy en día, y para mí se van a resolver en los próximos meses antes de la elección. Porque si tenés a las provincias en contra, es muy probable que haya un batacazo en todo el país, ¿no? Y no sé si a favor de Milei. Es el punto.
0: No creo, che.
1: Hay que ver, lo vamos a ver.
0: No tenés a nadie enfrente. Ese es el problema. El mayor desafío hoy...
1: No para una elección nacional, ¿no? Para elecciones provinciales.
0: No, claro, pero es que no estás en las cuestiones de las ideas, sino en qué figura va a agarrar la batuta y llevar esas ideas.
1: Total.
0: Hoy se está discutiendo, realmente una sociedad salteña permitir que machista, que es esto, que es el otro, que tiene ya un modelo colonialista, va a permitir que, por ejemplo, no sé, un Emilio Orozco sea gobernadora.
1: Hay que ver.
0: Por eso, si ella termina acentuando este mensaje y el discurso sumamente conservador, totalmente patriarcal, totalmente
1: que se puede referenciar porque ya tiene experiencia en otros países.
0: Por supuesto. Entonces, en una de esas gane por cuestión del discurso de Ayonas, por eso cada vez está peor. Se metió lo único progre que veo que Emilio Orozco está así como difundiendo, el tema de la ayuda a los perritos. ¿Me entendés? A las organizaciones que se dedican y son mascoteros, ¿no? Después de ahí, contra el aborto, contra esto, las universidades, ya salió a disparar contra las universidades, ya, o sea, se sumó a todos los discursos derechosos, a todos los discursos troglodita, a eso se sumó y lo está alimentando, a eso los ventila todos los días, ¿me entendés? Cobro al estudiante extranjero, se está subiendo a todo eso, pero el tema es, ¿qué es lo que se va en el 2027 a la hora de elegir un gobernador o gobernadora? ¿Qué es lo que va a prevalecer?
1: Y en realidad las provincias, viéndolos ya desde distintos focos y análisis, es muy loco porque el discurso anticasta te funciona solamente en Nación, a nivel nacional. A nivel provincial no te funciona el discurso anticasta, porque
0: el primero, pensamiento colonialista es lo que te hace decir quiero tener un terrateniente, ¿verdad? Cuanto más terrateniente me mostrás ser, eso más me gusta.
1: Y hay algo, incluso en ese terrateniente, que es el caudillo, que incluso un poco trata bien al resto, al que no es como uno también. Claro. Entonces, al ser un poco más justamente contenedor desde la parte estatal, genera esa simpatía frente al otro. Y es por eso que nosotros vemos y decimos, che, ¿por qué no se voltea la casta en las provincias? Y bueno, porque la casta hace algo muy distinto a nivel provincial que a nivel nacional. Uh-huh. A nivel provincial están mucho más conectados y dan una solución concreta a los problemas que llegan a tener los que viven en esa zona. A nivel nacional no. Y es por eso que permea mucho el discurso que se destruye a todo el Estado, se destruye el Banco Central en este caso, que es lo que vamos a escuchar esta noche a las 20 en el discurso de Milei.
0: Ay, y los resultados son los que me interesan, más allá de los discursos, y vamos a ver qué es lo que sucede. Sí, hoy a las 8, Javier Milei en cadena nacional con mensaje grabado va a explicar la reforma del Banco Central, la carta orgánica del Banco Central, y en ver en qué lugar y desde qué lugar lo va a ubicar, y los resultados lo tendremos que ver. Me imagino yo que a larguísimo plazo, porque no se crean que esto va a ser obviamente inmediato, no va a tener repercusión en el cotidiano. ¿En qué nos va a cambiar a nosotros en el cotidiano, que la estamos tratando de pelear para llevar más allá del 15 de cada mes? No creo que la veamos. No creo que lo sintamos tampoco como un beneficio. A nivel global, a nivel nacional, en la macro, puede que funcione, pero en la micro, en el cotidiano, no sé si nos mueve el amperímetro, No sé si nos mueve el amperímetro. De que nos va a terminar perjudicando quizás en esto de che, no voy a imprimir más, no voy a sacar, no voy a financiar y la crisis, veamos con ajuste arreglarla y no con más guita, en una de esas se profundiza la crisis. Veremos. Por eso te digo, hay que ver qué es lo que termina resultando, pero en estos puntos de meses, me imagino que será para llegar a diciembre, si es que se elige, elecciones, por ejemplo, las provinciales van a ser en el mayo.
1: Sí.
0: Las nacionales van a estar pegaditas nada más. Se habla de un junio,
1: sí,
0: julio.
1: Julio.
0: Vamos a ver qué es lo que sucede. Por lo pronto, hay que ver si es que tenemos o no modificación o resultado. Lo de levantemos el cepo.
1: Lo iremos viendo cada jueves.
0: No le mejoró en mucho coso. Habilitemos la ley de inocencia fiscal, y no le estuvo funcionando porque no vinieron todos los narcos a blanquear la guita, a ponerla, no a blanquear, a ponerla en el sistema, a inyectarla en el sistema, sin importar de dónde la sacaba, ¿no? Porque eso es lo primordial de inocencia fiscal, es que vos no tenés que declarar de dónde sacaste los miles de millones de dólares que tenés. Claro, una cosa de loco. Facundo Guzmán, gracias.
1: Gracias a vos.
0: Pero jueves que viene nos volvemos a encontrar.
1: Por supuesto.
0: Y así es, che, nos volvemos. ¿Cuánto cumpliste, Balta? ¿26? ¿20? Viste que ya me parecía, yo de que te conozco que tenés 25 años. Claro. Y te conozco de hace muchísimo. Pero 27, claro, 27. Mirá, ahí tenés, ¿eh? Algunos que retraen y que obviamente siguen alimentando eso, vuelven y se ponen vintage en el concepto que básicamente es lo que hemos charlado hoy, de cómo se recupera en lo vintage, incluso en lo ideológico. O sea, seamos conservadores, retrógrados, está la moda, ¿me entendés? Básicamente. Vos, Balta, no. Vos vas por la indiferencia, ¿no? Ahí está. Él va por la indiferencia. Que son los dos modelitos que tenemos dando vuelta hoy. O son extremadamente ideológicos a la chapó a la antigua y de lo que estuvo mal en algún momento para muchos de nosotros, o directamente me chupo el ojo, aprendí a chuparme el ojo y me importa tres carajos lo que pasa alrededor. Mirá vos, tenés esas dos. Complicado. Nos vamos, 3 de la tarde, un minutito. Feliz natalicio, Balta, no te vi desde el otro día, Estuvo lindo el festejo. Más o menos. Bueno, te queda el fin de semana, me imagino, Nos vamos, que tengan excelente jornada, se queden en la sintonía del 88.1 FM Noticias. Chau.

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3: Y archivar sala de sesiones de la Cámara de Senadores de la provincia de Salta a los 30 días del mes de julio de 2026.
4: En consideración, se va a votar los que estén por negativa, si no levanta la mano. Aprobado. Por secretaría se dará cuenta de los asuntos entrados.
3: Comunicaciones del Poder Ejecutivo. Solicitud de acuerdo para designación del doctor Gustavo Ramiro Mauricio. Documento de identidad número 24.864.389. En el cargo de juez de garantía número 2 del Distrito Judicial Orán, expediente 90.34.447.
4: A la Comisión de Justicia, acuerdo de designaciones.
3: Solicitud de acuerdo para designación del doctor Jorge Luis Musa, documento de identidad 30.190.772, al cargo de juez de garantías número 1 del Distrito Judicial Centro.
4: A la Comisión de Justicia, acuerdo de designaciones.
3: Comunicaciones de la Cámara de Diputados, proyectos de ley en revisión, expedientes 91.53.764, Carta Municipal del Galpón, proyecto de ley en revisión, expedientes 91.53.914 y 91.54.215/26 unificados, respecto a la transferencia y carácter de donación de un inmueble matrícula 10.136 destinado al edificio municipal y Casa de la Cultura y 10.227 destinado al funcionamiento de plaza principal y mercado municipal para la Municipalidad de Aguas Blancas.
4: A la Comisión de Legislación General del Trabajo, régimen previsional, a la Comisión de Justicia, acuerdo de designaciones y a la... a la Comisión de Legislación General del Trabajo y Régimen Previsional.
3: Proyecto de ley en revisión, creando 5 cargos de fiscal penal para el Distrito Judicial del Centro, expediente 91.54.190.
4: A la Comisión de Justicia, acuerdo de designaciones.
3: Y ahora, proyectos de ley en revisión, expedientes 91.53.626 y 91.54.220, el primero de ellos, prohibiendo a agentes o funcionarios divulgar imágenes o videos de personas humanas obtenidos en ocasión de desempeño de sus funciones, excepto autorización judicial. Y el segundo, respecto a la Carta Municipal de Rivadavia, Banda Norte.
4: Estos dos expedientes pasan a la Comisión de Legislación General del Trabajo y régimen previsional.
3: Comunicaciones oficiales. Secretaría General de la Gobernación remite copia de la ley 8.543. El señor presidente, sí, a sus antecedentes.
4: A sus antecedentes.
3: Señor presidente de la Convención Municipal de la Ciudad de Salta, Gonzalo Guzmán Coray, te envía texto de reformas realizadas a la Carta Municipal, expediente 90.34.449.
4: a la Comisión de Legislación General del Trabajo y Régimen Previsional.
3: Secretaría General de la Gobernación remite copia de las siguientes leyes, 8.541 y 8.542.
4: A sus antecedentes.
3: Informes recibidos en cumplimiento de resolución de Cámara, el primero de ellos del presidente del ente regulador de los servicios públicos, doctor Carlos Humberto Sarabia, en respuesta a la resolución de Cámara número 105/26, expediente 90.34.380/26, autoría de los señores senadores Curá, Pailer, Cornejo, Elvira, Burgos, Cruz, Guitián, Nolasco, Guaymás y senadora Navarro. Y en relación a la interrupción del suministro de energía eléctrica en la zona del hospital público materno-infantil. Y respuesta de la señora ministra de Educación, doctora Fiore Viñuales, en respuesta a la resolución de Cámara 4226, autoría del señor senador Saldaña, en relación al estado del expediente 010-226-137.978/25, respecto a la matrícula 3857 del departamento de Cafayate.
4: Habiéndose remitido copia digital a los autores del proyecto y bloques políticos, se giran las presentes actuaciones a sus antecedentes.
3: Dictámenes de comisiones, la Comisión de la Legislación General del Trabajo y Régimen Previsional ha emitido dictámenes en dos proyectos de ley en revisión respecto de cartas municipales. La primera de ellas, la del Carril, la segunda, el Campo Quijano. Carta Municipal del Carril, expediente 90.34.050. Carta Municipal de Campo Quijano, expediente 91-53.554/25.
4: Al orden del día, la próxima sesión.
3: De la Comisión de Educación, Cultura, Ciencia y Tecnología, emitió dictamen en los proyectos de declaración del señor senador Saldaño, expediente 34.184, del señor senador Lapad, expediente 34.437.
4: A la hora del día de la próxima sesión.
3: Proyectos de ley de la señora senadora Alejandra Navarro, por la que se crea en el ámbito de la provincial la Defensoría del Pueblo, expediente 34.457/26.
4: A la Comisión de Legislación General del Trabajo y Régimen Previsional.
3: De la señora senadora Alejandra Navarro, en el expediente 34.458/2026.
4: A la Comisión de Legislación General del Trabajo y Régimen Previsional.
3: Proyecto de la señora senadora, pero de los señores senadores Enrique Cornejo y Manuel Pailer, en relación a la ley 5.595, expediente 90.34.461.
4: A la Comisión de Justicia, Acuerdos y Naciones.
3: De los señores senadores Nolasco, Guaymás, Andrea Saldaño, Cornejo, Cari y la señora senadora Navarro, derogando, propone este proyecto, la ley provincial número 8.444.
4: A la Comisión de Legislación General del Trabajo y Régimen Previsional.
3: Proyectos de resolución. Hay dos pedidos de informe, autoría el primero de ellos el senador Dani Nolasco, solicitando a la ministra de Turismo y Deportes de la provincia informes relacionados en el al marco del plan Meta, y del señores senadores D'Andrea y Gonzalo Caro, requiriendo al señor jefe de gabinete ministro para que se remita copia de la documentación respaldatoria correspondiente a las autorizaciones y permisos concedidos, si los hubiere, para extracción de árido en el río Rosario, zona que abarca el puente carretero sobre la ruta nacional 68 entre las localidades de La Merced y El Carril.
4: Corresponde tratamiento inmediato, por lo que se reserva en secretaría para su tratamiento en su oportunidad.

0: por decisión de los señores presidentes de bloques, los siguientes expedientes que voy a mencionar, que son proyectos de resolución, han pedido sean tratados sobre tablas. Autoría del señor senador Manuel Pailer, el expediente número 34.459. Debo destacar que todos estos son proyectos donde se declaran de interés distintas actividades organizadas, que son de interés para los señores senadores y para esta Cámara. Del señor senador Manuel Pailer, el expediente 34.459, del mismo autor 34.460 y 34.463. Del señor senador Lapad, los expedientes 34.470, 34.471, 34.472. De la señora senadora Minetti, los expedientes 34.473, 34.475. Del señor senador Curá, los expedientes 34.482, 34.483, 34.484. Del señor senador D'Andrea, el expediente 34.485. Del senador Curá, expediente 34.486.
1: Todos estos expedientes se van a reservar en secretaría.
0: Expediente, proyecto de resolución del señor senador Pailer, declarando de interés de la Cámara la carrera Mountain Bike Desafío, organizada por la Fundación Hospital Público Materno Infantil, prevista para el día 4 de octubre del corriente año. Expediente 34.463.
1: A la Comisión de Turismo y Deporte.
0: Proyectos de declaración del señor senador Masur Lapad, expediente 34.450.
1: A la Comisión de Obras Públicas e Industria.
0: Del señor senador Lapad, expediente 34.451.
1: A la Comisión de Legislación General del Trabajo y Régimen Previsional.
0: Del señor senador Pailer, expediente 34.462.
1: Se reserva en secretaría.
0: Por la fecha. Del señor senador Nolasco, Dani Nolasco, 34.465.
1: A la Comisión de Obras Públicas e Industria.
0: Del mismo autor los expedientes, 34.467, 34.467, 34.468, 34.469.
1: A la Comisión de Obras Públicas e Industria.
0: De la señora senadora Minetti, expediente 34.474, 34.476, 34.477.
1: Los primeros dos a la Comisión de Obras Públicas e Industria, el segundo a la Comisión de Minería, Recursos Naturales y Medio Ambiente.
0: Del señor senador José Guaymás, expediente 34.478.
1: A la Comisión de Obras Públicas e Industria.
0: Senador Esteban D'Andrei y Gonzalo Caro, expediente 34.480.
1: A la Comisión de Obras Públicas e Industria.
0: El señor senador José Guaymás, 34.481.
1: A la Comisión de Educación, Cultura, Ciencia y Tecnología.
0: De los señores senadores Juan Cruz Curá y Enrique Cornejo, 34.487.
1: A la Comisión de... Este expediente se reserva en secretaría.
0: De los señores senadores Gonzalo Caro, Esteban D'Andrea, Sergio Saldaño, Enrique Cornejo, Manuel Pailer, Diego Cari, Walter Cruz y senadora Leonor.

0: 4.491.
1: Se reserva en secretaría este expediente también del senador Manrique. Senador Cruz, usted quería...
2: Gracias, señor presidente. Era para pedir una reconsideración para solicitar que el expediente 90-34-490 sea reservado en secretaría para su posterior tratamiento sobre tablas.
1: 490, ¿sí?
0: ¿Es tan urgente?

0: El expediente 34.490, senador, ¿no? Que se reserve en secretaría. Si no hay oposición, será senadora.
1: A pedir reconsideración del expediente 90 34 477/26 por la fecha.

0: 24-77. Je te lance.
1: Si no hay oposición, vamos a reservarlo en secretaría este expediente para ser tratado.

0: falta el último, no, ya estamos todos. Licencia, ¿no?
1: El senador por departamento de la Caldera solicita que justifique su inasistencia en el día de la fecha. Si no hay oposición, así se hará. Aprobado. Homenaje, este es el momento dedicado a los homenajes que los señores propongan realizar. Senador Procacci.
2: Muchas gracias, señor presidente. Quiero expresar unas palabras. Ayer fue el día de mayordomía en la Argentina, el día de los valores humanos, una fecha que nos invita a reconocer el compromiso, la solidaridad y la vocación de servicio. En este marco es oportuno destacar la labor de quienes desempeñan el oficio de mayordomía en este Palacio Legislativo, con dedicación y discreción. Nos acompañan cada día, cuidando nuestro espacio de trabajo, atendiendo los requerimientos que surgen en el último momento y están siempre dispuestos a brindar una mano cuando se lo necesita. Detrás de este gesto, tan simple como acercar un vaso de agua en el recinto, hay una tarea silenciosa y esencial que merece nuestro reconocimiento. A todos ellos, muchas gracias por su compromiso y su permanente vocación de servicio. Muchísimas gracias a todos que siempre están acá de una u otra manera acompañándonos cuando nosotros los requerimos. Muchísimas gracias, señor presidente.
1: Gracias, senador. Tiene la palabra el senador Cruz, después el senador de Capital, Don Pirro.
3: Muchas gracias, señor presidente. Bueno, vamos a adherir a las palabras del senador de Cachi, en primer lugar. Y en segundo lugar, bueno, señor presidente, volviendo de este pequeño receso, bueno, muchas novedades, algunas buenas, otras no tan buenas. Yo particularmente me voy a

0: referir a algunas que tienen que ver con mi departamento. Y en ese sentido, agradecer a esta Cámara de Senadores que en su momento aprobaron un proyecto de declaración que fue de la mano con otras gestiones, y afortunadamente después de que la comunidad de Rodeo Colorado sufriera el corte del suministro eléctrico por más de 2 semanas, la empresa EDESA, por decisión e indicación también del señor jefe de gabinetes, en articulación con el ente regulador, se ha logrado subsanar esto, y la comunidad de Rodeo Colorado hoy día tiene de emergencia un motor generador de electricidad que le está solucionando por ahora el tema de la energía, y seguimos en el camino de dar una solución definitiva, ya olvidándonos de ese proyecto ambicioso que era la mini red fotovoltaica en esa localidad, para dar paso a la instalación de generadores que permitirán que Comunidad Rodeo Colorado tenga el suministro de energía que se merece, ¿no? En otro sentido, también en anteriores conversaciones con el ex ministro de Seguridad, con el doctor Gaspar Solá, con el ex jefe de policía, bueno, a quienes agradezco siempre la deferencia que han tenido para con Iruya a través de mi persona, y a las nuevas autoridades, al nuevo ministro de seguridad, al nuevo jefe de policía, que bueno, después de muchas gestiones se ha llegado a cumplir una necesidad que tanto necesitaba Isla de Cañas, que era la posibilidad de disponer de un móvil para el destacamento policial de esa localidad, ¿no? También es bueno mencionar que en el día de la fecha, junto al secretario de Desarrollo Agropecuario de la provincia, junto al secretario de Ambiente y Desarrollo Sustentable, junto al secretario de Gestión Productiva y otros integrantes del Ministerio de la Producción y Minería, bueno, se ha abordado un poco a seguir revisando lo que es el proyecto que tiene media sanción de diputados, que es la Ley de Conservación de la Especie, Manejo y Aprovechamiento Sustentable de la Fibra Vicuña. Y en ese sentido, es bueno reconocer que a petición de los senadores miembros de la Comisión de Minería, Recursos Naturales y Medio Ambiente, y de la Comisión de Derechos Humanos y Asuntos Indígenas, se ha acordado que, bueno, por ahí retroceder un poquito para el tratamiento de la ley. Es bueno reconocer que las comunidades son las sujetos de derecho, y es bueno anunciarles a través de este medio que se procederán a las consultas previas libres informadas, que se harán en territorios donde seguramente convocaremos a todas aquellas comunidades deseosas de tratar de ser parte y, por supuesto, de implementar una ley que significará un desarrollo económico para esas comunidades, ¿no? También es a partir de algunas situaciones dolorosas, como han sido los incendios que han consumido una gran cantidad de zonas de pataje en Iruya. Bueno, se ha solicitado al Ministerio de la Producción y Minería, mediante expediente 136-1476-48 del 24 de julio de este año, la asistencia para 43 familias que usaban esa zona, devorada por los fuegos, como zona de pastaje, como zona de pastizales, y hoy día alrededor de 2.500 cabezas, contando entre ganado vacuno, equino, ovino, caprino, burros, bueno, han quedado sin ese sustento hasta que lleguen las próximas estaciones estival que permita el rebrote y la reconstrucción de los pastizales. Mientras tanto, hacemos desde aquí un llamado al Ministerio para que, bueno, haga todos los esfuerzos posibles para asistir a estas, a estos pequeños productores que las pérdidas de algún ganado y la pérdida fundamentalmente del sustento de esos animales va a tener seguramente una repercusión en la economía familiar, ya que esto constituye quizás el único sostén junto a las pequeñas producciones de papas y maíces que les permiten vivir bien, vivir dignamente a estas familias. Por supuesto, agradecer al Ministerio de Desarrollo Social la rápida acción también que ha tenido en lo que a él le compete, la asistencia con estas familias. No sin contarles con mucho dolor que, fruto de estos incendios, tenemos una persona fallecida, una niña que se debate entre la vida y la muerte en el Hospital Garrahan de Buenos Aires, pero de donde se ha recibido la asistencia a la Casa de Salta, el aporte de los vecinos a través de una iniciativa de la Iglesia Católica de Iruya, pero no dejando de preocuparnos del estado de salud de esta niña que ha sido, víctima de estos incendios que se han causado, ¿no? Y por último, no menos importante, señor presidente, también cabe mencionar que debido al acontecido con el territorio de Las Pailas, hay una comunidad indígena en el Cachi, hemos decidido presentar un proyecto de ley que tiende a declarar la emergencia en materia de posesión y propiedad de las tierras que ancestral y tradicionalmente ocupan las comunidades indígenas en el territorio de la provincia, de conformidad con el artículo 75, inciso 17 de la Constitución Nacional y el convenio 169 del OIT, a fin de ver cómo podemos desde este Senado, desde esta legislatura, por un lado solucionar, por otro lado prever mayores problemas territoriales en toda la provincia de Salta. Así que bueno, oportunamente será tratado, pero era bueno llevarle cierta tranquilidad a las comunidades indígenas luego de la derogación de la Ley Nacional 26.160, sus prórrogas y de la no renovación de nuestra ley provincial. Muchas gracias, señor presidente.
1: Gracias, senador. Tiene la palabra el senador por Capital.
2: Muchas gracias, señor presidente. Bueno, en homenaje corresponde hoy hacer homenaje a una obra literaria y por supuesto a su autor, pero más que nada al legado de esa obra. Una obra trascendente para la cultura sociológica y jurídica de la República Argentina, que viene a revelar una gran verdad, dolorosa verdad, pero una verdad que tenemos que reconocer para poder trabajar en ella, que es respecto a la relación que tiene nuestra clase política con la ley, con la norma. Y la triste casualidad de que sean justamente las autoridades políticas aquellos que son los primeros en violar la ley, en violar la Constitución y en esquivar, hacer respetar esa constitución. Estamos hablando de una obra literaria denominada Un País al Mar, obra de Carlos Nino. Tuve la oportunidad de estudiarla en la facultad, donde claramente detalla, un estudio histórico, sociológico y jurídico, la tendencia de nuestra clase política de ignorar las leyes, y que esa ignorancia de la ley termina desembocando o trayendo como resultado un factor determinante del subdesarrollo, tanto económico como la debilidad democrática de nuestras instituciones. Si bien es cierto el análisis de esa época era hacia el país, hoy podríamos reeditar, reimprimir ese libro, pero solamente le cambiaría el título. Sería Una provincia al margen de la ley, o Una Salta al margen de la ley. Y es que, señor presidente, desde que empezó este año 2026, podemos decir el año del incumplimiento de la ley, ¿no? Ya que se le pone nombre a los años, en donde tristemente las instituciones de nuestra provincia, de nuestro sistema republicano y democrático, fueron los primeros en no cumplir con la ley. Ustedes saben perfectamente lo que nos referimos a cuestiones por ahí más políticas electorales, como la ley de lemas, en donde la Corte hasta la fecha ha congelado la ley de lemas ante la acción popular de inconstitucionalidad que se impulsó desde La Libertad Avanza. Hasta la fecha, aunque les parezca mentira, señor presidente, ni siquiera sacaron el primer decreto. Mandaron al freezer la ley de lemas. Sin embargo, se apresuran desde el Gran Bur a decir que va a haber elecciones en mayo. Fíjese usted, es una suerte de burla, no solo a la dirigencia política, que eso es lo de menos, es una burla directa a los salteños, donde el Poder Ejecutivo, en total complicidad con el Poder Legislativo y amparado evidentemente ya sí por el Poder Judicial, le dan la espalda a la Constitución, pero sobre todo le dan la espalda a los ciudadanos salteños. Un asalto al margen de la ley, donde hace más de 3 semanas se ha ingresado un escrito al Senado, más concretamente a la Comisión de Justicia y Acuerdo, denunciando una irregularidad gravísima que ha sucedido en la Cámara de Diputados, donde se constituyó, contra lo que marca la Constitución y la ley especial, una comisión para seleccionar a 2 personas para que integren la auditoría de la provincia como auditores generales. La comisión está mal constituida, no respeta a la oposición, y encima las personas propuestas no reúnen los requisitos legales que marca tanto la Constitución como la ley especial. Sin embargo, el Senado, la Comisión de Justicia y de Acuerdo, ni siquiera tuvo la delicadeza, el gesto de contestar las notas que hemos presentado, violando no solo ya la ley, la Constitución, sino nuestro propio reglamento, artículo 152, 153, que establece un plazo perentorio para que la comisión se pronuncie, y ha vencido ya exageradamente ese plazo de 10 días, donde el Senado y la comisión hacen mutis por el foro. Un silencio que es cómplice, un silencio que es insultante para la, no solamente, reitero, para la oposición política en Salta, sino para toda la población salteña, donde quiere instituciones fuertes. Fíjese que Carlos Nino, en su país al margen de la ley, hoy reeditado, un asalto al margen de la ley, establece que esta cultura del desacato, así lo titula, tiene efectos directos en el bienestar de la sociedad. No es solamente una discusión política o ideológica. Esto atenta directamente al deterioro de la confianza que lleva al desaliento de las inversiones. Genera una gran ineficiencia económica y erosiona la legitimidad de las instituciones. Dígame si no es una radiografía exacta de nuestra provincia. El Senado no cumple con el reglamento. La Constitución, la Corte no hace cumplir la Constitución. El Poder Ejecutivo mira para otro lado o impulsa estos incumplimientos. Nosotros, señor presidente de La Libertad Avanza, realmente no vamos a parar un minuto en decir lo que está mal y en denunciar lo que está mal. Prácticamente ya veo que la dirigencia política está en clima electoral. Han decidido dividir las elecciones, adelantarlas para mayo, con temor a discutir qué modelo de país, provincia e intendencias queremos. Nosotros vamos a dar la discusión. Hay solamente 2 posibilidades para la provincia de Salta y para la República Argentina para el 2027. Feudalismo, durante 40 años que ha llevado que tengamos los peores índices en pobreza, en desnutrición, en marginalidad, en adicciones, en inseguridad, o la libertad, que es lo que ha llevado que el presidente Javier Milei en 2 años y medio heredó un país con más de 2.000 puntos de riesgo país, ha disminuido a 450 en riesgo país. Fíjese la gran diferencia entre un país que camina dentro de la ley y una provincia, una Salta, que está totalmente de espaldas al margen de la ley. Muchas gracias, señor presidente.
1: Gracias, senador. Tiene la palabra el senador por La Viña, senador Soto.
3: Bueno, voy a hacer uso de la palabra porque el senador preopinante hizo alusión expresamente a la Comisión de Justicia, que tengo el honor de presidir gracias al acompañamiento y a la decisión de mis pares. Y habla de inacción, de silencio, habla de complicidad y quiere confundir a la sociedad, a la ciudadanía. A mis pares, al resto de mis pares, no solamente a los miembros de la Comisión de Justicia, les llevo tranquilidad de que el procedimiento relacionado a la auditoría y a la designación de los propuestos por la Cámara de Diputados se está desarrollando fiel y cabalmente de acuerdo a lo que establece la Constitución de la provincia y nuestro reglamento. Es más, en el día de ayer tuvo lugar la reunión de la Comisión de Justicia, donde se resolvió correr traslado de todas las presentaciones que se efectuaron a los propuestos por la Comisión de Auditoría de la Cámara de Diputados. Asimismo, también se resolvió fijar fecha y hora para la audiencia pública establecida por el marco legal vigente. En todo momento y mientras duró el plazo en el cual cualquier ciudadano podía hacer una presentación, observación o impugnación o lo que considere pertinente, el expediente relacionado con este tema estuvo en la Secretaría Legislativa a disposición no solamente de los senadores, sino de cualquier ciudadano. Que se quede tranquilo el senador preopinante, que no es la primera vez que la Comisión de Justicia interviene, y en este caso este senador, en el procedimiento para designar a miembros de la Auditoría General de la provincia. Y siempre, porque eso hace a los valores y principios que tengo, siempre se ha desarrollado en un ámbito de transparencia e igualdad. Más allá de eso, les recuerdo que cuando se reúna de nuevamente la Comisión de Justicia, a la cual está invitado y que muchas veces participó, no solamente tiene la posibilidad de hacer oír su voz en ese ámbito de la comisión, sino también cuando se realice la audiencia pública y también cuando se haga la sesión especial para tales fines. O sea, venir acá a querer no solamente hablar mal de la Comisión de Justicia, sino también de los restantes miembros de la Comisión de Justicia, es confundir al salteño. Que se quede tranquilo, tiene varias oportunidades para hacer oír su voz, pero no puedo permitir que hable de complicidad, hable de silencio, tratando de instalar como que estamos haciendo fuera las cosas fuera de lugar. Oportunamente se le irá a responder desde la comisión la presentación que efectuó no solamente el senador preopinante, sino todos los demás ciudadanos que hicieron uso de ese derecho. Nada más, señor presidente.
1: Gracias, senador. Estamos en el momento de homenaje, si ningún otro va a hacer uso. Este es el momento en que los señores se pueden presentar los asuntos, consiguen leer y ingresar en la presente sesión.
4: Ingresan en el día de la fecha, por expediente 34.492, un proyecto de ley de la señora, suscrito por la señora senadora Alejandra Navarro, que en su primer artículo y como objeto tiene prevista la prevención, abordaje integral, protección y asistencia técnica y sanitaria frente a la ludopatía digital, ciberapuesta y uso compulsivo de plataformas de juegos de azar e interactiva en niños, niñas y adolescentes. Por expediente 34.492, por expediente 34.493, ingresa un proyecto de resolución declarando de interés de la Cámara el programa Centros de la TRE de Cuidado y Educación Rural, implementado por el Registro Nacional de Trabajadores Rurales y Empleadores. Lo suscriben los señores senadores Caro Dávalos, Andrea, Cornejo y Minetti. Del proyecto de ley del señor senador José Rolando Guaymás, transformando el juzgado de primera instancia civil, comercial y laboral de personas y familias del Distrito Judicial del Centro, con asiento en la ciudad de Cafayate y competencia territorial de los departamentos Cafayate y San Carlos, el juzgado de primera instancia civil y comercial laboral del distrito con competencia del departamento de Cafayate. Y en el artículo segundo, creando un juzgado de primera instancia de persona y familia, con más la competencia en violencia familiar en el departamento de San Carlos y Cafayate, con sede en la ciudad de San Carlos.
1: Todo esto las comisiones. Otro expediente que se dio lectura pasan a las comisiones respectivas.
4: Por último, ingresa un proyecto de resolución por número 34.495, declarando interés del Senado el certamen Miss Mundo Latina Argentina 2026, sede provincia de Salta, a realizarse el 2 de agosto del corriente año en el Hotel Sheraton de la ciudad de Salta. Artículo segundo de forma, Enrique Cornejo y Manuel Pailer son los senadores que lo suscriben.
1: Se reserva. Reservamos a Secretaría. Tiene la palabra el senador Gaviña.
5: Gracias, señor presidente. Es para ingresar dos dictámenes de la Comisión de Justicia referidos a pliegos remitidos por el Poder Ejecutivo. Voy a solicitar sesión especial para el tratamiento de los mismos, como así también voy a solicitar que se modifique el desarrollo de la presente sesión y la sesión especial tenga lugar previo al tratamiento del orden del día.
1: En consideración la moción realizada por el senador Loviña, se va a votar. Lo que tempo negativo, si le levanta la mano. Aprobado.
4: Lo que llevo hoy en el tabaco.
1: Solicitamos. Vamos a dar lectura a los dictámenes o proyectos que presentan. Son dictámenes, ¿no? Senador de la Viña.
4: Se lo iniciarán dentro de seis meses. No es por fecha, pero bueno, me quiero tratar de escucharlo. Claro. Pero lo que digo es que.

0: ya está aprobado.
1: Entonces vamos.
2: Conforme a lo solicitado y aprobado.

0: solicitado y votado por el cuerpo, vamos a dar lectura a los dictámenes de comisión y pasamos a sesión especial.
1: Expediente número 34.385/2026. La Comisión de Justicia, Acuerdo y Designaciones ha considerado el pliego remitido por el Poder Ejecutivo Provincial proponiendo el acuerdo para la designación de la doctora Silvia Adriana del Valle García Tavera, documento de identidad 28.543.869, en el cargo de jueza de garantía de quinta nominación del Distrito Judicial Centro, habiéndose dado al mismo el trámite establecido en el artículo 152 y concordante del reglamento de Cámara. Por las razones que dará el miembro informante, se aconseja prestar el acuerdo solicitado. Sala de la Comisión, 30 de julio del 2026, Soto, La Paz, Nolasco, Conejo, Sarabia, Saldaño, Cardávalo y Curá, son los señores senadores que lo suscriben. Miembro informante, senador...
0: Señor Cornex, tiene la palabra.
2: Gracias, señor presidente. El Poder Ejecutivo propone para el cargo de jueza de primera instancia en lo civil y comercial de séptima nominación del Distrito Judicial Centro a la doctora Sofía Inés Escudero, DNI 26.898.607, para lo cual ha remitido a este cuerpo el pliego correspondiente de conformidad a lo dispuesto en los artículos 101, 144, inciso 7 y 156 de la Constitución Provincial y al artículo 23 de la Ley 7016 y modificatorias. El mismo fue girado a la Comisión de Justicia, Acuerdo y Designaciones, y de acuerdo a lo establecido por el reglamento de la Cámara de Senadores, se procedió a publicar en el boletín oficial, como en un diario local, la resolución 08 de presidencia de este cuerpo, por lo que se dio a conocer el ingreso del expediente número 90.034.402/26. La postulante obtuvo el título de abogada por la Universidad Católica de Salta en el año 2005 y procedió a matricularse en el Colegio de Abogados y Procuradores de Salta, obteniendo la matrícula número 3258. Su carrera profesional se inició en el ejercicio de la profesión liberal, litigando principalmente en las distintas ramas del derecho civil, laboral y contencioso administrativo. En el año 2016 suspende su matrícula provisoriamente por desempeñar cargo incompatible con el ejercicio de la profesión e ingresa al Poder Judicial como secretaria del juzgado de primera instancia en lo civil y comercial de séptima nominación del Distrito Judicial del Centro, cargo ganado mediante concurso y que se desempeña hasta la fecha. La doctora Escudero fue disertante en el ciclo de charlas y debates Reforma del Código Civil organizado por la Universidad Católica de Salta.
0: Perdón. Vamos a hacer un pequeño cuarto intermedio. Creo que hubo un error acá.
1: Estamos tratando, o por lo menos dado lectura del dictamen, del expediente 34385, que corresponde a la designación de la doctora Silvia Adriana del Valle García Tavera.
2: No, yo ese no tengo.
1: ¿Yo la nombré después?
2: Sí.
1: Hace un cuarto intermedio, por favor.
0: Vamos a hacer un cuarto intermedio, así dejamos aclarado el tema, que me parece que hubo una confusión.
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1: Que se propone en el cargo de jueza de garantía de quinta nominación del Distrito Judicial Centro a la doctora Silvia Adriana del Valle García Tavera. El mismo fue girado a la Comisión de Justicia, Acuerdo y Designaciones, de acuerdo a lo establecido por nuestro reglamento. Se procedió a publicar en el boletín oficial como en un diario local la resolución 07 de Presidencia de Cámara, Cámara por la que se dio a conocer el ingreso del presente expediente. La doctora García Tavera es abogada por la Universidad Católica de Salta desde el año 2007 y se encuentra inscripta en el Colegio de Abogados de Salta con la matrícula profesional número 3577. En cuanto a sus antecedentes laborales, podemos destacar que la profesional propuesta ingresó al Ministerio Público antes de recibirse y se desempeñó primero como escribiente mayor y luego como oficial auxiliar en la Fiscalía de Causas Policiales y Penitenciarias. Posteriormente, suspende su matrícula profesional en el año 2009 al ingresar al Poder Judicial tras haber ganado el concurso para prosecretaria letrada, siendo designada en el juzgado correccional de garantía cuarta nominación hasta el año 2012. Luego en el juzgado correccional y de garantía quinta nominación y a partir del año 2013 en los juzgados de garantía de séptima y primera nominación. En el año 2016 asume como secretaria letrada en el juzgado de garantía de primera nominación, cargo que desempeña hasta la fecha. La profesional propuesta es especialista en ciencias penales por la Universidad Católica de Salta y realizó el curso de posgrado en la Universidad Nacional de Salta denominado Democracia y Violencia Institucional, Fuerza de Seguridad y Penitenciarías en Argentina en el año 2024. Además fue funcionaria responsable del régimen de pasantías para estudiantes universitarios durante los años 2017 y 2022, como así también fue tutora de prácticas tribunalistas correspondiente al programa Formación Inicial para el año 2023, 24 y 25. La doctora García Tavera tiene una amplia participación en la formación de policía de la provincia. Fue docente en el curso de jerarquía para oficiales principales en la Escuela Superior de Policía. Asimismo, participó en distintas capacitaciones brindadas por las instituciones, entre las que podemos mencionar Derecho y Patrullaje Tecnológico como modelo de prevención de delito, curso básico de instrucción de actuaciones administrativas, curso de recursos administrativos. Más recientemente, la postulante ejerció la docencia en el Instituto Superior de Educación Policial 6045 General Martín Miguel de Güemes en la Cátedra Derecho Penal y Derecho Procesal Penal de la carrera de Técnico Superior en Seguridad Pública y Ciudadana. La doctora García Tavera integró la terna para reemplazante de fiscal de violencia familiar y de género del Distrito Judicial Centro en el año 2023. Por los antecedentes antes mencionados, sumada a la entrevista realizada a la postulante, es que la Comisión de Justicia considera conveniente prestar el acuerdo a la doctora Silvia Adriana del Valle García Tavera como jueza de garantía de quinta nominación del Distrito Judicial Centro, y así lo solicito. Muchas gracias.
2: Gracias. Gracias, senador. Con los fundamentos dados, vamos a poner en consideración de esta Cámara el pliego remitido por el Poder Ejecutivo para el cargo de jueza de garantía quinta nominación, Distrito Salta, a la doctora Silvia Adriana del Valle García Tavera. Se va a votar. Los que estén por la negativa, sirvan levantar la mano. Aprobado sean las comunicaciones correspondientes.

0: número 90-34.402, que cuenta con dictamen de la Comisión de Justicia, Acuerdo y Designaciones, que ha considerado el pliego remitido por el Poder Ejecutivo Provincial proponiendo el acuerdo para la designación de la doctora Sofía Inés Escudero, documento de identidad número 26.898.607, el cargo de jueza de primera instancia del civil y comercial de séptima nominación, Distrito Judicial Centro, habiéndose dado el mismo el trámite establecido en el artículo 152 y concordante del reglamento de Cámara. Por las razones que dará el miembro informante, se aconseja prestar el acuerdo solicitado. Sala de la Comisión, 30 de julio del 2026, suscriben los señores senadores Soto, La Paz, Nolasco, Cornejo, Sarabia, Saldaño, Caro Dávalos y Curá. Miembro informante, senador Enrique Cornejo Sarabia.
1: Tiene la palabra el miembro informante, senador Paul Güeme.
2: Muchas gracias, señor presidente. El Poder Ejecutivo propone para el cargo de jueza de primera instancia en lo civil y comercial de séptima nominación del Distrito Judicial del Centro a la doctora Sofía Inés Escudero, DNI 26.898.607, para lo cual ha remitido a este cuerpo el pliego correspondiente de conformidad con los dispuestos con los artículos 101, 144, inciso 7 y 156 de la Constitución Provincial y el artículo 27 de la ley 7016 y modificatorias. El mismo fue girado a la Comisión de Justicia, Acuerdos y Designaciones, y de acuerdo a lo establecido por el reglamento de la Cámara de Senadores, se procedió a publicar en el Boletín Oficial, como en un diario local, la resolución 08 de presidencia de este cuerpo, por lo que se dio a conocer el ingreso del expediente 90.34402/26. La postulante obtuvo el título de abogada por la Universidad Católica de Salta en el año 2005 con altas calificaciones. Procedió a matricularse en el Colegio de Abogados y Procuradores de Salta, obteniendo la matrícula número 3258. Su carrera profesional se inició con el ejercicio de la profesión liberal, litigando principalmente en las distintas ramas del derecho civil, laboral y contencioso administrativo. En el año 2016 suspende su matrícula provisoriamente por desempeñar cargo incompatible con el ejercicio de la profesión e ingresa al Poder Judicial como secretaria del juzgado de primera instancia en lo civil y comercial de séptima nominación del Distrito Judicial del Centro, cargo ganado mediante concurso y que desempeña hasta la fecha. La doctora Escudero fue disertante en el ciclo de charlas, debates, reforma del Código Civil organizado por la Universidad Católica de Salta, la Escuela de la Abogacía y el Colegio de Abogados y Procuradores de la provincia en el año 2014. En el año 2016 asistió al curso de posgrado universitario El Nuevo Derecho Privado Argentino, organizado por la Facultad de Ciencias Económicas, Jurídicas y Sociales de la Universidad Nacional de Salta, la Escuela del Ministerio Público de Salta y la Caja de Seguridad Social para Abogados de la provincia. De la entrevista realizada a la profesional propuesta por parte de la Comisión de Justicia, Acuerdos y Designaciones, se concluye que no solo reúne todos los requisitos necesarios para el cargo, sino que también ha dado respuesta acabada a los diferentes planteos de los señores senadores. Por todo lo expuesto, es que solicito a mis pares la aprobación del pliego de la doctora Sofía Inés Escudero como jueza de primera instancia en lo civil y comercial de séptima nominación del Distrito Judicial del Centro. Muchas gracias.
1: Gracias, senador. Con los fundamentos dados por el miembro informante, senador Paul Güeme, vamos a poner en consideración el pliego remitido por el Poder Ejecutivo para prestar acuerdo a la doctora Sofía Inés Escudero en el cargo de jueza de primera instancia en lo civil y comercial, sede distrito Salta, sede judicial Centro. Vamos a poner en consideración del cuerpo. Se va a votar. Los que estén por la negativa sirvan levantar la mano. Aprobado, o sea, las comunicaciones correspondientes. Volvemos nuevamente al orden previsto en la presente sesión.

0: por secretaría se van a enumerar o se van a leer los proyectos que se han reservado para tratamiento inmediato.
1: Expediente 34.456 es un proyecto de resolución autoría del senador Nolasco, que conforme dispuesto en el artículo 116 de la Constitución de la provincia, artículo 149 del reglamento del cuerpo, se requiere a la señora ministra de Turismo y Deporte de la provincia para que en el plazo de 10 días informe, remitiendo copia de la documentación respaldatoria correspondiente y en el marco del plan meta, lo siguiente: primero, nómina de las personas e instituciones beneficiadas a las cuales ya se efectivizaron los pagos; dos, listado de instituciones o personas que estarían en el trámite completado y a la espera del pago; tres, listado de expediente en trámite a la espera de completar los requisitos y toda otra información que consideren de utilidad. Artículo segundo de forma. Dani Raúl Nolasco, senador provincial.
0: Tiene la palabra el senador Daniel Olasco.
2: Gracias, señor presidente, señores senadores. El siguiente, el proyecto de pedido de informe que estamos tratando, la verdad que requiere la información que menciona ahí en el mismo. El plan meta lanzado el año pasado por el señor gobernador, donde el cual una herramienta muy importante para llegar a las instituciones, a las comunidades de distintos departamentos, en especial los del interior, siempre hemos valorado este tipo de acciones, porque el interior es quien muchas veces, por la distancia, por una serie de motivos que también se desconocen, no llega la información, la lejanía, a veces la misma formación de los dirigentes hace que se sienta relegado, alejado de todas las iniciativas que tiene el gobierno provincial. Y en este caso el gobierno quiso llegar a cada una de las instituciones deportivas, por el cual lanza este programa, con un solo beneficio, que es para mejorar el desarrollo de las distintas entidades deportivas, clubes de fútbol, asociaciones. Y esto me lleva a pedir este informe debido a que tuvimos una reunión hace como un mes atrás, y en el cual la ministra de Turismo nos reunimos conjuntamente con el secretario de Deporte, y en el cual ella se compromete a llevar adelante el desarrollo de este programa. Porque teníamos novedades, uno pedía las novedades, cómo estaban las instituciones, cómo iba el trámite de cada uno de los clubes que habían presentado el pedido de el desarrollo de este programa, y ella nos dice que ya nos va a informar. Y hasta el día de la fecha seguimos esperando esa información, cómo van, cómo está la presentación de cada uno de los papeles, de los requisitos que requería el programa. Hace días atrás, nuevamente, consultando a través de notas, mensajes, nos informa de que todavía no tenía ninguna novedad a través del secretario institucional de acá del Senado, y a que había una cuestión de retraso económico. Una cuestión de economía era. Hacemos la consulta a la parte de economía del gobierno y nos informa de que sí está el dinero disponible para el desarrollo de este programa. Entonces, esas cosas son las que molestan, las cosas estas nos retrasan, no es lo mismo una bolsa de cemento a principio de año que a esta altura. Entonces, el pedido de informe es muy claro, que nos informe en qué estado de situación se encuentran la presentación de cada uno de los papeles, de las solicitudes de las entidades deportivas. Y estas quejas, señor presidente, las hacemos llegar en nombre de cada una de las instituciones, de clubes, asociaciones deportivas de nuestra provincia y en especial los del interior. Muchísimas gracias, señor presidente.
0: Gracias, senador, por Rosario Frontera.
3: Bueno, señor presidente, está de más decir que voy a acompañar con mi voto este proyecto de pedido de informe. La verdad que voy a hablar un ratito como dirigente deportivo. Cuando el gobernador de la provincia hizo este anuncio del Plan Meta, todos nos pusimos contentos. La verdad, porque este es un plan que viene a oxigenar y dar grandes soluciones a las instituciones deportivas de la provincia. Y lo quiero felicitar y hacerlo público por esta decisión política. Pero cuando empezamos a trabajar con estos proyectos y a poner en práctica para poder ser beneficiario de esto, notamos que hay funcionarios que no van de la mano con lo que realmente pregona y pide nuestro gobernador, que es estar cerca de los funcionarios y estar cerca de las instituciones. Y lo digo con motivo, lo digo con argumentos. Participamos de una reunión con la ministra de Turismo de la provincia, de la que pudo participar el senador de la Poma, el senador de la Viña, el secretario institucional, doctor Porcelo, donde le planteamos a la ministra que arbitre todos los medios necesarios para que ya de una vez por todas las instituciones del interior puedan beneficiarse con este programa que viene, como le decía, a traer grandes soluciones. Le hicimos algunas sugerencias para que esto llegue de la mejor manera, sugerencias de control, para que los fondos sean destinados correctamente y sean gastados correctamente. Logramos llegar a un acuerdo de una linda charla, una linda reunión. Pensamos que de ahí íbamos a tener solución, pero veo que no fue así. Y así otros temas. En lo personal, también intenté hablar en dos o tres oportunidades con funcionarios del Ministerio de Turismo y no tuvimos respuesta. Lo intenté con la ministra, no tuve respuesta. Entonces siento que ellos van en otra sintonía y no van de la mano con lo que realmente nos pide y lo que pregona nuestro gobernador de la provincia. Y lamentablemente lo tengo que decir y hacerlo público y aprovechar esta oportunidad para que esto tenga solución, porque son recursos que realmente van a brindar una solución a nuestros niños, a nuestros jóvenes, que son los que nosotros a través de las instituciones contenemos y los alejamos de los flagelos que hoy tiene la sociedad. Entonces no es justo por ahí tener que hacer un pedido de informe para tener respuesta, señor presidente. Y así como otros temas, de lo que decía, solicitarle que nuestros niños tengan la posibilidad de acceder a un teleférico y tener negativa y no tener ni siquiera respuesta. No podemos llegar a esta instancia. Así que pedirle a estos funcionarios que realmente reflexionen y se pongan a la altura de las circunstancias y se pongan a la altura de lo que hoy demanda nuestro gobernador de la provincia, que trabaje incansablemente para que tener una Salta mejor, una Salta más linda, una Salta más justa. Nada más, presidente.
0: Gracias, senador. Vamos a poner en consideración el proyecto de resolución. Se va a votar. Lo que estén por la negativa, si no levanta la mano. Aprobado, se dan las comunicaciones correspondientes.

0: Expediente 34.479, autoría de los señores senadores de Andrea y Gonzalo Caro, en el cual, conforme lo dispuesto por el artículo 116 de la Constitución de la Provincia y 149 del Reglamento del Cuerpo, requieren al señor Jefe de Gabinete de Ministro y por su intermedio a quien corresponda que en el plazo de 10 días informen, remitiendo copia de la documentación respaldatoria correspondiente, las autorizaciones y permisos concedidos, si los hubiere, para la extracción de áridos en el río Rosario, en la zona que abarca el puente carretero sobre Ruta Nacional 68, en el límite de las localidades de La Merced y El Carril. El artículo segundo es de forma. Tiene la palabra el miembro informante.
1: Senador Pochicuana.
2: Gracias, señor presidente. Este proyecto lo que busca primero es manifestar mi preocupación y la que tenemos y compartimos con el senador por el departamento Cerrillo sobre el estado de las márgenes del río Rosario, sobre Ruta Nacional 68, donde está el puente carretero y el puente del ferrocarril. Y mucho más si se tiene en cuenta que se prevé un año de intensas lluvias abundantes y donde hoy el estado de las márgenes alerta sobre un peligro inminente de que corte la ruta 68, tenga problemas el puente, y es el único acceso para llegar a los valles calchaquíes, y sabemos lo que significaría un problema de este tipo. Acá el pedido de informe primero es para autoridades, el jefe de gabinete, que sea girado, autoridades de recursos hídricos, de minería, sobre lo que hace a una ley del código de minería que habla sobre el movimiento y extracción de áridos a metros de una ruta, un puente carretero, y en este caso también el puente ferrocarril. O sea, el año pasado, en medio verano y con el río ya con caudales importantes, hubo que hacer una obra improvisada a través del intendente del Carril, a través del gobierno de la provincia, sobre movimiento de suelo para evitar que se llevara y tuviera problemas o más problemas. El primero, el puente ferrocarril. Y esto también viene asociado a un proyecto de declaración donde estamos instando a los legisladores nacionales a que nos ayuden con el obtener los fondos. Y yo hace un tiempo hice un análisis sobre lo que significaban los fondos y a dónde debían venir por ley, y que son gravados a través de impuestos a los combustibles, para que por ley la provincia de Salta debería recibir fondos para viviendas, fondos para reparación y construcción de rutas nacionales y para los subsidios del colectivo o de los transportes públicos. Estos fondos, obviamente, al no llegar a la provincia de Salta, yo hablaba, y en ese momento con un estudio, de que el litro de gasoil de combustible no debería salir más de 1.800 pesos, porque tenemos que pagar un impuesto que no llega. Y seguramente se verá al final.

0: alberga la misma preocupación. Realmente en lo que hace nuestra ruta nacional 68 y nuestros puentes, esperemos tener una respuesta muy pronto. Los meses de mayor lluvia vienen, estamos muy cerca, y se menciona a la importancia que tiene la ruta 68, lo que comunica. También he tenido la oportunidad de ir a recorrer lo que hace la obra de la ruta provincial que se va a llamar Papa Francisco, y que es la autopista que une quien está hoy actualmente en Cerrillo, el camino a Colón, y que va a unir el camino de Colón con el departamento nuestro en la ruta 33. Pero la construcción de un puente de más de 300 metros va a estar en la última etapa. Actualmente está en etapa de construcción el canal de desagües que va desde la margen del río Rosario hacia el norte, que va a evitar las inundaciones de Cerrillo y de la Merced, que va a hacer un escurrimiento de las aguas y que va a permitir unir nuestro departamento y parte de lo que es el Valle de Lerma con esta autopista. No obstante, este año y la ruta 68, que es totalmente independiente, que es una ruta nacional, va a seguir o tiene que seguir siendo mantenida por Vialidad de la Nación, y por eso este año no va a estar la construcción del puente. Es mi preocupación, es volverlo a manifestar, y Dios quiera que no estemos hablando de que estamos incomunicados en un tiempo, y que realmente esta obra, con el esfuerzo absolutamente de todos, y por eso uno se pone a disposición para tratar de colaborar, para unir las partes. Lo hacemos con el senador Caro, lo hacemos con los intendentes de la zona, nos preocupa mucho. Estamos hablando ya en el mes de agosto, los tiempos se acortan, los plazos para la obra de construcción de gaviones. Si uno va, cuando alguno va para Cafayate, es cuando vaya o a Cafayate, a Cabra Corral, o quiera visitar nuestro departamento, va a pasar por el río Rosario, vean las márgenes del río y del puente, van a ver los gaviones totalmente descolocados, problemas que entendemos que pueden ser dolores de cabeza grande, y Dios no quiera que no solo quedemos incomunicados, sino que tengamos que sufrir algún accidente. Así que, es decir, ojalá nuestros legisladores nacionales puedan empujar juntos para que estos fondos lleguen a una obra que entendemos que es absolutamente necesaria para todos. Muchísimas gracias, señor presidente.
1: Gracias, senador. Con los fundamentos dados, ponemos en consideración el proyecto en tratamiento. Se va a votar. Lo que estén por negativa, si no, levanta la mano. Aprobado, sean las comunicaciones correspondientes.

se encuentran reservados para tratamiento sobre tabla a pedido de los distintos senadores, distintos autores, los expedientes 34.459, autoría del señor senador Manuel Pailer. 34.460, autoría del senador Manuel Pailer. 34.463, autoría del senador Pailer. 34.470, autoría del senador Lapad, del mismo autor. 34.471, 34.472. Autoría de la senadora Minetti, el expediente 34.473, 34.475, autoría del senador Curá, 34.482, 34.483, 34.484, del senador D'Andrea, 34.485, del senador Curá, 34.486. Todo esto es

0: 1462, el senador Cura 34.487, del senador Cornejo Sarabia 34.489, del senador Manrique Burgos 34.491, del senador Walter Cruz 34.490, de la senadora Minetti 34.477, autoría de los senadores Pailer y Cornejo 34.495 y autoría de los señores senadores Caro Dávalo, Cornejo, Minetti y D'Andrea 34.493.
1: Corresponde considerar los asuntos incluidos en el orden del día.

autorización para tratar los proyectos que se han dado para tratar sobre tablas. Si alguien quiere hacer uso de la palabra, por favor me hace mención al número de expediente.

0: Tiene la palabra el senador por General Güemes.
1: Muchas gracias, señor presidente. En el ámbito de la Comisión de Agricultura, analizando la producción de frutas y verduras, una economía regional significativa para nuestra provincia, nosotros vemos con preocupación la emisión días pasados de la resolución 114 por parte de la Secretaría de Agricultura, Ganadería y Pesca de la Nación, la cual deroga la norma que en los últimos 32 años protegió fitosanitariamente a Salta y Jujuy del ingreso de banana importada. La decisión adoptada por el Gobierno Nacional implica el riesgo latente, real y concreto del ingreso de banana con enfermedades fúngicas. Argentina es una zona liberada de enfermedades llamadas como la cigatoca, el mal de Panamá, que afectan el complejo esencialmente bananero. Hay que recordar que en la provincia de Salta, en el departamento de Orán, hay aproximadamente 2.800 hectáreas del cultivo de banana, lo que genera un importante empleo, actividad económica. Hay un temor fundado de los productores de esa localidad de que si no se revierte esta medida puede haber un riesgo a la producción. Es importante recalcar que las enfermedades fúngicas pueden afectar hasta por 30 años la pérdida de productividad y producción de este cultivo, pero así como esto es algo complejo, debo de reconocer que el secretario de Agricultura, Ganadería y Pesca de la Nación, el ingeniero Sergio Iraeta, es un excelente funcionario, alguien con quien venimos trabajando consensuadamente desde el primer día de su gestión, una persona de diálogo, de trabajo, que el gobierno de la provincia tiene una permanente contacto, un permanente diálogo, al igual que el subsecretario de Economía Regionales, el ingeniero Martín Giacho, con quien también venimos trabajando, no solamente en los cultivos intensivos, sino también los intensivos, esencialmente con la actividad tabacalera. Siempre nos han solucionado todos los obstáculos que han sido presentados en los últimos tiempos. Así que desde este lugar solicitar al gobierno federal, a los funcionarios, que suspendan por 90 días la vigencia de esta medida a los fines de que entre el gobierno nacional, la provincia, entidades como el SENASA, el INTA, podamos encontrar un mecanismo para proteger la producción de banana de la Argentina de esta enfermedad, de esta plaga que afecta a la sanidad vegetal. Muchas gracias.
2: Senador Culá tiene la palabra, senador, por el departamento.
3: Gracias, presidente, señores senadores. Bueno, quiero hablar, voy a poner el número de expediente 34487 y 34489. Son dos expedientes que ya se han leído por secretaría y bueno, también en la misma línea que ha hablado el senador Cornejo de Güemes. Quiero empezar esta locución con una pregunta, ¿no? ¿Qué pasaría, presidente, si mañana ingresa una enfermedad en el norte de nuestra provincia y que pusiera en riesgo una de las principales economías regionales de nuestra provincia, de Orán puntualmente, y esa es la banana? En el día de ayer tuve la posibilidad de participar de una reunión junto a los productores bananeros, junto a las autoridades de Salta y también junto a la Secretaría de Agricultura de Nación, junto a SENASA, donde, bueno, se ha planteado esto de público conocimiento, esta barrera fitosanitaria que se está derogando por el Gobierno Nacional y las implicancias que tiene. Por supuesto, es de público conocimiento ya el malestar de los productores por esta medida que lleva 32 años restringiendo el ingreso de un problema sanitario que podríamos llegar a tener con esto. Si bien yo no voy a ahondar en la parte técnica, porque la verdad que no soy idóneo en la parte técnica de lo que hace a la banana, pero sí quiero hablar un poco de la historia de la banana, presidente. La banana, allá por los años 90, se hacían en Orán alrededor de 15.000 hectáreas de banana. Hoy no llegamos a 3.000 hectáreas de banana. Y hablando un poco de la estadística, un poco de lo que es la banana en Argentina se consumen 12 kilos de banana per cápita. Esto quiere decir que por año nuestra estadística es que consumimos 12 kilos de banana. De ese total de consumo de Argentina, el 20% es producción nacional y el 80% es banana importada. De esa porción del 20% de producción nacional, el 70% se hace en Salta, se hace en Orán. En Orán, y hay una parte de San Martín que también se está haciendo.
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2: Quizás con los mismos argumentos que decía el senador Cura. Y el pimentón de Chile y de Brasil, más barato, pero destruyeron la economía, una economía pimentera, ¿no? Ni hablar que nos pasa a aquellos que ni siquiera llegamos a ser una economía regional, o más chiquita todavía. La comunidad de Colanzuli es una de las pocas de Iruya que logra mejorar su economía a través de la venta de papas, o papines, como le han dado el nombre. Enormes controles, trabas de SENASA, pero sin embargo, en los últimos 2 años, la papa andina, que tiene casi la misma formas que la diruya, entrando de Bolivia, desde Perú, y claro, nuestros productores que por ahí mejoraban un poquito a través de la venta de arvejos, de papas, su economía, listo, no lo pueden vender porque no pueden competir con los precios que vienen de afuera. Y podríamos decir ahí quizás el concepto de, bueno, la demanda, todo, pero se destruyen economías regionales, se destruyen pequeñas producciones familiares, pequeñas explotaciones productivas que van con el autosustento y muy poco el remanente, y ese remanente además se lo quitamos, ¿no? Así, por eso nosotros apoyamos al reclamo este, que ojalá, bueno, además está a reiterar las apreciaciones del senador Curá, desde Buenos Aires, entre cuatro esquinas, sin haber nunca pisado un rastrojo, toman decisiones que perjudican a nuestros salteños. Así que, nada más, señor presidente.
3: Gracias, senador. Tiene la palabra el senador por Capital.
4: Muchas gracias, señor presidente. Bueno, en relación y en atención a la preocupación que surgió por parte de los productores, vale también traer a colación la reunión que mantuvo el diputado nacional Carlos Raúl Zapata justamente con la Secretaría de Agricultura de la Nación, donde explicaron claramente que ante la inquietud generada, las mismas autoridades nacionales explicaron que tanto los fundamentos técnicos como científicos que respaldan la medida traen tranquilidad de que esta resolución no implica riesgos sanitarios para la producción bananera en Salta. La normativa fue elaborada en base a evaluaciones técnicas específicas de la actividad. Esto, por un lado, ¿sí? No hay que traer alarma a la producción, donde el día de ayer los mismos productores tuvieron contacto directo con la Secretaría de Agricultura de la Nación, en una política clara que tiene y mantiene el Gobierno Nacional en fomentar el crecimiento y el progreso de las economías regionales. Toda la estructura normativa tanto en leyes como en decretos y resoluciones que está llevando adelante el presidente Javier Milei, viene justamente a fomentar el progreso y la inversión en los sectores de las economías regionales de toda la República Argentina y de todos los sectores. Este sector tampoco es la excepción. Y en ese sentido, entiendo la preocupación del senador de Orán, que un poco me preocupó su expresión casi proteccionista absoluto, ¿no? Cuando sabemos que el control de del comercio y de la economía nunca ha tenido buenos resultados, sino lo que ha llevado el mejoramiento para toda la sociedad ha sido claramente producir y generar riqueza genuina. Los productores, tengo entendido, no tienen temor de competir, saben la excepcionalidad del producto que brindan. Es la mejor banana que pueden producir y consumir y comerciar, es de la provincia de Salta, y por supuesto no da abasto para el consumo de toda la población, como bien dijo el senador propinante respecto a que es llegamos a cubrir el 20%. Por supuesto que sería bueno que las economías regionales aseguren el consumo para el 100% de los salteños, de los argentinos, y que podamos exportar y ser líderes, como sucede, por ejemplo, con el limón, donde Tucumán, Jujuy y Bolivia son, esa región se ha constituido en primer exportador mundial de limones. Pero bueno, pero esto hace falta también que los gobiernos provinciales y municipales, del cual el senador de Orán forma parte, deje de ahogar con impuestos y con distintas normativas a los productores. Entonces, entendamos bien, el gobierno nacional está haciendo todo lo posible para poner a Argentina de pie, pero los gobiernos provinciales y municipales también tienen que ayudar a que el sector privado pueda reinvertir en lo que saben hacer, que es producir y generar más riqueza y contratar más empleados. Para eso deben dejar de asfixiar con impuestos y tasas tanto provinciales como municipales al sector privado. Fíjese que de las 23 provincias más Ciudad Autónoma de Buenos Aires, es decir, las 24 jurisdicciones que constituyen la nación argentina, Salta es la cuarta provincia con más presión tributaria, sumado a impuestos provinciales y municipales. La cuarta, y créame que eso no redunda en educación, salud, seguridad, en la defensa civil, en las rutas provinciales, sí, rutas provinciales que tapan con tierra. Y ustedes lo saben, porque ustedes las transitan. Entonces, señor presidente, yo entiendo la preocupación de los productores que ya han tenido contacto en línea directa con la Secretaría de Agricultura, pero no comparto para nada la utilización o el intento de utilizarlo políticamente para tratar de sembrar dudas respecto a la Administración Nacional, que viene llevando adelante una tarea titánica para poner de pie a Argentina luego de que sus gobiernos nacionales dejaron a Argentina fundida. Así que, señor presidente, por supuesto, siempre del lado del productor, siempre del lado del sector privado, y un llamado de atención a su gobernador y a su intendente para que traiga alivio fiscal, no solamente al sector bananero, a todos los sectores, porque en definitiva es que produce banana, pero también vive en esas localidades, consumen en esas localidades, utilizan servicios de esas localidades, están agobiados por la carga fiscal que termina desembocando en la disminución del consumo. Muchas gracias, señor presidente.
3: Ya, senador. Senador Porán.
5: Gracias, presidente. Bueno, quiero contestarle al senador. Por ahí me parece que va a tener que revisar algunas cositas. Con respecto al tema sanitario de este permiso justamente que se derogó, lo que le quiero transmitir, y eso hubiera sido interesante que esté también en la reunión ayer usted y el diputado nacional, porque me parece que ir a Buenos Aires a hacer una reunión con el secretario de Agricultura y que no tenga ningún productor, me parece que no tiene sentido. Inclusive cuando los productores ayer empezaban a hablar, estaban todos muy molestos y terminó la reunión y creo que terminaron más molestos porque no se resolvió el problema. Creo que el tema sanitario, hablando puntualmente del tema sanitario, lo que es Sigatoca es un tema que sí está previsto y que no sería un riesgo, pero lo que es el mal de Panamá, Fusarius 4, que creo que se llama el hongo, eso sí tiene un riesgo, porque para que la gente lo entienda, si ingresa esta restricción, lo que hace es a las provincias que son productoras de bananas, Salta, Jujuy, Formosa, Misiones, se ingresa el consumo, hay un riesgo muy grande que se llama mal de Panamá, que si el camión que ingresa con ese hongo puede llevar al rozar el barro, la rueda del camión, lo que sea, puede rozar y llevar hacia los campos este hongo, y que no se puede producir durante 30 años si este hongo ingresa. Entonces, por supuesto que mi expresar es el expresar de los productores, que tengo la suerte de estar al lado de ellos y acompañarlos en este momento. Y le puedo decir una cosa muy interesante. A todos queremos que le vaya muy bien al presidente Milei. Acá, todos queremos que le vaya bien al presidente Milei, porque si le va bien, nos va a ir bien a todos. Acá no se trata un tema partidario, político, ni chicanero. Se trata la producción. Se trata de las familias que viven de la banana. Y llevándolo al ámbito de la provincia, senador, le quiero aclarar que la banana es una actividad primaria que no está gravada de impuestos. Nosotros en nuestra provincia, la banana, que es lo que estamos discutiendo hoy, no tiene impuestos. No se le carga como actividad primaria. Así que, hablando puntualmente de este tema, me parece que va a tener que a leer y a estudiar esa partecita porque no está prevista en nuestra provincia. Gracias, presidente.
3: Pero tratemos de terminarlo, senador Capital, para una aclaración, pero cortita. Terminemos, lo hagamos de buena forma.
6: Cortito, igual, es cortito, porque no me escuchó, se ve que no escuchó. Yo no hablé de la carga tributaria hacia la producción bananera. Dije, aquellos que viven de la producción bananera, viven en las localidades donde ustedes lo llenan de impuestos y de tasa. Porque el efecto traslativo de los impuestos, el efecto de los impuestos en Argentina es traslativo. Entonces, si bien es cierto, vos realizás una producción que no tiene ingreso bruto, consumís, vivís y pagás servicios y tasa que sí se traslada en el comercio. Así que le invito a usted a que lea principios básicos de derecho tributario, ¿sí? Y por último, fíjese la curiosidad, porque él mismo reconoció que la mayor ingreso de bananas, por ejemplo, que se da en la provincia de Salta es producto del tráfico ilegal, ¿sí? Acá en Salta solamente tenemos un puesto de control comercial que, si usted hablara con otros productores de otras ramas también, va a encontrar, por ejemplo, los lecheros, que uno de los grandes problemas que tiene la provincia de Salta es la falta de control del comercio ilegal. Que eso tenga que ser su gobernador. Pero además, también, la mayor parte de banana que ingresa, lamentablemente, lo mismo ha reconocido el senador propinante, es por el tráfico ilegal. Y qué casualidad, señor senador, que,
3: vamos terminando,
6: viendo las noticias,
3: senador,
6: cuando termino, se han encontrado muchísimos cargamentos de banana que llevaban droga. Es decir, banana que ingresaba de manera ilegal y que encima esos ingresos ilegales traían droga. Así que fíjese si esto no es para preocuparnos y alterar respecto a la postura que tiene el gobierno provincial respecto al control, ¿sí?, dentro de la provincia, lo que es el comercio ilegal. Un gran reclamo que tiene todos los sectores comerciales y productivos de la provincia.
3: Gracias. ¿Algún otro senador quiere hacer uso de la palabra? Senador Cornejo.
7: Simplemente, señor presidente, recordar que conforme nuestra teoría constitucional, el control de las fronteras le corresponde al gobierno federal. Muchas gracias.
3: Gracias, senador. ¿Algún otro senador por Cache? ¿Al referirse a algún proyecto?
8: Muchas gracias, señor presidente. Quiero hablar con respecto al expediente 34491, que tiene que ver con la pavimentación a Cache adentro o el adoquinado Cache adentro, que comprende un tramo de 7 kilómetros desde Cachi hacia Cachi adentro. Solicito al Poder Ejecutivo, ante Vialidad de la provincia, que busque los mecanismos administrativos, presupuestarios, operativos, para llevar a cabo esta ejecución de adoquinado pavimentación por tramo de la ruta a Cachi adentro. Esto nos va a permitir mayor seguridad de comunicación vial para nuestros estudiantes, para nuestros agricultores y turísticos. También quiero recordarle que esta obra fue un caballito de batalla de muchos políticos anteriores que no cumplieron. Pero sí quiero decirlo a los cacheños, que estamos preocupados y ocupados en este proyecto que es tan anhelado y tan esperado, la pavimentación o el adoquinado por tramos de la ruta Cache adentro, porque nosotros, los que vivimos en el interior, también merecemos tener rutas pavimentadas y adoquinadas. En definitiva, llevar adelante este proyecto nos va a permitir mayor desarrollo, mayor oportunidad y una mejor calidad de vida para nuestros vecinos. Muchas gracias, señor presidente.
3: Gracias, senador. Estamos en tratamiento de varios proyectos. No sé si algún senador quiere hacer uso de la palabra por algún proyecto, que nos diga el número de expediente, y si no, vamos a poner en consideración ya todos estos proyectos que se ha dado lectura. Senador Cruz tiene la palabra.
9: Solicito un cuarto intermedio.
3: Bueno, hacemos un cuarto intermedio.

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2: Tiene la palabra el miembro informante, el senador de la Poma.
3: Gracias, señor presidente, señores senadores, señora senadora. El presente proyecto somete a la consideración de este cuerpo el texto definitivo de la Carta Municipal de Chicoana. Hito institucional fundacional que consolida la autonomía plena del municipio en el marco de la Constitución Nacional y la Constitución de la provincia. A continuación se exponen los fundamentos centrales detallando las instituciones, principios y mecanismos de vanguardia creadas para esta norma fundamental, más que resultan lo más destacado e importante del plexo normativo. En cuanto a la identidad, el preámbulo y los principios esenciales, la norma consagra la historia, la herencia gaucha, el legado del coronel Luis Burela y Saavedra, iniciador de la guerra gaucha, la condición de capital nacional del tamal y la cultura tabacalera que nutre la economía local. Se reconoce formalmente la autonomía política, administrativa, económica y financiera del municipio, asumiendo el deber indelegable de sus autoridades de defenderla y gestionarla con la responsabilidad y transparencia. Asimismo, el municipio se declara expresamente como municipio agropecuario, industrial, turístico, ecológico, orientando su crecimiento bajo criterios de sustentabilidad ambiental y equidad social. Se incorporan también declaraciones de profunda integración social, cultural, reconociendo la preexistencia étnica y cultural de los pueblos originarios con la facultad de crear un registro municipal con el aporte histórico de los migrantes y el reconocimiento moral a los caídos y veteranos de la Guerra de Malvinas y otros conflictos internacionales. En lo que refiere a la innovación tecnológica y la gobernanza como muestra de modernización institucional, el artículo 29 reconoce el valor estratégico de la inteligencia artificial, las nuevas tecnologías como instrumento de desarrollo y la eficacia administrativa y la inclusión social. La normativa que exige a toda implementación tecnológica observa estrictamente principios de legalidad, privacidad, ética, transparencia, no discriminación y control ciudadano, fomentando la alfabetización digital de la comunidad. En la misma línea se consagra el principio de itinerancia municipal, el artículo 14, permitiendo que el Ejecutivo y el Consejo Deliberante desarrollen funciones, sesiones y actos en distintos parajes, barrios o distritos para garantizar la equidad territorial y la presencia efectiva del Estado, habilitando la creación de delegaciones u oficinas territoriales mediante ordenanzas. Sobre la organización de los poderes y la transición ordenada, se dispone que el Consejo Deliberante sea el órgano normativo y deliberativo que integre la pluralidad política de la comunidad, dotado de autonomía presupuestaria con una asignación fija no inferior al 4% de los recursos corrientes. Por su parte, el Departamento Ejecutivo será ejercido por un intendente con mandato de 4 años y posibilidad de una sola reelección consecutiva, estableciendo estrictas inhabilidades e incompatibilidades para garantizar la probidad. Es fundamental destacar el deber de transición instituido en el artículo 42 que obliga a convocar a las autoridades electas con el menos 30 días de anticipación para garantizar una entrega ordenada y transparente. En materia de control y transparencia, se instituye la Sindicatura General Municipal como órgano rector del control interno, con autonomía técnica y dependencia funcional del Ejecutivo, ejerciendo controles previos y comitantes posteriores. Siguiendo los parámetros del artículo 169 y 175 que consagran la facultad ciudadana mediante iniciativa del 30% del padrón y del Consejo Deliberante para requerir auditorías externas integrales a universidades públicas o privadas, garantizando su partida presupuestaria específica. Además, se prohíben expresamente los gastos reservados o confidencialidades y se crea el Boletín Oficial Municipal Electrónico para garantizar la publicidad veraz de los actos de gobierno. En cuanto a la justicia administrativa y la resolución de conflicto, se crea el Juzgado Administrativo de Falta, el artículo 177, como órgano con independencia funcional y técnica encargado de juzgar infracciones a ordenanzas, normas de tránsito, bromatología, comercio y ambiente, asegurando el debido proceso y la revisión judicial con un titular designado por concurso público de antecedentes y oposición con acuerdo del Consejo. Asimismo, se establece la Oficina Municipal de Mediación Comunitaria en el artículo 229 como herramienta de solución pacífica de conflicto y fortaleciendo el tejido social. En el plano económico, financiero y presupuestario, se reafirman los principios tributarios de legalidad, equidad, capacidad contributiva y confiscatoriedad y no confiscatoriedad. Mediante el presupuesto participativo, el artículo 142, se institucionaliza la obligación de destinar como mínimo el 10% de los recursos afectados a obras públicas a proyectos priorizados directamente por los vecinos. Por su parte, el artículo 151 y 156 prohíben el uso de crédito para gastos corrientes y establecen como límite que el servicio anual de las deudas no supera la cuarta parte del 25% de los ingresos corrientes. Respecto a los derechos de protección ciudadana y defensorías del pueblo, la Carta amplía las garantías fundamentales de los vecinos y como eje central destaca la protección integral de la familia, la niñez, la ancianidad, las personas con discapacidad y los sectores vulnerables, e impulsa la defensa activa de consumidores frente a prácticas monopolistas. En coherencia con ello, el artículo 230 a 238 instituyen la Defensoría del Pueblo como órgano unipersonal e independiente para la defensa de los derechos humanos y de incidencia colectiva, cuya designación recaerá en la primera minoría del Consejo Deliberante. Finalmente, en cuanto al empleo público y la sostenibilidad fiscal, el régimen de personal establece el ingreso por concurso público de antecedentes y oposición, la carrera administrativa basada en el mérito, la evaluación anual y la estabilidad para la planta permanente. Y se prohíbe además la designación de personal contratado o transitorio durante el último año de mandato del Ejecutivo, sin aprobación por la mayoría agravada del Consejo, protegiendo con ello la sostenibilidad fiscal de la Administración Municipal. Por todo lo expuesto, señor Presidente, este cuerpo cuenta hoy con una herramienta moderna, participativa, transparente y próspero de Chicoana. Solicitamos a mis pares la aprobación del presente proyecto. Gracias, señor Presidente.
2: Gracias, senador. Con los fundamentos dados por el miembro informante, vamos a poner en consideración de este cuerpo el dictamen de comisión que aconseja la aprobación al proyecto de ley en tratamiento. Se va a votar el dictamen. Los que estén por la negativa, si lo han levantado la mano. Aprobado el dictamen. Ponemos en consideración el proyecto de ley en general. Ponemos en proyecto de ley en general, se va a votar. Los que estén por la negativa, sirvan levantar la mano. Aprobado en general. Vamos a poner en consideración, en particular, por secretaría, se va a enumerar. Pequeño cuarto intermedio, así, no estamos de acuerdo con el tema de la votación.

0: por secretaría vamos a proponer cómo se va a votar, a ver si el plenario estaría de acuerdo.
1: Atento que todos los señores senadores cuentan con el texto de este proyecto, que cuenta con 344 artículos y con 9 disposiciones transitorias. Se propone, si el cuerpo estuviera de acuerdo, votar por título, indicando los capítulos que lo comprenden y los artículos que comprenden ese título. ¿Sí?
0: Estamos, si hay ascendencia, si no hay oposición, vamos a poner en consideración del cuerpo de esta forma. Proceda, secretario.
1: Bien, podríamos entonces, en primer lugar, vamos a poner en consideración el preámbulo.
0: Se va a votar el preámbulo. Los que estén por la negativa, si lo levantan la mano. Aprobado el preámbulo.
1: Título primero, que comprende valor del preámbulo, declaraciones, principios, derechos, obligaciones, deberes y garantías, y los siguientes capítulos. Capítulo 1, valor del preámbulo. Capítulo 2, principios y declaraciones. Capítulo 3, derechos y garantías. Capítulo 4, deberes de los habitantes. Capítulo 5, derechos y deberes no enumerados. El título en su conjunto comprende los artículos primero al 35.
0: Se va a votar todo esto que se ha dado lectura por secretaría. Se vota, lo que estén por la negativa, si lo levanta la mano. Aprobado.
2: ¿Va a hablar algo? ¿Tiene que hablar algo?
1: Título segundo, organización municipal, que comprende los capítulos. Uno, que indica principio, estructura y funcionamiento institucional. Capítulo dos, deber de transición. Capítulo tres, responsabilidad del Estado. Capítulo cuarto, inhabilidades. Y comprende, en su conjunto este título, los artículos 36 al 46.
0: En consideración, se va a votar, los que estén por la negativa, si no levanta la mano. Aprobado.
1: Título tercero, gobierno municipal y autoridades, con sus capítulos primero, consejo deliberante. Capítulo segundo, departamento ejecutivo municipal. Capítulo tercero, sistema de control interno. Capítulo cuarto, sindicatura general municipal. Capítulo quinto, disposiciones. Capítulo sexto, armonización normativa. Capítulo séptimo, vías de comunicación. Capítulo octavo, bromatología. En su conjunto integran este título los artículos 47 al 119.
0: En consideración, se va a votar, lo que estén por la negativa, si no levanta la mano. Aprobado.
1: El título cuarto, patrimonio, hacienda, finanzas y presupuestos, con sus capítulos primero, patrimonio municipal. Capítulo segundo, hacienda, régimen económico y financiero. Capítulo tercero, presupuesto municipal. Capítulo cuarto, ejecución presupuestaria de recursos y gastos. Capítulo quinto, cuenta general del ejercicio. Capítulo sexto, endeudamiento. Capítulo séptimo, obra y servicios públicos. Comprendiendo este título, los artículos 120 a 168.
0: En consideración, se va a votar, lo que tienen por la negativa, si no levantan la mano. Aprobado.
1: El título quinto, control municipal, con sus capítulos primero, auditoría externa universitaria, y capítulo segundo, transparencia y participación ciudadana. Comprende esto los artículos 169 a 176.
0: En consideración, se va a votar, los que estén por la negativa, si no levantan la mano. Aprobado.
1: Título sexto, justicia administrativa municipal. Capítulo uno, con juzgado administrativo de falta municipal. Y comprende los artículos 177 a 186.
0: En consideración, se va a votar, los que estén por la negativa, si no levantan la mano. Aprobado.
1: Título séptimo, Régimen de personal y empleo municipal, con sus capítulos 1, principios generales, 2, clasificación y organización del personal, capítulo 3, ingreso, igualdad y capacitación, capítulo 4, carrera, evaluación y estabilidad, capítulo 5, derechos, deberes y responsabilidades, capítulo 6, ética, transparencia y control, capítulo 7, relación laboral y contrataciones, capítulo 8, estatuto municipal y reglamentación, capítulo 9, sostenibilidad fiscal, y comprende los artículos 187 a 209.
0: En consideración, se va a votar. Lo que tenga negativa, sin levantar la mano. Aprobado.
1: Título 8, desarrollo humano, con sus su único capítulo 1, artículos 210 a 214.
0: En consideración, se va a votar. Lo que tenga negativa, sin levantar la mano. Aprobado.
1: Título 9, participación ciudadana y control social, con sus capítulos 1, principios generales, capítulo 2, mecanismo de participación ciudadana, capítulo 3, presupuesto participativo, capítulo 4, control social y rendición de cuentas, capítulo 5, articulación institucional, y comprende los artículos 215 a 228.
0: En consideración, se va a votar. Lo que tenga negativa, si lo levanta la mano. Aprobado.
1: Título 10, resolución participativa de conflictos, con un único capítulo 1, mediación comunitaria, artículo 229.
0: En consideración, se va a votar. Lo que tenga negativa, si lo levanta la mano. Aprobado.
1: El título 11, defensoría del pueblo, con sus capítulos 1, defensor del pueblo, artículos 230 a 238.
0: En consideración, se va a votar. Lo que tenga la negativa, si no levanta la mano. Aprobado.
1: Título 12, desarrollo económico local, producción y turismo, con sus capítulos 1, principios generales, capítulo 2, desarrollo económico local, capítulo 3, producción agropecuaria y recursos naturales, capítulo 4, responsabilidad ambiental, capítulo 5, turismo, capítulo 6, institucionalidad para el desarrollo, y comprende los artículos 239 a 251.
0: En consideración, se va a votar. Lo que tenga negativa, si no levanta la mano. Aprobado.
1: El título 13, educación, cultura y oficios, con sus capítulos 1, educación, capítulo 2, oficios, capítulo 3, cultura. Artículos que comprenden este título son desde el 252 al artículo 277.
0: En consideración, se va a votar. Lo que tenga negativa, si no levanta la mano. Aprobado.
1: El título 14, seguridad ciudadana, tránsito y espacios públicos, con su capítulo 1, seguridad urbana, artículos 278 a 288.
0: En consideración, se va a votar. Lo que tenga negativa, si no levanta la mano. Aprobado.
1: Título 15, medio ambiente y desarrollo sustentable, con sus capítulos 1, gestión ambiental y desarrollo sustentable, capítulo 2, recursos hídricos, capítulo 3, paisaje natural, flora y fauna, capítulo 4, atmósfera, suelo, capítulo 5, ambiente y desarrollo local, capítulo 6, energía renovable. Artículos 289 al 316.
0: En consideración, se va a votar. Lo que tenga negativa, si no levanta la mano. Aprobado.
1: Título 16, políticas públicas de inclusión, capítulo 1, principio de aplicación, artículo, capítulo 2, políticas municipales para la prestación de servicios de salud, capítulo 3, políticas en materia de vivienda, capítulo 4, políticas en deportes, y van desde el artículo 317 al artículo 326.
0: En consideración, se va a votar. Lo que tenga negativa, si lo levanta la mano. Aprobado.
1: Título 17, entes y empresas del Estado, capítulo 1, empresas, sociedades y entes, capítulo 2, de la limitación de la privatización de empresas y entes del Estado municipal, y van desde los artículos 327 al 344.
0: En consideración, se va a votar. Lo que tenga negativa, si no levanta la mano. Aprobado.
1: Título 18. Disposiciones transitorias y comprende las disposiciones primera, segunda, tercera, cuarta, quinta, sexta, séptima, octava y novena.
0: En consideración, se va a votar. Lo que esté por negativa, sirva a levantar la mano. Aprobado. Queda aprobado en general y en particular, pasa al Poder Ejecutivo para su promulgación.

0: Ja nem tudom, hogy volt a már.
1: Quiero corregir este que esto pasa a la Cámara de Diputados. Yo dije al Ejecutivo fue un error, así que para rectificar esto pasa a la Cámara de Diputados en revisión.

0: Expediente número 90-34.311, con dictamen de la Comisión de Legislación General del Trabajo y Régimen Previsional, que ha considerado el proyecto de ley en revisión, perdón, en ley de autoría de la señora senadora Alejandra Beatriz Navarro, por el que se regula la creación de los colegios y o consejos profesionales, y por las razones que dará el miembro informante, aconseja su aprobación de la siguiente manera. Expediente 90-34.311, Senado y Cámara de Diputados de la Provincia de Salta, sancionan con fuerza de ley. Este proyecto, el dictamen, está suscrito por los señores senadores Nolasco, Soto, Moreno Valle, Cari y Lapado. Miembro informante.
1: Tiene la palabra, miembro Francia, senadora por ANTA, doctora Navarro.

que requieran títulos profesionales otorgados por universidades debidamente autorizadas y el ejercicio de funciones públicas vinculadas con el gobierno de la matrícula, el control ético y disciplinario y la fiscalización del ejercicio profesional respecto de profesiones cuyo desempeño pueda comprometer la vida, la salud, la seguridad, los derechos o el patrimonio de las personas. Asimismo, se establecen principios generales y mínimos de organización, funcionamiento, transparencia y control aplicables a los colegios o consejos profesionales que se creen en el futuro y en forma supletoria y de armonización a los existentes, sin perjuicio de lo dispuesto por sus respectivas leyes especiales. Tal como se viene haciendo, la creación de nuevos colegios o consejos profesionales se efectuará mediante ley especial, conforme a los principios, requisitos y lineamientos establecidos en la presente, ley marco, previa acreditación del interés público comprometido, la existencia de título de educación superior oficialmente reconocido, las incumbencias profesionales correspondientes, un universo profesional suficiente y la necesidad de delegar funciones de control del ejercicio profesional. Cabe destacar que a la fecha existen aproximadamente 20 colegios profesionales y en consecuencia otras tantas leyes que lo crean y regulan su funcionamiento, pero a partir de ahora se establecen estándares mínimos de seguridad jurídica, garantía para los matriculados y los terceros, democracia interna y la seguridad del ejercicio ético de la profesión. En tal sentido, la ley de creación de los respectivos colegios o consejos determinará la profesión comprendida, el ámbito territorial, las funciones delegadas, los órganos institucionales, el régimen electoral, el régimen disciplinario, los recursos administrativos internos, el financiamiento y la autoridad de aplicación o control que corresponda. A fin de evitar cualquier interpretación errada, se aclara que la colegiación profesional tiene por finalidad asegurar el ejercicio ético, responsable, idóneo y eficiente de las profesiones sujetas a control público, en resguardo del interés general, de los destinatarios de los servicios profesionales y de la dignidad e independencia del ejercicio profesional. Se dispone asimismo, para mayor claridad, que son fines esenciales de los colegios o consejos profesionales los siguientes, lo cual está contemplado en el artículo 3 del presente proyecto: gobernar la matrícula profesional conforme a la ley especial aplicable, promover, vigilar y defender el ejercicio regular, ético e idóneo de la profesión, proteger a la comunidad frente al ejercicio ilegal, irregular o abusivo de la profesión, dictar, aplicar y hacer cumplir normas de ética profesional con respecto del debido proceso, promover la capacitación, actualización científica, técnica y cultural de sus matriculados, colaborar con los poderes públicos, universidades e instituciones públicas o privadas mediante informes, asesoramiento técnico y convenios de cooperación en materias propias de sus competencias, emitir informes en actuaciones judiciales o administrativas que sean requeridos y la cuestión se vincule con el ejercicio profesional, intervenir en materia de honorarios profesionales cuando así lo autorice la ley especial aplicable o cuando el colegiado lo solicite en forma libre y expresa en las condiciones que fije la reglamentación, representar los intereses y particulares dentro del marco de su competencia legal y llevar registros públicos de matrícula y demás sistemas de información profesional conforme a la presente ley y a la normativa de protección de datos personales. Se dispone que las normas contenidas en el proyecto se aplican a los colegios o consejos profesionales a crearse y que desarrollen su actuación dentro del territorio de la provincia de Salta y a las entidades de segundo grado que sean autorizadas por ley. Por su parte, los consejos profesionales existentes
al tiempo de entrada en vigencia de la presente.

0: mantienen su régimen legal, institucional y patrimonial, debiendo armonizar sus estatutos y reglamentos únicamente en aquellos que resulten incompatibles con los principios mínimos de esta ley. Despejando discusiones que se plantearon en algún momento, se deja aclarado en la norma que dentro del territorio de la provincia no podrá constituirse más de un colegio o consejo profesional por cada profesión regulada, sin perjuicio de la existencia de delegaciones, circunscripciones, sedes regionales, distritos o entidades de segundo grado autorizadas por ley. En lo referente a la matrícula, se define a la misma como la inscripción registral otorgada por el colegio o consejo profesional competente que habilita el ejercicio de la profesión en la jurisdicción provincial en los casos y condiciones previsto por la ley especial aplicable. La admisión, denegación, suspensión, cancelación y rehabilitación de la matrícula debe ajustarse a requisitos objetivos, públicos, razonables y no discriminatorios, con resolución fundada y posibilidad de impugnación. Cuando exista colegio o consejo profesional creado por ley y la misma establezca la matriculación obligatoria, ninguna persona podrá ejercer en la provincia la profesión comprendida sin estar debidamente inscripta en la matrícula correspondiente. Deben matricularse, según corresponde lo establecido en el artículo 8, quienes posean título profesional universitario oficialmente reconocido en el país que los habilite al ejercicio de una profesión conforme a los requisitos respectivos. Quienes posean título extranjero revalidado, convalidado o reconocido por autoridad competente conforme a la normativa nacional, provincial y tratados internacionales aplicables. Quienes en el marco del programa de formación, posgrado, investigación, entrenamiento o cooperación institucional deban realizar actos profesionales en la provincia solo por el plazo, alcance y condiciones que establezca la autoridad, la autorización temporal correspondiente. Las titulaciones técnicas o de nivel superior no universitario quedarán comprendidas únicamente cuando la ley especial de creación del colegio o consejo profesional así lo establezca de manera expresa y fundada. Los colegios o consejos garantizarán a los matriculados como mínimo los siguientes derechos: obtener decisión fundada en plazo razonable respecto a decisiones que adopte su colegio o consejo profesional que se relacionen con su matriculación y ejercicio profesional; acceder a la información sobre requisitos, cuotas y procedimientos; impugnar denegatorias, suspensiones o cancelaciones; ejercer defensa y ofrecer prueba en todo procedimiento que pueda afectar su matrícula o derechos profesionales; participar en la vida institucional conforme a la ley especial, estatuto y reglamentos aplicables. Los colegios o consejos profesionales contarán como mínimo, y salvo denominación equivalente prevista en la ley especial respectiva, con los siguientes órganos: asamblea de matriculados, órgano de administración o consejo directivo, tribunal de ética o disciplina profesional, órgano de fiscalización o control económico o financiero. El estatuto de cada colegio contendrá como mínimo fines y funciones específicas, matriculación, denegación, suspensión, cancelación y rehabilitación, derechos y deberes de los matriculados, órganos institucionales, competencias, integración, duración de mandatos y funcionamiento, régimen electoral, régimen disciplinario con debido proceso, régimen económico financiero, cuotas, aranceles, control de gastos, procedimientos de aprobación, publicidad e impugnación de actos, transparencia institucional y acceso a la información, protección de datos personales, mecanismo de participación y comunicación digital y toda otra materia necesaria para el cumplimiento de sus fines propios. Por otra parte, la modificación de estatutos y reglamentos se realizará conforme al procedimiento previsto por la ley especial y las normas internas del colegio o consejo profesional respectivo. Cuando la modificación implique una reforma sustancial de la ley de creación, deberá ser dispuesta por una nueva ley especial. En los demás casos, la reforma será aprobada por los órganos competentes y comunicada a la autoridad de aplicación para su registro, control de legalidad o intervención que corresponda. Los colegios o consejos profesionales deberán garantizar el debido proceso. Todo procedimiento disciplinario deberá asegurar órgano competente e imparcial, imputación clara y previa, derecho de defensa, ofrecimiento y producción de prueba, resolución fundada, proporcionalidad de la sanción, derecho a interponer recurso interno suficiente, revisión judicial posterior. Ninguna sanción podrá aplicarse sin procedimiento previo, salvo medidas preventivas expresamente autorizadas por ley, debidamente fundadas, temporables y revisables. En definitiva, señor presidente y señores senadores, con este proyecto se avanza sustancialmente en la normalización de la delegación de poderes de policía en colegios profesionales, que lejos de ser simples asociaciones, se constituyen los protagonistas y custodios del debido y ético ejercicio de las profesiones que se les confía. Pone un piso común de transparencia, democracia y debido proceso, y lo hace respetando a lo ya existente, dando un plazo de 180 días para adecuarse, sin tocar derechos adquiridos. Esta ley fija principios mínimos para que todos los colegios funcionen con los mismos estándares de calidad institucional. Por lo expuesto acá, señor presidente, solicito a mis pares la aprobación del presente proyecto. Muchas gracias.
1: Gracias, senadora. ¿Pidió el senador Capital uso de la palabra? Sí, ¿no? Tiene la palabra.
2: Gracias, señor presidente. Bueno, de la Libertad Avanza nos vamos a acompañar este proyecto, señor presidente, por varios motivos. El primero, no compartimos la técnica legislativa. Saben perfectamente que la creación de los colegios o de los consejos profesionales es mediante una ley. Si ustedes quieren modificar esa ley, tienen que hacerlo mediante otra ley. Entonces, al menos en la técnica legislativa, este texto tendría que hacer remisión a la modificación de cada uno de los artículos, de cada uno de las leyes que quisieran modificar, que no les gusta como está. Ese es el primer término, creo que es una técnica legislativa muy poco feliz. Segundo, no conozco, no estuve al tanto de que si este proyecto estuvo relación, consulta con los colegios o consejos profesionales, ya que vamos a legislar respecto a la vida de estos, de estas asociaciones, creo que al menos tendríamos que tener el gesto de convocarlos, dialogar, hacer un intercambio y entender que cada profesión tiene su particularidad en el ejercicio de esa profesión. No es lo mismo el colegio médico que el colegio de abogados, no es lo mismo las profesiones que requieren un tipo de especialidad que aquellas que no, para el ejercicio simplemente con el título universitario en algunos casos hace falta reválidas. Entonces, si no hubo consulta, si no hubo consenso con los colegios, consejos profesionales, me parece que estamos avanzando de manera inconsulta e innecesaria, y que esto puede seguramente, a partir de que tome conocimiento Estado Público, sufrir cambios en diputados, lo cual va a ser un desgaste legislativo innecesario. En otra oportunidad también, tengo entendido que se había discutido este proyecto, no sé si ya ha tenido en su momento media sanción, estuve tratando de rastrear un poco, porque sabe, señor presidente, sería interesante que los proyectos que se incorporen a, al boletín o asuntos de entrados, o lo que algunos sistemas legislativos denominan acta de labor, se incorporen los fundamentos, porque los fundamentos también, y esto lo enseñan en la facultad, y las discusiones en el Parlamento, también son parte interpretativa que ayudan a entender el porqué de una norma o qué es lo que busca el legislador. Y el no tener los fundamentos de este proyecto, realmente no entiendo cuál es la necesidad, el apuro, la importancia o la trascendencia de que hoy tratemos esto. Más allá del criterio legislativo, del criterio del bloque de ustedes que lo vean necesario, no entiendo por qué no se respeta una técnica legislativa correcta, no se avanza con la consulta hacia los consejos profesionales y al mismo tiempo no evaluamos la necesidad, mérito o conveniencia de esto. Porque en esta norma hay un artículo en particular que establece, el segundo párrafo del artículo 26, que da un plazo de 180 días hábiles de la reglamentación de la presente ley, que los colegios que ya existen tienen que evaluar sus estatutos, reglamentos. Los estatutos, reglamentos, en realidad son leyes, porque los colegios, volvemos al comienzo, se crean por leyes. Es decir, se pone en cabeza de las asociaciones, de los colegios, de los consejos, en trabajar y en mandar un proyecto de ley, que eso tarea al menos tiene que haber sido una tarea propia del legislador. Es decir, modifíquese tal artículo, tal inciso de tal ley. Entonces, creo que estamos poniendo en cabeza de los colegios y consejos profesionales tareas que corresponden al legislador y por último le estamos imponiendo una manera de organizarse que viola directamente la garantía constitucional, el artículo 14 de nuestra constitución, la libertad de asociarse libremente con fines lícitos. Porque incluso establece algo que es muy discutido en la vida de los colegios y asociaciones profesionales, que viene a ver el artículo 5 establecer solamente un colegio profesional por profesión dentro de la provincia. ¿Y por qué? ¿Por qué estamos limitando la libertad de asociarse de profesionales que quizás puedan sentirse o no identificados con la manera que tiene una asociación, que en definitiva es eso, la forma de administrarse, y lo puede hacer a través de otra manera, legalmente también, y que haya profesionales que libremente decidan asociarse y constituir otro colegio o consejo profesional, y la libertad de los futuros colegas de elegir qué entidad se siente representado y no la imposición de una entidad por sí? Entonces, recapitulando todo, primero, la técnica legislativa creo que es errada. Creo que viene a formar parte un poco de lo que hablamos al comienzo de la sesión, la anomia boba que viene un poco a establecer norma por norma per se, sin tener en cuenta las normas que ya existen. Segundo, no se consultó, al menos tengo entendido, yo participo de la comisión, este expediente del año 2026, nunca participé de ninguna reunión, o no se me ocurrió otra vez la invitación de que se iban a reunir con colegios o asociaciones profesionales para hacer esta ley. Tercero, creo que se pone un antecedente preocupante de limitar la asociación a un consejo o a un colegio profesional. Y tercero, sería bueno, como hablamos antes, de que si ustedes están poniendo la forma de organizarse, hay colegios profesionales que tienen una forma distinta de organizarse, por ejemplo, entre órganos de fiscalización o que tienen órganos de representación que ejerce una democracia de manera indirecta, no directa. Y eso es, también es, hay que respetar la libertad en que ya vienen trabajando las asociaciones. ¿Por qué vamos a nosotros a imponerle una forma de organizarse y de manejarse? Así que, señor presidente, de la Libertad Avanza, por estos motivos, no vamos a acompañar el proyecto. Muchas gracias.

0: Gracias, senador. Vamos a poner en consideración del cuerpo el dictamen de comisión, si no va a hacer uso otro senador. Senador Pega Poma.
1: Gracias, señor presidente. Siempre hemos tratado de que las comisiones funcionen en, más allá de que no esté el presidente de la comisión, que sigan funcionando. Pero en este caso la comisión de legislación siempre traté de estar presente. Y ahí es donde se discute, se habla, se reformula, se mejora, se quita. Se sacan conclusiones, se participa. Y esto lo tocamos en comisión, este proyecto. Lo hablamos, lo discutimos. Entonces, hoy llegar a esta instancia con este tipo de inquietudes, de qué es lo que se podría hacer, creo que tuvimos el espacio correspondiente para poder tratar y poder llevar adelante y mejorar este proyecto. La comisión siempre fue abierta y es abierta cuando discutimos. Y se lo hace, y cada uno participa. No, lo invitemos a tal, lo hagamos participar a aquel. Entonces, llegar a este tema de discusión, decir que no, que sí, que se podría haber hecho, que somos de la comisión, participemos, vamos, estemos presentes. Y cuando uno no pueda estar, sea la comisión que sea, me pongo al tanto. No esperemos este momento, porque podemos estar perjudicando a alguien, pero nosotros somos los responsables con nuestra presencia. Gracias, señor presidente.
0: Vamos a poner en consideración, pero no te han nombrado, así. Vamos a poner en consideración, no he hecho alusión, senador. Terminemos esto, si no, no termina nunca. Vamos a poner en consideración el dictamen de comisión que aconseja la aprobación con la disidencia del senador Capital. Se va a votar el dictamen. Los que estén por la negativa, sirvan levantar la mano. Aprobado con el voto negativo del senador Capital. Ponemos en consideración el proyecto de ley en general. Se va a votar. Lo que esté en negativa, sirva levantar la mano. Aprobado con el voto negativo del senador Capital. Ponemos en consideración la votación en particular. Si les parece, lo hacemos por capítulo. Si no hay oposición, lo hacemos por capítulo. Secretaría, se va a enumerar los artículos.
2: Capítulo primero, disposiciones generales que comprenden los artículos 1 al 6.
0: Se vota. Lo que estén por la negativa, sirvan levantar la mano. Aprobado con el voto negativo del senador Capital.
2: El capítulo segundo, matrícula que comprende los artículos 7 al 9.
0: Se vota. Lo que estén por la negativa, sirvan levantar la mano. Aprobado con el voto negativo del senador Capital.
2: Capítulo tercero, organización institucional, comprende los artículos 10 al 14.
0: Se vota. Los que estén por la negativa, sirvan levantar la mano. Aprobado con el voto negativo del senador Capital.
2: El capítulo cuarto, estatutos y reglamento, comprende los artículos 15 al 17.
0: Se vota. Los que estén por la negativa, sirvan levantar la mano. Aprobado con el voto negativo del senador Capital.
2: Capítulo quinto, actos, recursos y régimen disciplinario, artículos 18 a 22.
0: Se vota. Lo que estén por negativa, sirvan levantar la mano. Aprobado con el voto negativo, senador Capital.
2: Capítulo sexto, información, base de datos y transparencia y compren de artículos. 23 al 25.
0: Se vota los que estén por la negativa, si lo levantan la mano. Aprobado con el voto negativo el señor del capitán.
2: Capítulo séptimo, disposiciones transitorias y finales, con su artículo 26.
0: Se vota los que estén por negativa, si lo levantan la mano. Aprobado con el voto negativo el señor del capitán.
2: El artículo 27 se forma.
0: El artículo 27 de forma queda aprobado en general y en particular pasa a la Cámara de Diputados en revisión.
2: Proyectos. De resolución con dictamen de la Comisión de Educación, Cultura, Ciencia y Tecnología. En el expediente 90.34.386, autoría del señor senador Luis Arnaldo Altamirano.
0: En consideración, se va a votar lo que esté en la negativa, si lo levanta la mano. Aprobado, se dan las comunicaciones correspondientes.
2: Proyecto de resolución con dictamen de la Comisión de Homenaje en el proyecto de declaración del señor senador Luciano Elvira, expediente 34.421, declarando de interés del Senado los 110 años de la trayectoria del Centro Social, Cultural y Atlético General UEM de la Ciudad de Rosario de la Frontera.
0: En consideración, se va a votar lo que tiempo negativa, si no levanta la mano. Aprobado, se dan las comunicaciones correspondientes.
2: Proyectos de declaración con dictamen de la Comisión de Obras Públicas e Industria en los expedientes de los señores senadores La Paz y la señora senadora Miretti, el primero de ellos el 90.34.390 el senador La Paz y 90.34.398 senadora Miretti.
0: En consideración, se va a votar lo que tiempo negativa, si no levanta la mano. Aprobado, sean las comunicaciones correspondientes.
2: Y finalmente, con dictamen de la Comisión de Educación, Cultura, Ciencia y Tecnología, los expedientes 90.34.389, autoría del senador La Paz. 90.34.399, autoría de la senadora Minetti, y 90.34.418, autoría del senador La Paz.
0: En consideración, se va a votar lo que tiempo negativa, si lo levanta la mano. Aprobado, sean las comunicaciones correspondientes. No habiendo más asuntos que tratar, invito al señor Carlos Guitiana, arriba de la bandera nacional, y al senador por la Candelaria, arriba de la bandera provincial, posteriormente queda levantada la sesión.

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1: Hoy, 30 de julio, recordamos el Día Mundial contra la Trata de Personas. La trata de personas es una violación, es una destrucción de la persona, de los proyectos de vida que tengan cada uno de las personas que simplemente son cooptadas con a través de las redes sociales. Antiguamente esto se denominaba cuando era explotación sexual, sí, la trata de blanca, porque las personas antiguamente decían, bueno, las de negra no había ningún problema. Cuando recapacitando, cuando progresamos, sí, todas las personas estamos incluidas allí, ¿no? Nadie, pero absolutamente nadie, ¿no es cierto?, en esta mirada económica sobre las personas, ¿no es cierto?, puede ser explotada en cualquiera de sus acciones, por cuestiones sexuales, por cuestiones laborales, por cuestiones hasta inclusive de la guerra, que estamos alejados, pero siempre puede ocurrir. El tráfico de drogas también, de órganos también está en ese sentido, está incluido. Pero para recapacitar un poquitito, nuestra amiga Isabel Soria de la Fundación Volviendo a Casa está al aire y siempre agradecemos esa deferencia que tiene para con los hermanos Verón. Isa, ¿cómo estás? Muy pero muy buen día. Javier, quien te habla, Hugo Verón, y todas y todos que estamos aquí en Hora 7 Radial, te saludamos. Buen día.
2: Hola, ¿qué tal, chicos? Buen día, ¿cómo les va?
1: Bien, bien. Gracias por, primero, en esperar unos momentitos y, segundo, por siempre tener esta amabilidad de reflexionar con nosotras y nosotros.
2: Muchas gracias. La verdad que para mí es un placer, un día muy especial de Internacional contra la Trata de Personas. La verdad que, es como que no es un día más, es un día para conmemorar y más en las realidades que hoy vivimos, ¿no?
1: Sí, sí, una realidad que nos golpea constantemente, que nos interpela, pero que no cesa.
2: No, totalmente, que no cesa, y que se agrava, y que muta, y que se transforma, y que cada día que pasa existen nuevas modalidades, nuevas formas de captación, más personas víctimas, más necesidades económicas, y bueno, y más mujeres y varones, niñas y niños, víctimas de este flagelo que realmente, como hablamos, ¿no?, y decimos siempre, la trata de personas es una de las peores violencias ejercidas sobre una misma persona, que donde básicamente lo primero que se pierde es la libertad.
1: Sí, una libertad que va con esa mirada que tienen las personas que dicen, bueno, ante la situación económica tan angustiante que estoy teniendo, estoy pasando, sí, cualquier oferta me viene bien, y esa cualquier oferta de superación me viene bien, uno puede ser víctima de personas inescrupulosas. ¿Qué es lo que hay que tener en cuenta a la hora de no sufrir trata de personas, Isa?
2: Mira, primeramente nosotros tenemos que ver en lo que significa la trata laboral, ¿no? La trata laboral es uno de los de las características más grandes que tenemos en cuanto a la gente que está siendo víctima de este flagelo, por las falsas ofertas laborales que existen, particularmente hoy las mineras, ¿no? Uh-huh. O sea, en Salta estamos hablando. Muchísimas páginas de internet que ofrecen este tipo de trabajos, diciendo que manden sus currículum, después diciendo de que van a hacer entrevistas en algún hotel o alguna confitería muy conocida. Y de esa manera es que termina la gente cayendo en estas redes. Pero nosotros siempre decimos de que se tienen que fijar en, no sé si ustedes pueden entrar a la página de ARCA, hay un lugar que es gratuito, donde vos, ex-AFIP, ¿no? Donde vos entras y pones certificado. Entonces, vos pones certificado de empresas o certificado de habilitación, si mal no recuerdo, si me pueden corregir ahí, y vos pones el quit o quill de la persona o ya sea la empresa, y ahí te sale perfectamente si existe o no existe.
3: Ah, mira qué interesante.
2: O una empresa. Uh-huh. La verdad que está muy bueno porque eso vos podés decir, bueno, a ver, está bien, ¿cuál es la empresa contratante? Bueno, ¿cuál es el número de quit? ¿O cuál es el número de quit de la persona que me está llamando? Uh-huh. Entonces ya tenés datos ahí. Y si no te los quieren dar, y es como que hay una gran obviedad de que es una falsa oferta laboral.
1: Está bien, bien. Eso es un dato, un datazo que nos estás proporcionando para saber si una persona, porque la oferta laboral nunca empieza con se necesita persona para la cocina en una alta, ¿cómo se llama? Empresa minera, por ejemplo, no. Ya que estamos hablando de la minera, nunca te dicen de quién se está tratando esa minera. ¿Cómo se hace para pedirlo entonces?
2: Justamente de eso es lo que nosotros pedimos, es que las personas cuando se hacen el primer contacto, ¿me entendés? Cuando
1: ¿hola?
2: Hacen el primer contacto,
1: sí.
2: ¿Hola?
1: Sí, ahí
2: cuando
1: estamos.
2: Hacen el primer contacto, lo primero que se tiene que pedir es eso, o sea, ya sea por mail, por ejemplo, vos decís, bueno, ¿cuál es el correo electrónico? Vos me podés pasar los datos de la empresa contratante.
1: Ajá.
2: Y si, por ejemplo, es una terciarizada, porque muchas veces dicen, no, somos una terciarizada, de la misma manera, las empresas contratantes también lo tienen que hacer.
1: Uh-huh. Claro. Sí.
2: O sea, siempre es así.
3: Isabel, en cuestión de esto de trata de personas, el primer lugar en cuestión de porcentaje, en ranking, está el tema laboral. En segundo...
2: Y la trata de menores, ¿no? Estamos hablando de niñas, niños y adolescentes, la mal llamada pornografía infantil.
3: Bien.
2: Que son, desafortunadamente, los índices han aumentado muchísimo, el consumo ha aumentado muchísimo.
3: Uh-huh.
2: Y lo que es aún más grave es que las personas en situación de explotación sexual y o prostitución han aumentado también, pero el tema principal acá es el tema y el cuidado y la alerta es con niños, niñas y adolescentes en esta de producción de material de abuso sexual infantil, ¿no? Que eso realmente es lo grave.
1: Bien. Y en ese panorama, sabiendo de que Salta es limítrofe, sí, tiene la posibilidad de tener otros países limítrofe, con lo que eso constituye, ¿cómo está a nivel país nuestra provincia con respecto a el tema de la trata de personas, Isa?
2: Nosotros tenemos unos altos índices de trata laboral, han pasado muchas personas víctimas, han sido rescatadas, no te olvides, en Anta ha sido uno de los casos más resonantes, ya que había implicancia de personas del poder de Santiago del Estero, estamos hablando de políticos de mucho poder.
1: Uh-huh.
2: y que realmente ha sido uno de los allanamientos más grandes que se hizo este año en Salta, gracias a la PCA y a la policía y a la Fiscalía Federal. Y la verdad es de que son personas totalmente vulnerables de comunidades de pueblos originarios que los engañan diciéndoles que van a tener un terreno, hay que ir a desmontar y que el desmonte que ellos hagan, ese pedazo va a quedar para ellos, ¿no? Entonces hay un engaño, una esperanza, una frustración, y ellos defienden esos espacios como si realmente fueran de ellos, ¿no? Y la ignorancia que ellos tienen en estas situaciones es aprovechada por malvivientes y personas que son inescrupulosas, porque uno viaja y estas personas viajan con su familia, viajan con sus niños, entonces, y viven en condiciones inhumanas, porque ellos dicen, bueno, por lo menos no es lo óptimo de cómo querríamos vivir, viven en plástico, viven en colchones tirados, pero ellos creen que ese lugar va a ser de ellos. Creo que eso es una de las cosas que más me golpeó.
1: Claro, la promesa a futuro, ¿no? Vos hoy sacrificate, que en el futuro va a venir mejor, y eso...
2: Y es lo que nos están vendiendo, ¿no? Nos están vendiendo todo un sistema capitalista sumamente macabro, ¿no? Perverso, donde vos te tenés que sacrificar y eso te va a dar frutos, ¿me entiendes? Claro. Eso no es una realidad, ¿me entiendes? O sea, nadie tiene que tener ese nivel de vida ni esa denigración por el hecho de tener un espacio donde vivir. Creo de que ahí te das cuenta que todo lo que es la parte de estas redes operan por lo más bajo, ¿no?
3: Uh-huh. Hoy la tecnología está hasta el punto de que, bueno, a través de las TIC están tratando de captar.
2: Uh-huh. Nosotros tenemos desafortunadamente lo que es el tema de los juegos, ¿no? Ayer hablábamos en una charla que estábamos dando en SICA en Asunción, y una adolescente se me acercó y me dijo que ella tenía grupos de WhatsApp, que ella era administradora, donde ellos tenían comunidades y ellos hacían cierta cantidad de preguntas en las cuales ellos sabían quiénes eran las personas que entraban o no a esos grupos de WhatsApp. Y estaba tan convencida, y yo la admiraba porque ella estaba convencida de su método de seguridad, pero del otro lado nunca sabes quién está. Y a mí me dio miedo, porque yo le dije, mientras que no les pidan fotos, mientras que no les pidan... No, sí, nosotros nos cuidamos. Son más de 200 adolescentes, niños de entre 12 y 15 años, que juegan un juego indeterminado. Entonces es como que, viste, que vos decís, bueno, lo importante de esto es de que esa criatura fue a esa charla, habló conmigo, se acercó, me tuvo confianza y me contó de las estrategias, de cómo los niños hoy se cuidan, los niños hoy están en alerta, pero muchas veces hay muchísimos otros niños que no, y que no tienen estas herramientas de cuidado, que no tienen un acompañamiento de los padres, que no tienen acompañamiento de adultos, y entonces y los adultos dicen, no, está jugando ahí en la casa, se la pasa jugando todo el día. Y bueno, ¿y pero por qué? ¿Qué es lo que pasa? ¿Qué le pasa a esa criatura, a ese niño, que está jugando todo el día y que no tiene comunicación, no habla con los otros, no quiere salir a jugar? Entonces creo de que eso es una alerta para nosotros los adultos, porque del otro lado de la red no sabes quién está realmente.
1: Bien, ¿qué pasa con las prevenciones que uno debe tener, o por lo menos el Estado? Por ejemplo, hay una PROTEX, que es la Procuraduría de Trata y Explotación de Personas. Hoy, ¿cómo está la línea 146, 145, que uno puede hacer el tema de las denuncias? ¿Qué pasa con esas denuncias? ¿Hay o no todo un sistema?
2: La realidad es que hay un sistema de protección de 145 de denuncias, pero bajaron a la mitad el personal. O sea, el personal que está trabajando es mucho menos. No hay una mirada de protección de personas ni de prevención. No hay un programa de prevención más que los que llevan adelante la oficina de rescate y acompañamiento a víctimas. Y... que está a cargo de Zaida Gatti, que bueno, que es todo un equipo, gracias a Dios, que está desde el 2009 hasta hoy. Y la PROTEX, que está donde está Marcelo Colombo y Alejandra Magno, que son los procuradores generales de lucha contra la trata, ellos también están desde el 2009, o sea que son personas que vienen trabajando y se van sumando, ¿no? Se van sumando, por eso es de que es tan importante la elección de fiscales federales nuevos y de jueces federales nuevos, pero que tengan una perspectiva de trata y tráfico de personas por sobre todas las cosas, y una perspectiva de derechos humanos, ¿no? Así que bueno, estamos ahí a la espera de ver cómo evoluciona este país en la conciencia de erradicación. Hasta ahora está en manos de las organizaciones.
1: Hasta la fecha, ¿qué datos tenés? ¿Cuántas intervenciones por el tema de trata de personas a nivel país o a nivel de Salta que nos puedas convidar, que nos puedas informar, Isa?
2: Mira, lo más alarmante que nosotros tenemos es que el 75% hubo un aumento de casos de grooming. Uh-huh. Y eso creo que es sumamente grave, ¿no? Uh-huh. El hecho de que niñas, niños y adolescentes están expuestos hoy a redes y que hoy se sabe de qué se habla, de lo que es el grooming. Uh-huh. Y que mucha gente no lo sabe, ¿no? Que son personas adultas que se hacen pasar por niños, captan a menores de edad, ya sean varones y mujeres, y después las citan en un lugar, son víctimas de un abuso sexual, filmados, y después son coaccionados y amenazados. Uh-huh. Entonces creo de que eso es algo que tenemos que tener en cuenta y tenemos que tener muy tomado en cuenta y con seriedad, ¿no? Eso es uno de los datos más graves que tenemos en la Argentina.
1: Uh-huh. Ya el mito o esa perspectiva que uno tenía sobre la trata de personas, que estaban encadenadas o que fue mutando a, te retengo el documento tuyo, el de tus familiares cercanos, como por ejemplo puede ser una hija o un hijo, uh-huh. Eso se ha dejado ya de lado y te extorsionan de otra manera, como por ejemplo a través de videos, a través de fotografía, la vamos a hacer pública. ¿Ha ido mutando eso?
2: ¿No? Ha ido mutando y hoy el método de coacción, el método de amenaza, es la amenaza constante, es la de las redes sociales, la de internet, te voy a subir a las redes y no haces lo que yo digo, tus fotos van a estar publicadas en todos lados, vas a quedar mal. Y desafortunadamente vivimos en una sociedad de mucho vivimos en una sociedad de lo que te miran a través de redes, ¿no?
1: Sí, del consumismo
2: Del consumismo de los me gusta, ¿no? Si tenés muchos me gusta es porque sos una persona importante, si no tenés me gusta es porque no vales nada. Claro. O sea, creo de que eso es lo que... por eso vuelvo a hablar de la mercantilización de las personas, ¿no?
1: Uh-huh. Bien.
2: Entonces creo de que ahí es donde tenemos que tener en cuenta todo esto.
1: ¿Cuál es el grupo etario que es más vulnerable, Isa?
2: Por las condiciones en las que estamos viviendo en la Argentina y las situaciones económicas, cualquiera puede ser víctima de trata.
1: Ajá.
2: No hay un grupo. Hoy en día cualquier persona puede caer en una oferta falsa laboral, en una falsa oferta laboral. Cualquier chico o chica puede caer en esta de las OnlyFans, en las cuales creen de que ellos pueden manejar su cuerpo y mercantilizarlo y cosificarlo, creyendo que del otro lado que son dueños de sus propios cuerpos, cuando del otro lado hay perversos pidiendo y exigiendo cosas que después terminan siendo esclavos de eso. Tenemos la pedofilia, ¿no? La pedofilia y los pedrastas que están al acecho permanentemente de niñas, niñas y adolescentes. Hoy desafortunadamente la trata de tráfico de personas no mira edad, no mira condición, no mira nada, no mira economía, no mira nada.
1: Sí,
2: de personas estamos atravesados absolutamente todos, cualquier persona puede ser víctima y eso es lo que tenemos que tener en cuenta.
1: Uh-huh. Ya ahí para ir terminando, la otra vez veíamos cómo era hasta inclusive era vendida una niña aquí cerquita nomás en el país hermano de Bolivia. Sí. ¿Esto está siendo ya una normal o no? Porque la situación económica de las familias es tan precarizada, aunque algunos no lo creen o lo vivan así lejanamente, pero ocurre, ¿no? Una niña, no me acuerdo si tenía 12 años, era vendida por su propia familia, ¿no es cierto? Porque no podía mantenerla y bueno, para tener algunos pesos a la familia, ¿no? Con lo cual eso también habla de la situación que estamos viviendo a nivel sociedad.
2: Sí, y ahí está el otro que ve compras, o sea, ahí está la perversidad, ¿no?
1: Uh-huh.
2: Hablamos de esto mucho porque la venta de menores de edad hoy en día se sabe y se habla y se conoce, pero siempre existió. No nos olvidemos de Loan, no nos olvidemos de Lian, no nos olvidemos de Guadalupe, no nos olvidemos de un montón de niños que hoy siguen desaparecidos. Son criaturitas de menos de 10 años que fueron vendidos, bebés que han sido vendidos. No te olvides de que muchas rusas vienen a la Argentina a tener y vender sus bebés. O sea, hay un comercio de vuelvo a decirte, de capitalismo absoluto sobre que, y este pensamiento, ¿no? Donde que vos llegaron a decir, si querés vender tu brazo, vos sos dueño de vender tu brazo. O sea, no nos olvidemos de esa esa frase que tiró incluso el mismo presidente. Entonces creo de que tenemos que entender que esto, de salvate solo o salvate como puedas, hoy está muy metido en la Argentina y en muchos lugares, y creo de que eso tenemos que salir a hablar y decirle que no es así. Necesitamos políticas públicas que sean reales y de contención para que esto no siga ocurriendo.
1: Gracias, Isabel Soria. Gracias, ella es presidenta de la Fundación Volviendo a Casa, por esta reflexión hoy en el día en donde tenemos que reflexionar sobre el tema de la trata de personas en cualquiera de las circunstancias, laboral, sexual, la venta de órganos, de la guerra, en cualquiera de esas opciones, ¿no es cierto? Tenemos que reflexionar. Muchísimas, pero muchísimas gracias.
2: Gracias, chicos, a ustedes.
1: Un abrazo. Chau, chau. Isabel Soria, recapacitándonos, interpelándonos y haciéndonos también estas precauciones que debemos tener constantemente, todas y todos, ¿no? Ante vamos a pedir laburo o vamos a un listo, está bien, che, dame el quit, sí, o el quit de las personas. Eso es un datazo que tenemos que tener hoy. Entras a lo que era la FIP antes o el ARCA ahora, ¿no es cierto? Y ahí podés verificar si efectivamente es o no es una persona reconocida.
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0: una oportunidad de tener la conciencia de que somos un apoyo ante las necesidades de las personas que, por ejemplo, si sos monotributista, tenés hoy por hoy, dentro de poquitito nomás, según lo que ha dicho el ARCA, ¿no es cierto?, una recategorización en el monotributo. El ARCA, año tras año, pasado y de acuerdo a la cantidad de facturación que tenés, te va modificando y te va, ya sea, recategorizando de una forma aleatoria de acuerdo a la cantidad de ventas que vas teniendo, si es que vas vendiendo algo, por supuesto, ¿no es cierto? Pero para ello nos hemos comunicado con la contadora y profesora de la Universidad Nacional de Salta, Micaela Lotufo, a quien agradecemos la deferencia esta que tiene para charlar un ratito con los hermanos Verón. Micaela, ¿cómo te va? Te saluda Javier, quien te habla, Hugo Verón, y todas y todos que estamos aquí en Hora 7 Radial. Buen día.
1: Hola, buenos días, Javier, buenos días, Hugo, y a toda la audiencia de Hora 7. Bueno, acá para comentarles un poquito a todos en qué consiste esta recategorización del monotributo. Uh-huh. Nosotros la recategorización del monotributo la tenemos de forma obligatoria en los meses de enero y julio de cada año, y se va a extender la que nos está en este momento llamando la atención y que es una obligación a la cual tenemos que cumplir, es esta recategorización en julio, que vence la fecha de vencimiento, el último día que tenemos para cumplir con esta obligación es el 5 de agosto de ahora, en los próximos días. Nos quedan pocos días.
0: Sí, sí.
1: Pero
0: sí,
1: es importante porque la tabla del monotributo, todos los monotributistas están en una categoría, y esta tabla en su totalidad, tanto en los ingresos anuales que nosotros hemos tenido, que es lo que nos determina a nosotros en la categoría en la cual nosotros tenemos que estar, como así también los importes que tenemos para realizar el pago del monotributo, se actualizan con la inflación acumulada de enero a junio de este año, que fue un 16,85%. Entonces, toda nuestra tabla está actualizada en esos valores. Entonces, nuestra categoría A, actualmente, con esta nueva tabla, va a tener ingresos anuales de 12.9.410.45 pesos, y nuestra última categoría del monotributo, que vendría a ser la categoría K, tiene 126.610.838.75 pesos para considerar y determinar en ese rango de la categoría A a la K. Tenemos una variabilidad de ingresos a los cuales nosotros tendremos que analizar toda la facturación que tuvimos.
0: ¿Y en dónde y en qué categoría se coloca cada uno de las personas, no es cierto? Eso es la facturación anual, tenemos que decirlo, ¿no? Porque si vos facturas más de ese importe, pasás a otro, ya no perteneces al monotributo, sino que sos el responsable inscripto.
1: Exactamente, sí. Nosotros tendríamos que analizar facturación desde julio de 2025 al 30 de junio de 2026 y ver en cuál de estas categorías nos correspondería estar. Si no encuadramos en este régimen, ya pasaríamos a ser responsable inscriptos.
2: ¿Cuánto sería el máximo para facturar dentro del monotributo?
1: Si nosotros al día de hoy, con la nueva actualización, tendríamos en la categoría K, ¿no es cierto?, serían 126.610.838.75, que para que más o menos nos demos una idea, porque sí, eso estamos hablando a valores anuales, ¿no es cierto?, sería aproximadamente 10 millones de pesos por mes.
0: Está bien,
1: para permanecer en lo que es el monotributo.
2: Dentro del monotributo.
0: Dentro del
1: Exactamente.
2: ¿Esa es la categoría más alta del monotributo? ¿Hay más baja?
1: Sí, hay más baja. Esta es la categoría más alta. Y la más baja empieza en 12.9.410. Uh-huh. Que ahí estaríamos. Estos son considerados ingresos anuales. Entonces,
0: anuales.
1: Nosotros puede ser que en algunos meses tengamos ingresos y en otros meses no. Entonces, es para tener una aproximación, por ahí uno lo que hace para bajarlo, ¿no es cierto?, a tener una noción más precisa de, por ahí uno lleva sus números en forma mensual y después sí se va anualizando, pero partimos en una categoría A que tenemos estos 12 millones de pesos en el año, que aproximadamente estaríamos hablando de 1 millón de pesos por mes de ventas. Uh-huh. Y

0: Este es el régimen general del monotributo, lo que es el régimen del monotributo social. Serían los que tengan ingresos por menores a 12 millones de pesos, que es la categoría A, la más baja del monotributo, y también teniendo algunas consideraciones de cuestiones de requisitos, de, por ejemplo, lo que es el monotributo social, tenemos algunas cuestiones como, por ejemplo, profesionales universitarios no pueden entrar en el régimen de monotributo social. Tiene algunas características para poder incorporarnos al régimen del monotributo, de lo que es el monotributo social, y además el monotributo social no se gestiona, si bien luego para facturación y para análisis de nuestra cuenta corriente, es decir, cómo van nuestros pagos mensuales, de nuestra obligación, se gestiona por medio de ARCA, pero todo lo que es la inscripción del monotributo social, inscripciones y bajas, se gestionan por medio del ANSES. Es un régimen ya más particular.
1: Micaela, esto de, estamos hablando de que uno puede pertenecer a una categoría, ¿cómo se llama?, en las ventas, en la facturación, la de 12 millones, o la última, la más, el top, que es de 125 millones, y esa recategorización me va a indicar, ¿no es cierto?, cuánto es lo que yo voy a pagar por mes, ¿sí? ¿Cuánto se paga en el mínimo y en el máximo por mes el monotributo, y qué consiste el monotributo? Porque muchas personas dicen, yo pago el monotributo y no sé qué estoy pagando con respecto al monotributo.
0: Bueno, el monotributo hoy día tenemos nosotros régimen simplificado en todo lo que es, por un lado, ARCA a nivel nacional, ¿sí? Por otro lado, tenemos que a nivel nacional, ¿qué estamos pagando? Estamos pagando todo lo que tiene que ver con el impuesto integrado por la actividad económica, estamos pagando también nuestro aporte jubilatorio, bien, y también estamos pagando el aporte a una obra social, porque con el monotributo tenemos cubierta también nuestra parte que se llama previsional, que abarca lo que es la jubilación y la adhesión, ¿no es cierto?, a una obra social.
1: Bien, o sea, entonces, vos pagando el monotributo pagás tres acciones, ¿sí? La obra social, ¿sí?, que eso es aleatorio, ¿no?
0: En realidad sí, tenemos al momento de darse el alta en el monotributo,
1: uno puede elegir.
0: Está bien. ¿Cuál es la que
1: la posibilidad de jubilarnos es como un aporte jubilatorio, y aparte los permisos que serían para que uno pueda desarrollar su actividad económica en el ARCA?
0: Exactamente, que eso sería a nivel nacional.
1: Nacional, perfecto.
0: Luego, nosotros...
1: ¿Cuánto, Salta, mi pregunta era, ¿cuánto se paga por mes en el mínimo y en el máximo?
0: Claro, lo que pasa es que, lo que yo quiero explicar acá, es que nosotros también tenemos el régimen simplificado a nivel provincial y municipal. Entonces también, con el monotributo, estamos abonando lo que es el impuesto a las actividades económicas, regulado por la Dirección General de Rentas de la provincia de Salta, que es el impuesto a los ingresos brutos. Y por el otro lado también tenemos aquellas personas que tengan un local habilitado, que realicen alguna actividad de venta de bienes o prestaciones de servicio en algún local habilitado por la municipalidad, también estaríamos, ¿no es cierto?, dentro de este régimen simplificado, que esto fue hace aproximadamente 2 meses que se incorporó la municipalidad, y se paga todos estos tres elementos, lo que es ARCA a nivel nacional, lo que es rentas de la provincia de Salta y lo que son rentas de la municipalidad de Salta, se paga todo junto con el monotributo. Y esto tendríamos en la categoría, lo que es la categoría más baja del monotributo, en la categoría A, estaríamos pagando 70.147 pesos por mes. Y en lo que es la categoría K, que es la categoría más alta, acá nosotros vamos a tener una distinción, porque lo que hace el monotributo es hacer una distinción entre lo que son aquellas personas en lo que es las categorías más altas, a partir de lo que nosotros tenemos en

0: lo que es la categoría C en adelante, de la categoría C a la K, hace una distinción de aquellos que tenemos lo que respecta al valor integrado en lo que son, si uno realiza actividades de prestaciones de servicios o si uno realiza venta de cosas muebles. Uh-huh. Entonces, si uno realiza...
1: Es decir, que si tenemos un local...
0: No. Es por la actividad. O sea, por si yo actividad. Brindo un Bien. Servicio, uh-huh. es un valor. Y si Bien. Yo vendo bienes, sea el bien que sea, sea ropa, sea bazar, cualquier tipo de bien físico, hace esa distinción de prestaciones de bienes y prestaciones de servicio en cuanto a lo que nosotros tendríamos para realizar el pago. Y en lo que es prestaciones de servicio, estaríamos pagando por mes 2.191.000 pesos. Y en lo que son, todo incluido, ¿no? Lo que es ARCA con su impuesto, obra social uh-huh. y jubilación, lo que es rentas de la provincia de Salta y lo que es Municipalidad de Salta. Y si estaríamos en lo que es la venta de cosas muebles, estaríamos pagando 1.278.000 pesos.
1: Uh-huh. Está bien, perfecto.
0: Eso es en la categoría más alta del monotributo.
1: Uh-huh. Está bien, bien.
2: Con esa jubilación, perdón, con lo que estás pagando para la jubilación, ¿te jubilás sí. con la mínima?
0: Sí, en principio sí, es la jubilación la mínima.
1: Por más que pagues 2 millones de pesos en...
0: Se va haciendo, porque la escala tiene en forma progresiva los aportes, y va haciendo un aporte progresivo, pero en principio lo que es la jubilación, no va a ser en las primeras categorías sí vamos a tener la jubilación por la mínima, y en las categorías más altas tiene un plus adicional, pero bueno, el análisis de la jubilación depende también de cuánto tiempo hayamos permanecido en esa categoría, y bueno, tiene otros factores a considerar, que generalmente al momento de jubilarnos se toma el promedio de los, si bien nosotros tenemos que tener los 30 años de aporte y la edad correspondiente, sea 60 o 65, 60 para las mujeres y 65 para el hombre, tendríamos el promedio de cuál ha sido la categoría en la cual estuvimos en los últimos 10 años.
1: Uh-huh. Sí. Está bien. Esto de que en Salta tiene un mecanismo muy especial, porque a lo de la a lo nacional, uno también paga lo provincial, es como la boleta de la luz, ¿no? Que te vienen varios impuestos más y vos decís, bueno, y si yo no quiero quedarme sin la luz, entonces le metemos todo ahí como para que las personas tengan la obligación, ¿no es cierto?, de pagar. Esto debe ser porque la morosidad debe haber sido muy grande.
0: Sí, en realidad es una forma de que evitemos que los contribuyentes tengan una carga administrativa mayor. Entonces, de esa manera, una vez que nosotros determinamos cuál es nuestra categoría del monotributo, uh-huh. ya tenemos determinado cuál es el impuesto que tenemos que pagar tanto para rentas como para la municipalidad, ya que antes lo que implicaba era que teníamos que hacer una presentación, una declaración jurada, declarando nuestras ventas, uh-huh. y de ahí, dependiendo de nuestra actividad, era la alícuota de impuesto que debíamos pagar. ¿Qué? Actualmente este régimen unificado, de monotributo unificado, lo tienen 14 provincias, que de a poco las distintas provincias se van adhiriendo a este régimen simplificado de lo que es... lo que es, en primer lugar, rentas, y de a poco también se están incorporando las distintas municipalidades.
1: Bien, Micaela, ¿qué pasa cuando, por ejemplo, yo vendo, estoy en la categoría A, que era 12 millones anuales, en la categoría K, que tengo 125 millones de pesos, pero ¿qué pasa cuando dentro de mi actividad tengo que alquilar, tengo que pagar sueldos, o sea, dentro de esos 12 millones o 125 millones, tengo otros gastos que en definitiva, muchas veces, ¿no es cierto?, decir, bueno, pagar 1.278.000, por ejemplo, por monotributista, ¿no es cierto?, implica una erogación bastante importante sumado a todo lo demás, ¿no es cierto? ¿Cómo hace para que una persona, ¿no es cierto?, el monotributista pueda decir, está bien, facturo eso, pero la rentabilidad que me queda a mí por los gastos que tengo es mucho más baja y pagar 1.000.000 o 2.000.000 en monotributo es importante?
0: Sí, la verdad que bueno, acá lo que este régimen simplificado no considera, si bien tiene parámetros que también lo que es la parte de la superficie afectada, la energía eléctrica consumida y los alquileres también que nosotros pagamos de manera anual, también son factores que nosotros tenemos que analizar para poder determinar, ¿no es cierto?, en cuál de las categorías nos corresponde estar. Uh-huh. Pero este régimen solamente tiene en cuenta para determinar la categoría y el importe a pagar todo lo que son ingresos. No tiene en cuenta los gastos que nosotros tenemos. Sí va a tener en cuenta los gastos al momento de decir, bueno, yo estoy en una categoría A que tengo ingresos por de 12 millones de pesos al año y en realidad lo que gasto entre lo que es mi vida personal y lo que son también seguramente gastos del negocio, gasto, no sé, por ejemplo, por dar un número que marque abruptamente la diferencia de que gasto 20 millones de pesos al año. Entonces ahí nuestros ingresos no estarían vinculados con los gastos, entonces tendré que determinar, bueno, de dónde, cómo cubrí estos gastos que tengo también a mi nombre para justificar, ¿no es cierto? Pero al momento de determinar la categoría, ARCA no tiene en cuenta, este régimen no tiene en cuenta los gastos que hacen al negocio. Por ahí, en lo que es esta distinción también del impuesto a pagar de actividades de servicio o actividades de venta de cosa mueble, lo que hace ahí atenuando un poco el hecho de que en la venta de bienes nosotros tenemos que comprar ese producto para luego venderlo y en la diferencia entre el precio de costo con el precio de venta vamos a tener ahí nuestro resultado, por así decirlo. Uh-huh. O ver cuál es la rentabilidad general del negocio, en este caso es que ARCA ha considerado eso en su momento, al momento de hacer originalmente el régimen, y bueno, tiene en cuenta esta situación y determina que el importe a pagar sea un poco menor que en las prestaciones de servicio. Pero no en este régimen no considera todos esos gastos, a diferencia de lo que es el régimen de responsable inscripto, que sí tenemos en cuenta ingresos y gastos y se paga, ¿no es cierto?, por los distintos impuestos, que ya estaríamos hablando de impuesto al valor agregado, de impuesto a las actividades económicas, de impuesto a las ganancias, teniendo en cuenta lo que son también ingresos y gastos. En su momento siempre es importante que nosotros podamos asesorarnos y ver cuál es nuestra situación de nuestro negocio y analizar qué es lo que nos conviene, si nos conviene permanecer en el régimen del monotributo o si, analizando nuestra situación, nos conviene estar, ¿no es cierto?, en un régimen de responsable inscripto. Uh-huh. Para poder determinar, ¿no es cierto?, siempre se inicia con este régimen simplificado para que también todos vayamos analizando, vayamos viendo cuáles son nuestras obligaciones y que podamos tener todos nuestros papeles lo más ordenado posible. Y que luego, a medida que uno va creciendo en la actividad, ir analizando cuáles son las mejores alternativas a los efectos de poder cumplir con los distintos organismos fiscales.
1: Bien, por último, ya para ir finalizando, Micaela, resulta que en la boleta de la luz decís, bueno, che, los impuestos municipales quiero pagar.